0: que es muy importante también para poder construir una institución, un club sólido desde las bases. Gracias, Alfonso. Saludo a quienes estén acompañándolo en estos momentos, a los dirigentes, y que tengan una buena jornada durante la semana. Hasta pronto.
1: Hasta pronto, Marcelo, y nos vemos el sábado por acá, por Cabrero.
0: Nos vemos allá. Hasta pronto.
2: Chao, chao.
0: Ahí estaba, Alfonso Bustamante. Hay temas importantes que rescatar de esta entrevista con Alfonso Bustamante. Mucho. Cuando se apuesta por trabajar en base a un club, cuando quieres construir algo, tienes que estar en todos lados. Y aquí yo siento que, claro, ellos partieron con un club donde no había nada. El año pasado se terminó muy bien futbolísticamente, muy bien con el Turco Abdala y Rodrigo Mella, arriba, metido en la parte alta, disputando un ascenso con Colchagua, pero estructuralmente
2: no había nada.
0: Estaba muy débil, sí. Muy débil. Entonces, cuando Rodrigo Mella no continúa como presidente, es decir, deja a Alfonso Bustamante como presidente interino del club, bueno, él tiene que partir construyendo todo de nuevo. Y viene este tema de jugar un ascenso con Lota. Entonces dice, bueno, vamos a hacerle frente a esta situación. Vamos a ir a buscar el ascenso con Lota. Estuvieron a un penal de poder ascender. ¿Ah? Estuvieron a un penal de ascender al profesionalismo. No obstante, dijeron, bueno, si llegamos acá y estamos en esta, bueno, construyamos algo, algo más grande, algo más serio, y construyamos algo como para ir nuevamente a buscar ese anhelo al profesionalismo que no se dio en ese partido con Lota. Y partieron así. Y yo creo que a medida que vayan trabajando con la gente que se va a ir sumando, se puede construir un Cabrero, un Comunal Cabrero importante dentro de la provincia, si siguen cimentando bien las bases, trabajar con inferiores.
2: Que seguramente lo van a hacer el próximo año.
0: Nutrir bien al equipo, dándole la decencia que corresponda a los jugadores. Independiente que si el equipo ande o no ande, aquí hay un tema de dignidad y los jugadores se la merecen.
2: De trato. Profesionalismo.
0: Y esto el presidente de Cabrero no lo ha dejado de fuera. Ha sido muy profesional. ¿Qué equipo se concentra para ir a Santiago en la segunda fecha? ¿Qué equipo tiene la posibilidad de desayunar o almorzar en manera conjunta antes de cada partido? Se le dan, bueno, dentro de todas las limitancias que tiene la tercera división y la infraestructura que hay, porque juegan en una cancha número 3, se trata de entregar todo lo que se puede. Ahora, considerando que se viene a reconstruir o a ampliar o a mejorar el estadio o cancha número 1, claro, es el camino. El estadio es municipal, se va a mejorar.
2: Ese se va a ocupar.
0: Se va a mejorar una cancha para el club de la ciudad.
2: Y la 3 va a ser cancha alternativa.
0: O
2: campo de entrenamiento.
0: Y si tienen series menores. Bueno,
2: tiene.
0: Esa es la forma.
2: Fíjate,
0: es el camino. Es.
2: Fíjate que habla bien de Alfonso Bustamante, el presidente, porque, como dices tú, Marcelo, cuando se le avisa no más de 2 o 3 semanas que tiene un partido con Lota, y esta se la doy a Higueras. Arma un equipo.
0: 2 semanas.
2: Con Alfonso Bustamante, seguramente ahí con jugador y todo. Buena presentación de Comunal. Muy buena presentación de Comunal, que incluso sorprendió a mucha gente. Y como tú lo dices, todo un penal. Pero el fútbol da eso, que realmente no se te dan los resultados. Y acá yo me quiero tener un poquitito. La calidad humana, que es muy, muy raro en el fútbol, lamentablemente, porque el fútbol es muy frío. Se desvincula a un técnico, pero entre comillas. Está la posibilidad que siga con la serie de proyección el día de mañana. Y eso habla bien de Alfonso Bustamante. Habla bien como ingratitud a Higueras. Que Higueras es en ese minuto se encuentra con eso y otro técnico dice, no, perdónenme, pero ¿qué voy a hacer acá? En 2 semanas me pueden meter 10 goles, 5 goles. Un equipo que venía trabajando como era Lota. Higueras le puso el pecho a las balas y vamos a la pelea. Entonces, yo no digo que sean manos de vueltas, simplemente es reconocer el trabajo. En el fútbol tú puedes perder, ganar o empatar, Y acá se dio eso.
0: Claro.
2: Y ahora bien, ¿cómo está trabajando Alfonso Bustamante? Por eso yo le dije al minuto de despedirlo, cual sea la campaña y los resultados que tenga Cabrero, la gente y el hincha no va a desconocer la capacidad que tuvo para dirigir una institución. ¿Por qué? Porque hay un orden. Se está haciendo todo lo humanamente posible para que el jugador esté tranquilo, el técnico esté tranquilo y trabaje tranquilo. Porque así van a llegar los resultados.
0: Oye, algunos mensajes. Sergio Saúl Leiva nos saluda por el programa, todos al estadio. Catita Ormeño también invita para que los siberianos se vayan todos al estadio este día sábado a las 5:30 en el estadio municipal con la camiseta puesta. Jorge Farías, un cabrerino, saludos al comunal cabrero, en las buenas o las malas, aguanta el verde. Saludos, don Marcelo, hoy lo vi camino al entrenamiento, Jorge Farías. Sí, me movió la mano, me saludó alguien en un vehículo, no supe quién era, le moví la mano.
3: Hola, bueno, hola.
0: Me imagino que es Jorge Farías que me saludó, yo no sabía quién me saludaba, así que bueno, aprovecho de saludarlo desde acá cuando iba camino a la práctica. Oye, nos vamos junto a Jared San Martín, Luchito Gutiérrez y por supuesto Ariel Tapia en la sala de mando allá en Radio Creación. Le decimos hasta pronto. Nos vemos mañana, último día de la semana, día viernes, pero el fin de semana se viene cargado de fútbol. Así que usted no es aparte de la compañía. Estamos en esta redonda pasión del fútbol todos los días. Jared, nos vemos.
2: Nos vemos, chao, que estén bien.
0: Hasta pronto.
2: Chao, chao. Chao.
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4: 20 horas, 13 minutos.
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7: Sabremos de la votación del proyecto de reconstrucción nacional. Fue aprobada la idea de legislar en tensa discusión. Abren procesos de postulación para aire acondicionado y estufas a pellet en 6 zonas urbanas del país. A Arriendo a precio justo. En minutos te contamos los requisitos y cómo funciona el programa.
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7: Hola, ¿cómo están?

0: avanzar, como les digo, en las comisiones de trabajo y medio ambiente, y la abstención de la diputada Sandra Parisi se da luego de que desde la bancada del Partido de la Gente el día de ayer acusaran al Ejecutivo de romper el acuerdo establecido de manera paralela tramitar un proyecto que pudiese devolver el IVA a los medicamentos y a los pañales. El gobierno hizo una propuesta de proyecto que no gustó en el Partido de la Gente y el día de hoy decidieron romper ese acuerdo. Pero durante la mañana de hoy en Teatino 120 en el Ministerio de Hacienda, Franco Parisi se reunió con el ministro Jorge Quirós y dicen hay buenas sensaciones de esa reunión para volver a alcanzar un acuerdo previo a la votación en la sala que se prevé para la semana del 18 de mayo. Una discusión que estuvo áspera, sobre todo con las intervenciones del diputado del Frente Amplio Jorge Brito, interpelando al ministro Jorge Quirós, también de Boris Barrera, diputado del Partido Comunista, interpelando directamente al ministro, mientras que desde el oficialismo se cuadraron y los 8 votos estuvieron, no había dudas de que esto se iba a aprobar, al menos acá la idea de legislar en la Comisión de Hacienda. Pasemos a escuchar al ministro Jorge Quirós una vez finalizada en la Comisión de Hacienda y aprobado en general. Entonces, en esta instancia, la idea de legislar el plan de reconstrucción nacional.
1: Bueno, es un muy buen punto de partida, es una mayoría muy sólida que esperamos que se vaya ampliando en el transcurso de la discusión de este proyecto a medida que vamos viendo ya los artículos en detalle. Pero es un excelente punto de partida, es un gran mensaje para los chilenos y chilenas, un mensaje de esperanza de que avancemos rápido con este proyecto y devolvamos pronto a Chile la esperanza en el progreso.
2: ¿Los supuestos errores que hay en el informe financiero se van a subsanar?
1: No hay mayores errores en el informe financiero en absoluto. Más importante es la coincidencia maciza entre el Consejo Fiscal Autónomo y nuestro planteamiento.
0: Además, el día de hoy, Jorge Quirós hizo noticia por su presentación en Clape Sucé, donde habló de la posibilidad de desdramatizar el hecho de que no se aprobara este plan de reconstrucción y además indicar que vía decretos también se podía sacar adelante parte al menos de esta legislación, algo que causó extrañeza en los diputados, algunos incluso tildando que estas son malas prácticas en política. Así entonces, la próxima semana continuará la tramitación en particular en la Comisión de Hacienda del Plan de Reconstrucción. El plazo para las indicaciones entonces es hasta el mismo día lunes y posteriormente su tramitación continuará en las Comisiones de Medio Ambiente y Trabajo para que la semana del 18 de mayo, eso es lo que espera el Ejecutivo en sus planes, sea votado en la sala de la Cámara de Diputados en general y en particular antes de la primera cuenta pública del presidente José Antonio Kast.
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7: Lo que le pasa a Santiago, no le pasa a Chile. No le pasa a Chile. ¿Qué pasa en Arica?
8: El Consejo Municipal de Arica aprobó un convenio con Serviu para pavimentar calles y pasajes en 16 sectores de la comuna. El Ministerio de Vivienda aportará 1.600 millones de pesos y el municipio 262 millones en el marco del programa de pavimentos participativos.
7: Pozo al Monte.
8: Autoridades coordinaron obras de emergencia en el entorno del Santuario de la Tirana para mejorar la seguridad durante la festividad religiosa 2026. Las intervenciones consideran reparaciones en calles y aceras deterioradas, buscando evitar accidentes entre bailarines, vecinos y peregrinos que llegan al poblado.
7: Frutillar.
8: El municipio de Frutillar avanzó en el plan de erradicación del campamento La Toma, donde actualmente existen 101 viviendas. Autoridades informaron que 37 familias podrían acceder a subsidios habitacionales y otras optar a apoyo de arriendo mediante acompañamiento coordinado con Servio y EFE.

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1: El programa Arriendo a Precio Justo permite a beneficiarios del subsidio de arriendo acceder a viviendas del Servio pagando un monto que no supere el 25% de sus ingresos familiares. Camila Morandé nos cuenta más en el siguiente informe.
2: El programa Arriendo a Precio Justo abrió una convocatoria destinada a personas que cuentan con el subsidio de arriendo vigente y que aún no han activado su primer contrato. La iniciativa está dirigida a grupos familiares de 2 a 4 integrantes, considerando que las viviendas disponibles tienen 2 dormitorios. Uno de los principales beneficios es que las familias pagarán un arriendo que no superará el 25% de sus ingresos mensuales. Además, no deberán cancelar gastos comunes, ya que estos costos serán asumidos por el Servio. Según el organismo, la duración del beneficio dependerá del subsidio que posea cada familia y podría extenderse hasta 8 años. Entre los requisitos se considera estar inscrito en el Registro Social de Hogares, contar con un núcleo familiar, acreditar un ahorro mínimo cercano a las 5 UF y no ser propietario de otra vivienda. Desde el Servio indicaron que ya fueron publicados los resultados del primer llamado de este año y recomendaron mantenerse atentos a los canales oficiales para futuras convocatorias.
1: La presidenta del Senado, Paulina Núñez, y el senador Andrés Lonton valoraron la aprobación en general del proyecto que sanciona el ingreso irregular por pasos no habilitados, iniciativa que continuará su discusión en particular. El informe es de María Belén Araya.
3: La Sala del Senado aprobó en general el proyecto de ley que busca tipificar como delito el ingreso clandestino al país por pasos no habilitados, iniciativa impulsada por el senador Andrés Lonton y que ahora continuará su tramitación en la Comisión de Gobierno. La presidenta del Senado, Paulina Núñez, valoró el avance de la iniciativa y sostuvo que Chile necesita una migración ordenada, regular y segura.
4: Ayer me preocupé como presidenta del Senado de que este proyecto no se siguiera postergando. Me pareció vital, además, que tuviéramos una reunión de comité y nos reuniéramos con los jefes de cada bancada en el Senado para poder conocer de antemano cuál es la idea del Ejecutivo a propósito de las indicaciones. Tenemos un plazo ahora para poder modificar o mejorar o corregir el proyecto y que este se transforme no solamente en una buena iniciativa, sino que en algo que se pueda ejecutar.
3: El proyecto apunta a fortalecer el control fronterizo y establecer sanciones frente al ingreso irregular al territorio nacional en medio del debate sobre migración y seguridad, especialmente en la zona norte del país. Al respecto, el senador Andrés Lonton señaló que el proyecto responde al escenario del descontrol fronterizo.
5: A pesar de la izquierda, sacamos adelante en general nuestro proyecto de ley que tipifica como delito el ingreso ilegal a nuestro país por las fronteras, particularmente en el norte de nuestro país, donde hemos tenido un desborde que no solamente ha incrementado la delincuencia en nuestro país, sino que ha generado un desorden evidente ante la falta de acción del Estado y de migrantes que se sienten con el derecho a ingresar a nuestro país sin ningún tipo de control.
3: Desde el Senado explicaron que la próxima etapa permitirá revisar indicaciones y perfeccionar el articulado, incluyendo eventuales aspectos técnicos o constitucionales, manteniendo el foco en reforzar la seguridad y el control migratorio.
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1: El Ministerio del Medio Ambiente abrió nuevas convocatorias para el programa de recambio de calefactores, dirigido a habitantes de Osorno, Chillán y Chillán Viejo, sumándose a las comunas de Valdivia, Temuco y Padre Las Casas, buscando así incentivar la transición hacia métodos de calefacción más limpios y eficientes. Esto permitirá a las familias beneficiadas sustituir sus antiguos calefactores a leña por sistemas de aire acondicionado o estufas a pellet, buscando disminuir los índices de contaminación atmosférica producidos y mejorando la calidad del aire en las zonas urbanas. Para postular, se deben cumplir con los requisitos fundamentales como ser propietarios del artefacto a leña que será reemplazado, el que debe estar instalado y operativo en la vivienda. Además, es obligatorio hacer entrega del equipo antiguo al Ministerio para su posterior destrucción. Los plazos de postulación varían según la localidad. En Temuco y Padre Las Casas, el proceso cierra el 12 de mayo. En Valdivia, el 20.

0: 25 de mayo, mientras que para Chillán y Chillán Viejo se extiende hasta el 2 de junio. En Osorno, en tanto, el plazo se extiende hasta el 4 de junio. Los trámites pueden realizarse de manera presencial en las respectivas seremis del medio ambiente o a través del sitio web oficial del programa. En ciertos casos, los seleccionados deberán realizar un copago según lo establecido en las bases.
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4: Lo que le pasa a Santiago, no le pasa a Chile.
5: No le pasa a Chile.
4: ¿Qué pasa en Aysén?
0: El Consejo Regional aprobó recursos para apoyar al paracarateca Vladimir Vergara en competencias nacionales e internacionales. Su entrenador destacó que el financiamiento permitirá al deportista de Puerto Aysén representar a Chile en torneos sudamericanos y campeonatos oficiales durante la temporada 2026.
4: San Fernando.
0: El boxeador Daniel Toledo, de 18 años, se coronó campeón internacional en el Open Villa Marín, disputado en España. El deportista sanfernandino venció al español Óscar Romero en la final y sumó un nuevo título a su destacada campaña en el circuito europeo amateur.
4: Chillán.
0: La Municipalidad de Chillán reforzó las fiscalizaciones por vehículos mal estacionados en Parque Lantaño. El municipio informó que continuará aplicando infracciones y medidas educativas para evitar la ocupación indebida de espacios públicos y reducir problemas de circulación en el sector.
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0: Un estudio de Ipsos y Fundación Paz Ciudadana reveló que la mayoría de las personas considera que Chile no avanza en convivencia escolar y apunta al apoyo psicológico como la

0: principal herramienta para enfrentar la violencia en los colegios. Polet Herrera con el informe.
1: La violencia escolar volvió a instalarse como una de las principales preocupaciones en Chile, luego de que un estudio elaborado por Ipsos y Fundación Paz Ciudadana mostrara que un 63% de las personas cree que el país no avanza por el camino correcto para mejorar la convivencia en los establecimientos educacionales. La encuesta identificó al bullying y ciberbullying como el principal problema dentro de los colegios, con un 62% de las menciones. Más atrás aparecen las agresiones físicas entre estudiantes y las amenazas de ataques o tiroteos. Frente a este escenario, el 54% de los encuestados señaló que el apoyo psicológico y de salud mental es la medida más efectiva para enfrentar la violencia escolar. También surgieron propuestas relacionadas con controles de seguridad, revisión de mochilas y mayor participación de padres y apoderados en programas preventivos. El informe además reflejó un escenario general de preocupación por seguridad, donde la delincuencia sigue siendo la principal prioridad ciudadana, seguida por la inflación y el costo de la vida.
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5: Lo que le pasa a Santiago no le pasa a Chile. No le pasa a Chile. ¿Qué pasa en Alto del Carmen?
0: El concejal Luis Paredes solicitó medidas para facilitar el acceso de adultos mayores a exámenes médicos en Alto del Carmen. Entre las propuestas, pidió realizar operativos en postas rurales para evitar extensos traslados y largas esperas que afectan especialmente a sectores apartados.
5: Rancagua.
0: Una patrulla de carabineros volcó durante una persecución policial en la Ruta 5 Sur tras un robo de mercancías en San Fernando. Dos funcionarios resultaron con lesiones menores. El procedimiento terminó con 4 detenidos y la recuperación de especies robadas, avaluadas en 12 millones de pesos.
5: Collipulli.
0: La PDI detuvo a un hombre y a una mujer acusados de microtráfico en Collipulli. Según la investigación, el imputado utilizaba una parroquia instalada en su vivienda para captar posibles compradores de droga. En el allanamiento se incautaron sustancias ilícitas, dinero y un arma modificada.
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0: El estudio clínico realizado en pacientes con melanoma avanzado evidenció señales positivas de seguridad y respuesta inmunológica con una vacuna desarrollada íntegramente en Chile. Los investigadores destacaron que el avance representa un hito para la ciencia nacional, aunque llamaron a interpretar los resultados con cautela debido al tamaño reducido de la muestra. Saludamos a Javiera Albornoz, periodista de CNN Futuro, quien nos detalla el avanzado estudio.
6: Hola, ¿qué tal? ¿Cómo están? ¿Se imagina usted una vacuna que entre sus ingredientes tenga al loco? Sí, al molusco chileno. Bueno, eso ya es efectivo y se trata de una inyección para el tratamiento del melanoma, el cáncer de piel más grave. Es la vacuna terapéutica chilena Trimelvax, que ha sido desarrollada por la firma biotecnológica Oncobiomed junto a la Universidad de Chile y que en su primera etapa tuvo muy buenos resultados. Así lo explicó el asesor científico de Oncobiomed e investigador que lideró la invención de la tecnología en la Facultad de Medicina, Flavio Salazar.
7: Todo nuestro equipo está muy contento de poder compartir esta noticia de que un estudio, el primer estudio con nuestra vacuna llamada Trimelvax, fue publicado en una revista muy importante, la revista de la Sociedad Británica de Oncología que se llama British Journal of Cancer, publicaron un estudio fase 1, es un estudio clínico preliminar.
6: Se trata de la fase 1 de evaluación clínica de la vacuna, que lo que busca es analizar la seguridad, tolerancia y factibilidad del tratamiento en personas. A este estudio se sometieron 17 pacientes con cáncer metastásico que no han tenido buenos resultados con los tratamientos previamente aplicados, siendo esta vacuna una última alternativa de recuperación. De acuerdo a los ensayos, 9 de ellos presentaron eventos adversos tras la inyección, pero en su mayoría fueron leves o moderados, los que incluyeron efectos como fatiga, cefalea, dolor en el lugar de la inoculación y síntomas similares a la influenza. En tanto, solo 2 tuvieron mayores síntomas, pero no requirieron hospitalización. Si bien este ensayo no buscaba medir la efectividad, los resultados preliminares dieron a conocer que hubo una respuesta parcial en uno de los pacientes que fue positiva, tras tener una regresión de la metástasis pulmonar, mientras que otros 6 lograron estabilizar la enfermedad. Al respecto se refirió el investigador Flavio Salazar.
7: Lo interesante es que en este estudio realizado en el Hospital del Salvador, ¿no es cierto?, por un equipo oncológico del sistema público liderado por el doctor Roberto Stay, se pudo determinar que la terapia es bastante, digamos, benigna en el sentido de que no genera efectos adversos graves, es bien tolerada por los pacientes, pero además mostró signos importantes de inducción de respuesta inmunológica y también algunos efectos clínicos, incluso con reducción de algunos tumores.
6: Como les explicaba en un comienzo, esta vacuna tiene entre sus componentes uno bien particular, el loco, llamado científicamente como Concholpeas concholepas, que tiene una función específica de reconocer y atacar las células del melanoma. Se utilizó parte de este molusco que fue combinado con extractos de tumores que fueron antes sometidos a choques térmicos. La estrategia es estimular el sistema inmunológico para que reconozca y ataque las células cancerosas, especialmente en tumores con baja infiltración de linfocitos, que es un fenómeno que suele asociarse con las resistencias a las inmunoterapias. Se espera que prontamente se construyan nuevos laboratorios que permitan avanzar en las próximas etapas de esta vacuna, una que busca enfrentar el cáncer de piel más mortal en Chile.
0: Muchas gracias, Javiera, por el completo informe.
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0: La presidenta del Consejo Fiscal Autónomo alertó sobre el deterioro de las cuentas públicas y llamó a construir consensos políticos amplios para retomar una senda de convergencia fiscal. Saludamos a Natalia Muñoz, quien nos trae todo el detalle.
16: Hola, ¿cómo están? Muy buenas tardes. Sí, durante esta jornada, previo a la votación del proyecto de ley de plan de reconstrucción, fue el director de presupuestos que defendió estos 9 puntos que había advertido con respecto a los riesgos fiscales el Consejo Fiscal Autónomo. ¿Qué fue específicamente lo que dijo? El director de presupuestos sostuvo que no tiene diferencias con los números y valoraciones que hizo el Consejo Fiscal Autónomo del proyecto de reconstrucción del gobierno y además atribuyó las críticas del CFA a una diferencia semántica con el informe financiero de la iniciativa. Recordemos que son 9 los riesgos fiscales que este organismo advierte por la mega reforma del gobierno y principalmente apuntó a que se presente un déficit fiscal hasta al menos 2031, incluso considerando el posible efecto de mayor actividad económica. Escuchemos entonces cuáles fueron las palabras al respecto de José Pablo Gómez, director de presupuestos.
17: Cuando el CFE analiza cada medida, hace lo que los economistas llaman un equilibrio parcial. Dice, ¿qué ocurre entonces en el ámbito del impuesto de primera categoría entre recaudación y efecto en crecimiento? Pero lo cierto es, y así se ha explicado varias veces, que cada medida individual no captura por sí mismo el efecto del crecimiento. Se requiere la imbricación, se presentan las medidas, pero se requiere la imbricación de todos los efectos juntos.
16: Ahí escuchábamos entonces esta defensa donde se habían alertado inconsistencias en el informe financiero, en posibles errores en las tablas respecto al cálculo del impacto del costo fiscal del proyecto, lo que fue descartado tajantemente por el Ministerio de Hacienda. Si nos vamos a recordar entonces, dentro de los riesgos está el efecto inmediato por la rebaja del impuesto a las empresas, el crédito tributario pro empleo formal por su alto costo fiscal y la exención transitoria del IVA de las viviendas nuevas, entre otros. Según las recomendaciones de los expertos, no se estaría escuchando justamente lo que dice el organismo autónomo, mientras que por su parte el Banco Internacional JP Morgan compartió las advertencias del Consejo Fiscal Autónomo, asegurando que el proyecto descansa sobre una iniciativa atractiva pero incierta. Es parte entonces de las discusiones que se podrían llevar a cabo por estas medidas que se deberían ir ya analizando en particular, ya que este proyecto ya avanzó en la idea de legislar en la Comisión de Hacienda de la Cámara.
0: Nati, muchas gracias por el completo informe. Que estés muy bien. Llegamos al final del resumen informativo. Nos volvemos a encontrar mañana con más informaciones. Que estén muy bien. Hasta pronto.
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1: 20 horas, 59 minutos. 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
1: Don Carlos Head Mack llega a Los Ángeles en el año 1868, ciudadano alemán de tan solo 25 años de edad. Nacido en el año 1843 en la ciudad de Schnorrdorf, gracias a sus esfuerzos, ímpetu y tenacidad, compra el Fundo San Isidro, ubicado a 4 kilómetros al nororiente de la ciudad, instalando ahí la primera microcentral hidroeléctrica y el molino en la zona. Quizá cumpliendo así con una tradición familiar, don Carlos, y con su pálpito comercial, siendo un hombre visionario, vende el Fundo San Isidro y adquiere el Fundo El Arrayán, ya que se había enterado que por ese sector muy pronto se comenzaría a construir la línea del ferrocarril, trazado este que le sería de mucha utilidad para el transporte y comercialización de sus productos harineros, y que cerca de ahí pasaba el estero Quilque. Todo esto le permitiría a don Carlos desviar sus aguas y luego devolverla a su cauce normal. Esto le posibilitaba construir una nueva planta hidroeléctrica para poder dotar de energía a su molino y al fundo. En el año 1879 funda y construye el molino El Arrayán, siendo uno de los mejores y el más grande del país y uno de los más importantes de Sudamérica. Junto al molino, en una extensión de 16 hectáreas, construye a su alrededor un pequeño pueblito donde vivirían sus empleados y operarios. También hace construir una pequeña estación de ferrocarril donde podría transportar materia prima y sus productos para el mercado nacional, agregando los servicios de boletería y encomiendas. En el molino inicialmente trabajaban 5 empleados. Alguno de ellos era Anton Pintor, que fue el gerente, Carl Davis, contador, Anton Ditus, administrador, Albert Lamick, molinero, y Jacob Smith, jefe de personal. Años más tarde ingresan Albert y Eduardo Head, ambos hijos de don Carlos Head, Walter Carstens, que hizo la función de cajero, y Otto Bigman, contador, y cerca de 25 operarios, alcanzando una producción diaria promedio de unos 600 quintales. Su producción de harina, por su excelente calidad, fue premiada en la Exposición Mundial de París en el año 1889. El edificio, una edificación de 4 pisos y 2 subsuelos, majestuosa para la época, presenta en su estructura principal unos murallones de 90 centímetros de espesor y unos 15 metros de alto, construido todo en base a ladrillo, hormigón armado y grandes vigas metálicas. En la década de 1960, la planta hidroeléctrica deja de prestar servicio y la entrega de energía, luego de haber pasado por varios descendientes de don Carlos Head, hoy son sus bisnietos quienes tienen en sus manos tan magna construcción.
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1: 21 horas, 31 minutos.
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1: Louis Theroux, Duke and Jones, Jiggle Jiggle.

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1: 22 horas. 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
1: 23 horas, 3 minutos. 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
1: 23 horas, 33 minutos.
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1: 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El Cori.

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1: 0:04. 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
1: Sabremos de la votación del proyecto de reconstrucción nacional. Fue aprobada la idea de legislar en tensa discusión. Abren procesos de postulación para aire acondicionado y estufas a pellet en 6 zonas urbanas del país. Arriendo a precio justo. En minutos te contamos los requisitos y cómo funciona el programa.
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1: Hola, ¿cómo están? Les saluda Francisca Cárdenas, conductora de CNN Chile, y les doy la bienvenida a esta nueva edición de noticias junto a Radios Regionales. Vamos a la sede del Congreso Nacional en Santiago, donde Ivo Goit nos comenta cómo se dio la votación del proyecto de reconstrucción en la Comisión de Hacienda. ¿Qué tal, Ivo? ¿Cómo estás?
2: Desde las 9 de la mañana y hasta las 13 de la tarde, la Comisión de Hacienda sesionó el día de hoy en el ex Congreso y finalmente se aprobó en general el plan de reconstrucción impulsado por el Ejecutivo, anotando así un triunfo el gobierno del presidente José Antonio Kast. 8 votos a favor, 4 en contra y una abstención, la de la diputada Sandra Parisi del Partido de la Gente, una iniciativa que ahora deberá ser votada en particular en la misma instancia y también en las comisiones de trabajo y medio ambiente durante la próxima semana. Además, al finalizar esta sesión se fijó un plazo para presentar indicaciones hasta el lunes al mediodía. Posteriormente los artículos deberán pasar, como les digo, en las comisiones de trabajo y medio ambiente, y la abstención de la diputada Sandra Parisi se da luego de que desde la bancada del Partido de la Gente el día de ayer acusaran al Ejecutivo de romper el acuerdo establecido de manera paralela tramitar un proyecto que pudiese devolver el IVA a los medicamentos y a los pañales. El gobierno hizo una propuesta de proyecto que no gustó en el Partido de la Gente y el día de hoy decidieron romper ese acuerdo. Pero durante la mañana de hoy en Teatino 120 en el Ministerio de Hacienda, Franco Parisi se reunió con el ministro Jorge Quirós y dicen hay buenas sensaciones de esa reunión para volver a alcanzar un acuerdo previo a la votación en la sala que se prevé para la semana del 18 de mayo. Una discusión que estuvo áspera, sobre todo con las intervenciones del diputado del Frente Amplio Jorge Brito, interpelando al ministro Jorge Quirós, también de Boris Barrera, diputado del Partido Comunista, interpelando directamente al ministro, mientras que desde el oficialismo se cuadraron y los 8 votos estuvieron, no había dudas de que esto se iba a aprobar, al menos acá la idea de legislar en la Comisión de Hacienda. Pasemos a escuchar al ministro Jorge Quirós una vez finalizada en la Comisión de Hacienda y aprobado en general entonces en esta instancia la idea de legislar el plan de reconstrucción nacional.
3: Bueno, es un muy buen punto de partida, es una mayoría muy sólida que esperamos que se vaya ampliando en el transcurso de la discusión de este proyecto a medida que vamos viendo ya los artículos en detalle, pero es un excelente punto de partida, es un gran mensaje para los chilenos y chilenas, un mensaje de esperanza de que avancemos rápido con este proyecto y devolvamos pronto a Chile la esperanza en el progreso.
4: ¿Los supuestos errores que hay en el informe financiero se van a subsanar?
3: No hay mayores errores en el informe financiero en absoluto. Más importante es la coincidencia maciza entre el Consejo Fiscal Autónomo y nuestro planteamiento.
2: Además, el día de hoy, Jorge Quirós hizo noticia por su presentación en Clape Sucé, donde habló de la posibilidad de desdramatizar el hecho de que no se aprobara este plan de reconstrucción y además indicar que vía decretos también se podía sacar adelante parte al menos de esta legislación, algo que causó extrañeza en los diputados, algunos incluso tildando que estas son malas prácticas en política. Así entonces, la próxima semana continuará la tramitación en particular en la Comisión de Hacienda del Plan de Reconstrucción. El plazo para las indicaciones entonces es hasta el mismo día lunes y posteriormente su tramitación continuará en las comisiones de Medio Ambiente y Trabajo para que la semana del 18 de mayo, eso es lo que espera el Ejecutivo en sus planes, sea votado en la sala de la Cámara de Diputados en general y en particular antes de la primera cuenta pública del presidente José Antonio Kast.
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0: Lo que le pasa a Santiago, no le pasa a Chile. No le pasa a Chile. ¿Qué pasa en Arica?
1: El Consejo Municipal de Arica aprobó un convenio con Serviu para pavimentar calles y pasajes en 16 sectores de la comuna. El Ministerio de Vivienda aportará 1.600 millones de pesos y el municipio 262 millones en el marco del programa de pavimentos participativos.
0: Pozo al Monte.
1: Autoridades coordinaron obras de emergencia en el entorno del Santuario de la Tirana para mejorar la seguridad durante la festividad religiosa 2026. Las intervenciones consideran reparaciones en calles y aceras deterioradas, buscando evitar accidentes entre bailarines, vecinos y peregrinos que llegan al poblado.
0: Frutillar.
1: El municipio de Frutillar avanzó en el plan de erradicación del campamento La Toma, donde actualmente existen 101 viviendas. Autoridades informaron que 37 familias podrían acceder a subsidios habitacionales y otras optar a apoyo de arriendo mediante acompañamiento coordinado con Servio y EFE.
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1: El programa Arriendo a Precio Justo permite a beneficiarios del subsidio de arriendo acceder a viviendas del Servio pagando un monto que no supere el 25% de sus ingresos familiares. Camila Morandé nos cuenta más en el siguiente informe.
9: El programa Arriendo a Precio Justo abrió una convocatoria destinada a personas que cuentan con el subsidio de arriendo vigente y que aún no han activado su primer contrato. La iniciativa está dirigida a grupos familiares de 2 a 4 integrantes, considerando que las viviendas disponibles tienen 2 dormitorios. Uno de los principales beneficios es que las familias pagarán un arriendo que no superará el 25% de sus ingresos mensuales. Además, no deberán cancelar gastos comunes, ya que estos costos serán asumidos por el Servio. Según el organismo, la duración del beneficio dependerá del subsidio que posea cada familia, y podría extenderse hasta 8 años. Entre los requisitos se considera estar inscrito en el Registro Social de Hogares, contar con un núcleo familiar, acreditar un ahorro mínimo cercano a las 5 UF y no ser propietario de otra vivienda. Desde el Serviu indicaron que ya fueron publicados los resultados del primer llamado de este año y recomendaron mantenerse atentos a los canales oficiales para futuras convocatorias.
1: La presidenta del Senado, Paulina Núñez, y el senador Andrés Lonton valoraron la aprobación en general del proyecto que sanciona el ingreso irregular por pasos no habilitados, iniciativa que continuará su discusión en particular. El informe es de María Belén Araya.
10: La sala del Senado aprobó en general el proyecto de ley que busca tipificar como delito el ingreso clandestino al país por pasos no habilitados, iniciativa impulsada por el senador Andrés Lonton y que ahora continuará su tramitación en la Comisión de Gobierno. La presidenta del Senado, Paulina Núñez, valoró el avance de la iniciativa y sostuvo que Chile necesita una migración ordenada, regular y segura.
11: Ayer me preocupé como presidenta del Senado de que este proyecto no se siguiera postergando. Me pareció vital, además, que tuviéramos una reunión de comité y nos reuniéramos con los jefes de cada bancada en el Senado para poder conocer de antemano cuál es la idea del Ejecutivo a propósito de las indicaciones. Tenemos un plazo ahora para poder modificar o mejorar o corregir el proyecto y que este se transforme no solamente en una buena iniciativa, sino que en algo que se pueda ejecutar.
10: El proyecto apunta a fortalecer el control fronterizo y establecer sanciones frente al ingreso irregular al territorio nacional en medio del debate sobre migración y seguridad, especialmente en la zona norte del país. Al respecto, el senador Andrés Lonton señaló que el proyecto responde al escenario del descontrol fronterizo.
12: A pesar de la izquierda, sacamos adelante en general nuestro proyecto de ley que tipifica como delito el ingreso ilegal a nuestro país por las fronteras, particularmente en el norte de nuestro país, donde hemos tenido un desborde que no solamente ha incrementado la delincuencia en nuestro país, sino que ha generado un desorden evidente ante la falta de acción del Estado y de migrantes que se sienten con el derecho a ingresar a nuestro país sin ningún tipo de control.
10: Desde el Senado explicaron que la próxima etapa permitirá revisar indicaciones y perfeccionar el articulado, incluyendo eventuales aspectos técnicos o constitucionales, manteniendo el foco en reforzar la seguridad y el control migratorio.
0: Noticias.
1: El Ministerio del Medio Ambiente abrió nuevas convocatorias para el programa de recambio de calefactores, dirigido a habitantes de Osorno, Chillán y Chillán Viejo, sumándose a las comunas de Valdivia, Temuco y Padre Las Casas, buscando así incentivar la transición hacia métodos de calefacción más limpios y eficientes. Esto permitirá a las familias beneficiadas sustituir sus antiguos calefactores a leña por sistemas de aire acondicionado o estufas a pellet, buscando disminuir los índices de contaminación atmosférica producidos y mejorando la calidad del aire en las zonas urbanas. Para postular, se deben cumplir con los requisitos fundamentales como ser propietarios del artefacto a leña que será reemplazado, el que debe estar instalado y operativo en la vivienda. Además, es obligatorio hacer entrega del equipo antiguo al ministerio para su posterior destrucción. Los plazos de postulación varían según la localidad. En Temuco y Padre Las Casas, el proceso cierra el 12 de mayo. En Valdivia, el 25 de mayo, mientras que para Chillán y Chillán Viejo se extiende hasta el 2 de junio. En Osorno, en tanto, el plazo se extiende hasta el 4 de junio. Los trámites pueden realizarse de manera presencial en las respectivas seremis del medio ambiente o a través del sitio web oficial del programa. En ciertos casos, los seleccionados deberán realizar un copago según lo establecido en las bases.
0: Lo que le pasa a Santiago no le pasa a Chile. No le pasa a Chile. ¿Qué pasa en Aysén?
1: El Consejo Regional aprobó recursos para apoyar al paracarateca Vladimir Vergara en competencias nacionales e internacionales. Su entrenador destacó que el financiamiento permitirá al deportista de Puerto Aysén representar a Chile en torneos sudamericanos y campeonatos oficiales durante la temporada 2026.
0: San Fernando.
1: El boxeador Daniel Toledo, de 18 años, se coronó campeón internacional en el Open Villa Marín, disputado en España. El deportista sanfernandino venció al español Óscar Romero en la final y sumó un nuevo título a su destacada campaña en el circuito europeo amateur.
0: Chillán.
1: La municipalidad de Chillán reforzó las fiscalizaciones por vehículos mal estacionados en Parque Lantaño. El municipio informó que continuará aplicando infracciones y medidas educativas para evitar la ocupación indebida de espacios públicos y reducir problemas de circulación en el sector.
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0: Noticias.
1: Un estudio de Ipsos y Fundación Paz Ciudadana reveló que la mayoría de las personas considera que Chile no avanza en convivencia escolar y apunta al apoyo psicológico como la principal herramienta para enfrentar la violencia en los colegios. Polet Herrera con el informe.
15: La violencia escolar volvió a instalarse como una de las principales preocupaciones en Chile.

0: más efectiva para enfrentar la violencia escolar. También surgieron propuestas relacionadas con controles de seguridad, revisión de mochilas y mayor participación de padres y apoderados en programas preventivos. El informe además reflejó un escenario general de preocupación por seguridad, donde la delincuencia sigue siendo la principal prioridad ciudadana, seguida por la inflación y el costo de la vida.
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4: Lo que le pasa a Santiago no le pasa a Chile. No le pasa a Chile. ¿Qué pasa en Alto del Carmen?
5: El concejal Luis Paredes solicitó medidas para facilitar el acceso de adultos mayores a exámenes médicos en Alto del Carmen. Entre las propuestas, pidió realizar operativos en postas rurales para evitar extensos traslados y largas esperas que afectan especialmente a sectores apartados.
4: Rancagua.
5: Una patrulla de carabineros volcó durante una persecución policial en la Ruta 5 Sur tras un robo de mercancías en San Fernando. Dos funcionarios resultaron con lesiones menores. El procedimiento terminó con 4 detenidos y la recuperación de especies robadas, avaluadas en 12 millones de pesos.
4: Coyipulli.
5: La PDI detuvo a un hombre y a una mujer acusados de microtráfico en Coyipulli. Según la investigación, el imputado utilizaba una parroquia instalada en su vivienda para captar posibles compradores de droga. En el allanamiento se incautaron sustancias ilícitas, dinero y un arma modificada.
4: Noticias.
5: El estudio clínico realizado en pacientes con melanoma avanzado evidenció señales positivas de seguridad y respuesta inmunológica con una vacuna desarrollada íntegramente en Chile. Los investigadores destacaron que el avance representa un hito para la ciencia nacional, aunque llamaron a interpretar los resultados con cautela debido al tamaño reducido de la muestra. Saludamos a Javiera Albornoz, periodista de CNN Futuro, quien nos detalla el avanzado estudio.
6: Hola, ¿qué tal? ¿Cómo están? ¿Se imagina usted una vacuna que entre sus ingredientes tenga al loco? Sí, al molusco chileno. Bueno, eso ya es efectivo y se trata de una inyección para el tratamiento del melanoma, el cáncer de piel más grave. Es la vacuna terapéutica chilena Trimelvax, que ha sido desarrollada por la firma biotecnológica Oncobiomed junto a la Universidad de Chile y que en su primera etapa tuvo muy buenos resultados. Así lo explicó el asesor científico de Oncobiomed e investigador que lideró la invención de la tecnología en la Facultad de Medicina, Flavio Salazar.
7: Todo nuestro equipo está muy contento de poder compartir esta noticia de que el primer estudio con nuestra vacuna llamada Trimelvax fue publicado en una revista muy importante, la revista de la Sociedad Británica de Oncología que se llama British Journal of Cancer, publicaron un estudio fase 1, es un estudio clínico preliminar.
6: Se trata de la fase 1 de evaluación clínica de la vacuna, que lo que busca es analizar la seguridad, tolerancia y factibilidad del tratamiento en personas. A este estudio se sometieron 17 pacientes con cáncer metastásico que no han tenido buenos resultados con los tratamientos previamente aplicados, siendo esta vacuna una última alternativa de recuperación. De acuerdo a los ensayos, 9 de ellos presentaron eventos adversos tras la inyección, pero en su mayoría fueron leves o moderados, los que incluyeron efectos como fatiga, cefalea, dolor en el lugar de la inoculación y síntomas similares a la influenza. En tanto, solo 2 tuvieron mayores síntomas, pero no requirieron hospitalización. Si bien este ensayo no buscaba medir la efectividad, los resultados preliminares dieron a conocer que hubo una respuesta parcial en uno de los pacientes que fue positiva, tras tener una regresión de la metástasis pulmonar, mientras que otros 6 lograron estabilizar la enfermedad. Al respecto,

0: se refirió el investigador Flavio Salazar.
1: Lo interesante es que en este estudio realizado en el Hospital del Salvador, ¿no es cierto?, por un equipo oncológico del sistema público liderado por el doctor Roberto Stay, se pudo determinar que la terapia es bastante, digamos, benigna en el sentido de que no genera efectos adversos graves, es bien tolerada por los pacientes, pero además mostró signos importantes de inducción de respuesta inmunológica y también algunos efectos clínicos, incluso con reducción de algunos tumores.
0: Como les explicaba en un comienzo, esta vacuna tiene entre sus componentes uno bien particular, el loco, llamado científicamente como Concholepas, que tiene una función específica de reconocer y atacar las células del melanoma. Se utilizó parte de este molusco que fue combinado con extractos de tumores que fueron antes sometidos a choques térmicos. La estrategia es estimular el sistema inmunológico para que reconozca y ataque las células cancerosas, especialmente en tumores con baja infiltración de linfocitos, que es un fenómeno que suele asociarse con las resistencias a las inmunoterapias. Se espera que prontamente se construyan nuevos laboratorios que permitan avanzar en las próximas etapas de esta vacuna, una que busca enfrentar el cáncer de piel más mortal en Chile.
2: Muchas gracias, Javiera, por el completo informe.
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2: La presidenta del Consejo Fiscal Autónomo alertó sobre el deterioro de las cuentas públicas y llamó a construir consensos políticos amplios para retomar una senda de convergencia fiscal. Saludamos a Natalia Muñoz, quien nos trae todo el detalle.
10: Hola, ¿cómo están? Muy buenas tardes. Sí, durante esta jornada, previo a la votación del proyecto de ley de plan de reconstrucción, fue el director de presupuestos que defendió estos 9 puntos que había advertido con respecto a los riesgos fiscales el Consejo Fiscal Autónomo. ¿Qué fue específicamente lo que dijo? El director de presupuestos sostuvo que no tiene diferencias con los números y valoraciones que hizo el Consejo Fiscal Autónomo del proyecto de reconstrucción del gobierno y además atribuyó las críticas del CFA a una diferencia semántica con el informe financiero de la iniciativa. Recordemos que son 9 los riesgos fiscales que este organismo advierte por la mega reforma del gobierno y principalmente apuntó a que se presente un déficit fiscal hasta al menos 2031, incluso considerando el posible efecto de mayor actividad económica. Escuchemos entonces cuáles fueron las palabras al respecto de José Pablo Gómez, director de presupuestos.
11: Cuando el CFE analiza cada medida, hace lo que los economistas llaman un equilibrio parcial. Dice, ¿qué ocurre entonces en el ámbito del impuesto de primera categoría entre recaudación y efecto en crecimiento? Pero lo cierto es, y así se ha explicado varias veces, que cada medida individual no captura por sí mismo el efecto del crecimiento. Se requiere la imbricación, se presentan las medidas, pero se requiere la imbricación de todos los efectos juntos.
10: Ahí escuchábamos entonces esta defensa donde se habían alertado inconsistencias en el informe financiero, en posibles errores en las tablas respecto al cálculo del impacto del costo fiscal del proyecto, lo que fue descartado tajantemente por el Ministerio de Hacienda. Si nos vamos a recordar entonces, dentro de los riesgos está el efecto inmediato por la rebaja del impuesto a las empresas, el crédito tributario pro empleo formal por su alto costo fiscal y la exención transitoria del IVA en las viviendas demandas nuevas, entre otros. Según las recomendaciones de los expertos, no se estaría escuchando justamente lo que dice el organismo autónomo, mientras que por su parte el Banco Internacional JP Morgan compartió las advertencias del Consejo Fiscal Autónomo, asegurando que el proyecto descansa sobre una iniciativa atractiva pero incierta. Es parte entonces de las discusiones que se podrían llevar a cabo por estas medidas que se deberían ir ya analizando en particular, ya que este proyecto ya avanzó en la idea de legislar en la Comisión de Hacienda de la Cámara.
2: Nati, muchas gracias por el completo informe. Que estés muy bien.
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13: 0 horas, 32 minutos.
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1: Una de la madrugada, un minuto.
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1: 1:00 a.m. 31 minutos. 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
1: 2 de la madrugada, un minuto.
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1: 2 de la madrugada, 30 minutos. 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
1: Eduardo Abuele Alavi nació el 24 de abril de 1926 en Los Ángeles, de descendencia palestina. Estudió en el Liceo de Hombres. Siendo muy joven, se traslada a Santiago junto a sus padres. Estudió periodismo, recibiendo su título profesional el 13 de enero de 1960, quedando inscrito en el Registro Nacional del Colegio de Periodistas de Chile con el número 28. Con tan solo 20 años de edad, incursiona en la radiotelefonía. A los pocos años ya es reconocido por su creatividad en diversos programas, obteniendo buenas críticas, más el reconocimiento y el respaldo de una gran sintonía. Además, alternó su beta romántica y poética con la sagacidad del avezado reportero policial, escribiendo libretos para los programas radiales, Por los senderos del cine, Oriente en el micrófono, Serpentina musical, Al margen de la ley, Tango nada más y Pentagrama de Arrabal, alguno de sus programas, destacándose en esta última como un acucioso investigador en el acontecer de la música porteña. En el año 1950 publica su primer libro poético, Alborada de Estrellas, con el prólogo del escritor Andrés Sabela. Desde el año 1956 comienza a desempeñarse en varios rotativos de Santiago. Ingresa a la Tercera, ejerciendo como cronista deportivo, redactor de espectáculos y reportero policial. En el año 1957 se incorpora a la empresa El Mercurio, donde pasa a cumplir funciones en los diarios Las Últimas Noticias y La Segunda. Colabora en la revista Vea y Desfile. Presta servicio en el suplemento de espectáculos Estreno del diario La Tercera. En el año 1976 edita su segundo libro de crónicas, Temas para un Domingo, con presentación del afamado crítico de arte Ricardo Bindis. Y su última obra escrita en el año 1985, Por Siempre Tango, donde contiene la historia del baile y más de 100 biografías de músicos, compositores, cantantes y, por supuesto, la vida y leyenda de Carlos Gardel. Se desconoce fecha de su fallecimiento, pero sí que sus últimos días los vivió en un hogar de ancianos en la ciudad de Santiago.
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1: 3 de la madrugada, 2 minutos. 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
1: 4 de la madrugada, un minuto.
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1: Sabremos de la votación del proyecto de reconstrucción nacional. Fue aprobada la idea de legislar en tensa discusión. Abren procesos de postulación para aire acondicionado y estufas a pellet en 6 zonas urbanas del país. Arriendo a precio justo. En minutos te contamos los requisitos y cómo funciona el programa.
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1: Hola, ¿cómo están? Les saluda Francisca Cárdenas, conductora de CNN Chile, y les doy la bienvenida a esta nueva edición de noticias junto a Radios Regionales. Vamos a la sede del Congreso Nacional en Santiago, donde Ivo Goit nos comenta cómo se dio la votación del proyecto de reconstrucción en la Comisión de Hacienda. ¿Qué tal, Ivo? ¿Cómo estás?
2: Desde las 9 de la mañana y hasta las 13 de la tarde, la Comisión de Hacienda sesionó el día de hoy en el ex Congreso y finalmente se aprobó en general el plan de reconstrucción impulsado por el Ejecutivo, anotando así un triunfo el gobierno del presidente José Antonio Kast. 8 votos a favor, 4 en contra y una abstención, la de la diputada Sandra Parisi del Partido de la Gente, una iniciativa que ahora deberá ser votada en particular en la misma instancia y también en las comisiones de trabajo y medio ambiente durante la próxima semana. Además, al finalizar esta sesión se fijó un plazo para presentar indicaciones hasta el lunes al mediodía. Posteriormente los artículos deberán pasar, como les digo, en las comisiones de trabajo y medio ambiente, y la abstención de la diputada Sandra Parisi se da luego de que desde la bancada del Partido de la Gente el día de ayer acusaran al Ejecutivo de romper el acuerdo establecido de manera paralela tramitar un proyecto que pudiese devolver el IVA a los medicamentos y a los pañales. El gobierno hizo una propuesta de proyecto que no gustó en el Partido de la Gente y el día de hoy decidieron romper ese acuerdo. Pero durante la mañana de hoy en Teatino 120 en el Ministerio de Hacienda, Franco Parisi se reunió con el ministro Jorge Quirós y dicen hay buenas sensaciones de esa reunión para volver a alcanzar un acuerdo previo a la votación en la sala que se prevé para la semana del 18 de mayo. Una discusión que estuvo áspera, sobre todo con las intervenciones del diputado del Frente Amplio Jorge Brito, interpelando al ministro Jorge Quirós, también de Boris Barrera, diputado del Partido Comunista, interpelando directamente al ministro, mientras que desde el oficialismo se cuadraron y los 8 votos estuvieron, no había dudas de que esto se iba a aprobar, al menos acá la idea de legislar en la Comisión de Hacienda. Pasemos a escuchar al ministro Jorge Quirós una vez finalizada en la Comisión de Hacienda y aprobado en general. Entonces, en esta instancia, la idea de legislar el plan de reconstrucción nacional.
3: Bueno, es un muy buen punto de partida, es una mayoría muy sólida que esperamos que se vaya ampliando en el transcurso de la discusión de este proyecto a medida que vamos viendo ya los artículos en detalle. Pero es un excelente punto de partida, es un gran mensaje para los chilenos y chilenas, un mensaje de esperanza de que avancemos rápido con este proyecto y devolvamos pronto a Chile la esperanza en el progreso.
4: ¿Los supuestos errores que hay en el informe financiero se van a subsanar?
3: No hay mayores errores en el informe financiero en absoluto. Más importante es la coincidencia maciza entre el Consejo Fiscal Autónomo y nuestro planteamiento.
2: Además, el día de hoy, Jorge Quirós hizo noticia por su presentación en Clape Sucé, donde habló de la posibilidad de desdramatizar el hecho de que no se aprobara este plan de reconstrucción y además indicar que vía decretos también se podía sacar adelante parte al menos de esta legislación, algo que causó extrañeza en los diputados, algunos incluso tildando que estas son malas prácticas en política. Así entonces, la próxima semana continuará la tramitación en particular en la Comisión de Hacienda del plan de reconstrucción. El plazo para las indicaciones entonces es hasta el mismo día lunes y posteriormente su tramitación continuará en las comisiones de medio ambiente y trabajo para que la semana del 18 de mayo, eso es lo que espera el Ejecutivo en sus planes, sea votado en la sala de la Cámara de Diputados en general y en particular antes de la primera cuenta pública del presidente José Antonio Kast.
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0: Lo que le pasa a Santiago, no le pasa a Chile. No le pasa a Chile. ¿Qué pasa en Arica?
1: El Consejo Municipal de Arica aprobó un convenio con Serviu para pavimentar calles y pasajes en 16 sectores de la comuna. El Ministerio de Vivienda aportará 1.600 millones de pesos y el municipio 262 millones en el marco del programa de pavimentos participativos.
0: Pozo al Monte.
1: Autoridades coordinaron obras de emergencia en el entorno del Santuario de la Tirana para mejorar la seguridad durante la festividad religiosa 2026. Las intervenciones consideran reparaciones en calles y aceras deterioradas, buscando evitar accidentes entre bailarines, vecinos y peregrinos que llegan al poblado.
0: Frutillar.
1: El municipio de Frutillar avanzó en el plan de erradicación del campamento La Toma, donde actualmente existen 101 viviendas. Autoridades informaron que 37 familias podrían acceder a subsidios habitacionales y otras optar a apoyo de arriendo mediante acompañamiento coordinado con Servio y EFE.
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1: El programa Arriendo a Precio Justo permite a beneficiarios del subsidio de arriendo acceder a viviendas del Servio pagando un monto que no supere el 25% de sus ingresos familiares. Camila Morandé nos cuenta más en el siguiente informe.
9: El programa Arriendo a Precio Justo abrió una convocatoria destinada a personas que cuentan con el subsidio de arriendo vigente y que aún no han activado su primer contrato. La iniciativa está dirigida a grupos familiares de 2 a 4 integrantes, considerando que las viviendas disponibles tienen 2 dormitorios. Uno de los principales beneficios es que las familias pagarán un arriendo que no superará el 25% de sus ingresos mensuales. Además, no deberán cancelar gastos comunes, ya que estos costos serán asumidos por el Servio. Según el organismo, la duración del beneficio dependerá del subsidio que posea cada familia, y podría extenderse hasta 8 años. Entre los requisitos se considera estar inscrito en el Registro Social de Hogares, contar con un núcleo familiar, acreditar un ahorro mínimo cercano a las 5 UF y no ser propietario de otra vivienda. Desde el Serviu indicaron que ya fueron publicados los resultados del primer llamado de este año y recomendaron mantenerse atentos a los canales oficiales para futuras convocatorias.
1: La presidenta del Senado, Paulina Núñez, y el senador Andrés Lonton valoraron la aprobación en general del proyecto que sanciona el ingreso irregular por pasos no habilitados, iniciativa que continuará su discusión en particular. El informe es de María Belén Araya.
10: La Sala del Senado aprobó en general el proyecto de ley que busca tipificar como delito el ingreso clandestino al país por pasos no habilitados, iniciativa impulsada por el senador Andrés Lonton y que ahora continuará su tramitación en la Comisión de Gobierno. La presidenta del Senado, Paulina Núñez, valoró el avance de la iniciativa y sostuvo que Chile necesita una migración ordenada, regular y segura.
11: Ayer me preocupé como presidenta del Senado de que este proyecto no se siguiera postergando. Me pareció vital, además, que tuviéramos una reunión de comité y nos reuniéramos con los jefes de cada bancada en el Senado para poder conocer de antemano cuál es la idea del Ejecutivo a propósito de las indicaciones. Tenemos un plazo ahora para poder modificar o mejorar o corregir el proyecto y que este se transforme no solamente en una buena iniciativa, sino que en algo que se pueda ejecutar.
10: El proyecto apunta a fortalecer el control fronterizo y establecer sanciones frente al ingreso irregular al territorio nacional en medio del debate sobre migración y seguridad, especialmente en la zona norte del país. Al respecto, el senador Andrés Lonton señaló que el proyecto responde al escenario del descontrol fronterizo.
12: A pesar de la izquierda, sacamos adelante en general nuestro proyecto de ley que tipifica como delito el ingreso ilegal a nuestro país por las fronteras, particularmente en el norte de nuestro país, donde hemos tenido un desborde que no solamente ha incrementado la delincuencia en nuestro país, sino que ha generado un desorden evidente ante la falta de acción del Estado y de migrantes que se sienten con el derecho a ingresar a nuestro país sin ningún tipo de costo.
10: Desde el Senado explicaron que la próxima etapa permitirá revisar indicaciones y perfeccionar el articulado, incluyendo eventuales aspectos técnicos o constitucionales, manteniendo el foco en reforzar la seguridad y el control migratorio.
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13: Sin imperio. Corría el año 1920 cuando se inaugura el cine Aranguren, apellido del propietario, en calle Rengo, entre calle Colón y calle Valdivia. Este fue el segundo cine en la ciudad, después del cine Splendid de la señora Melania Osorio en calle Colón, esquina calle Colo Colo. El Aranguren era el más grande, tenía palcos laterales, platea, balcón y gradería. Se utilizaba para cine y para obras teatrales. Las entradas a cada función las vendía su propio dueño por una ventana habilitada desde su casa habitación hacia el cine, que hacía de boletería permanente. Aquí se presentaron, entre otros conciertos, Claudia Raúl en el año 1921 y la presentación del grupo Los Cuatro Guasos. En el año 1932, Gabriel Carmona Fariña compra el cine Aranguren y pasa a denominarse Cine Imperio. Arregló e instaló el primer sistema sonoro en el cine, el primero desde Talca al Sur. Lo transformó en un anfiteatro de encuentros y cultura. Obras teatrales, cine, mitines políticos, recinto de boxeo en el año 1940, campeonatos de box, donde concurrían muchos aficionados a cada velada boxeril. En el año 1934 se incorpora el segundo teatro municipal en calle Caupolicán, casi calle Colón, hoy Casa de la Cultura, y entre ambos cines se implementa el combinador. El combinador era un personaje que llevaba de una sala a otra las cintas de película para que fueran exhibidas en la otra sala. Así, la misma película la podían ver en el mismo día en ambas salas angelinas. Después de Carmona Fariña, tomó el cine la firma Menéndez Hermanos, quienes trajeron la modalidad del cine rotativo. Por el año 1946 se hizo cargo don Luciano Setti. Luego fue su administrador don Enrique Alcerreca Quirós, que estuvo hasta el terremoto de 1960. Por mucho tiempo, este cine estuvo cerrado, siendo ocupado como bodega. Algunos años después lo compra don Miguel Pellicer hasta el cierre en la década de 1990. Algunos años más tarde compra la propiedad la familia Abad García, quienes realizan una remodelación y ampliación de su local comercial Casa García.
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1: 4 de la madrugada, 30 minutos. 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
1: 5 de la madrugada, 2 minutos. 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
1: Hola, hola, ¿cómo están? Buenos días, bienvenidas, bienvenidos a esta, la primera edición del diario de Cooperativa. Sí, es verdad. En día viernes. Viernes 8 de mayo del 2026. Buena cosa, ¿sí? En el fin de semana. Va a ser frío mañana en la mañana, sí, ¿eh? A prepararse aquí en la zona central, en particular en la metropolitana, donde hay una verdadera tragedia, ¿eh? Hace algunas horas se ha generado un choque múltiple en la ruta 5 Norte. Venían hacia Santiago los vehículos involucrados. En su mayoría entendemos que motocicletas. Se habla de 8, 9, hasta 10 motos que estaban en ese lugar, no sabemos en qué. Protagonizaron un terrible, terrible accidente que termina con la muerte de 3 personas. Hay otras 3 personas heridas. Los fallecidos son 2 hombres y una mujer. Había vehículos de carga también en el lugar que prestaron testimonio a sus choferes, porque de verdad fue muy, muy violento. Un choque múltiple de alta energía, bueno, que dejó a 3 personas muertas de madrugada aquí en la capital. Lo vamos a chequear en un momento. Un Santiago que despierta fresco, se nota el post lluvia, con apenas 6 grados de temperatura en las calles, pero claro, la sensación térmica en algunos lugares, por ejemplo ahí en Lampa, es bastante menor. La mínima va a ser de 5 pasadas las 7 de la mañana, así que a protegerse del frío temprano por la tarde. Mejora la cosa, entibia un poquito con algo de sol también. Vamos a estar en 19 aquí en la metropolitana este día viernes. Buena cosa en víspera del fin de. Algo más del país: 26 para Copiapó, por ejemplo, hoy día, rica temperatura. 20 en el puerto de Valparaíso y 21 en Iquique. Algo de garúa, ¿eh? Ahí en la zona de la costanera. Lluvia derechamente en Valdivia, en Puerto Montt también, con 13 grados de máxima ahí en el Calle Calle y en la región de los Lagos. 13 para Temuco en la Araucanía, chubascos en el Biobío, perdón, con 14 de máxima se esperan hoy en el Gran Concepción. 15 para Talca, 8 en Coyhaique. Así está Chile este viernes 8 de mayo.
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1: Vamos a estar en las calles de Santiago luego. Las imágenes de la velocidad con la que iban las motos que chocaron ahí en Lampa, de verdad que impresiona. Sí, sí. Todavía están los vehículos de emergencia en el lugar. Han muerto 3 personas ahí. Verónica Franco, buen día.
2: ¿Cómo estás, Rodrigo Vergara? Y llama la atención, incluso considerando que al ser una autopista ahí puedes andar hasta unos 100 kilómetros por hora.
1: 120.
2: Entonces,
1: eventualmente.
2: Pueden haber ido a 150.
1: No sé.
2: Una hora las motos se ven también y se sienten también más rápido de lo que están marcando habitualmente. Un tremendo accidente. Vamos a tener todos los antecedentes en los próximos minutos con Felipe Cofre. Por ahora, les contamos que queda menos de un mes para la primera cuenta pública del presidente Kast, el 1 de junio. Instancia en que el Ejecutivo buscará mostrar resultados y definir la hoja de ruta de los próximos meses. ¿Estará incluido ahí lo de gobernar por decreto? Camila López con el avance.
3: El proyecto de reconstrucción sigue absorbiendo gran parte de la agenda legislativa del gobierno. Mientras tanto, distintas reformas emblemáticas continúan sin mayores avances en el Congreso, entre ellas a la cuna universal y varias iniciativas en materia de seguridad. De hecho, en la oposición toma fuerza la idea de la sequía legislativa. Todo esto a menos de un mes de la primera cuenta pública del presidente José Antonio Kast, instancia instancia en que el Ejecutivo buscará mostrar resultados y definir la hoja de ruta de los próximos meses. Los detalles los revisamos luego en la primera edición del Diario de Cooperativa.
1: Con clara mayoría oficialista, bueno, se impuso el oficialismo en la Comisión de Hacienda de la Cámara como estaba previsto. Ojo que el Partido de la Gente se abstuvo en línea con la negociación que llega o que sigue adelante entre Franco Parisi y el ministro Quirós. El ministro Quirós que ayer esbozó esto de los decretos para las cosas que no necesitan pasar por el Congreso, porque lo que requiere ley, imposible gobernar por decreto. Y Kast refrendó esto en su llegada a Costa Rica. El presidente estaba participando de ese cambio de mando. Jorge Espinosa Cuellar.
4: El ministro Jorge Quirós valoró que la derecha haya hecho pesar su mayoría en la Comisión de Hacienda de la Cámara Baja para aprobar la idea de legislar el proyecto de reconstrucción que incluye una reforma tributaria. Lo que viene ahora es la revisión del articulado y de las indicaciones, y después la gran prueba de fuego en el Pleno, donde el gobierno sin el PDG no tiene los votos para repetir su primer logro. Vuelvo con eso luego, aquí en el Diario de Cooperativa.
5: Y el gobierno invocará ley antiterrorista tras la quema de 4 camionetas en Collipulli. El hecho pudo haber sido en respuesta a los allanamientos en Temuco y Cuy el día anterior, dicen las autoridades de la región. Claudio Arévalo con el avance.
6: El gobierno de la Araucanía confirmó que va a presentar una querella invocando la ley antiterrorista luego del ataque incendiario que dejó 4 camionetas completamente destruidas en las cercanías de Collipulli. El hecho ha sido severamente criticado incluso por el mundo político en la región, que pide un plan específico para combatir los hechos de violencia en la zona. Luego los detalles desde la Araucanía para el Diario de Cooperativa.
1: ¿Qué más? En Europa está todo el mundo hablando de esto, lo del crucero, el brote de Anta. Bueno, acá en Chile se supo que 2 de los fallecidos por el virus en esa embarcación, en esa nave, estuvieron en nuestro país, estuvieron en Uruguay también antes. El Ministerio de Salud dijo 2 cosas ayer. Primero, que el periodo de incubación no corresponde a su paso por el país, así que no se habrían contagiado en Chile, que perfectamente podría corresponder a un caso o a algunos casos de acá. El tema es que no hay cómo monitorearlo tan de cerca, porque en Chile vivimos con ANTA hace mucho tiempo, digamos. No es nuevo para nosotros, como está haciendo todo esto en algunas otras partes del mundo, a propósito de lo del crucero. Y después, por la tarde-noche, se confirmó que hay 2 chilenos en aislamiento preventivo. ¿Por qué? Porque durante el viaje se subieron al crucero, y si bien están asintomáticos, sin problemas, se ha tomado la precaución de aislarlos. Vamos a hablar de eso durante la mañana.
5: También vamos a saber de la justicia de la región de Coquimbo, que acreditó los abusos sexuales cometidos por el ex arzobispo Francisco Cox contra 7 víctimas entre los años 1975 y 1988. La causa fue cerrada debido a la prescripción de los delitos y años después de que falleciera esta autoridad católica, el ex arzobispo de La Serena, Francisco Cox.
1: A Cox fue que lo mandaron como protegido a Europa, ¿no? A Alemania, ¿entiendo?
5: Sí, claro, él era chancetiano. Sí, sí. Es muy probable que lo hayan mandado a Alemania.
1: Me acuerdo. Antes de que estallara el escándalo, la iglesia lo trató de proteger y lo mandó de viaje a esconderse en la práctica, mientras aquí se investigaba. Bueno, así se trataban estas cosas hasta hace algún tiempo. En el mundo estamos mirando, bueno, esto del ANTA, lo del crucero, lo de la guerra, todo muy incierto. Y en el deporte ganó Coquimbo, buena cosa, de Coquimbo soy, dicen los Vikings. Venció Universitario de Lima y está en la cima, en el liderato de su grupo de Copa Libertadores, así que buena cosa, pese a haber perdido el otro día en Colombia bien feo, ahora está primero. Garín derrotó a uno de los Cherundolo y avanzó a segunda ronda del Master 1000 de Roma. En un ratito juega Tavilo para buscar ya la tercera ronda de ese torneo allá en Europa, enfrentando al otro Cherundolo, que es la mejor raqueta sudamericana. Le contamos todo hasta las 9.
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8: En el diario de Cooperativa, son los indicadores económicos.
5: Algunos datos del sitio del Banco Central como cada mañana. El dólar observado, 887.71 pesos. Se ha mantenido ya un par de días bajo los 900 pesos. Quienes están pensando en viajar deberían mirarlo. El euro, 1042.89. La unidad de fomento en este viernes 8 de mayo, 40.226.79 pesos. La libra de cobre se transó ayer en $6.04.
1: Allá está la economía, hay Chile Day en Nueva York. Viajó el ministro Quirós después de una tensa reunión en la Comisión de Hacienda de la Cámara, donde finalmente se impone el oficialismo, se aprueba el proyecto de reconstrucción, pero terminaron a rato hasta los gritos entre parlamentarios del oficialismo y la oposición allí en la Cámara.
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1: Calles de Santiago, información policial de las últimas horas. Una primera mirada contigo, Felipe Cofré. Buen día.
11: Hola, muy buen día. Claro, hay harta información policial. Partimos con esta tragedia que ocurre en la Ruta 5 Norte, a la altura de Avenida Cañaveral. Esto corresponde a la comuna de Lampa, kilómetro 16. Es ahí donde cinco conductores de motocicletas protagonizaron un accidente de tránsito que dejó a tres de ellos fallecidos. Son seis personas en total las que resultan con lesiones, tres muy graves, que terminan quitándole la vida. Las causas todavía se están investigando. Este hecho ocurre durante la madrugada. Aparentemente, y según la versión de que aportan testigos a la CIAT de Carabineros, estas personas venían en estas motocicletas conduciendo a gran velocidad, además de realizando maniobras arriesgadas. Se presume que el accidente podría haberse provocado porque uno de ellos perdió el control al levantar la rueda delantera de esta motocicleta, lo que generó una caída en cadena de los otros ocupantes de estos vehículos. Vamos a hablar también de la encerrona frustrada que sufrió la diputada Lorena Pizarro en la comuna de Macul cuando fue intimidada por cinco delincuentes cuando llegaba a su casa desde el Congreso en Valparaíso, y también de un ataque a disparos, una ráfaga de 25 disparos que sufrió la casa de un funcionario de Carabineros de la comuna de Los Espejos, donde se encontraba junto a su pareja, junto a su pequeña hija y junto a su suegra. El detalle, por supuesto, más adelante acá en el diario de Cooperativa.
1: Ampliamos luego, Felipe. Muchas gracias.
11: Buen día.
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1: Hacemos como siempre el diario de Cooperativa junto a ustedes. Estamos en nuestro WhatsApp, más 569-78-880770, y los esperamos esta mañana. Yo siempre digo, con el tránsito, el transporte público, siempre hay alguna contingencia, algo que contar en sus comunas, en sus ciudades, aquí en la metropolitana. Por ejemplo, si pasan por el lugar del accidente ahí en la ruta 5 Norte en Lampa, donde hasta hace algunos momentos seguían trabajando los vehículos de emergencia, entendemos que eso ya se ha ido normalizando. Murieron 3 personas en ese lugar, como contaba Felipe Cofre. Los esperamos.
2: Yo te tengo un par de temas más, Rodrigo, para poner sobre la mesa, a ver qué deciden o de qué deciden hablar esta mañana los auditores, las auditoras. Uno, que este domingo es el Día de la Madre. Yo vuelvo a pasar el aviso por si hay alguien en mi casa que esté escuchando la radio tan temprano. Es el Día de la Madre este domingo, para que a nadie se le olvide. Si quieren mandarle un mensaje a su mamá a través de la radio, grabarlo y tenerlo listito para el domingo para sorprenderla,
1: sería bueno.
2: Mire, no es malo.
1: Nos sumamos nosotros allá a las felicitaciones.
2: No es malo, sí, tal cual. Si quieren saludar a su mamá, por favor, siéntanse bienvenidos. Si son madres y están esperando que los saluden, también manden el mensaje respectivo como estoy haciendo hoy.
1: Qué increíble el vínculo que uno tiene con la mamá, ¿eh?
2: Sí.
1: Por supuesto, es una cosa natural, dice uno, tal vez lógico, pero no en todos los casos sucede. Y sin embargo, a la larga, uno siempre tiene a la madre presente.
2: Absolutamente.
1: Total. Sí. Es una cosa así como angular.
2: Sí. Por ejemplo, yo vivo
1: a mi papá también, te quiero mucho.
2: Porque ellos sí están escuchando. Yo vivo con mi mamá, por ejemplo. A estas alturas de la vida, soy madre y he vuelto a ser hija. Después de muchos años, mi mamá, que ya es adulta mayor, se fue a vivir conmigo, así es que la tengo cerca todos los días. Pero uno nunca no les dice que los quiere a los papás en general. A los hijos sí, es más fácil decirle a los hijos, ay, yo te quiero tanto, monito, monita.
1: Pero una cosa media generacional nuestra.
2: Pero al papá y a la mamá, como que, no es que uno le diga todos los días te quiero a la mamá.
1: No, fíjate que en mi casa sí.
2: ¿Sí?
1: Sí. Además un muerto de piel. Ah, bueno, cada uno tiene...
2: Por supuesto, sus maneras,
1: sus costumbres.
2: Por supuesto. Bueno, ¿cómo funcionan ustedes con su mamá? ¿Qué tan lejos o cerca la tienen a su abuela? Mi abuela fue mi mamá María durante mucho tiempo, porque mi mamá trabajaba y la que nos cuidaba cuando yo era chica era
1: tu abuelita.
2: Mi abuela. Claro. Mi abuelita, la mamá de mi mamá, y era mi mamá María. Por lo tanto, mi mamá fue durante mucho tiempo mi mamá Irene. Y solo cuando murió mi abuelita, mi mamá se convirtió en mi mamá a secas. Mira.
1: Y ya está ahí más grande.
2: Claro.
1: Yo no tenía mucha onda con la mamá de mi papá. Igual te quiero, papá, mucho. pero con la mamá de mi mamá, una abuelita que era hermosa y nos quería mucho. Incluso vivimos con ellos en época de vacas flacas. Nos tuvimos que ir para allá. Años 80, dictadura.
2: Eso asumen los abuelos normalmente.
1: Oye, los
2: ¿no?
1: abuelos se portaban extraordinarios. Mi abuelo tenía sus cositas, pero también te quiero mucho en el cielo.
2: Bueno, cuéntenos ustedes cómo se están preparando para este domingo Día de la Madre. No pongamos más temas sobre la mesa, al menos no por ahora.
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9: Cooperativa. 6:19 minutos. 6:19 minutos.
2: Coquimbo Unido venció a Universitario, se mete en la pelea por clasificar a octavos de final de la Libertadores. Garín derrotó a Cerundolo y avanzó a segunda ronda del Master 1000 de Roma. De fútbol, de tenis, nos viene a contar Sebastián Aguilar.
14: Coquimbo Unido logró un triunfo clave en Copa Libertadores al derrotar a Universitario de Deportes de Perú por 2-1 en el Estadio Francisco Sánchez Rumoroso. El marcador lo abrió para la visita Alex Valera al minuto 33 del primer tiempo. Y en el complemento, Guido Badalá con un doblete le dio la vuelta al marcador. El DT de los Piratas, Hernán Caputo, valoró el triunfo.
15: Y fue muy importante, a ver, en este tipo de partidos donde sabíamos que ellos venían en alza, tanto en el campeonato nacional como en la Copa, sabíamos que iba a ser difícil y que buscaban todo para tratar de ganar el partido y ir en vanguardia en la tabla, pero bueno, nosotros también sabíamos que teníamos nuestra oportunidad aquí con nuestra gente, la cual los jugadores, obviamente, nosotros todos nos damos cuenta de eso, es jugar con un jugador más, siempre lo digo, por eso quiero que tengan paciencia, que tengan tolerancia y que apoyen al equipo en todo momento porque lo sentimos de verdad y eso lo siente muchísimo el equipo rival cuando vamos atacando, cuando está la euforia de la gente, eso nos da mucha más energía, sin duda.
14: En Copa Sudamericana, en tanto, O'Higgins empató sin goles ante Sao Paulo de Brasil en el estadio El Teniente de Rancagua. Los celestes quedaron en la segunda ubicación de su grupo con 7 puntos. Mientras tanto, en la U siguen viviendo un clima enrarecido tras el allanamiento al Centro Deportivo Azul en medio de la investigación por el caso Sartor. De todas maneras, desde el plantel aseguran sentirse lejanos al entuerto policial de la concesionaria, tal como lo sostuvo el defensor Matías Saldivia.
16: Sí, mira, con respecto a esa situación, me enteré por las redes, obviamente, porque estábamos en día libre. Lo que te puedo decir que puertas adentro para nosotros no cambió nada en el día a día, en lo que respecta a nosotros al plantel, no cambió nada. Sé que para afuera hay mucho ruido por lo que pasó, obviamente, pero bueno, nosotros estamos un poco ajenos a esa situación. Hay gente en el club que tiene que manejarla, son ellos los que tienen que responder por ahí estas preguntas, pero te vuelvo a repetir, para nosotros no cambió nada de una semana a la otra por más que haya pasado lo del allanamiento el lunes.
14: En el tenis, Cristian Garín avanzó a la segunda ronda del Master 1000 de Roma tras derrotar al argentino Juan Manuel Cerúndolo por 7-6 y 7-5. Por su parte, Alejandro Tavilo enfrentará en este mismo torneo a Francisco Cerúndolo por un pase a la tercera ronda. Con información del deporte en el diario de Cooperativa.
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22: Cooperativa, 6:24 minutos. 6:24 minutos.
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24: Hola amigos de la Radio Cooperativa.
1: Hola.
24: Francisco Calderón, de acá de Coquimbo.
1: ¿Qué tal?
24: Sin duda la marraqueta, perdón, el sándwich de pescado va a ser más exquisito hoy día.
1: Qué bueno.
24: Mira, Coquimbo Unido.
1: El churrasco marino.
24: Por esa copa.
1: Qué rico. ¿Verdad? Ganó Coquimbo ayer 2-1 a Universitario de Lima y iban perdiendo.
2: Lo dio vuelta, parece,
1: sí,
2: ¿no?
1: Y ganaron 2-1 los hombres de Caputo ahí. Buena cosa, quedaron de líderes de su grupo. No la tienen fácil, digamos, pero de todas maneras, eventualmente podrían avanzar en la Copa Libertadores, que no es poco, ¿eh? No es poco. Y si no, asegurar al menos seguir en Sudamericana. Claro, el caballero se refería a esta marraquitita crujiente con un poquitito de cebolla, tal vez algo de picante arriba y entre medio un filetito de pescado apanado. El famoso churrasco marino.
2: Es frito el
1: pescadito. Pescadito frito.
2: ¿Se le pone tomate también, ¿no?
1: Sí, el que quiera. Sí,
2: una palta y lo que quiera. Una lechuguita.
1: ¿Por qué puede simular? La fritanga.
2: Claro.
1: Ah, pero si es pescado. En la mina San José, cuando fuimos a lo de los 33 de Atacama, llegaba la gente de las caletas de la región de Atacama y de otros sectores. Oye, con no sé cuántos sándwiches, pero para darle de comida, imagínate, a todo el campamento ahí, Esperanza. Familiares, autoridades comían ahí, Lorenzo Goldberg.
2: Periodistas.
1: Y por cierto, los periodistas.

0: La Javi Catán también anduvo por allá.
1: Sí, no, Paola Guillón, Pato Chacur.
0: La Paola.
1: Jessica Gamblor anda allá.
0: También saludos.
1: Mario Antonio Guzmán.
0: Hoy tantos compañeros que han pasado por Cooperativa.
1: Así nomás. Ya,
0: saludos para todos ellos. WhatsApp Cooperativa, estábamos hablando del triunfo de Coquimbo.
1: Gustavo Díaz, Gerardo.
0: Estábamos hablando del triunfo de Coquimbo anoche por Copa Libertadores, uno de los temas que están sobre la mesa para el WhatsApp Cooperativa, el +56 978 880770.
1: Y el Día de la Madre, ¿me acuerdas?
0: Y el Día de la Madre, si quieren mandarle un saludito a la mamá, bienvenidos sean. Estamos con los periódicos en su versión digital, listos para revisar sus portadas que trae cooperativa.cl, que es nuestro diario electrónico. Es una manera de gobernar. Cast advierte que puede recurrir a decretos si cae la mega reforma en el Congreso. Claro, porque empezaron las dudas para la votación, en particular si es que no se afirma bien el acuerdo que tiene el gobierno con el PDG en particular. Son 13 votos que podrían escaparse allí. Afirmó que los gobiernos siguen gobernando, valga la redundancia, con las herramientas legales que tienen, y citó los decretos como una vía válida si la legislación no avanza. Había hablado de eso el ministro Quiroz aquí en Santiago y fue consultado en Costa Rica, donde se encuentra para el cambio de mando presidencial el presidente Kast.
1: Ahora, Kast había dicho esto en campaña y ya generó mucho ruido, porque era como se va a saltar al Congreso, y en rigor es formalmente firmar decretos cuando no tiene que pasar por el Congreso, porque hay materia que son materia de ley y que no se puede hacer mucho más nomás.
0: La reforma tributaria que está contenida en la mega reforma,
1: por ejemplo.
0: Un titular en cooperativa.cl, pero hay más. Diputada Pizarro, hablamos de Lorena Pizarro del Partido Comunista, sufrió un portonazo al llegar a su casa. Solo adolescentes, dice ella, que no pudieron echar a andar el auto. Les quitaron la cartera, los celulares, se metieron al auto, no lograron echarlo a andar, se bajaron y salieron corriendo. La misma diputada, sus familiares, sus vecinos alcanzaron a agarrar un par de los delincuentes. Las amenazaron con cuchillos a ella y a su jefa de gabinete. Lo que contábamos, Coquimbo se afianza en la Libertadores tras una valiosa remontada sobre Universitario. Dos chilenos están en aislamiento tras viajar en crucero con antivirus. Sin holgura, economista advierte riesgo de déficit estructural con la mega reforma, parte de la oferta informativa de cooperativa.cl.
1: Tengo la tercera mega reforma aprobada en Comisión de Hacienda solo con votos oficialistas. Viene ahí Franco París Importada, que se reunió con Quiroz, bueno, PDG que se hace querer, digamos. La apuesta de Lula tras su reunión con Trump en la Casa Blanca, dice que le tiró chistes para que verlo más risueño a Trump, porque cuando está enojado se ve medio pesado, o algo así le entendí yo al presidente brasileño. Está impecable Lula, tiene más de 80 años, que gana
0: de candidato de nuevo.
1: De llegar así a esa edad, igual lo pasó mal con su salud en algún momento, pero va de candidato de nuevo.
0: Y cuando estuvo preso también.
1: Trump anda por ahí también, ¿no? Tiene como 79. Ya. El poder, lo que hace, ¿eh?
0: Y Lula.
1: Yo hasta allá quiero estar regando en la playa tranquilamente, ya haberme ido. La hora Verónica Sabaj, fiscalía formalizará a la ex ministra de la Corte de Santiago junto a Hermosilla. El modelo de viajes de Kast alterna vuelos comerciales con aviones de la FACH en giras. Anda en Costa Rica el presidente en el cambio de mando. Portada de la tercera.
0: Tengo por aquí la portada del Mercurio. Reconstrucción Nacional, comisión aprueba en general el proyecto y en La Moneda advierten que el PDG busca subir el precio de sus votos. Esto tras retirar su respaldo, la colectividad retoma las tratativas. Tensa votación de diputados por 8 votos a favor, todos del oficialismo, 4 en contra y la abstención de Sandra Parisi, la diputada hermana de Franco Parisi, el líder del PDG. Comisión visa idea de legislar la propuesta. Partidos opositores se abren a negociar con el PDG para que mantenga su rechazo. En tanto, la DC se manifiesta contraria al plan, pero está disponible a conversar con el Ejecutivo. Temuco y Cuy critican que cautelares contra detenidos facilitan la impunidad. Uno solo de los 5 quedaron en prisión preventiva. Alertan riesgo de fuga como la de voceros mapuche. Gremios recuerdan el caso de Jorge Huenchuyán, otro líder de la radicalizada comunidad quien evade la justicia desde julio de 2021 tras ser formalizado de manera telemática por tráfico de drogas. Autoridad ambiental recomienda aprobar extensión de tren a La Calera, junto con compensar con predio a comunidad Diaguita. Este es

0: clan Araya Araya. El Servicio de Evaluación Ambiental, el SEA de Valparaíso, sugiere la entrega de un terreno de 2.
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0: Ejes centrales. Y la autocrítica de los expertos que participaron en el diseño de la reforma tributaria de Bachelet II, Alejandro Mico y Andrea Repetto. Titulares en El Mercurio.
2: La forma que no recaudó lo que se prometió o se esperaba. Proyecto misceláneo supera primera valla en el Congreso y Quirós sigue en conversaciones de cara a primeras indicaciones. Viene lo de la tensa sesión en la Cámara. Esto es portada del Diario Financiero, ¿eh? Tensa sesión a ratos a gritos, ¿sí? Pues se empezaron a gritonear, estaban en medio de la votación y uno intervenía, los otros no. Romero del Partido Republicano, alineado con el Ejecutivo, decía, ya sí vamos a votar. Si ustedes se van a oponer igual, les decía, así que ¿para qué tanto show? Bueno. Así fue la cosa. El llamado de Marfán a una mesa técnica, habla de Manuel Marfán, destacadísimo economista, y el respaldo de Vergara, este Rodrigo Vergara, el expresidente del Banco Central, solo alcance de nombre, por si acaso. Reforma sigue bajo la lupa de esas autoridades, dice el DF. Ojo con esto, ¿eh? Es una cuestión que inquieta, el tema de la demanda interna. ¿Ha bajado el consumo? Bueno, hay otras prioridades, al parecer. Resultados de Cencosud se reducen un 30% en el primer trimestre. Y ahí la presión inflacionaria puede seguir complicando la demanda. Hoy día, a propósito, se conoce el último indicador de inflación, el último IPC, que ya va a estar marcado todo abril por el bencinazo, así que no viene buena la cifra, para serle franco. Va a subir de nuevo la UEF.
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12: 5 grados. 5 grados en Santiago.
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15: Cooperativa, 6:36. 6:36.
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17: Hola, Verónica.
0: Hola.
17: Hola, Rodrigo, buenos días.
2: Hola.
17: Yo a mi mamita me la traigo hoy día viernes a la casa y con sus dos nietos más pequeños no dejamos que haga nada excepto descansar, reír y dormir durante todo el fin de semana. Ese va a ser su regalo. Ya tiene 82 años, pero es muy activa, así que para la Semana Santa y para el Día de la Madre le damos ese regalo. Y bueno, mis hijos le mandan mucho amor al cielo a su mamita que nos dejó hace 3 años y un poco más. Muy feliz Día de las Madres a todas las mamitas.
18: Muy buenos días, les habla Karen de Chiguayante. Este es el primer año que no voy a tener a mi mamá físicamente a mi lado para celebrarla. Va a ser un día distinto. Yo soy mamá, espero que me celebren, pero ya no tendré a quien celebrar. Va a ser un día de mucho recuerdo y de mucha nostalgia.
2: Seguro, claro. Un abrazo ahí. Estamos recordando a nuestras madres, celebrando también a quienes tenemos la suerte de tenerlas todavía con nosotros, de cara al día domingo, en donde uno no va a poder ir al restaurante eventualmente a almorzar, porque debe estar todo reservado por lo demás. Increíble, es un boom. Y el caballero que nos decía que iba a estar ahí con su mamá y con sus hijos, celebrando a la abuelita también, algo rico para comer, también está bienvenido en esta fecha.
0: Sí, sí.
2: Un abrazo a la gente en Chihuayantito, allá en el Biobío.
0: Además, el hecho ya de llevársela a la casa y de que se entretenga, de que esté contenta con los nietos y con el hijo todo el fin de semana, ya es un regalo.
2: Rico, sí.
0: Seguro. Sí. ¿Ustedes cómo van a celebrar a sus madres? ¿Tienen a su madre todavía con ustedes?
2: Regalarle alguna cosita. ¿Qué se le puede regalar? Yo no le he comprado nada, fíjate.
0: ¿Nada?
2: No todavía.
0: ¿Pero la vas a ver el domingo?
2: Voy a tratar. ¿Seguro? Voy a tratar. De un compromiso con mi hija.
0: Hay que duplicarse, hay que multiplicarse.
2: Está complicado.
0: Y el don de la ubicuidad todavía no lo tenemos, lamentablemente. No, de desdoblarnos no existe. Ya, estamos hablando del Día de la Madre, que se celebra este domingo. ¿Lo van a celebrar ustedes? ¿Las van a celebrar a ustedes? ¿Van a celebrar a las mamás de sus hijos eventualmente ustedes?
2: Oh, también.
0: Dos regalos.
2: Tampoco comprar regalos.
0: Ya. WhatsApp más 569-78.
2: Pero fíjate que yo tenía pensado un regalo y ahí me dijeron, no me interesa.
0: Ay, pero ustedes todavía creen cuando nos dicen, no quiero nada.
2: No
0: quiero nada.
2: No es que no sea nada.
0: No crean
2: eso. Eso que yo había pensado, me dijo, no.
0: Hay que pensar más.
2: Pero ¿cómo yo había pensado que era tan bueno?
0: Hay que pensar más, darle dos vueltas. Ya, ustedes sigan opinando el WhatsApp Cooperativa más 569-78-880770. Ya, pero a esta altura hay que tener comprado el regalo. Yo espero que mi hijo tenga mi regalo comprado. Insisto, que uno diga que no quiere nada no significa que no quiere nada. Hablemos de proyecciones del IPC de abril que se conoce esta mañana. Se espera al alza, impulsado principalmente por el aumento de los combustibles.
2: Si me dicen no quiero nada, es nada.
0: No, pues Rodrigo, te estoy diciendo, cuando uno dice no quiero nada.
2: No, ya no sabe a qué tenerse.
0: Ya. Gonzalo Aguirre nos habla de IPC.
19: Hoja de ruta 2026-2030, impacto del proyecto de ley de reconstrucción nacional, fue el título del seminario organizado por CLAPES-UC, donde el ministro de Hacienda, Jorge Quirós, abordó los desafíos que enfrenta el gobierno en estos primeros meses de su mandato. Parte del diagnóstico del encargado de la billetera fiscal, llevamos 39 meses consecutivos con desempleo sobre el 8%, hay 850.000 chilenos que buscan trabajo y no lo encuentran, además de 2,5 millones que están en informalidad. Planteó también que hemos dejado de crecer porque tenemos un gran impuesto al crecimiento con impuestos corporativos no competitivos, una maraña regulatoria y una captura del Estado. Frente a eso, la visión del Ejecutivo contrasta con otros proyectos de país y así lo comentó el ministro Quirós.
20: El eje central de nuestra hoja de ruta es devolver con énfasis y sin ningún complejo el espacio de libertad creadora al sector privado, en todos los ámbitos. Y esa es una línea que es bueno plantearla, porque a lo mejor hay una persona que piensa algo distinto y está bien que pensemos distinto, pero es muy útil, creo yo, plantearnos con esta visión, así como hace unos 15 o 20 años se planteó el otro modelo que se llamó, que era otro modelo. Nosotros no creemos en el otro modelo, creemos en este. Y es bueno decirlo claramente.
19: Y mientras eso ocurría en la Universidad Católica, en el aula magna de la Facultad de Economía y Negocios de la Universidad de Chile, se realizó el seminario Situación Fiscal de Chile, Estado Actual y Desafíos Futuros, organizado por el Consejo Fiscal Autónomo junto a la FEN, donde se abordó el estado de las finanzas públicas chilenas, sus tensiones actuales y los retos que enfrenta el país en materia de sostenibilidad y regla fiscal. La exposición principal estuvo a cargo del exministro de Hacienda, Rodrigo Valdés, director del Departamento de Finanzas Públicas del Fondo Monetario Internacional. Y uno de los puntos que abordó fue el efecto de que países decidan subsidiar el alza en el precio de los combustibles. Lo escuchamos.
21: Sucede que si la mitad de los países subsidian y congelan el precio global va a subir el doble de lo que habría subido sin lo que hacen los países que congelan. Entonces hay un enorme efecto de subsidiar, de contener precios respecto a lo que sucede en el mundo a nivel agregado.
19: Todo además en la antesala de la publicación del IPC de abril, que incluirá el efecto en el costo de la vida de las últimas alzas en el precio de los combustibles. ¿Qué se espera para este dato? Habla Carlos García, académico de la Facultad de Economía y Negocios de la Universidad Alberto Hurtado.
22: Debiera fluctuar entre 1,6 y 1,4%. Y esto es básicamente por el aumento del precio de las bencinas de la última semana. El shock petrolero de la guerra es la principal explicación de esta cifra y sin duda que va a modificar las proyecciones de inflación al 2026, probablemente rozando el 5%.
19: Actualmente la inflación acumulada en 12 meses se mantiene bajo el 3% en 2,8% de acuerdo al IPC de marzo. Y ojo que si la variación mensual de abril es de 1,6%, esto se traducirá en un alza de 643 pesos en la unidad de fomento que llegaría a los 40.883.
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24: Vamos a estar con Gonzalo luego, apenas salga el dato del IPC. Vamos con la justicia en la región de Coquimbo, que acreditó los abusos sexuales cometidos por el ex arzobispo Cox, eso entre 1975 y 1988. Yo me acordaba de antes cuando la iglesia, en medio del escándalo, decide, o antes que estallara, no lo recuerdo ahora bien, pero lo decide enviar fuera de Chile para protegerlo en la práctica, ¿no? Y que escapara de la acción de la justicia. Termina dando una entrevista en Europa alguna vez. Carlos Ruiz.
25: Tras más de 50 años, algunas de las víctimas del ex arzobispo de La Serena, Francisco José Cox, sienten que ha llegado algo de justicia. Esto porque el ministro de Fuero de la Corte de Apelaciones de esa ciudad, Cristian Lecer Rabi, acreditó la existencia de delitos sexuales cometidos por el sacerdote en contra de 7 víctimas, casos que se remontan, los más antiguos, al año 1975, cuando oficiaba como obispo en Chillán, y que luego siguieron repitiéndose en La Serena, cuando oficiaba como máximo representante de la Iglesia Católica en esa ciudad. Así lo siente una de las víctimas denunciantes, Hernán Godoy, quien sufrió estos abusos cuando tenía solo 13 años. Hoy, pese al tiempo transcurrido, valora el fallo del tribunal serenense.
26: Es increíble que es como llegar a la cima y clavar esa bandera y decir, por fin, siempre esperé por esta palabra, culpable.
25: Godoy es uno de los 7 denunciantes que aparecen mencionados en el fallo de 47 páginas que acredita que Cox es autor de abusos deshonestos y abusos deshonestos agravados. Según la resolución, los hechos corresponden a actos de connotación sexual cometidos en espacios cerrados, sin presencia de terceros y en un contexto de autoridad religiosa y moral sobre las víctimas. No obstante esto, el mismo fallo decreta el sobreseimiento de la causa, ya que los hechos investigados eran considerados simples delitos según la legislación vigente de la época, y que la acción penal prescribió ya que había transcurrido el plazo de 5 años. Según consta en la causa, los hechos ocurrieron en las ciudades de Chillán, Andacollo y La Serena entre los años 1975 y 1988. La investigación comenzó recién en el año 2018, por lo cual ya habían prescrito. Durante todo ese tiempo, las víctimas que se atrevieron a denunciar en la época hoy piden que la iglesia haga un mea culpa más allá de lo económico. Así lo expresa Juan Rojas Palma, de la agrupación laica Juan 23, 2023 y que actúa como vocero de las víctimas.
1: Eso está abierto porque lo que ha hecho la iglesia emitió una indemnización que fue alrededor de 100 millones de pesos a los sobrevivientes. Fue entregado en forma satisfactoria. Sin embargo, ese no era todo el acuerdo. El acuerdo era apoyo también psicológico, psiquiátrico y además una declaración pública de generar este arrepentimiento y como la iglesia debería acogerlos, porque muchas veces esta iglesia católica lo negó.
25: Cabe recordar que Cox renunció a la actividad pastoral el 2020 tras investigaciones periodísticas de los medios de comunicación de la época que daban cuenta de los abusos. Ese mismo año, el arzobispo de Santiago, Francisco Javier Errázuriz, anunció su salida de Chile por conductas impropias y su traslado a Alemania. El Papa Francisco decretó la dimisión de Cox el año 2018, encargando su cuidado a la comunidad de padres de Schoenstatt. Cox falleció el 12 de agosto del 2020 en Santiago, producto de una insuficiencia respiratoria y falla multisistémica a los 86 años.
0: Nos vamos al norte, cayó un depredador sexual que se grabó violando a niñas, a niñitas de entre 2 y 5 años en Iquique. El Ministerio Público busca contactar a las víctimas de distintas regiones del país. Hans Gotterbar.
3: El OS-9 de Carabineros detuvo en Iquique a un hombre que violó a diversas niñas de entre 2 a 5 años de edad, a quienes grabó con su celular dejando registros que luego almacenó en su dispositivo y que fueron hallados por un testigo que decidió denunciar ante la policía, por lo que el Ministerio Público instruyó diligencias al OS-9 de Carabineros, quienes determinaron que el imputado utilizaba la aplicación de citas Badoo, donde ocupó el nombre de Michel Hidalgo para poder contactar a más de 4.000 mujeres a quienes les preguntaba si tenían hijos menores previo a concertar sus citas. Así lo detalló a Cooperativa la fiscal Camila Albarracín, quien además hizo un llamado para poder encontrar a víctimas en distintas regiones del país.
4: Hacemos un llamado no tan solo en la región de Tarapacá, sino también en el Biobío, la Araucanía, Antofagasta, La Serena y Ñuble, principalmente porque se sabe que desde el año 2019 hasta el año 2023 el imputado contactaba a mujeres a través de plataformas de citas, particularmente Badoo, entre otras, en las cuales se hacía llamar Michael Hidalgo. Pero a nosotros nos resulta importante que la comunidad sepa que este es un sujeto que contactaba a mujeres adultas, las cuales le hacía preguntas respecto de si tenía niñas a cargo o hijas, y concretaba citas de carácter sexual o románticas, y aprovechaba algún momento en el cual encontrarse con las niñas para abusarlas sexualmente, tomar fotografías de ese momento, además de videos los cuales almacenó.
3: Cuando el OS-9 de Carabineros allanó su domicilio, el imputado tomó uno de sus teléfonos celulares y lo reseteó. Además, entregó su computador con otra clave, por lo que el Ministerio Público le imputó el delito de obstrucción a la investigación, además de violación de menor de 14 años y producción y almacenamiento de material pornográfico infantil. Delitos que el tribunal dio por acreditado, por lo que decretó la prisión preventiva para el imputado, al considerar que su libertad reviste un peligro para la seguridad de las víctimas, como también para el éxito de la investigación. En ese sentido, el Ministerio Público llamó a eventuales víctimas a denunciar ante la Fiscalía Local o en los distintos cuarteles de Carabineros o la Policía de Investigaciones.
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5: Cooperativa, 6:49 minutos.
24: Vamos al Biobío, información. Esto tiene que ver con un grupo vinculado al Tren de Aragua. Ojo, Christopher Espinosa.
6: 20 integrantes del Tren de Aragua formalizados por diversos delitos graves operando en la región del Biobío quedaron en prisión preventiva. 5 ya estaban en esa condición por otras causas paralelas. 15 pasaron a estar bajo arresto. Lo explica el fiscal Michelangelo Bianchi.
7: Y dentro de los crímenes que esta asociación criminal cometía, se dieron por acreditados los delitos de homicidio, delito de secuestro, delito de extorsión, delito de tráfico de drogas y delito de tráfico de armas y o infracción a la ley de armas producto de el porte de las municiones que contenía esta agrupación criminal. Ya el líder de esta asociación criminal, sujeto apodado Voltio, aparecía con detenciones en Perú con delitos comunicados con el Tren de Aragua. Dentro de la investigación investigación, acá aparece también algunos elementos de amenaza y de sindicación de esta organización criminal.
6: Hubo una persona adulta que quedó con la medida cautelar de arresto domiciliario total, mientras dos presuntos integrantes de esta banda quedaron sin medidas cautelares, un hecho que buscará ser revertido por el gobierno. Así lo detalló el delegado presidencial subrogante en la región del Biobío, Juan Pablo Mellado.
5: Respetamos la autonomía del Poder Judicial. Sin embargo, mantenemos la postura firme de que quienes integran organizaciones dedicadas a delitos graves representan un peligro evidente para la seguridad de la sociedad. En el caso donde las medidas cautelares no fueron la prisión preventiva, nuestros equipos jurídicos se encuentran analizando los antecedentes para interponer las apelaciones correspondientes. No claudicaremos en el objetivo de que todos los responsables enfrenten las sanciones más rigurosas que la ley permita. La prioridad es desarticular estas células.
6: La banda estaba instalada en pleno centro de Concepción y se dedicaba a los secuestros extorsivos, también homicidios, tráfico de drogas y también de armas.
15: Cooperativa, 6:52 minutos. 6:52 minutos.
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0: Hoy, el séptimo juzgado de garantía de Santiago resolverá sobre las cautelares con las que quedará el exdiputado Joaquín Lavín León y su exasesor Arnaldo Domínguez, imputados por eventual fraude al fisco, entre otros delitos. Francisco Becerra.
9: Durante toda la semana se ha llevado a cabo la formalización en contra del exdiputado Joaquín Lavín León. Durante los últimos días, el abogado Cristóbal Bonasich postuló que el exparlamentario no conocía los detalles de las boletas ideológicamente falsas y que tampoco hizo uso de influencias para despidos y recontrataciones en la municipalidad de Maipú, apuntando a que quien era el responsable del detalle de los pagos era su ex asesor Arnaldo Domínguez. La defensa de este último tuvo la oportunidad de exponer y que también está siendo formalizado como autor de los mismos delitos que Lavín León. Se generó un choque entre las versiones, apuntando a que el argumento central de su defensa es que él había cumplido solo un rol de subordinado, por lo que se demostraría una dependencia jerárquica y no una coautoría, por lo que se repitió varias veces que sería un exceso el decretar la prisión preventiva solicitada por la Fiscalía. Habla el abogado de la defensa, Pablo Araya.
10: El Ministerio Público, al describir fácticamente el delito de tráfico de influencias, ellos mismos reconocen que el poder de mi representado era nulo, siendo en opinión de ella el brazo armado del señor Joaquín Lavín. Se reconoce que la supuesta facultad de injerencia que supuestamente tiene mi representado provendría de la calidad de diputado del señor Lavín y que además es cónyuge de la máxima autoridad. Ahora, mi representado no era diputado, mi representado no era cónyuge de la señora Barriga. Por lo tanto, ¿tiene alguna injerencia, señoría? Claramente su injerencia, en opinión del Ministerio Público, es totalmente derivada.
9: Luego se desarrollaron las réplicas, que comenzaron con la exposición del Consejo de Defensa del Estado y la Fiscalía Metropolitana Oriente. La persecutora Constanza Encina se enfocó en refutar los argumentos de la defensa, asegurando que Domínguez fue facilitador de Joaquín Lavín León.
11: Si bien no se discute que el artífice como autor directo es el señor Lavín, es indiscutible y no se puede intentar mutar el rol relevante que tiene Domínguez en los hechos, y que en realidad no constituye un mero mandatario ni un mero testaferro como se ha pretendido relevar, sino que más bien estamos hablando de un copartícipe que cumple como un facilitador de los medios para la comisión de los hechos.
9: Durante la última jornada también llegó la exalcaldesa de Maipú, Katy Barriga, quien se mantuvo fuera de la sala de audiencia y no entregó declaraciones. Se espera que hoy, al mediodía, el tribunal resuelva sobre la formalización.
0: Hacemos el diario de Cooperativa, atentos a lo que está ocurriendo en las calles de la capital. Hace solo unos minutos quedaron habilitadas todas las pistas en la ruta 5 Norte en dirección al sur, a la altura del kilómetro 16. Eso es el sector La Montaña en Quilicura, porque terminó el procedimiento policial que estaba en desarrollo por el accidente, la muerte de motoristas en un siniestro vial registrado durante la madrugada. Ya terminó el desvío hacia la calle local. Si están metidos todavía en un poquito de taco, debiera ir despejándose con los minutos. ¿Qué más? Hay un accidente en la ruta 5 en dirección al norte, en el kilómetro 15 y medio. Esto es pasarela Los Pinos. Se está ocupando la pista izquierda de la autopista central. Piden transitar allí con precaución. Desde hoy hasta el sábado, hasta mañana, se realizan trabajos de adecuación en General Velázquez al sur, en el kilómetro 7.7, ese es el sector Lo Ruiz, comuna de Renca. Eso significa restricción de pistas en la vía local de Avenida Apóstol Santiago y al interior de la autopista. Hay que conducir con precaución. Y precaución también, dice Transporte Informa, por semáforos apagados en el cruce de Tabancura con Avenida Las Condes, en la comuna de Las Condes. Conduzca la defensiva hacia esa intersección.
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9: Tragedia en la ruta 5 Norte, a la altura de Lampa. Varias motos chocaron, dejando a 3 personas muertas. Hay otros 3 heridos.
10: Anoche, desconocidos balearon la casa de un carabinero en Lo Espejo. En Macul se investiga una encerrona a la diputada Lorena Pizarro.
9: Con votos del oficialismo y la abstención del PDG, Comisión de Hacienda de la Cámara aprobó en general el proyecto de reconstrucción.
10: La prueba de fuego, sí, en 2 semanas más en sala. Si se cae, la moneda no descarta el uso de decretos. Hay polémica.
9: Salud confirma que 2 chilenos están en aislamiento preventivo tras subirse al crucero afectado por un brote de virus Santa en el Atlántico.
10: El Ejecutivo invocará la ley antiterrorista por el atentado que dejó 4 vehículos quemados en Collipulli 24 horas después del operativo policial en Temucuicui.
9: En el exterior vuelve a peligrar la tregua después de nuevos ataques en el estrecho de Hormuz. El Papa recibe al canciller de Trump a un año de su entronización.
10: Todo listo para el regreso de Korn a Santiago esta noche en el Parque Estadio Nacional. El metro extenderá su horario en estaciones de las líneas 3 y 6.
9: Y en el deporte, Tabilo busca la tercera ronda de Roma. Coquimbo derrotó a Universitario y es líder de su grupo en Copa Libertadores de América.
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9: Hacemos el diario de Cooperativa en esta mañana de viernes desde el barrio Yungay, en una ciudad de Santiago que está con cielos despejados, con 5 grados 8 décimas nomás, abríguense. Una humedad de 92% y estamos esperando una máxima de 19 grados. durante la tarde. Habrá sol hoy y todo el fin de semana.
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2: 7:07 a.m. ¡Buenos días! Ya está todo listo para iniciar este día con la mejor música, la información que necesitas para llenar de energía esta nueva jornada.

martes, muy buenos días, 7 de la mañana con 8 minutos. Aquí estamos iniciando una nueva jornada para este día viernes 8 de mayo, día de San Segundo. A usted, don Segundo, gusto de saludarlo en esta jornada de día viernes. Tenga usted un lindo nomástico, un lindo día del santo de su nombre, don Segundo. Te saludamos a esta hora de la mañana y a todos ustedes con esta llovizna matinal que los tiene cerca de los 7 grados, hace frío y está lloviendo. Así que no se descuiden, por favor, nada, andar saliendo ligerito de ropa. Al contrario, día que se va a mantener nublado y con mucho viento, unos 22 kilómetros por hora, 7 grados de temperatura tenemos a esta hora y la máxima llegará solamente a 12 grados. Así que te voy a invitar a que salgas con chaquetita, ¿sí? Una bufandita además, gorrito también. Para proteger los oídos y te damos la bienvenida a esto que se llama Despertando en la Mía para jornada de día viernes. Por fin es viernes. Nos vamos a quedar con el sonido de Smashing Pumpkins. Iniciamos este día viernes. Avadores, el 89.3. Bienvenidos, Despertando en la Mía.

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1: Oye, aquí estamos despertando en la mía, 7 de la mañana, 14 minutos. Tremenda canción, Smashing Pumpkins, para este día de lluvia. Abador, el 89.3. Vamos a conocer titulares de los que trae la tercera.com para quedar informaditos. Instruyen a aislamiento preventivo de 2 ciudadanos chilenos por brote de antivirus en crucero MV Ondius. Gracias al inspirado Guido Badala, Coquimbo Unido remonta en casa y se permite soñar en Copa Libertadores. En otras noticias, hoy día un estudio de la Tercera dice cómo es la nueva terapia contra la depresión, que se enfoca en encontrar caminos hacia la alegría. CADEM rechazó a mega reforma de CAS, sube 51% y mayoría se oponen a rebaja de impuestos a las empresas. En otras noticias y en este mismo marco, CAS respalda dichos de Quirós y no descarta los decretos de no avanzar en mega reforma. Los gobiernos siguen gobernando con las herramientas que tienen. Y por último, el gobierno informa el alza de un 53% en ingresos de clandestinos de migrantes que tuvo paso en nuestro país entre febrero y marzo. Son algunos de los titulares a esta hora de la mañana. Yo te voy a invitar a que te comuniques con nosotros. Ya estamos conectados en el WhatsApp de Radio Mía, más 569-50-26-3304.
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1: Hola Pipe, muy buenos días. Día lluvioso, pero felices porque es viernes. Oye, ¿podrías saludar a Francisco Pérez del quinto año C del DS, que hoy día está de cumpleaños? Muchas gracias. Oye, vamos a saludar entonces a Francisco Pérez del quinto C. Ojalá que esté escuchando, Francisco. Lo saludamos a esta hora de parte de Martita. Y el José está por ahí también, seguramente escuchando buena música. Lo saludamos a esta hora de la mañana, 7:16. Nos quedamos con The Strokes. Esto se llama Reptilia, en vivo y en directo.

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1: Oye, seguimos con la música a esta hora de la mañana, recién las 7:20, 7:20. Nos vamos a quedar con el sonido de Foo Fighters. Esto se llama Walk.

dice, hola Pipe, acá escuchando su programa como siempre en el trayecto Nacimiento Los Ángeles. Oye, vamos rumbo al LABD con mi hijo, quien exige sintonizar la radio mía y escuchar su saludo. Así que vamos a enviar un saludo grande a esta hora de la mañana a Cristóbal Salinas. Oye, Cristóbal, grande el abrazo para ti, para tu padre Joel, para toda tu familia. Así que Cristóbal Salinas Ayllón, saludos para ti, que tengas un lindo día viernes. Gracias por estar en sintonía de Radio Mía. Oye, voy a saludar a don Mario Muñoz, quien saluda a Julieta y a Vania desde Pitrufquén, como todos los días. Gracias, don Marito Muñoz. Ya se viene para Los Ángeles, Marito. Dice que hace mucho frío en Pitrufquén. Acá estamos con lluvia. Así que bueno, te saludamos también, don Mario y Ángela. ¿Cómo está, profesora? Gusto de saludarla, Ángela. Rumbo al trabajo programando Manskin, como siempre. Oye, que tengan excelente día. Gracias, Angelita. Gracias a Joel. Gracias a Cristóbal. Gracias a don Manio. Saludamos a Vania y a Julietita. Y a todos los que a esta hora de la mañana están en sintonía con nosotros. Aquí estamos, despertando de a poco, pero juntos en la 89.3.

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1: Ven a crear el helado de tus sueños. ¡Claro que sí! 7 de la mañana, 25 minutos, señoras y señores. Vamos a llenarte de energía con más música a esta hora. Aquí estamos en vivo y en directo, despertando día viernes. Somos Radio Mía. Nos quedamos con los tres. Esto se llama La Espada.

7 de la mañana, 27 minutos, 7:27. Hola, quiero pedir un saludito para Renata Seguiel, Mateo y Richard. Para esta buena mañanita camino al Colegio Teresiano. Pero claro que los vamos a saludar a esta hora. Saludamos a Renata Seguiel, a Mateo, a Richard. Para que tengan esta linda mañana. Y gracias por escuchar la radio mía.

comerciales. Vamos a pausa comercial y quédate con nosotros. Ya viene el bloque de la energía. Y hoy día es viernes de pachanga. Así que a prepararse todos los fanáticos, los que quieren bailar y hacer la previa mañanera de este.

Oye, antes de irnos a tandita comercial, voy a saludar a Gladys a esta hora de la mañana. Y Simón, oye, Simón quiere que escuchemos a Wilfred y la ganga con mi abuela. Tremenda canción, Simón. Vamos a incluirla más adelante en la parrillita, ¿te parece? Saludos para Gladys, saludos para Simón a esta hora de la mañana. 7:29 de la mañana, estamos juntos despertando la mía. Recuerda, vamos a tandita de comerciales, no te muevas, quédate con nosotros. Ya viene el bloque energético, ya viene el viernes de pachanga para bailar y disfrutar. Tenemos un tremendo programón el día de hoy día, así que valga la redundancia, te quedas en sintonía en la 89.3.

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0: 7:30 a.m.
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Hace reír el ángel ormeño, oye. Hola, mi patito Fred, me dice. Muy buenos días. Oye, ¿puedo pedir un tema pachanquero de René de la Vega o Los Temerarios? Podría ser, ¿eh? Pero tenemos hoy día unos tremendos

Lisbeth, a esta hora de la mañana. Daniel Sangüesa, ¿cómo estás tú? Muy buenos días. Buen día, Pipe. Saludos a sus auditores, Daniel y Lisbeth. Oye, claro que los saludo. Gracias por estar llenándose de energía a esta hora de la mañana. 7:38, estamos recién comenzando Bloque de la Energía para que vayan.

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0: lo que nos dice Michael Gray. No puedo esperar a que empiece el fin de semana ya. 7 de la mañana, 40 minutos, es el bloque de la energía. 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
0: 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Oye, Carlitos Cifuente quiere saludar a Luchi, dice, va escuchando en el auto para empezar el viernes de pachanga. Oye, nos quedan unos minutitos.

Oye, vamos a saludar hoy día adelantadamente a nuestro buen amigo Maxi. Hola Maxi, ¿cómo estás tú? Oye, mañana Maxi está de cumpleaños, así que lo vamos a saludar a esta hora de la mañana de parte de Francisca Poblete y de Rolando. Mañana se viene en celebración con los amigos de Maxi, así que te saludamos el día de hoy en este viernes de Pachanga. Tenemos cumpleañero. Oye, Marito Vega, ahora nos escucha los puros viernes nomás. Los puros viernes de Pachanga nos escucha don Mario. Lo saludamos igual. Igual lo saludamos. Igual lo vamos a saludar a don Mario a esta hora de la mañana. ¿Cómo está usted? Muy buenos días. Aquí viene a llenarse de energía, esperando el viernes de Pachanga para sacar el resfriado del cuerpo. Abrazo y excelente fin de semana. Gracias, gracias don Mario. Abrazos para Marito Vega, hasta ahora 7:43 de la mañana. ¿Cómo está Martina? Tititita, tututu, tatatata. 7:43. 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

0: muy buenos días, Paulito. Saludos, Pipe, que sea un gran día y porfa, que deje de llover, que hay que salir a comprar regalos para las mamitas. Oye, sí, ¿cómo vamos con el regalo? ¿Estamos ok o no? Yo creo que a esta altura de la semana ya lo compramos, no van a salir hoy día viernes o mañana sábado con la locura de toda la gente. Los auditores de Despertando la Mía hacen las cosas con tiempo, así que no los quiero ver el corriendo el domingo en la mañana. Porque les van a subir el precio de las flores el domingo en la mañana. Bueno, igual no se pueden comprar tan antes las flores, pero algo se puede hacer. Vaya a comprar un regalito para la mamá. Vaya a comprar un regalito nomás. 7:47 a subir todo el mundo la energía.
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1: Oye, Angelito Ormeño se ganó 50% de descuento en su próxima canción porque subió una historia con la foto de la radio del auto y etiquetó a Pipe Manrique Radio. Y ahora le voy a dar un retweet. Muy bien. Oye, me encanta que me etiqueten porque así yo tengo contenido, lo subo a las historias y compartimos la 89.3. ¿Qué tal? Gracias, Angelito, por esa historia etiquetando a Pipe Manrique Radio. Gracias. Oye, le voy a dar retweet al toque. 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
3: 5 años.
2: Uy, mira, ¿por qué salió la frase? Yo estoy haciendo una tremenda mención aquí, jugándome la vida con todos ustedes. Siempre me pasa lo mismo. Pero bueno, ahora sí viene. Tranquilos. Así es la radio en vivo. Así es la radio en vivo, para que usted sepa que uno también se equivoca. Ahora sí. 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
2: Claro que sí.
1: Hoy es viernes.

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0: se le puede dar volumen a la radio. Vamos, volumen a la radio. Se viene, se viene, se viene, ¿qué?
1: Se viene el tuta-tuta.
0: Oye, Angelito Ormeño saluda a don Paulo Cortés en la belleza misma hecha persona, dice por acá. Angelito y Paulito, me imagino ustedes en la pega, ¿eh? Oh, el desorden pa' grande. Vamos.

0: Oye, Amelia está de cumpleaños hoy día. Dice que va súper prendida con los temas del bloque energético. Imagínate, Amelia, ahora con las canciones que tenemos acá en el bloque de Pachanga, porque hoy día es viernes de Pachanga. ¿Quiere escuchar a Soda Stereo? Lo vamos a escuchar en el próximo bloque, ¿te parece? Mientras tanto vamos a bailar, porque está en la previa de la noche del viernes. Lo comenzamos a hacer ahora a las 7:53.
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0: Día de la Madre, en la previa de que llegue toda la parentela a su casa, o va a viajar usted a... Te saludamos, es viernes de pachanga, 8 de la mañana con 3 minutos.
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1: Sí, pues. ¿Eh? Ay, ay, ay, si no digo yo, estamos en la previa mañanera para esta noche de viernes. Hola, hola, llegamos bilingüe y día viernes. ¿Qué nos depara el día de hoy? Espero tengas un excelente día. Muchas gracias. Viernes de lluvia, lluvia de felicidad y buenas vibras para mi conguito. Un beso y a la patito también. Vamos a saludar a Evelyn a esta hora de la mañana y a todos ustedes en este viernes de pachanga. Sonia y Selena a esta hora de la mañana, 8:04 ya.

señoras y señores, este fue el viernes de Pachanga, carreteando con ustedes a esta hora de la mañana, 8:05. Vamos a tandita de comerciales, ya volvemos, estamos preparados para seguir adelante. Gracias por la sintonía, nos quedamos hasta las 9 contigo, programamos canciones. Se vienen toneladas de canciones noventeras y dos mileras, porque esto no para, señoras y señores. Esto sigue hasta las 9 de la mañana. Un abrazo para todos, vamos, vamos, vamos, esto fue... Viernes de

más encima se me acabó el café. Voy a tener que salir a comprar corriendo. Si me ve corriendo por Ricardo Vicuña entre Almagro y Villagrán, tóqueme la bocina. Tengo la tanda comercial para salir de la radio, comprar café y volver.

volvemos enseguida. No te muevas de nuestra sintonía, porque toda la energía de la mañana está en la número uno, en la radio mía, la primera del dial.

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2: 8 de la mañana, 7 minutos.
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0: bloque. Aquí está Keisha. Esto se llama Day Young. 8 de la mañana con 14 minutos. 8 con 14. Hasta las 9. Juntos estamos despertando en la mía.
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1: Claro que sí, vamos a crear el helado de nuestros sueños y vamos a ir por un chocolate caliente. ¿Qué les parece? ¡Uy, qué rico a esta hora de la mañana!

y a su señora Margarita y sus cuatro hijos que siempre escuchan Radio Mía. Así que saludos, Pipe, para ti también, que tengas un buen día. Gracias, Milton, por estar con nosotros. Saludamos a Cristóbal, a Margarita, María y a los niños también a esta hora de la mañana. Estamos escuchando a Toni Braxton. Esto se llama Unbreak My Heart, versión remixada para ustedes. 8 de la mañana, 19 minutos. Dice así.

0: 8 de la mañana, 22 minutos, 8:22. Escuchamos a Toni Braxton, Unbreak My Heart, versión remixada para todos ustedes en vivo y en directo en el 89.3.
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0: Oye, ya que estábamos escuchando musiquita del recuerdo, nos vamos a quedar con Jennifer López. Esto es del año 1999. Venía el cambio de siglo, venía el año nuevo, venía la incertidumbre del mundo mundial y nosotros escuchábamos Waiting for Tonight, un videoclip que también estaba basado en la fiesta de Año Nuevo, que iba a pasar del 99 al 2000.

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0: Oye, seguimos con la música, 8 de la mañana, 27 minutos. Nos vamos a quedar desde Londres con el señor Jamiroquai. Esto se llama Mind Bean, versión bailable para todos ustedes en este día viernes.

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0: 8 de la mañana, 33 minutos.
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1: Yo escucho Despertando en la Mía, 8 de la mañana, 44 minutos, 8.44. Estamos en el último bloque de programa. Acaba de iniciar con esta tremenda canción de Verve, el Bittersweet Symphony, para todos ustedes, recordando canciones a esta hora de la mañana. Vamos a conocer titulares. Aquí está el diario financiero.cl. El IPC de abril sube con fuerza, pero menos de lo esperado tras el aumento de la gasolina y la inflación de 12 meses que se acelera al 4%. El índice de precios del consumidor avanzó 1,3% el mes pasado, informó el Instituto Nacional de Estadística. Destacaron las alzas en las divisiones de transporte, así como la vivienda, servicios básicos y disminución en vivienda en división de vestuario y calzado. Proyecto misceláneo supera primera valla en el Congreso y Quirós sigue en conversaciones de Cámara y también en estas primeras indicaciones. Cóbrenmelo, dice Diego Schaffer, que anunció el oficio fiscalizador a la CMF por implementación del sistema de finanzas abiertas. Y por último, chilena Supermercados Cugat alista su aterrizaje en Europa. Son algunos de los titulares del diario financiero.cl. Te voy a contar también lo que trae los indicadores diarios para el día de hoy. La UF con fuerza en 40.226 y el dólar observado se cotiza en 887 pesos. Son los indicadores diarios del Banco Central: dólar 887 y la unidad de fomento 40.226. En vivo y en directo, ya lo sabes, todavía puedes pedir canciones y enviar todos tus saludos en nuestro WhatsApp, más 569-5026-3304.
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1: Oye, seguimos con música de día viernes. Aquí está Madonna. Esto se llama Material Girl, el 89.3.
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8 de la mañana, 50 minutos. Ahí pasaba Madonna, Material Girl. Y nos vamos a quedar con este hitazo de Reyes. Esto se llama Where's My Husband. 8 de la mañana, 50 minutos, 8:50. Vamos, que es viernes. Arriba todo el mundo. Estamos juntos despertando en la mía.

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1: Oiga, no me diga que ya nos vamos. 8 de la mañana con 54 minutos. Claro que sí, quedan escasos 6 minutitos para terminar el programa del día de hoy. Queremos agradecer a todos tremenda sintonía durante esta semana. Una semana lluviosa, una semana de otoño brígido, claro, con harta lluvia, bajas temperaturas. Un poco de lo que uno espera del otoño, pero la ciudad bonita, con los colores amarillos, las hojas en el piso, las calles llenas de hojas y más hojas y hojas por todos lados, porque nadie limpia las hojas. Ah, mentira. Oye, saludos para todos, 8:54, que tengan un lindo y excelente fin de semana. Hoy día muchos colegios están celebrando el Día del Alumno, que es el día 10 de mayo, pero este año coincidió, obviamente siempre coincide con el Día de la Madre. Hay algunos colegios que lo van a celebrar el lunes, otros lo van a celebrar hoy día. Pero lo más importante es saludar a mamá. Para ustedes que tienen la fortuna de tener todavía a mamá con ustedes, abrázela, quiérela, llena de besos, regalitos, cocínele algo rico, vaya a verla. Preocúpese de ella como siempre, pero un poquito más, porque es el día de la mamá. Para nosotros que tenemos que ir a visitarlas allá, al cementerio, un lindo recuerdo, recordar a nuestras madres, todas sus enseñanzas. Sabemos que siempre está con nosotros, así que no hay problema con eso. Es un día especial también. Así que faltando 5 minutos para las 9 de la mañana, comenzamos a despedirnos. Gracias, como les decía, por tremenda sintonía. Ya vienen noticias regionales, ya viene el matinal que conecta y ya vienen más canciones durante todo el día, muy bonitas para ustedes, ¿ok? Y ya nada más, nos despedimos. Que tengan un lindo fin de semana. Nos escuchamos el lunes. Abrazos para todos, gracias por estar acá. Chao, chao, chao, pescao.

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0: 9:04. 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
0: 9:08.
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11: Cáncer de ovario en Chile, 7 de cada 10 casos se detectan en etapas tardías. ISP detecta marcas de preservativos sin registro sanitario en Chile. Entre críticas y tensión, se aprobó la idea de legislar el plan de reconstrucción.
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11: ¿Cómo están? Sean ustedes bienvenidos a esta nueva edición de Noticias. Soy Ricardo Olivares, conductor de CNN Chile y Radios Regionales, y comenzamos con las informaciones. Fue aprobada la idea de legislar el proyecto de reconstrucción impulsado por el Ejecutivo. Tomamos contacto con Colomba Eichholz, que nos trae las reacciones de parlamentarios. Colomba, ¿cómo estás?
12: Así es, con 8 votos a favor, 4 en contra y una abstención, la Comisión de Hacienda de la Cámara de Diputados aprobó este jueves la idea de legislar el proyecto para la reconstrucción nacional y el desarrollo económico y social, la principal apuesta legislativa y económica del gobierno del presidente José Antonio Kast. Fue una extensa y tensa jornada marcada por recriminaciones cruzadas entre los diferentes sectores políticos, cuestionamientos al contenido de la iniciativa y fuertes diferencias durante el debate, porque antes de que comenzara la votación en general de este proyecto de ley, diputados de oposición protagonizaron un duro enfrentamiento con el presidente de la comisión, el diputado del Partido Republicano, Agustín Romero, acusándolo de cerrar anticipadamente el debate e impedir nuevas intervenciones de parlamentarios que todavía querían plantear reparos al proyecto impulsado por el gobierno, una controversia que elevó el tono político de la sesión y que obligó incluso a suspender momentáneamente la discusión que se estaba llevando adelante en la Comisión de Hacienda. Vamos a pasar a revisar de todas maneras las declaraciones posterior a la aprobación de la idea de legislar el plan de reconstrucción por parte del presidente de la Comisión de Hacienda, del diputado del Partido Republicano, Agustín Romero. Escuchemos sus declaraciones.
13: Mire, lo más importante es que hoy día paramos de una vez por todas de tener diagnóstico. Chile está aburrido de que la clase política se viva en discusiones respecto de temas que ya están resueltos. O sea, hoy día el diagnóstico es claro, el país está estancado, hay un desempleo que es brutal y las familias lo están soportando. Entonces, la idea de hoy día es, ¿qué vamos a hacer? ¿Vamos a seguir discutiendo más? ¿Quieren darle más vuelta a un problema que los chilenos los tiene absolutamente angustiados? ¿O de frente nos ponemos en la solución del tema?
12: Bueno, una aprobación que, bueno, además se da en medio de la presión que enfrentaba el gobierno luego de las advertencias realizadas esta semana por el Consejo Fiscal Autónomo. Recordemos que el organismo cuestionó las proyecciones económicas y los mecanismos de financiamiento contemplados en el plan, abriendo dudas sobre su viabilidad fiscal y generando también nuevos cuestionamientos desde la oposición, que acusa al Ejecutivo de intentar tramitar con demasiada rapidez una iniciativa de gran magnitud, en este caso económica y tributaria. Y aunque finalmente el oficialismo logró sacar adelante la votación en general, el resultado también dejó señales de alerta para la moneda, especialmente por la abstención del Partido de la Gente, una bancada que durante las últimas semanas había sostenido negociaciones con el gobierno para incorporar algunas de sus propuestas al proyecto y facilitar su avance legislativo. Un gesto que durante la jornada de este jueves reflejó que el respaldo de ese sector todavía no estaba completamente asegurado para las próximas etapas de la tramitación, porque tras la aprobación en general del plan de reconstrucción, ahora justamente van a comenzar diferentes discusiones. Bueno, también viene la discusión en particular del proyecto de ley, una etapa donde los diputados podrán presentar indicaciones, que de hecho se fijó el plazo para el próximo lunes a las 23:59 de la noche para modificar el contenido de la iniciativa, y donde ya se anticipa una batalla legislativa más compleja para el Ejecutivo. Posterior, de hecho, de la votación en particular en la Comisión de Hacienda, pasará entonces el plan de reconstrucción a la Comisión de Medio Ambiente y a la Comisión de Trabajo. Sobre todo entonces, considerando este panorama complejo para el gobierno, porque el proyecto reúne más de 40 medidas en materia tributaria, económica y también en materia laboral, incluyendo rebajas de impuestos corporativos, cambios en beneficios educacionales y mecanismos de recaudación que siguen generando resistencia tanto en la oposición como incluso en algunos sectores oficialistas. Pero el argumento entonces es justamente desde la oposición respecto de lo que hizo y lo que publicó en su informe el Consejo Fiscal Autónomo. Al menos eso señalaban desde ese sector político en lo que fue la discusión de este proyecto en general en la Comisión de Hacienda y en las mismas reacciones que hubo posterior a la aprobación de la idea de legislar. Así que vamos a pasar a revisar los argumentos que entregaron desde la oposición sobre la aprobación de este proyecto.
14: Nos duele mucho lo que está pasando. El país está sufriendo un aumento del costo de la vida por el manejo económico del ministro Quirós y ni una palabra del proyecto de ley, ni una respuesta a las observaciones del Consejo Fiscal Autónomo. Realmente el informe que presentó la Dirección de Presupuesto tiene nota roja. No es suficiente ni siquiera un 4 para aprobar.
15: Creo que más allá que hoy día se perdió la votación, las oposiciones han dado una muestra clara que tenemos un punto en común a la hora de defender los intereses de la gente.
12: Ahora, pese a esas declaraciones, lo cierto es que el gobierno logró superar su primer examen, por decirlo de alguna manera, en la Comisión de Hacienda. Pero ahora el escenario político sigue abierto, la discusión promete continuar tensionando al Congreso durante las próximas semanas, cuando el Ejecutivo continúa buscando apoyos, ya sea en el socialismo democrático y también en el Partido de la Gente. Se siguen sosteniendo estas conversaciones en vistas de la votación en particular que se daría la próxima semana en la Comisión de Hacienda para, como decía, posteriormente pasar a la Comisión de Medio Ambiente, la Comisión de Trabajo y posteriormente pasar a la sala de la Cámara de Diputados.
16: Muchísimas gracias por ese informe. Estaremos al tanto de la actualización.
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16: Soldados conscriptos de la cuarta división del ejército recibieron su primera visita familiar en Coyhaique y Puerto Aysén. La jornada permitió a padres y familiares conocer el proceso de formación militar, fortaleciendo el acompañamiento emocional y la adaptación de los jóvenes al servicio.
10: Valparaíso.
16: La Corte de Apelaciones revocó la exclusión de bomberos como querellante en la causa por el mega incendio de 2024. Las instituciones retomarán acciones judiciales contra 9 imputados acusados de asociación ilícita, incendio con resultado de muerte y daño ambiental en la región.
10: Castro.
16: Una maleta abandonada en el centro de Castro activó un operativo del golpe de carabineros y obligó a restringir el tránsito. Tras la revisión especializada, se descartó la presencia de explosivos y se confirmó que el equipaje únicamente contenía ropa y objetos personales.
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16: Bien, seguimos avanzando con informaciones. El cáncer de ovario es una enfermedad altamente agresiva que en Chile suele detectarse en etapas avanzadas, el 75% de los casos particularmente. En Chile se han registrado más de 3.300 fallecimientos a nivel nacional entre 2020 y 2025. Más detalles nos entrega Ornella Mellado.
22: De detectarse en etapas avanzadas en el 75% de los casos. Esta detección tardía impacta severamente la sobrevida, registrándose más de 3.300 fallecimientos a nivel nacional entre 2020 y 2025. Sobre esto, habla el doctor Clemente Arap, jefe de ginecología en problemas digestivos, retrasando así el diagnóstico final. El diagnóstico tardío no solo dificulta el tratamiento, sino que también lo vuelve más complejo. Actualmente, el uso de diagnósticos permite identificar riesgos hereditarios y personalizar los tratamientos según cada paciente. Además, el desarrollo de estudios clínicos en centros especializados busca nuevas alternativas para frenar el avance de la enfermedad cuando la quimioterapia ya ha sido aplicada.
16: Muy bien. Un estudio de Ipsos y Fundación Paz Ciudadana reveló que la mayoría de las personas considera que Chile no avanza en convivencia escolar y apunta al apoyo psicológico como la principal herramienta para enfrentar la violencia en colegios. Sebastián Riz nos cuenta más.
1: Esta mañana se entregó un nuevo informe de Ipsos en conjunto con Pulso Ciudadano que justamente da a informar y entrega la percepción de inseguridad en la ciudadanía. Y este año también abordó el tema de convivencia escolar. Más de la mitad de los encuestados declaró tener un hijo que en este minuto esté cursando enseñanza básica o enseñanza media en algún establecimiento educacional de nuestro país. Y el 47% de los encuestados que declararon haber tenido hijos también declaró que haber tenido casos de amenazas en su colegio. Recordemos lo que pasó en Calama y el brutal asesinato de una inspectora en manos de un alumno y que después ese tipo de amenazas se esparció y se repitió en distintos puntos, distintos establecimientos de nuestro país, obligando a la suspensión de clases. Pero lo importante y lo llamativo acá, que es la preocupación, 6 de cada 10, la preocupación sigue siendo más el acoso y el ciberbullying en los colegios que el tipo de amenazas. Por eso es que los parlamentarios hoy día estuvimos en la Comisión de Educación del Senado acá en Santiago, en el Congreso, que está llevando a cabo y la tramitación del proyecto Escuelas Protegidas, y una de las críticas justamente de esta iniciativa impulsada por el gobierno es que no toma en cuenta el tema, el problema de fondo y la salud mental de los alumnos, sino que son medidas más punitivas. Pasemos a escuchar parte de las reacciones que hubieron durante esta mañana en el ex Congreso Nacional.
3: Pero aquí la principal preocupación es la convivencia y la confianza dentro de las comunidades educativas, que hoy día está muy complicada. Por eso es que a nosotros nos preocupa que se extiendan los programas de convivencia escolar, que hoy día tienen una cobertura todavía baja.
21: Nosotros sabemos que este proyecto abarca solamente una parte de la problemática, que es más bien reactiva a hechos de violencia que han tenido alta connotación. Pero eso no implica que no tengamos que seguir trabajando. Yo ahí agradezco al Ejecutivo que ya haya conformado una mesa intersectorial donde está el Ministerio de Educación, está el Ministerio de Salud y está el Ministerio de Desarrollo Social.
1: Y es que el 54% cree que debe haber mejores programas de salud mental para solucionar el problema. Por eso el llamado a los parlamentarios, y también es una opinión más o menos transversal, que este proyecto de Escuelas Protegidas busca sancionar temas puntuales, pero es importante tramitar e impulsar una medida que vaya en el fondo y ayude a la salud mental de las personas. Otro de los puntos también importantes de este informe es la percepción de seguridad. El 63% de los encuestados pone la seguridad como prioridad en su lista. Lo sigue la inflación, que tuvo un ascenso de 20 puntos. Pero el 67% cree que ha aumentado la seguridad en el año anterior. La inseguridad en el año anterior, bien digo, algo que ha ido a la baja, pero sigue estando bastante alto con un 67%. Lo que sí es llamativo y preocupante es que 9 de cada 10 personas encuestadas han cambiado sus hábitos por temas de seguridad. Un informe entonces que muestra un alto nivel de inseguridad en nuestro país aún, y que también forma parte de algo que hay que mejorar como sociedad, y también informa respecto al tema de convivencia escolar y lo que le preocupa justamente a los padres. En este caso, y por lo que dice este informe, el acoso y el bullying les preocupa harto más, 9 de cada 10, en comparación con las amenazas que hemos recibido y que han sido noticia también en distintos establecimientos a lo largo de nuestro país.
16: Muchísimas gracias, Seba. Que esté muy bien.
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16: El Instituto de Salud Pública, ISP, alertó sobre la venta de preservativos masculinos sin registro sanitario en Chile. Al no contar con esta validación, el organismo advierte que no se puede garantizar la seguridad, calidad ni eficacia de estos productos para prevenir contagios o embarazos. Entre las marcas detectadas figuran EXS, Pasante, Olo, Long Love y Romantic Rose, además de diversos modelos de origen chino. Estos artículos circulan principalmente en plataformas de venta online, evadiendo los controles de resistencia y materiales exigidos por la normativa local. Como medida preventiva, el ISP prohibió la importación, distribución y comercialización en todo el país, dado que su uso representa un riesgo para la salud pública, ya que sus estándares de fabricación son desconocidos y podrían presentar fallas. Se recomienda a los usuarios verificar siempre el registro sanitario en los empaques antes de la compra. Además, se instruyó a los centros de salud y comercios retirar de inmediato cualquier stock de estas marcas para evitar su entrega a la población.
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16: La corrida Milo volverá a Puerto Montt después de 10 años con recorridos gratuitos de 3 y 5 kilómetros. La actividad deportiva se realizará el 17 de mayo y el colegio que reúna más participantes recibirá un premio de 1,5 millones de pesos.
10: Renaico.
16: La fiscalía solicitó hasta 63 años de cárcel para el ex alcalde de Renaico, Juan Carlos Reinao, acusado de delitos sexuales e inducción al aborto. El juicio oral comenzará el 18 de mayo en Cañete y abordará hechos denunciados entre los años 2006 y 2020.
10: San Antonio.
16: Vecinos denunciaron el crecimiento de un vertedero ilegal en Barrancas, donde se acumulan desperdicios y artefactos en desuso cerca de viviendas. Residentes acusan problemas sanitarios y critican la falta de soluciones frente a un conflicto que afecta al sector desde 2023.
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16: Sentenciaron a 20 años de cárcel a un hombre por producir, almacenar y distribuir pornografía infantil, además de abusar de menores de entre 3 y 7 años en Puerto Montt. Estos hechos habrían ocurrido de forma prolongada, principalmente durante el periodo de pandemia. Este informe lo trae Carlos Maturana.
2: El Tribunal Oral en lo Penal de Puerto Montt, en la región de Los Lagos, sentenció a 20 años de cárcel a un hombre por producir, almacenar y distribuir pornografía infantil, además de abusar de menores de entre 3 y 7 años. El sujeto grababa y fotografiaba a las víctimas en actos sexuales explícitos para luego difundir el material por Telegram. Tras un registro en su domicilio, la policía incautó un computador que contenía más de 2.500 archivos de contenido ilícito. La investigación contó con la cooperación del FBI y requirió un complejo trabajo de inteligencia de la PDI, además de peritos del Laboratorio de Criminalística de Santiago y Temuco. Se lograron recuperar miles de archivos digitales que habían intentado borrar para ocultar las pruebas. Los delitos ocurrieron de forma prolongada, principalmente durante el periodo de pandemia. Gracias a las pruebas tecnológicas y

0: y busca recuperar el borde costero con espacios deportivos, recreativos y acceso público al mar.
1: Santiago.
0: La familia de un estudiante de 21 años fallecido tras recibir una descarga eléctrica en una clase práctica de INACAP acusó negligencia y falta de primeros auxilios oportunos. El joven murió en el recinto y sus cercanos evalúan presentar acciones judiciales para esclarecer lo ocurrido.
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0: Bien, le damos la bienvenida ahora a Laura Soto, periodista de CNN Chile, del área internacional, que nos trae toda la información asociada a los casos de virus detectados en el crucero MV Ondius. Laura, ¿cómo estás?
2: Hola, ¿cómo están ustedes? Muy buenos días. En esta revisión internacional nos vamos a enfocar en la situación que afecta al crucero MV Ondius de origen holandés, que fue, recordemos, afectado por un brote de antivirus y que en este momento se encuentra rumbo a Islas Canarias. Recordemos que el gobierno de Pedro Sánchez permitió la llegada de esta embarcación al archipiélago español, lo cual en los últimos días abrió polémica entre el gobierno local y el gobierno central debido al rechazo en un principio del líder de la comunidad autónoma de permitir que esta embarcación atracara en puerto justamente en el archipiélago. Finalmente se ha dado a conocer de que esto no va a ser así, sino que la embarcación va a ser fondeada, ¿no es cierto?, en la costa de este archipiélago español, lo que significa que en el fondo va a ser detenida, ¿no es cierto?, en aguas, y que la evaluación médica que se le va a realizar a los pasajeros que se encuentran a bordo va a ser primero con equipo especializado que se va a dirigir en lanchas hasta la embarcación donde se va a realizar la evaluación médica, y al momento de dar cuenta de que las personas son asintomáticas, también bajo estrictos protocolos de seguridad y sanitarios también, por supuesto, se los va a llevar directamente al aeropuerto, ¿no es cierto?, de las Islas Canarias para ser enviado a sus países de origen. Y en el caso también de alrededor de 13, 14 españoles, quiero decir, que se encuentran también a bordo de este crucero, a ellos se los va a llevar a Madrid, donde van a tener que hacer cuarentena en un hospital de la capital española. Es parte de lo que se ha conocido hasta el momento. Lo que ha dicho también la Organización Mundial de la Salud ha sido llamar a la calma, por supuesto, que el riesgo para la población en general sigue siendo bajo, porque hay que tener en cuenta que el antivirus, y particularmente la cepa involucrada, la cepa de los Andes, es una cepa que se contagia principalmente por el contacto con las heces, orina y saliva de los roedores infectados. Si bien se han registrado casos de transmisión de persona a persona, que es lo que aparentemente se cree que pudo haber ocurrido en este crucero, sigue siendo un porcentaje bajísimo respecto al total de casos que se registran normalmente debido al contagio, ¿no es cierto?, con este virus, que, como yo les mencionaba, el contagio principal sigue siendo a través de los fluidos de los roedores. Así que también ahí se intenta llamar a la calma. De hecho, hasta el momento se han reportado 8 casos de antivirus, incluyendo los 3 fallecimientos que se registraron en las últimas semanas, y 5 de ellos son casos confirmados. El miércoles entonces se confirmó que la cepa involucrada es la Andes, como ya les mencionaba, esta que se encuentra principalmente en Chile y Argentina. Pasemos a escuchar lo que dijo el día de ayer el director general de la Organización Mundial de la Salud, Tedros Adhanom, respecto a lo que se sabe hasta el momento de este caso.
3: Dado el periodo de incubación del virus de los Andes, que puede ser de hasta 6 semanas, es posible que se notifiquen más casos. Si bien se trata de un incidente grave, la OMS considera que el riesgo para la salud pública es bajo. Antes de embarcar, los 2 primeros casos habían viajado por Argentina, Chile y Uruguay en un viaje de observación de aves que incluyó visitas a lugares donde estaba presente la especie de rata portadora del virus andino.
4: That's known to carry Andes virus was present.
2: Bien, ahora otra tarea importante que deben realizar las autoridades sanitarias es identificar y rastrear los movimientos de al menos 29 personas de 12 nacionalidades que abandonaron el crucero el 24 de abril en la isla de Santa Elena. Ese fue el lugar donde se trasladó a tierra el cuerpo de la primera víctima, justamente en esa fecha. Así que también es importante poder rastrear a esas personas, ver si es que presentan síntomas y, de ser así, por supuesto, tomar las medidas correspondientes en cada país de origen a donde hayan viajado entonces aquellos pacientes.

0: pasajeros. Pero, insistimos, la Organización Mundial de la Salud sigue llamando a la calma, insiste en que el riesgo para la población general es bajo, que esto también no es una segunda pandemia por COVID-19 y que al menos también se tiene mucho conocimiento de cómo se produce, cómo se contagia este antivirus, y que también insisten, por supuesto, que esta transmisión de persona a persona, por supuesto, que es algo muy poco común, y que si bien también la situación resulta bastante inusual, que de hecho aquí lo que decía Tedros Adhanom es que seguramente esta es la primera vez que se registra algún brote de este tipo en un crucero, por ejemplo, aún así el riesgo para la salud pública sigue siendo bajo, así que vamos a estar atentos también a la llegada del crucero, ¿no es cierto?, a las costas de Tenerife, lo cual ocurriría entonces alrededor del mediodía, hora local, de este domingo.
1: Gracias, Laura, por el completo informe. Nos encontramos pronto.
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1: El séptimo juzgado de garantía resolverá este viernes la solicitud de prisión preventiva contra el exdiputado Joaquín Lavín León, formalizado por fraude al fisco y tráfico de influencias. Fiscalía, Municipalidad de Maipú y Consejo de Defensa del Estado pidieron la medida cautelar más gravosa. Juan Cristóbal Chateau nos cuenta más. Hola, Juan Cristóbal, ¿cómo estás?
3: ¿Qué tal? ¿Cómo están? Sí, porque hoy termina definitivamente la audiencia de formalización del ex parlamentario de la UDI, Joaquín Lavín León, al igual que de su ex asesor parlamentario y, según el Ministerio Público, su mano derecha durante su mandato en el Congreso Nacional, Arnaldo Domínguez. Recordemos que a Joaquín Lavín León se le imputan los delitos de fraude al fisco, uso malicioso de un instrumento privado mercantil y tráfico de influencias, mientras que a Domínguez, además de todos estos cargos, se le suman los delitos de cohecho y delitos tributarios y electorales. Recordemos que durante los primeros dos días de audiencia, que comenzó este lunes, fue el turno del Ministerio Público, primero para poder relatar los hechos que se acusan a Joaquín Lavín León y Arnaldo Domínguez, además de otros dos coimputados, mientras que el día martes tuvieron que pedir la prisión preventiva y justificar por qué están solicitando la medida cautelar más gravosa que estipula nuestro sistema penal. El día miércoles fue el turno de los querellantes y las defensas, y ayer jueves concluyeron los alegatos con la defensa de Arnaldo Domínguez y posteriormente las réplicas y dúplicas correspondientes. El primero en hacer uso de la palabra este jueves fue el abogado defensor de Arnaldo Domínguez, Pablo Araya, quien se refirió en particular al rol que tendría su representado dentro de esta relación laboral con Joaquín Lavín León, a quien apuntan era el jefe, precisamente quien tomaba las decisiones y que esa responsabilidad no le debería recaer a su representado. Posteriormente fue el turno de las réplicas, comenzando por supuesto por el Ministerio Público, quienes hicieron hincapié en la gravedad de estos delitos, apuntando principalmente a que con todos los antecedentes que fueron vertidos en esta audiencia, en particular en la arista de la plataforma Social Task, no queda espacio para la duda de que esto fue financiado por el Congreso. Así lo comentó durante sus alegatos la fiscal Constanza Encina.
4: Lo único que se puede concluir de esto es que no existió ningún proyecto personal del diputado Lavín y que todo lo que vimos, el call center, todos los llamados, los mensajes de texto, fueron financiados no con fondos propios del diputado Lavín, sino que fueron financiados con fondos de la Cámara, con las platas suyas, con las platas mías, con las platas de todos nosotros.
3: Y ya concluidas las réplicas y las dúplicas, se dio cierre definitivo a los alegatos en esta audiencia de formalización, y así el juez Daniel Urrutia, del séptimo juzgado de garantía de Santiago, anunció que hoy al mediodía va a dar a conocer su decisión respecto a la medida cautelar que se le impondrá tanto a Arnaldo Domínguez como a Joaquín Lavín León. Se refirieron brevemente a la salida de la audiencia a esta situación los abogados Cristóbal Bonasich, defensor de Joaquín Lavín León, y José Pedro Silva, representante de la Municipalidad de Maipú.
5: Lo que parte diciendo la señora fiscal es que dice que el control total era de Joaquín Lavín. Dice que él fue ideado, fue creado, fue financiado, fue impulsado y controlado desde un inicio por el imputado Lavín León. Claramente, señoría, es un exceso lo que está haciendo el Ministerio Público respecto a la atribución de autoría que le hace a mi representado.
3: Y así es alta la expectación que hay para la lectura que va a dar a conocer durante esta jornada el juez Daniel Urrutia del séptimo juzgado de garantía de Santiago, que va a determinar dentro del futuro próximo si es que Arnaldo Domínguez y Joaquín Lavín León serán o no privados de su libertad.
1: Bien, seguiremos atentos a la formalización de Joaquín Lavín León. Muchas gracias, Juan Cristóbal, que esté muy bien.

0: Hasta acá dejamos este resumen informativo. Esperamos haberlos mantenido siempre al tanto de la actualidad nacional e internacional. Y los dejamos invitados a seguir en sintonía, pero también a la pantalla de CNN Chile hoy viernes a las 4 de la tarde, porque hay estreno de Regiones al Aire. Soy Ricardo Olivares y los estaré acompañando también en ese programa. Sigan nuestra sintonía. Nos reencontramos en cualquier momento con más información. Un abrazo. Chao.
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1: 9 horas, 40 minutos.
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4: 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Nueve horas, 46 minutos. 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
6: Con 47 minutos. ¿Cómo están, queridos auditores? Bienvenidos sean todos a este maravilloso día viernes. Viernes 8 de mayo. Siempre, siempre es viernes en mi corazón. Sí, porque podemos estar disfónica, podemos andar con algunos achaques, pero estamos felices, estamos contentos porque hoy es viernes, porque comienza un fin de semana muy otoñal, un fin de semana especial porque es el fin de semana de las mamitas. Y estamos contentos y felices porque hoy le vamos a regalar a una mamita del matinal un tremendo, tremendo, tremendo, tremendo regalo. Oye, pero que de verdad, el regalo está espectacular. Y tú dices, ¿tanto así, Paulita? Tanto así, porque los amigos de Espacio Galilea dijeron, queremos regalonear a una mamita auditora de Tu Mañana y la Mía. Y nos enviaron, pero tremendo regalo. Solo para que se hagan una idea, porque ya les voy a detallar. Fueron 12 los emprendedores que dijeron, nosotros seremos parte de este regalo. 12 emprendedores de Espacio Galilea, ahí con su presente, en esta cajita que está llena, pero llena, llena de sorpresas. 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También un guatero multiuso de semillas, hoy ideal para nosotras, chiquillas, cuando hay dolores menstruales, cuando... o simplemente tenemos frío para las manitos, la guatita, los pies, en fin. Así es que quédate con nosotros, participa, interactúa, porque hoy celebramos a las mamitas en la 89.3.

9 de la mañana con 53 minutos, misión cumplida, porque acabo de cortar. No, como. Acabo de cortar la llamada junto a Moisés, nuestro auditor, que todos los días nos saluda, nos cuenta cómo va su mañana, nos da bonitas energías, nos envía mucho cariño. Bueno, él también saluda a todas las mamitas de nuestro dial, así es que saludos para ustedes, chiquillas, de parte de nuestro auditor Moisés. Gracias, Moisés, disfruta de nuestro programa hoy viernes, disfruta, porque hoy viernes, usted recuerde, no lo olvide, vamos a estar a las 11 de la mañana junto al profesor Jorge Sandoval Reyes en un nuevo capítulo de Aula Económica. Hoy viernes, tenemos varios invitados. A ver, vamos a revisar. Hoy viernes, profesor Jorge Sandoval Reyes con Aula Económica. Hoy también vamos a estar conociendo detalles de la cicletada de este fin de semana. Y hoy también esperamos tener como invitado a los amigos de la Ruta del Deporte para que nos hablen un poco del aniversario y cuáles son las actividades que van a realizar mañana sábado en el Polideportivo. Y nos visitan amigas de Atelier Marcela, ahí le vamos a preguntar. Esta es una casa taller, es un lugar que alberga muchos talleres de arte, así que nos van a contar todos los detalles. 9:54 y yo te quiero contar que en esta mañana de día viernes la compañía La 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Y no olviden, más 569-5026-3304. Hoy queremos que interactúes con nosotros. Saluda a tu mamita. Comparte algún recuerdo junto a tu madre, cuéntanos alguna anécdota, lo que tú quieras, pero interactúa en torno a esta hermosa celebración que es el Día de la Madre, porque hoy vamos a regalar, no lo olvides. Y no olvides también que hoy es el Día Mundial de la Cruz Roja, hoy 8 de mayo. La labor de la Cruz Roja es fundamental para brindar apoyo, protección y esperanza a quienes más lo necesitan sin distinción. Hoy queremos saludar y reconocer entonces a todos los voluntarios, voluntarias, funcionarios del Movimiento Internacional de la Cruz Roja, reafirmando el compromiso con su labor humanitaria, siempre al servicio de las personas. ¿Conoces a alguien que pertenezca a la Cruz Roja? No olvides saludarlo un día como hoy. Seguimos disfrutando.

0: En Radio Mía, nos vamos a comerciales y luego vuelve tu mañana y la mía. 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
0: 10 horas, 2 minutos. 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

10 de la mañana con 12 minutos. Bueno, quiero traspasar un poco el sentir de un auditor, don Alejandro, que se estaba comunicando con nosotros como radio, para contarnos una situación que está pasando aquí en el sector La Ciénaga. Sí, mal no recuerdo. Dice que en estos últimos días han ocurrido muchos accidentes con animales. Así es que el llamado es a los conductores para que tomen mucha precaución. La ley dice que quienes tienen animales, cierto, son los responsables de mantenerlos ahí en su lugar, del cuidado, todo. Pero bueno, del dicho al hecho parece que algo está pasando, porque en la tarde de ayer, a eso de las 20 horas, hubo un accidente bien complicado. Me contaba ahí el vecino que el equino quedó sentado en el parabrisas del vehículo. Y que también, no sé si fue ayer o antes de ayer, otro accidente en horas de la mañana, donde un Kia chocó también con un equino. Usted sabe el peso, usted sabe si se viene en velocidad. Afortunadamente aquí, afortunadamente no hay antecedentes de víctimas fatales, sí daños materiales, sí heridos, ha tenido que llegar el personal de ambulancia y todos a socorrer esta situación, pero el llamado es ese a partir de los vecinos del sector. Esto es recurrente, así es que mucha precaución. La Ciénaga, ¿usted conoce este sector, Luchito? ¿No? Ya, si algún auditor lo conoce, si algún auditor en algún minuto que ha transitado por ahí dice y ha visto que andan caballitos, animales por ahí sueltos, precaución, ojo, mucha precaución. Y siempre, siempre, si usted ve alguna situación que a lo mejor a usted no le perjudicó en absoluto, pero que a los vehículos que vienen más atrás sí podría ocurrir, comunicarse con carabineros rápidamente para evitar. Queridos auditores, día viernes 8 de mayo, y en este día viernes queremos saludar a todos los amigos que están en sintonía. Gracias por estar con nosotros, gracias. Por acá dicen, o por acá nos dice más bien Gladys, Buen programa, lindo fin de semana para todos ustedes. Gladys, ¿tú eres mamita? Si es así, te puedes saludar, autosaludar, o también puedes saludar a tu mamá. Recuerden que todos los que interactúen con nosotros en este día viernes, todas las mamitas van a entrar al sorteo por un box, por una caja llena de regalos junto a los amigos de Espacio Galilea, que están con nosotros en este viernes. 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

0: 10 de la mañana con 20 minutos, 10 con 20, más 569-5026-3304. Recuerden, la mañana pasa volando y es ahora el momento para que tú comiences a saludar a tu mamá en este día viernes 8. Sí, porque mañana no vamos a estar contigo y el domingo tampoco, así es que salúdala con anticipación a través del 89.3 Radio Mía FM. Y aprovechas también de participar con nosotros porque en esta jornada de viernes vamos a regalar una caja maravillosa de los amigos de Espacio Galilea que viene pero llena, llena de sorpresas que ya les voy a ir contando un poco más acerca de esto. A ver, esta noticia está muy buena. ¿Sabe que una cadena de mall en Chile implementará la hora del silencio para clientes neurodivergentes? Oye, porque de verdad para... este es un problema, ¿eh? Un problema para la comunidad neurodivergente ir a un mall lleno de estímulos. Está el amigo de la publicidad, está la música, están las luces, están los carteles, letreros, en fin, por todos lados hay estímulos. Si podemos quitar uno o dos, felices. La medida se aplicará en 13 de sus centros urbanos y entre las acciones que se destacan es el plan piloto en la sucursal de La Serena, donde habrá cajas sensoriales de autorregulación en el módulo de atención al cliente y en la sala de primeros auxilios. Oye, qué bien, qué bien, qué bien, qué bien. Vamos a ampliar esta noticia, ¿eh? La vamos a ampliar, porque de verdad... Espéreme. Vamos a ampliarla. Cadena de malls. Sí, porque está muy buena. Muy, muy buena. Hora de silencio. Oye, escribí súper mal. ¿En qué están hasta ahora? Están tomando desayuno. Están disfrutando de un café. Van rumbo a la pega. Están de día libre. ¿En qué están? ¿En qué están? Ya. Aquí tengo más información porque les contaba entonces, cadena de Mall Plaza implementa la hora del silencio todos los días de 10:30 a 11:30 horas. Hoy debería ser más, en una hora, con suerte vitrineo. En sus 13 centros comerciales en Chile, reduciendo luces, apagando música para personas neurodivergentes. Además, la cadena de supermercados Unimark aplica esta medida diariamente de 15 a 16 horas. Paso el dato. Entonces, de 10:30 a 11:30 en Mall Plaza, ¿cuáles son las acciones? Apagado de parlantes en pasillos, tiendas y restaurantes, disminución de la intensidad de luces. Esto será aplicado en 13 centros urbanos de la cadena Mall Plaza a nivel nacional. Algunos centros como Mall Plaza Los Dominicos ofrecen protectores auditivos en atención al cliente, me parece muy bien. Y también se está realizando una capacitación para el personal, para que sepan, ¿cierto?, actuar. Si tenemos a un amigo, amiga, con una descompensación, saber qué hacer. Me encanta esto. Esto es hacer inclusividad. Insisto, una hora me parece poco, pero peor es nada. Veamos siempre el vaso medio lleno, medio lleno. Si no sabías esta noticia, ahora la conoces. Son las 10:24. Nosotros nos vamos a separar y al regreso de comerciales tenemos a un gran invitado que nos viene a contar todos los detalles de la gran cicletada de este domingo en nuestra ciudad. No te separes.
1: ¡Derecho, vamos allá!

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1: 10:28.
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0: 10:34, 10:34, seguimos avanzando en este súper viernes, viernes 8 de mayo, la antesala del fin de semana, ¿cierto? De el domingo, Día de la Madre. Un día pero maravilloso, un día donde tú estás buscando quizás un panorama de qué manera puedo celebrar, compartir, conectar con mi mamá. Te tenemos tremenda invitación, porque hagamos algo distinto, ¿cierto? Salgamos del consumismo. Está bien, un detallito a la mamá, ¿cierto? Está bien compartir con ella quizás el almuerzo, la once, pero también está bien hacer una actividad al aire libre. Es por ello que yo los invito para que se conecten rápidamente a todas las plataformas digitales. Estamos con transmisión a través de Facebook, nuestro canal de YouTube, por IPTV Televisión, la señal online y el dial y frecuencia 89.3. Porque nos visita en este bloque nuestro primer invitado de hoy, él es Juan Pablo Parra, jefe de Departamento de Prevención. Juan Pablo, muy buenos días, ¿cómo está?
1: Muy buenos días, Paula, muchas gracias por la invitación. Estamos súper bien, con harto ánimo, a pesar de que el día no nos acompaña, pero estamos con harto ánimo preparando todas las actividades que tienen que ver respecto al aniversario de nuestra comuna, sí, que cumple 287
0: años. 287 años, wow. Bueno, este es el mes aniversario de la ciudad de Los Ángeles, también es el mes de las mamitas. Hay muchas actividades que ustedes como municipalidad están organizando y hay algunas que vienen este fin de semana, como la cicletada.
1: Así es, este domingo entonces, el día domingo 10, el Día de la Madre, sí, tenemos organizada esta cicletada familiar, Bike Party, así le pusimos. Eso. Bike Party. Queremos hacer una fiesta de la bicicleta y obviamente celebrando junto con las mamitas que nos pueden acompañar ese día domingo 10. Este va a ser, como todos los años, para el aniversario, organizamos a través de nuestra dirección de seguridad, organizamos una cicletada. Y esta cicletada tiene un recorrido que ya es probado y que es muy, muy seguro, ya que nos acompaña tanto nuestras patrullas municipales como también Carabineros de Chile. Es un recorrido de 7 kilómetros, el cual parte en calle O'Higgins, en la Plaza Pinto, pasa por calle Colón, avenida Tucapel, calle Ercilla, pasamos a Colo Colo, avenida Los Ángeles, luego tomamos Alcázar, Vicuña Maquena y retornamos por calle O'Higgins a Plaza Pinto. Es una ruta muy, muy linda.
0: 7 kilómetros, una ruta linda, una ruta guiada con personal de seguridad del municipio, también carabineros. Eso invita a que esta cicletada sea para toda la familia. Pueden ir grandes y chicos. Así porque es segura. Así ojo es. Con eso. Mamitas, yo sé que en sintonía hay muchas mamitas que aman el deporte, la actividad física, que tienen bicicleta, que les gusta esto, así es que el llamado es para ustedes. ¿Va a ser temprano la cicletada, Juan Pablo?
1: Partimos a las 10 de la mañana con las inscripciones. ¿Ya? Luego, dentro de la mañana, antes de la partida, vamos a tener baile entretenido. Va a haber zumba, obviamente, vamos a tener unos stand para los niños y otros stand que nos van a acompañar, stand municipales que nos van a acompañar durante esa jornada. Es una actividad bien, bien bonita que está preparada con harto cariño. La idea es que la gente vaya a celebrar, la gente que vaya a acompañarnos a celebrar este cumpleaños 287.
0: ¿Vamos a tener torta o no?
1: Va a haber una torta, pero una torta quizás de mentira, una torta falsa, pero la idea es que compartamos, disfrutemos, van a haber premios, regalitos, así que bueno. La idea es que cantemos cumpleaños feliz juntos también ese día.
0: Oh, fabuloso. Entonces, si usted quiere celebrar el cumpleaños de la ciudad de Los Ángeles, 287 años, si usted quiere también participar de esta cicletada el día domingo, a las 10 de la mañana comienzan las inscripciones. No es competitiva, pero ¿por qué necesitamos que usted se inscriba? Porque con el numerito que le van a entregar, usted entra al sorteo. Y créanme que los sorteos son, pero buenísimos, porque siempre hay premios fascinantes y en una de esas tienes suerte y te llevas un regalito.
1: Así es, nuestro premio mayor. Voy a hacer un spoiler, como se dice ahora. ¿Ya? Voy a hacer un spoiler. Nuestro premio mayor es una bicicleta.
0: Eso.
1: Es una bicicleta. Y hay más premios que vamos a entregar durante la jornada. Qué obviamente, esta es una invitación del alcalde José Pérez y el Consejo Municipal. Así que están todos cordialmente invitados a participar ese Día de la Madre, celebrando, haciendo deporte, una actividad muy recreativa.
0: Claro, y después de la cicletada, usted para recuperar todo ese gasto energético, usted llega a la casa o se va a la casa de su mamá y el almuerzo familiar.
1: Así es.
0: Sí.
1: Qué mejor panorama.
0: Buenísimo. Buenísimo panorama. Las cicletadas, más allá del recorrido, Juan Pablo, es una instancia para decir, nos apoderamos de las calles, ¿cierto? Marcamos presencia y también le damos un espacio único a las actividades recreativas al aire libre.
1: Así es. Esto es dentro de las organizaciones actividades que hacemos nosotros como Dirección de Seguridad y tenemos un acercamiento con la comunidad, son este tipo de actividades. Tener un acercamiento, fomentar el uso de la bicicleta, el buen uso de la bicicleta, sí, y la prevención, obviamente, que está por sobre todo ante nosotros la prevención. Así que esta es una oportunidad también para nosotros tener un acercamiento con la comunidad y poder entregar nuestros tips de seguridad que nosotros siempre tenemos y queremos entregar a la gente.
0: Juan Pablo, yo no sé si estoy bien o estoy mal, pero ando buscando de hecho el afiche, no sé dónde lo dejé, pero yo leí hace unos días atrás que en esta cicletada había que llevar, no es obligación, obvio, pero un globito.
1: Así es, la idea es que la gente llegue con su cotillón, globito, ya, su gorrito. Perfecto. La idea es que esto sea un cumpleaños, una celebración.
0: Modo fiesta,
1: por eso se llama Bike Party.
0: Ya, mire, es que cuando yo leí ahí globo o el gorro, yo al tiro dije, ¿y dónde voy a comprar el gorro con esos elásticos? Qué típico que ese gorro ochentero. Yo pensé en ese gorro, pero todo vale. La cosa es que usted vaya con su pinta de fiesta, de cumpleaños. Puede, no sé, colgar ahí en su bicicleta, feliz cumpleaños, agregar, no sé, algunos pompones, ir con algunos collares, una corbata luminosa, lo que sea que indique que estamos de fiesta, porque el día domingo, cicletada familiar. Todos invitados. ¿Cómo va a estar el tiempo?
1: Mira, estuvimos revisando el tiempo, que siempre a nosotros nos asusta este tema, pero va a haber buen tiempo, fíjate. Buen tiempo. Este domingo vamos a tener cercano entre los 18 y 19 grados, así que buena temperatura.
0: Qué bueno.
1: Buena temperatura para el deporte. Hoy tú decías con respecto al cotillón, nosotros también estamos preparando para el cotillón, para la gente que no llegue sin cotillón, nosotros le vamos a entregar ahí su gorrito, su guirnalda ahí para que esto sea una celebración de todos. Está el cumpleaños de la comuna, pero es el cumpleaños de todos los angelinos.
0: Exacto. Y qué bueno que piensen en todos, porque la verdad que este fin de semana tenemos varias actividades aquí en nuestra ciudad para todos los gustos. Porque hay quienes, por ejemplo, si tú me preguntas, yo prefiero mil veces que ir al mall en la mañana, prefiero mil veces ir a la cicletada.
1: Pero por supuesto.
0: Entonces me imagino que no soy la única, me imagino que hay muchas mujeres, muchas mamitas como yo, que les gusta la actividad física y que encuentra en ello tremenda celebración.
1: Así es, la actividad física nos mueve, nos da energía, así que sí, todos invitados.
0: Y además que actividad física, pues chiquilla, y después, durante el resto del día, nos comemos tranquilas todos los postres.
1: Exacto.
0: Porque ya pedaleamos, botamos, ¿cierto? Algunas calorías, entonces esa torta que nos van a regalar el día domingo la vamos a comer, pero con todo el gusto. Entonces, repasemos la ruta, Juan Pablo.
1: Bueno, la ruta entonces son 7 kilómetros, partimos en Plaza Pinto, en Cayo Higgins, bajamos a Colón, ya, luego bajamos por Tucapel hacia Ercilla, luego por Ercilla tomamos Colo Colo, luego Avenida Los Ángeles, tomamos Avenida Alcázar, llegamos hasta Vicuña Maquena, por Vicuña Maquena llegamos hasta O'Higgins y de O'Higgins retorno a la Plaza Pinto.
0: Me están preguntando aquí, Paulita, ¿sabe quiénes van a ser los instructores o el instructor del baile entretenido?
1: Sí, lo tengo claro, es el Zumbita, que le dicen Zumbita, se llama Esteban Concha.
0: Ya, Esteban Concha va a ser el amigo encargado de poner sus bisagras en movimiento, amiga, sacarle el óxido. Así es que ya sabe, el día domingo, todo en el marco del aniversario 287 años de nuestra ciudad, bike party, cicletada familiar con baile entretenido, premios, concursos. Ojo, a lo mejor regalan una bicicleta. Imagínate, mamita, imagínate, tú llegas en tu bicicleta que ya está media viejita, está media cansada, y te vas con una bicicleta nueva, con una nueva Nike, que mejor. Lleva tu globito, lleva tu gorro de cumpleaños, lleva todo el ánimo y la actitud de fiesta. Desde las 10, ¿hasta qué hora se va a extender, Juan Pablo?
1: Tenemos calculado aproximadamente que la actividad, cuando parte la cicletada, que parte a las 12 del día, no dura más de entre 40 a 45 minutos lo que es el trayecto.
0: Muy bien. ¿Y de ahí el sorteo?
1: De ahí el sorteo, estaríamos terminando tipo 1 de la tarde aproximadamente.
0: Eso. Y de ahí calabaza, todos para su casa.
1: Así
0: Qué
1: es.
0: Bien, me gusta esto. Entonces, ya está todo dicho, Juan Pablo. Esperamos gran convocatoria. Nosotros vamos también a recordar durante la jornada, porque la memoria es frágil, para que no olviden nuestros auditores, especialmente las mamitas. Vayan con sus hijos, esa es la idea. Que vayan con sus hijos, que vayan con su familia. Hay familias que todos tienen bicicletas. Bueno, así. Y si no hay nadie que la acompañe, vaya sola, amiga, usted se lo merece. Día domingo es su día. ¿Te gusta pedalear? ¿Te gusta la actividad al aire libre? ¿Te gusta la energía de estos encuentros comunitarios? Entonces, este llamado es para ti. Juan Pablo, todo un éxito.
1: Muchas gracias, Claudita, muchas gracias por el espacio. Y dejamos invitado a todos, a todas las mamitas, a los niños, a toda la familia a participar de esta linda cicleta Bike Party aniversario.
0: Muy bien. Dicho esto, son exactamente las 10 de la mañana con 44 minutos. Despedimos a Juan Pablo Parra, jefe de Departamento de Prevención, que nos acompañó en este primer bloque con invitados. Nosotros seguimos avanzando en Tu Mañana y la Mía.

10 de la mañana con 48 minutos. Queridos auditores, seguimos avanzando en esta mañana de día, viernes 8 de mayo. Al regreso de la tanda comercial de las 11 de la mañana, vamos a estar, como cada día viernes, junto al profesor Jorge Sandoval Reyes en un nuevo capítulo de Aula Económica, para que no te pierdas ese espacio, para que te quedes ahí con nosotros en sintonía. Y luego, a las 11:30 de la mañana, nos vamos a conectar con Sebastián Ibarra, que nos trae todos los detalles de una actividad de la ruta del deporte que se va a realizar mañana. Oye, qué bueno. O sea, este fin de semana hay actividades para todo el mundo, para todos los gustos. Así es que, amiga, así es que, mamita, tú que estás en sintonía, elige según tu gusto dónde quieres ir, qué quieres hacer, cómo quieres participar, porque de verdad que hay muchas actividades en este fin de semana, que es el fin de semana de los mamitos. Oye, qué bueno. Oye, le estoy pidiendo aquí a la inteligencia artificial que me haga una imagen para algo especial que tengo que realizar. Y como no tengo el premium, esto se demora. ¿Alguien paga? Por ejemplo, ¿alguien tiene ChatGPT Premium? ¿Que me lo preste? Oye, yo conozco gente que tiene todas las aplicaciones en sus versiones Premium, de verdad. Y son muy buenas. Pero si tú no le vas a sacar el provecho al 100%, de verdad que es botar plata. Y yo la verdad que yo ya estoy botando por un lado plata y no quiero más. Solo con eso, ya. 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
0: 10 horas, 57 minutos. 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

0: 1, 2, 3, 1, 2, 3. Ah, estamos probando, profesor, porque la voz me acompaña más que ayer y antes de ayer. Porque yo dije, el viernes tengo que estar mejor para poder, ¿cierto?, recibir al profesor Jorge Sandoval Reyes en un nuevo capítulo de Aula Económica en este viernes 8 de mayo. Ustedes conéctense rápidamente, usted sube el volumen de su radio porque a usted le encanta este segmento, le gusta aprender. Ahí usted va notando lo más importante, es un buen alumno, alumna, porque Aula Económica llegó a la 89.3 con el profesor Jorge Sandoval Reyes. Profesor, muy buenos días, ¿cómo está?
1: Muy buenos días, aunque las noticias que le traigo son todas malas noticias en el ámbito económico. Pero esa es la dura y triste realidad,
0: ¿ya?,
1: que esta realidad que cambió a partir de que Donald Trump, con su egocentrismo al máximo,
0: ¿ya?,
1: hizo que tambaleara la economía mundial. Y como Chile es un país que está inmerso en la economía mundial, Chile es un país que tiene un modelo de crecimiento y desarrollo que se denominó, cuando se creó este sistema, de desarrollo de puertas hacia afuera. O sea, nosotros tenemos todo un modelo económico de crecimiento y desarrollo económico,
0: ¿ya?,
1: basado en el comercio exterior.
0: Claro.
1: ¿Ya? Así que todo lo que hay, una frase famosa de un economista, creo que el primero que la planteó fue Paul Samuelson, que fue en algún momento un Nobel de Economía, pero después se fue adaptando, que dice que cuando todas las economías mundiales están unidas, todas tienen tratados de libre comercio, tratados de integración económica, todas se colaboran.
0: ¿Ya?
1: Chile es el país del mundo que tiene más tratados de integración económica con otros países. Son 70 países.
0: Wow.
1: Se fija ya. Tiene 33 acuerdos de integración. Y ahí en esos 33 acuerdos de integración hay 70 países incluidos. El asunto es que Chile es el país que está más integrado al mundo. Por lo tanto, ¿qué es lo que dijo este famoso economista premio Nobel posteriormente? Dijo, cuando un país desarrollado estornuda, todos los países subdesarrollados se resfrían. Y si no están debidamente vacunados, puede sufrir mucho más que un simple resfrío, una pulmonía.
0: Wow.
1: Y cuando el presidente, entre comillas, el líder de esta primera economía mundial, tiene todos los virus, contagia, imagínense la situación que está viviendo el mundo hoy día, en que Chile es una víctima más. Entonces somos un país pequeño que dependemos de todo lo que pasa en el mundo. Entonces todos los males que sufren las grandes economías, nosotros sufrimos las consecuencias, y aquí hay que arreglárselas, entre comillas, como se pueda.
0: Exacto.
1: Entonces, las noticias que yo traigo no son muy halagüeñas. Pero antes de empezar esto, yo quiero enviar un afectuoso saludo a una prima que yo tengo en Chillán, Adriana.
0: Ya.
1: La mamá de Adriana, una tía mía, ayer cumplió 3 años de fallecida, mi tía Olga. Así que un recuerdo por todo lo que significó para mí. ¿Se fija?
0: Bueno, y en una fecha, claro, tan sensible.
1: Y, claro, y estamos cerca del Día de la Madre, entonces la situación es especial. Y un cariñoso y afectuoso saludo al curso que anoche tuve clases con ellos de 7 a 10 de la noche en la Universidad Católica de la Santísima Concepción. Un curso de 39 alumnos de taller de gestión, ingeniería en administración.
0: ¿Y cómo van
1: una
0: esos
1: clase
0: alumnos?
1: Espectacular. O sea, una clase es una experiencia que vive tanto el docente como los alumnos. Y la noche, la clase de anoche fue especial.
0: Y ahí los alumnos están comprometidos, están ahí.
1: Sí. Bueno. Yo tuve que idear algunas estrategias porque no estaban asistiendo muchos. Bueno, ayer ya asistieron todos y yo creo que ya no van a faltar nunca más. Pero ya, esas son estrategias que uno con la experiencia ya tiene que ir adecuando y implantando. Y yo creo que ya la clase de ayer fue espectacular. O sea,
0: qué
1: hacía
0: bueno,
1: muchos
0: profe.
1: Años que yo no vivía esa experiencia de hacer una clase de ese tipo.
0: Qué bueno, profe, que usted entendió todo, porque de verdad uno lo escucha a veces de muchos jóvenes que no se motivan a ir a ciertas clases y todo, pero más allá del docente, trabajar en eso. ¿Sigue?
1: Bueno, yo hago planificación, taller de control de gestión en todas las áreas. Y para explicar el plan de desarrollo estratégico que tiene la Dirección Comunal de Salud Municipal de Los Ángeles, me vestí como médico con mi delantal de uno de mis hijos que estudia medicina, y con el fonendoscopio, así que la idea es vivir y meternos en un aula.
0: Exacto.
1: Digamos, vestido para la ocasión.
0: Muy bien.
1: La próxima clase, el próximo jueves, voy a hacer una clase sobre una compañía multinacional pedido ya. Ya tengo todo el atuendo, así que va a ser bastante.
0: O sea, ese día usted llega en bicicleta, sí, con la mochila.
1: Y algo va a ir ahí. ¿Cuáles son las malas noticias?
0: Ya.
1: Yo traigo tres indicadores y todos los indicadores, entre comillas, indican, muestran, reflejan de que la economía chilena está en muy mal pie. Ya. El primer indicador que se conoció, acuérdese que yo el viernes pasado no vine porque era feriado. El primer indicador, el INE publicó la tasa de desempleo. Entonces publica la tasa de desempleo del trimestre de enero-marzo. Siempre se publica, aparece el primer trimestre, enero-febrero-marzo, y después se publica la tasa con promedios móviles. Entonces, enero-febrero-marzo, ahora la próxima, cuando termine el próximo trimestre, o sea, pasa otro mes, la tasa de desempleo va a ser febrero-marzo-abril, que tendría que darse a conocer pronto, digamos. Ya. El asunto es que para ese trimestre la tasa de desempleo aumentó en un 0,2%.
0: Wow.
1: Bueno, por eso la preocupación que tiene el gobierno actual de estar planteando una mega reforma que en algún minuto cuando esté más afinada, yo la voy a comentar aquí para que todos la entiendan así en simple. Ahora hay mucha discusión, de hecho se aprobó al menos la idea de legislar en la Comisión de Hacienda y pasó a la discusión en la sala en análisis particular, artículo por artículo, y muchas modificaciones se van a hacer. Entonces, cuando tengamos algo más o menos afinado, ahí yo voy a analizar in extenso esa mega reforma.
0: Perfecto.
1: Ya. Lo que pasa es que la tasa de desempleo aumentó. En el trimestre enero-marzo 2026, la tasa de desocupación nacional fue del 8,9%. O sea, no baja del 8%, que es una cifra fatídica. ¿Ya? Dice, aumentó 0,2 puntos. El asunto es que anualmente, para todo el año pasado, comparado con el año anterior, la estimación del total de personas ocupadas aumentó solo 0,5%. Lo que pasa es que, ¿por qué aumentó la tasa de desocupación o desempleo un 0,2? Porque las personas ocupadas, las personas que encontraron trabajo, aumentó en un 0,5. Lo que pasa es que la población económicamente activa aumentó un 0,7.
0: Ya.
1: Que yo quiero aquí que todos mis auditores, hay muchos choferes de colectivo que nos están sintonizando en este minuto.
0: Subió al colectivo, profesor.
1: Tranquila. Sí, yo tengo la explicación para todo. El asunto es que hay dos conceptos. Una cosa es un desempleado y otra cosa es un cesante. ¿Quién es un desempleado? ¿Quién, teniendo todas las competencias, teniendo todos los requisitos para incorporarse y encontrar un trabajo, no lo encuentra?
0: Profesional.
1: Ejemplo, usted se titula de podóloga profesional, ceremonia, título, usted está en condiciones, tiene las competencias para incorporarse al mercado ahora, pero usted no encuentra trabajo.
0: Muy bien.
1: Usted se titula contador auditor, ingeniero comercial, enfermera, lo que sea, usted sale a buscar trabajo y no lo encuentra. ¿Y quiénes son los cesantes? Los que tenían un trabajo y lo perdieron.
0: Perfecto.
1: ¿Se cuenta? Yo tengo un caso, Mercado Libre. Es una empresa que crece, pero resulta que toda la logística de operación, desde que usted compra a través de un celular y que le llega a su casa, hay toda una operación logística. Conclusión, despidieron a 140 personas y fueron reemplazadas por inteligencia artificial. Esa es la inteligencia artificial hoy día, o sea, hay que ponerle mucha atención. Cuando uno hace los análisis, cómo se viene el futuro, todas aquellas empresas que tienen muchos procesos que son iterativos, que son repetitivos,
0: sí,
1: ¿se fijan, no?
0: Se
1: va la persona, porque la inteligencia artificial viene a eso. ¿Qué va a ser del mundo, digamos? De aquí al 2030, ¿qué va a pasar con el mundo de aquí al 2050?
0: Bueno, todo esto ha ido de menos a más, profesor, sin dejar atrás
1: el impacto de las tecnologías.
0: Claro, y sin olvidar, porque la memoria es tan frágil. Antiguamente, cuando uno iba al supermercado a comprar el pan, había una persona que le estaba el pancito, que se lo pesaba y todo, ahora todo. Pero
1: automatizado.
0: Sí, en las verduras lo mismo.
1: Es automatizado y tú te tienes que atender.
0: Las cajas. Sí. Entonces, algo impensado años atrás, pero llegó para quedarse. Y fueron personas que tuvieron que salir de ese puesto, menos puestos de trabajo.
1: Bueno, el banco. Vaya usted, cuando se edificaron, digamos, las instalaciones de un banco, aparece, usted va todavía y dice, caja 1, caja 2, hay 8 cajas, pero 3 cajeras. Porque hoy día casi todas las transacciones se hacen a través del teléfono celular con su APP.
0: Claro.
1: Entonces, esa es la nueva economía que vino a causar un terremoto en todo lo que es la contratación de personas.
0: Y como todo va ocurriendo de manera paulatina, sí, nos da la sensación como que nos adaptamos rápidamente, sí, pero hemos sufrido grandes cambios.
1: Sí, así es. Sí. Bueno, ya, esa es la situación. El problema es que, como aumentó la tasa de desocupación entre desempleados y cesantes, el tema es que, en promedio, entre hombres y mujeres, digamos, el promedio es 8,1. Lo que pasa es que en el caso de las mujeres subió de los dos dígitos, o sea, supera el 10%. Entre las mujeres, dice, según sexo, la tasa de ocupación de las mujeres se situó en 10,1% y los hombres en un 8,1. Entonces usted, cuando saca el promedio, le da un 8,9.
0: Bueno, y ya sabemos por qué las mujeres, a la mujer le va a costar siempre más encontrar trabajo, porque tiene que compatibilizar con sus otros roles, la maternidad.
1: Y mientras no se solucione el problema de la sala cuna universal, las mujeres van a tener que seguir, entre comillas, esperando cómo incorporarse, cómo ser atractivo para las empresas contratar mujeres.
0: Exactamente.
1: Esa es una situación. Sí. Si está mala la cifra de desempleo, que aumentó, y en el caso de las mujeres llegó a los dos dígitos, ahora apareció el lunes, el día hábil de mayo, el lunes 4, apareció el IMASEC de marzo.
0: Ya, y este viene bueno.
1: Ya. No, tía, si las tres cifras que yo traigo, yo le traigo ya. ¿Qué mide el IMASEC? El IMASEC significa Índice Mensual de Actividad Económica. Entonces, cada mes te va mostrando cuánto creció la producción. Entonces, para que crezca la producción, usted tiene que contratar personas.
0: O sea, usted ya tiene
1: todos los recursos, los recursos naturales, la tecnología, el transporte. O sea, mientras crezca la producción, se activa lo que yo siempre he dicho aquí, el círculo virtuoso. Es todo bueno. Lo que pasa es que cuando aparece el IMASEC de enero, el IMASEC de enero de este año fue un menos 0,1.
0: Ya.
1: O sea, el valor de todos los bienes producidos, bienes y servicios producidos en enero de este año, fue un 0,1% menor al valor de todos los bienes y servicios producidos en enero del año pasado. El IMASEC compara un mes de este año con el mismo mes del año anterior. Aparece el IMASEC del mes de febrero, y el IMASEC del mes de febrero fue de un menos 0,3. O sea, el valor de todos los bienes y servicios producidos en Chile en febrero de este año fue un 0,3% menor que el de febrero del año pasado. Y este lunes se conoció el IMASEC del mes de marzo.
0: ¿Ya?
1: Y fue un menos 0,1. Imagínese partir este año, en que ya hayamos acumulado un menos 0,5.
0: Vamos como avión, profesor.
1: Y este gobierno asumió en marzo. Entonces ya se encontró con dos meses en que la economía iba en retroceso.
0: Exacto.
1: ¿Se fija, no? O sea, íbamos a lo que se llama una estanflación, que es lo que yo creo que va a suceder desde junio, a lo menos por tres meses vamos a vivir un proceso de estanflación. ¿Qué es eso? Es estancamiento, o sea, la economía no crece, ¿ya? Pero es peor. Como hay una nebulosa, hay mucha incertidumbre económica, imagínense, está en trámite una mega reforma que implica, es como una ley miscelánea, tiene así como como una ensalada rusa, tiene de todo.
0: ¿Ya?
1: Entonces, tiene muchas complejidades para ser abordada y tratada, analizada, y lo que espera el gobierno es aprobarla antes en la Cámara de Diputados, al menos, antes del 30 de abril. ¿Y sabe por qué o no? Porque está instituido por ley que el primero de junio el presidente rinde una cuenta. El primero de junio.
0: No, pero usted dijo 30 de abril.
1: Perdón.
0: Sí.
1: 30 de mayo.
0: Sí.
1: ¿Ya? Espera que el 30 de mayo esté aprobada en la Cámara de Diputados y después pasa al Senado. ¿Y por qué al 30 de mayo? Porque el primero de junio está establecido así, de que el presidente de la República rinde una cuenta al país del estado del país, digamos.
0: Entonces, y hay cuando, que poner la película un
1: claro,
0: poco.
1: Entonces él quiere mostrar en su discurso que hace en el Congreso Nacional, la cuenta al país, ya quiere decir, recibimos una economía, como él siempre lo ha dicho, yo en materia económica, aquí están las cifras, que las cifras no mienten, ¿verdad? Y con una cifra de desempleo que aumentó, digamos.
0: Ya.
1: Entonces él dice, ya tenemos aprobado en la Cámara de Diputados, esto lo quiere mostrar como un resultado de que parece que se entendió lo que nosotros queremos, el mensaje. Esto va a tener muchas dificultades para su aprobación, pero al menos ayer, después de mucho dime y direte, digamos, ayer se aprobó al menos la idea de legislar. Se aprobó en la Comisión de Hacienda y pasa a la sala. pero el gobierno quiere tener aprobado en la Cámara, que salga despachado, aprobado el proyecto de reforma al 30 de mayo para hacer el anuncio en el discurso de cuenta al país el 1 de junio. Entonces, esa es una situación. Entonces, bajó, repito, aumentó el desempleo y bajó el IMASEC. Y repito, llevamos 3 meses acumulados. Significa que la economía no tiene la fuerza para recuperarse de un efecto negativo. Entonces, usted partió con un simple resfrío. Como la situación es peor, las defensas de la economía hacen que ahora ya se le está pasando a una bronquitis, una faringoamigdalitis, y esperemos que no lleguemos a una neumonía. Pero si usted quiere analizar cómo yo voy a hacer una analogía y ver cómo está el estado de la economía, cuando usted quiera hacer una comparación, la economía es lo que más se parece a la salud de un ser humano.
0: Profesor, ¿esta situación se extendería hasta qué mes?
1: Depende de lo que resuelva Donald Trump con el conflicto con Irán.
0: Pero fácilmente llegar...
1: Ahí partió todo.
0: Pero fácilmente podríamos llegar a septiembre con cifras negativas.
1: Sí. Por eso yo le digo que al menos vamos a sufrir 3 meses, junio, julio y agosto, según mi estudio, mi investigación. Junio, julio, agosto van a ser 3 meses de estancamiento. Entonces la economía, como está en incertidumbre, si se aprueba o no se aprueba esta reforma, que lo que busca en primera prioridad es que aumenten las inversiones. Si aumentan las inversiones, aumentaría el empleo para disminuir la alta tasa de desempleo. ¿Se fija? Y ahí se activaría el círculo virtuoso. Pero de aquí a que se apruebe toda la mega reforma, e incluso que salga del Congreso, digamos, ya esperan que el 30 de mayo esté aprobado en la Cámara de Diputados, pero después entra al Senado. Pero de aquí a que se firme y entre en vigencia y se adopte la medida, esto antes del 1 de septiembre no va a tener ningún efecto. Entonces vamos a vivir un fenómeno que se llama estanflación. ¿Y qué es eso? Es estancamiento con inflación, lo que es el peor de los mundos.
0: Bueno, ya hemos estado ahí.
1: Hemos estado ahí. Lo que pasa es que hoy día 8, usted sabe que todos los 8 el INE da a conocer el IPC del mes pasado, abril.
0: ¿Y este viene?
1: ¿Se fija? Malo. Entonces, ¿y por qué el 8? Porque a partir de lo que la cifra de IPC se construye la tabla de la famosa unidad de fomento, la UF. ¿Ya? El asunto es que esa tabla de la UF rige desde el 10 de mayo hasta el 9 de junio. Y el IPC de abril, que reconoce el impacto de las tremendas alzas que tuvieron a comienzos de abril, a fines de marzo, los combustibles, ¿ya?, el tremendo impacto, acuérdese, 475 las bencinas y 580 el petróleo. Entonces, eso fue la última semana de marzo. Por lo tanto, como fue la última semana de marzo, el IPC de marzo no alcanzó a reconocer ese impacto. Pero yo lo comenté aquí, si usted revisa los podcasts de los programas anteriores, todos los economistas dijeron, en abril, cuando aparezca el IPC de abril, ahí sí que va a venir todo el impacto. Todos los especialistas estimaban que el IPC de abril iba a ser entre un 1,4 y un 1,6.
0: ¿Ya la chuntaron?
1: Fue,
0: ¿o no?
1: Un 1,3%.
0: Wow.
1: Pero ¿eso qué implica? Como la UF crece en el mismo porcentaje que crece el IPC, como el IPC de abril fue un 1,3%, el día a las 8:30 de la mañana se conoció.
0: Claro.
1: La UF va a subir 523 pesos entre el 10 de mayo y el 9 de junio. E imagínense todos aquellos que están endeudados, sí, en UF. Lo que pasa es que
0: créditos.
1: Está sucediendo un fenómeno muy particular que hacía unos 25 años que en Chile no sucedía. En que lo comenté yo el programa anterior, la UF pasó de 30 a 35 mil en un periodo de 8 años, de 35 mil a 40 mil, conclusión. El 21 de abril la UF llegó a 40 mil y es muy posible que a este nivel de crecimiento de la inflación ya tengamos con la UF a 41 mil pesos a fines de julio.
0: Y en un periodo corto.
1: De agosto. Un periodo corto. O sea, ya no son años, ya, exacto, son meses. Ya, conclusión. Dice aquí, yo tengo acá usted tiene ahí con, ¿sí?, destacador el boletín que publicó hoy día el INE. Dice, en el trimestre, perdón, aquí está. Boletín del INE. El INE dice, en abril el IPC registró una variación mensual del 1,3%. En abril del 2026 el IPC fue un 1,3%, acumulando solo los 4 meses que llevamos del año, solo en 4 meses un 2,7%. Imagínense que la estimación del Banco Central y del Ministerio de Hacienda anterior era que este año, hasta el 31 de diciembre, el IPC fuera un 4%. El año pasado creció un 3,2%. Entonces se esperaba que este año creciera un 4%. Y a raíz de la crisis del petróleo y la guerra y todo eso. Pero fíjese que ya en solo 4 meses ya llegamos a 2,7. Sí. Entonces, es imposible alcanzar esa meta. El Banco Central algo va a tener que hacer en la reunión del Consejo de Política Monetaria y Banco Central el próximo jueves. Porque hay que tomar medidas porque la inflación se está arrancando. ¿Cuál es el efecto más nocivo que tiene la inflación? Sobre todo cuando la inflación es demasiado alta. Es que los chilenos pierden poder adquisitivo de su dinero. Sea usted consumidor, sea usted empresario. O sea, con la misma cantidad de dinero, usted compra menos de lo que corresponde. Pero yo quiero hacer alusión aquí a lo siguiente.
0: Si, y usted, eso se, lo estamos palpando.
1: Si usted se fija, hay una segunda hoja ahí, ¿sí?, que está con destacado. Y dice:
0: productos.
1: La canasta para medir el IPC tiene 11 divisiones. ¿Ya? La división número 7, transporte, dice: transporte anotó aumentos mensuales en 6 de sus 11 clases. La más importante fue combustibles para vehículos personales, 27,9%.
0: Wow.
1: ¿Se fija? Ya. Después dice más abajo: gasolina. En abril presentó un aumento mensual del 25,3%. Aportando 0,774 puntos porcentuales. Conclusión: el aumento en abril de la gasolina aumentó un 25,3%. Y aquí yo hago la comparación con lo siguiente: los precios de los pasajes de los colectivos aumentó un 25%. Sí. Entonces yo ayer lo conversaba con un... Yo me muevo solo en colectivo y el chofer me identifica que yo soy, que hace los comentarios: usted, profesor, ya puras noticias malas a la radio. Yo le digo, eso es lo que se comenta, y yo trato de explicarle para que toda la gente entienda. El asunto de mí dice: pero ¿cómo nosotros nos subimos el 25% de las tarifas? Y yo le dije, simple, sin calculadora. ¿Cuál es el precio del pasaje? 800.
0: Exacto.
1: El 50%, o sea, la mitad, ¿cuánto es? 400. Y la mitad de los 400 son 200. Por lo tanto, 200 es el 25% de los 800. En abril presentó un aumento mensual del 25,3%. Ellos subieron el pasaje en un 25%.

0: Santiago, usted sabe, ¿ya? Y el precio del pasaje que yo pagaba a Santiago en expreso, en una línea
1: X,
0: me subió de 18 a 26 mil pesos.
1: Claro, pero ahora en ese caso particular.
0: Pero eso se explica solamente por el alza en los combustibles.
1: Exacto.
0: Entonces es como una alza entendible.
1: No, y se sabe que es un alza importante, pero también se sabe que son viajes esporádicos. Entonces uno se puede programar más, pero en el caso del colectivo. Ahora también entendemos, porque yo lo estoy escuchando, los amigos conductores que dicen, pero Paulita, 100 lucas mensuales, aunque estuviesen ahí,
0: de hecho,
1: nos salvan la situación.
0: Había un plazo para que se inscribieran y se cogieran a este beneficio.
1: Ya tenían que inscribirse.
0: Claro, para que el Ministerio de Hacienda tuviera más o menos una referencia de cuántas lucas hay que aportarle a este fondo. Ellos tenían más o menos una referencia de cuál era el universo, porque no eran solo los taxis colectivos, sino que también los taxis tradicionales, los techo amarillo.
1: ¿Ya?
0: Entonces ellos tenían un universo, pero no sabían quiénes se iban a coger o no. Y resulta que primero tenían problemas con la plataforma para inscribirse, pero en definitiva muchos sacaron las cuentas y dijeron, ¿sabe qué? Con 100 lucas no alcanza para 2 semanas. O sea, como subieron los combustibles. Bueno, se supone que el gobierno además cambió la periodicidad en que anunciaba los cambios en el precio de los combustibles. Conclusión, debieran haber subido este jueves, ayer. Pero el Ministerio de Hacienda el martes, o sea, el lunes en la tarde, estuvieron hasta las 12 de la noche, el ministro de Hacienda, Jorge Quiroz, con sus especialistas, dijeron cómo podemos modificar la fórmula del famoso MEPCO. Es una fórmula que tiene varios elementos ahí en la fórmula. Es una fórmula matemática. Entonces dijeron, ya cayó nuestra popularidad si hoy día el presidente de la República tiene más porcentaje de gente que no lo quiere que la gente que lo quiere. O sea, si usted ve todas las encuestas, Criteria, CADEM, todo lo que aparece, el presidente tiene más desaprobación que aprobación. Todavía no se cumplen 2 meses. Si el 11 se van a cumplir 2 meses de que asumió el presidente. Conclusión. Dice, ¿cómo eso podemos...? Lo que nos influyó en la caída abrupta de la popularidad del presidente, la gente ya no confía, ¿ya? Hicieron muchas propuestas, dicen. Entonces, ¿cómo no podemos permitir que vuelvan a subir los combustibles? La conclusión es que modifiquemos uno de los elementos de la fórmula del MEPCO. Y hay un componente variable del impuesto específico a los combustibles. Entonces, esa parte del impuesto variable del impuesto específico lo disminuyeron, lo pusieron con un valor negativo. Por lo tanto, por eso que este jueves, ¿ya? No subieron la bencina, incluso el precio del litro de petróleo bajó 42, 43 pesos.
1: Bueno, a futuro, profesor, si sigue bajando el combustible, si vuelve a precios antiguos y todo, el hecho es, porque acá una auditora nos está comentando, Paulita, pero el pasaje ya subió.
0: Sí.
1: Y eso va a quedar por siempre.
0: Esa es una pregunta muy interesante que yo también la he comentado aquí y en la universidad.
1: Claro, porque si el motivo es el alza de los combustibles.
0: Le pongo un caso. Todo esto tiene su génesis en el conflicto que llamaron Donald Trump, Benjamín Netanyahu, Israel, atacar a Irán, que es un país petrolero en que está el estrecho de Hormuz, y que lo cerraron y todos los barcos por ahí pasa el 26% del petróleo a nivel mundial. Como se redujo la oferta. ¿Qué pasa cuando baja la oferta y la demanda es permanente? El mundo necesita 126 millones de barriles diarios. Entonces, cuando no pueden pasar los barcos por el estrecho de Hormuz, baja la oferta y el precio ¡juah! Se dispara. Llegó a $122 el barril. Conclusión, si están en conversaciones y ya hay un memorándum de 14 puntos en que este fin de semana, si todo va bien, ¿ya? Si todo va bien, debiera ponerse término al conflicto. Profesor, si se pone término a la guerra que originó toda esta alza en los combustibles de barril de petróleo y todos sus derivados, van a bajar los precios, pero nunca van a volver al precio que tenía el barril de petróleo antes de la guerra. Por lo tanto, si empiezan a bajar las bencinas en Chile, como baja el barril de petróleo porque terminó la guerra, entonces van a bajar el valor de los combustibles en todos los países del mundo. Pero en Chile no va a volver el precio de la bencina al valor que tenía en la estación de servicio antes del conflicto.
1: Bueno, qué buena explicación, fija, profesor, ¿no? Y con esta explicación nosotros estamos finalizando.
0: Esta situación de los precios, el sistema de precios funciona como un resorte, en que llega un momento en que se detiene, empieza a bajar, pero yo no al nivel que tenía.

0: tenía antes.
1: Entonces, para la auditora que preguntó, los pasajes ya valen mil.
0: Bueno, por eso el futuro no es muy halagüeño. Exacto. Y yo no quisiera traer esto, pero esta es la realidad, es la dura realidad que tenemos todos que enfrentar.
1: El próximo viernes nuevamente estaremos juntos con el profesor Jorge Sandoval Reyes en un nuevo capítulo de Aula Económica. Profesor, lindo fin de semana.
0: Igualmente. Cuídese. Y un saludo anticipado a todas las mamás que nos escuchan. A todas las mamás biológicas y a todas las mamás que han tenido que hacer de mamá. De corazón.
1: Muy bien.
0: Así que un saludo muy especial a todas ellas.
1: Nosotros nos vamos a la tanda comercial y ya regresamos.
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0: Queridos auditores, son las 11 de la mañana con 41 minutos. Seguimos avanzando en esta super mañana de día viernes, viernes 8 de mayo. 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Hoy es un día de regalitos. Si eres mamita y estás en sintonía, participa al más 569-5026-3304 y muy atento también a nuestras redes sociales, a nuestra cuenta de Instagram de Radio Mía, porque vamos a publicar concurso. Concurso vamos a publicar porque los amigos de Espacio Galilea nos enviaron una caja con 12 regalitos de 12 emprendedores y está maravillosa para una mamita que esté en sintonía. Así es que muy atentos, dejen sus saludos al más 569-5026-3304. A esta hora nos conectamos con los amigos de la Ruta del Deporte porque mañana sábado tenemos tremendo evento deportivo en, valga la redundancia, Polideportivo. Y para ello, para todos los detalles, está con nosotros Sebastián Ibarra. Sebastián, muy buenos días, bienvenido, ¿cómo estás?
1: Hola, ¿cómo están? Un gusto saludarlos. Sí, estamos ya con los últimos detalles. Mañana tenemos una ruta del deporte en honor a los 287 años de nuestra comuna. Va a ocurrir en el polideportivo desde las 11 de la mañana hasta las 3 de la tarde y tenemos muchísimas sorpresas esta vez, además de las de siempre. Van a estar nuestros talleres, hay 1000 invitados y obviamente el evento totalmente gratuito.
0: Ay, pero qué bueno, Sebastián, un evento gratuito, un evento que va a reunir a diferentes disciplinas deportivas en el polideportivo. Tengo entendido que mañana sábado va a estar bonito el día, si es que no va a haber excusa para acercarse, y esta actividad que nosotros ya estamos acostumbrados a vivirla año a año, pero que este año viene con un condimento, viene con sorpresas. Cuéntanos, Sebastián.
1: Sí, bueno, la verdad es que mañana el día va a estar bonito, por eso mismo lo hicimos, hemos sido tan majaderos en ocuparlo ese día, y lo más interesante, bueno, voy a terminar con lo más sorprendente, pero bueno, vamos a tener la cancha 1 con llena de tatamis y más de 10 escuelas de artes marciales, vamos a tener la cancha 2 con un 3x3 de básquetbol, que todo el mundo está invitado, juegue, no juegue, sea menor de edad y todas las categorías, hombre, mujer, 3x3 se inscriben el mismo día en la cancha 2. Vamos a tener nuestros talleres de artes marciales, nuestros talleres de zumba, vamos a tener todas nuestras escuelas de fútbol funcionando en la cancha del fondo y nos van a acompañar nuestros amigos, bueno, food trucks, sorpresa, emprendimientos, va a estar funcionando también, bueno, el bazar municipal del Día de la Mamá, que también va a estar funcionando al mismo tiempo que nosotros.
0: ¡Ay, qué bueno!
1: Sí, nos van a acompañar nuestros amigos del Club Mustang, del 4x4 y de las motos de carrera, también para dar paseos, para que la gente los conozca, los pueda ver. Hay un torneo de tenis de mesa y la guinda de la torta es, bueno, clases de yoga, pilates, que me van a retar. Si se me va uno, se me van a retar los profes.
0: Body combat.
1: Clases de yoga, clases de pilates, tenis de mesa, ya lo mencioné, y escalada deportiva, que va a estar afuera junto al regimiento de los militares que nos ayudaron, agradecerles mucho. Nos va a acompañar Carabineros también con la comunitaria. Vamos a tener clases de skate y clases de roller.
0: Eso, oye, pero qué bueno. Sí, y yo sé que más de algún taller quedó fuera. Yo tengo que mencionarlo porque son los talleres en los cuales participo, el taller de Body Attack, el taller de Body Combat, y un saludo especial también a la queridísima instructora de yoga, a Dana, porque ella es parte de nuestro programa, es panelista y ella va a estar con sus clases de yoga igual. Sebastián, estas clases son abiertas a todo público, porque si bien quienes participamos de los talleres vamos a estar ahí, pero ¿qué pasa con el público externo? Todos invitados, ¿cierto? La idea es que conozcan los talleres.
1: Tal cual. La idea es que, bueno, muchos talleres tienen cupo y ya están llenos, pero la idea es que la gente pueda acercarse a hacer una clase de prueba y anotarse en una especie de lista espera y esperar que lo llamen de nuevo. Y también conocí talleres que también le faltan un montón de participantes aún.
0: ¿Ya?
1: Pero eso no es todo.
0: A ver, ¿qué más tenemos?
1: Bueno, con mucho esfuerzo, y tenemos que agradecer ahí al Team BBC de bicicletas que nos ayudaron.
0: ¿Ya?
1: Bueno, obviamente al municipio, al alcalde, al consejo, por darnos permiso para hacer estas cosas. Construimos una pista de ciclismo de tierra en la parte sur del, claro, en el estacionamiento sur del polideportivo. La verdad es que quedó bastante buena, nos ayudó a todo el mundo, nos ayudó a una empresa externa, nos ayudó a municipio, a puro ñeque lo sacamos y se logró. Así que mañana hay una carrera ahí que está organizando, bueno, nosotros, la Ruta del Deporte junto con BBC. Hay un correo de inscripción, sin embargo, entrenamientos@rosacre.cl. sin embargo, también pueden llegar a inscribirse ese día. La idea es que cualquier persona hasta los 14 años que quiera ir a probar la pista está ahí, cualquier también persona que quiera en su bicicleta con casco puede ir a probar la pista. La verdad es que nos han llamado muchísimo estos días para probarla Y hoy día después de la lluvia vamos a pasar la última maquinaria para el gran día de mañana.
0: ¿Y esta pista de bicicletas, Sebastián, es solo por el día de mañana o va a quedar ya de manera así fija?
1: Es una sorpresa, pero bueno, se supone que va a quedar ahí un tiempo al menos.
0: ¡Qué bueno!
1: Que no haya nada más emplazado ahí, pero sí, sería muy bonito viendo que tantos chicos que andan en bicicleta y tantos representantes locales que nos representan a nivel nacional también, que yo creo que de alguna forma por eso el alcalde accedió a esto, así que sería un tremendo impulso para los ciclistas. Y bueno, también nos reunimos acá en el municipio con la gente de la Galilea, que también van a participar de ese bike park que tienen ¿ya? ahí los chicos que armaron. Sí. También ellos también como municipio nos vamos a ayudar después de hacer esto, así que estamos bien compenetrados con el mundo de las bicis, gracias a Dios. Hicimos un evento en el Otro Mundo Sport Center que salió bastante bien, así que se viene. Hay una infraestructura que se va a inaugurar en Los Ángeles que viene con parques de bicicleta, así que es muy importante que estemos muy muy cerca de esa iniciativa.
0: Sebastián, hay muchos amigos que están en sintonía hasta ahora y que desconocen la cantidad de talleres que tienen ustedes en el polideportivo, en diferentes sedes de nuestra ciudad, en diferentes lugares. ¿Tienes la cifra exacta de cuántos talleres deportivos están funcionando en nuestra comuna?
1: Sí, estamos funcionando con cerca de 70 y 80 talleres. Siempre hay unos que se van cambiando, se están evaluando, pero cerca de 70, 80 talleres en todo repartido en la comuna. La verdad es que faltan muchos espacios todavía, el sector rural sobre todo, que es de mucho interés, pero de a poquito vamos ya yendo en acuerdo con las delegaciones y con las juntas de vecinos sobre todo, que nos lleva un montón, poder instalar ofertas deportivas en el sector rural, que es tan importante y tan necesaria.
0: Bueno, esta invitación es increíble. Yo me dirijo directamente a la comunidad de nuestra radio y de nuestro programa Tu Mañana y la Mía, para que asistan el día de mañana, porque va a ser una jornada completa donde van a poder ir con sus hijos, con su grupo de amigas, puedes ir sola porque te vas a encontrar con pura gente buena onda, talleres deportivos, food truck, por si te llega la hora de almuerzo y tú dices, ay, que me voy a ir a la casa a cocinar, me como algo ahí. También va a estar el bazar de emprendedores para que compres en el mismo lugar un detallito para tu mamá, o sea, está todo organizado para que sea un día completo en el polideportivo y lo pases increíblemente bien, y qué mejor con entrada liberada. Ropa deportiva, botellita de agua, una polera de cambio si tú sudas mucho, todas las ganas, el entusiasmo y lo demás está a cargo de ustedes.
1: Sí, también hay dos detalles que se olvidan. También vamos a estar ese día va a estar pasando un nacional de patinaje.
0: ¿Ya?
1: Por ende, también estar llenísimo de niños, también para que puedan la oportunidad de conocer este deporte que ha tenido tanto auge el último año acá en Los Ángeles. Y la gente también que tenemos estacionamiento habilitado al estacionamiento norte, y también la cancha de Montesea, que está al costado de la cancha de hockey.
0: Bien, entonces estacionamiento para que usted llegue con su autito ahí mismo al polideportivo, estacionamiento gratuito, obviamente, o sea, todo. Es un lugar que tiene baños, es un lugar que tiene camarines, es un lugar muy amplio, así es que asistan. Quienes quieren conocer el horario exacto de la actividad a la cual quieren participar, ¿esto está publicado en algún lugar o esto se va a ir manejando a corto?
1: Son continuas, desde ya. las 11 hasta las 3, todo lo que mencioné va a estar funcionando.
0: Bien, en diferentes lugares del polideportivo, pero todas las actividades continuas.
1: Exactamente, la idea es que la gente se pueda acercar y conocerlo. Y que puedan, la verdad es que dejo invitado a todo el mundo a esta feria con muy buen ambiente, un ambiente familiar, reunidos todos alrededor del deporte, y invito a todos que se vayan al polideportivo a sorprenderse de la gran cantidad de gente que participa en nuestros talleres deportivos y la comunidad deportiva que existe en Los Ángeles, así que, y que utilizan todos los recintos municipales, así que todo el mundo invitadísimo a pasarlo muy bien mañana en la ruta del deporte aniversario.
0: Bueno, por acá me están preguntando porque específicamente de las clases en las cuales yo participo, así es que rápidamente voy a ir a revisar nuestro grupo de WhatsApp, porque ahí debe estar publicado para que ustedes ahí puedan asistir. A ver, dicen por acá, dice el profesor Marcelo dice que invitados todos para este sábado a las 13:30, una clase de body combat de una hora y media que se realizará en el polideportivo. Oye, pero qué increíble, me imagino que ahí van a fusionar body combat, body attack, así es que todos invitados para que asistan. También van a haber clases de pilates, de yoga, de zumba, kickboxing, karate. ciclismo, patinaje, todo. Sebastián, solo felicitarlo, todo esto en el marco de los 287 años de nuestra ciudad, así es que están todos invitados. Que sea todo un éxito, Sebastián.
1: Muchas gracias, estamos bien, medio neurótico hoy día con los pelos de punta en mi casa, así que estaba un poco nervioso hoy día, pero mañana desde las 8 de la mañana estamos en el polideportivo y nada, todo va a salir muy bien, así que se está armando con mucho esfuerzo y esperamos a todos que puedan asistir, va a estar muy bonita la jornada.
0: Un fin de semana lleno de actividades deportivas porque el domingo igual tenemos la cicletada, así es que solo un aplauso para ustedes. Gracias porque hay muchas familias, jóvenes, niños que esperan estas actividades, tienen gran convocatoria y si tú te quieres dar la oportunidad, este es tu llamado, esta es tu señal. Sebastián Ibarra, Ruta del Deporte, nos acompañó. Un abracito, que tenga un lindo día, Sebastián. Gracias.
1: Gracias, Pablo. Nos vemos mañana.
0: Nos vemos. Chao. Oye, qué bueno, me encanta, chao. Me encanta cuando se realizan estas actividades, cuando se organizan, y qué mejor que ustedes asistan. A lo mejor tu amiga, muchas veces ahí has pensado en inscribirte, en motivarte, ir a algún taller deportivo, pero no conoces bien de qué se trata, no tienes experiencia. Mañana es tu oportunidad para que vayas, para que te empapes de pura buena onda. Y todos invitados, espero verlos, así es que asistan a partir de las 11 de la mañana, sí, si mal no recuerdo, 11 de la mañana, vayan con ropa deportiva y pásenlo bien todo el día. Queridos amigos, seguimos avanzando.

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0: 11 horas, 58 minutos.
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0: 12 horas con 6 minutos. Ya estamos llegando a la última hora, últimos bloques de Tu Mañana y la Mía, el matinal que conecta. Y te invito a ti, querida auditora, auditor, a que te conectes rápidamente a todas nuestras plataformas digitales, porque tenemos invitados en este bloque de las 12 a las 12:30 y queremos que tú sigas minuto a minuto esta conversación junto a nosotros a través de la transmisión por Facebook, nuestra transmisión en el canal de YouTube, a través de IPTV Televisión, en la señal online www.radiomia.cl y por supuesto en el dial y frecuencia 89.3. Amigos, hoy nos acompañan en este bloque Sandra Ceballos y Luis Caniguante. Ellos son socios de Atelier Marsella, un espacio dedicado al arte, la creatividad y el encuentro cultural en la comunidad. Sandra, ¿cómo está? Luis, ¿cómo está? Bienvenidos.
1: Muchas gracias, Paula, por recibirnos. Muy bien, contento de estar aquí, agradecido de mostrar lo que significa para nosotros Atelier Marsella.
0: Sandra, la voy a invitar para que se corra un poquitito para acá. Muy bien. Luis, buenos días, bienvenido.
2: Buenos días. Bueno, antes que nada, Paula, darte la gracia a ti y a Radio Mía por la oportunidad de dar a conocer este emprendimiento que tenemos aquí en Los Ángeles.
0: Bueno, nosotros felices de recibirlos, de conocer su emprendimiento. Ustedes son dos personas que están apostando por el arte. Sí. Y eso tiene un valor agregado, no solo por el arte, también por la creatividad y espacios culturales en nuestra comuna. Nuevos espacios, bienvenidos nuevamente. Y para comenzar, cuéntenos, ¿qué es Atelier Marsella y cómo nace este emprendimiento?
2: Mira, la verdad es que yo creo que hace como 6 años en particular yo empecé a pintar más seguido y la verdad es que a la casa se nos empezaron a juntar los cuadros, muchos cuadros. Y Sandra, por su parte, igual, ella hace vellón agujado y también se nos empezaron a juntar la figura de vellón.
0: Pero ustedes, el vellón, Sandra, en tu caso, la pintura, en su caso, Luis, ¿era como un hobby?
2: Sí, yo diría que en mi caso es como un hobby. De hecho, las primeras pinturas fueron para decorar la casa.
0: ¡Ay, qué bien, qué bien! Nunca se le ocurrió, Luis, comenzar a vender, o alguien veía sus obras y decía, pero Luis, te estás perdiendo plata, aquí tú puedes vender. ¿Les pasaba?
2: Sí. Sí, sí. Pero la verdad, igual hay un poco de cariño con las pinturas, me cuesta eso de soltarlas, sí. Ya. Sí. Bueno, entonces se nos empezó a juntar esto y en una casa muy cercana a donde vivimos, en el mismo pasaje, salió a la venta.
0: Ya.
2: Una casa que está chiquitita, que no está un poco a maltraer, y la verdad es que le pedimos al corredor que nos mostrara la casa. Y cuando la visitamos, yo creo que me posicioné en ese patio.
0: ¿Ya?
2: Y vi Atelier Marsella.
0: Wow.
2: Ya me imaginé la sala, el espacio donde yo podía pintar, donde se podía hacer las cosas de vellón. Y tomamos un crédito con el banco y compramos la casa.
0: No les puedo creer. Sí. Pero esa idea de comprar una propiedad o de arrendar un espacio para, ¿era algo que ya estaba en mente de ustedes o una vez que vieron esa casa, como que ahí,
1: pum? O sea, era como un sueño en realidad.
0: Ya.
1: Porque yo también, retomando un poco hacia atrás, comencé con el vellón como un hobby. Con lo típico, lajaditas, chiquititas. Después me especialicé, estudié para crear figuras humanas altas, así como del tamaño del micrófono, grandes.
0: Wow.
1: Hice una serie de puras mujeres. Después seguí con duendes, seguí creando figuras diferentes. También varias se fueron a la venta, muchas de regalo. Y también tenía el escritorio, mi taller lleno de cosas, ya no cabía más. Y teníamos como esta inquietud, ¿qué hacemos con tanto si no tenemos dónde guardar?
0: Claro, porque me estoy dando cuenta que el parar con el arte no era la opción.
2: No era la opción.
0: Pero había que buscar un destino a tanta obra, sí, y a tanto arte.
2: Sí, exactamente.
0: Sandra, Luis, ¿cómo llegó, en el caso suyo, Luis, cómo llegó la pintura a su vida? ¿Esto es algo que herencia de sus padres? ¿Cómo?
2: Mira, no sé, yo creo que debe estar en el ADN. De hecho, tengo un hermano que está en La Serena, que él es pintor, él estudió pintura.
0: Wow.
2: Así que probablemente por ahí van a aparecer cuadros de Carlos Caniguante y de Luis Caniguante. Así que no, desde chico me gustó la pintura. Y como te digo, hace como 6 años empezamos a hacer los primeros cuadros para por poco decorar la casa y se fue dando. Pero aprendo, digamos, solito, soy...
0: Autodidacta,
2: sí.
0: Ya, pero lo hace bastante bien, por Luis, porque a mí igual me gusta la pintura. Yo siempre le cuento a los auditores, yo como 4 años haciendo curso en la UDEC, en el verano, pero yo pinto horrible. No, pero mira, me relaja tanto, de verdad. Sí.
2: Mira, yo creo que los cuadros que tengo ahora, que efectivamente están en una exposición en la UDEC, tienen los errores de quien va aprendiendo, ¿ya? Pero la idea es ir mejorando, ¿ya? No quiero dejar pasar la oportunidad de decir que por ahí tuve unas clasitas también con Mare Videla hace muchos años atrás. Sí. Pero sí, efectivamente los cuadros tienen aprendizaje y la idea es seguir mejorando.
0: Pero no sé por qué me tinca, Luis, que sus errores que usted menciona en sus cuadros, en sus obras, son esos errores imperceptibles para el ojo así como el de uno, solo para un experto, pero los míos eran... Para todo. No. Incluso un niño de 3 años veía el error.
2: Pero mira, yo creo que en el arte no hay medida. No hay error, exactamente. No hay error. Un cuadro con error incluso puede ser buen arte también.
0: Sí, me gusta eso, me motiva.
2: Sí, absolutamente.
0: Sandra, en tu caso, ¿cómo llegaste al vellón? ¿Alguien te presentó?
1: No, fue una casualidad.
0: ¿Ya?
1: Justo antes de la pandemia, así como buscando algo que hacer, un aprender nuevo.
0: ¿Ya?
1: Y asistí a un primer taller de haditas, que son estas haditas pequeñitas. ¿Sí? Que uno encuentra en todas las ferias. Y de ahí como que me picó el bichito y empecé a incursionar sola, primero haciendo unas figuras humanas muy pequeñitas, también con error, con nariz muy grande, ojos que se salían, que no estaban alineados. Y como que me gustó mucho esto de caracterizar, de llevar la figura humana al vellón, porque encontraba que era un material muy noble, era como esculpir. Muy Entonces, bien. Primero tomé un curso para hacer mujeres grandes, porque es más maleable el producto, el material para trabajarlo y convertirlo en un rostro de una mujer viejita. Después tomé un curso con una rusa para hacer niños, ya, con cara niño, figura niño, más pequeña. Y entre medio la creatividad, pues lo que va saliendo. Claro. Entonces, cuando se juntó este deseo de qué hacemos con todo lo que tenemos, nos gustaría enseñar. Nos gustaría compartir lo que hacemos, pero además tener lugares donde vengan otras personas a compartir lo que saben hacer. Tejer, bordar, macramé, no sé, clases de pintura, de pétalo, de acuarela, de lo que sea.
0: Toda expresión de arte y cultura
1: es válida. Sí. Válida.
2: Yo creo que...
1: Perdón, el atelier no es solamente para mostrar nuestro trabajo.
2: Sí, exactamente.
1: El atelier tiene varias salas.
2: Exactamente.
1: Donde tú puedes ir, por ejemplo, y decirme, ¿sabes qué? No quiero, no voy a enseñar nada, pero me voy a juntar con 5 amigas y vamos a tejer.
2: Sí.
0: Muy bien.
1: Y van a arrendar la sala por el rato que quieran y van a tener su espacio con aire acondicionado, con acceso a la cocina, con un patio bonito, donde van a poder estar 1 hora, 2 horas, las que quieran. Y si viene otra persona y dice, ¿sabes qué? Yo quiero enseñar acuarela. Perfecto. O otra señora que dice, ¿sabes qué? Yo tengo, no sé, esto lo digo con mucho cariño, 5 señoras que se juntan a tejer y no tienen dónde porque en su casa no pueden, no tienen tranquilidad, sí. No tienen espacio. Pero ya, me junto con las 5 amigas que saben tejer, una tejera, no sé, popalí, otra crochet, lo que sea, y es un rato para ellas de un espacio único, donde están cómodas, donde tienen mobiliario cómodo, qué sé yo, y se juntan y tejen su hora, se toman su cafecito entre medio y se van, digamos.
0: Claro.
1: Abrir espacios a que otros creadores también puedan enseñar lo que saben.
0: Me gusta eso, me gusta.
2: Sí, Atelier Marsella son 2 cosas. Primero, el espacio para nosotros.
0: ¿Ya?
2: De hecho, está el estudio de pintura mío en este momento ahí. Pero la idea es que también otros lo puedan usar.
0: Claro.
2: Y por eso tiene salas, tiene 4 salas. No son inmensas salas, no es para 50 personas, pero la más grande que se genera al juntar 2 salas da para que
0: más de 20
2: personas estén cómodamente haciendo clases.
0: Claro, Ya, esa cifra está muy buena porque es como la cifra que uno espera cuando realiza algún taller, sí, alguna charla. Así es que ojo, aquí en Los Ángeles hay un lugar que tú quizás no conocías hasta ahora. Ellos son Atelier Marsella. ¿Quieres inscribirte en algún curso de manualidad, de arte? Atelier Marsella. ¿Tú quieres impartir un taller? Sí. Atelier Marsella, quieres un lugar íntimo con tus amigas, con tus amigos, para no juntarse siempre en las casas porque sienten que no se relajan, porque ahí comparten con la dinámica familiar también. No, vayan a Atelier Marsella, increíble. Entonces ya sabemos por qué ustedes finalmente crean este espacio.
2: Sí.
0: Los felicito. ¿Y con qué se han encontrado? ¿Cuánto tiempo ya funcionando?
2: Llevamos poquito tiempo, estamos en un proceso de difusión, así que por eso, Paula, te agradecemos infinitamente esta invitación. Estamos también con alguna publicidad por Instagram. Hoy, aprovechando la oportunidad, invitarlos porque efectivamente el martes inauguramos una exposición en la Universidad de Concepción.
0: Ya.
2: Una exposición de pintura y de vellón agujado. Y yo creo que eso nos va a servir para poder difundir nuestro arte.
0: Qué
2: y
0: bien.
2: También poder dar a conocer el atelier en las instalaciones de la Universidad de Concepción. Así que eso es parte, digamos, de todo este proceso. Y ojalá, tal vez en unos 6 meses más, estemos llenos de gente en ese atelier.
0: Bueno, desde ya todas las bendiciones, todo el éxito. Para allá vamos, hay que apostar porque de verdad, justo ayer nosotros hablábamos en el matinal acerca de los beneficios del arte,
1: sí,
0: del beneficio de las manualidades, de todas estas expresiones, de verdad que en tiempos donde hay mucho estrés, sobrecarga,
2: sí,
0: donde estamos llenos de pensamientos rumiantes que no paran, desconectarse, porque eso es lo que hace, sí, el arte, te sumerge en un mundo donde de verdad se apaga todo,
1: sí,
0: y solo estás tú
1: en el presente.
0: Exacto, y eso es lo bonito.
2: Sí, sí, mira, el otro día conversaba con un amigo y yo le decía, mira, Atelier Marsella es un lugar amable para estar. Es muy,
0: muy bien,
2: amable.
0: Muy bien.
2: Quedó, la casa, como digo, está muy maltrecha, pero quedó realmente
1: preciosa, sí,
2: linda.
1: Acogedora.
2: Acogedora.
1: Un dato más, de pronto hay personas que quieren hacer reuniones fuera del ámbito del arte,
0: claro,
1: sí, profesionales.
2: También.
1: También prestamos con el servicio del arriendo, con el mobiliario y con proyector.
0: Ah,
1: cada sí, sala tiene aire acondicionado.
0: Me encanta.
1: Entonces es un lugar muy acogedor para trabajar. Y si alguien de pronto quiere solamente ir a ofrecer su arte como tallerista, también lo puede hacer. Y nos acomodamos ahí, trabajamos en sinergia, digamos, de que le ayudamos a contactar el público, la publicidad, de modo que pueda trabajar ahí, tenga un espacio para hacer su arte o lo que quiera hacer.
0: Ya, me gusta. O sea, hay tantas opciones, tantas, sí, opciones como ustedes quieran en Atelier Marsella. Vayan de inmediato a seguirlos a través de Instagram, arroba Atelier Marsella, correo electrónico ateliermarsella@gmail.com y por supuesto
2: hay una website también.
0: Sí, www.ateliermarsella.cl para que conozcan más de ellos. Sandra, ¿está pensado entonces no solo para artistas, sino para cualquier persona,
2: sí,
0: que quiera,
2: sí,
0: un espacio acogedor, sí, cómodo, íntimo?
2: Sí,
1: sí. De hecho, alguien nos ha consultado si es que también funcionaría como un área co-work, o sea,
0: ¿ya?,
1: de personas que quieran. Sí, por supuesto, porque también está mi oficina, que es una oficina cómoda para trabajar con 2 o 3 personas. En la sala pequeña de taller caben 6.
0: Muy bien.
1: Después tenemos otra de 8.
2: 2 de 8.
1: 2 de 8, y cuando se juntan 2 de 8 ya son más de 20,
2: sí,
1: 25 personas. Entonces hay varias posibilidades de espacio que se pueden explorar. Esto está en el sector nororiente,
0: ya,
1: en la Vía Francia. Está cerquita del terminal, a paso de la Avenida Oriente. Entonces, para quien no conozca en el sector, ahí tenemos nuestro Atelier Marsella, hay un letrero.
2: En la calle Marsella.
1: En la calle Marsella, por eso lo
0: pusimos
1: así.
0: No por nada.
1: Sí, sí, no por,
2: sí,
1: nada. Exacto.
0: Entonces, cuando hablamos de atelier es porque al tiro nos estamos imaginando arte.
2: Sí, sí. Bueno, atelier en el antiguo siempre se asociaba un poco más a la costura y a la moda. pero también tiene que ver con la pintura y con cualquier expresión artística, creación. Así que por eso se llama atelier, sí.
0: Y Marsella, porque está en Marsella.
2: Está en Marsella, sí.
0: Muy bien. Entonces, para contactarlos, aparte de las redes sociales, correo, ¿tenemos algún número?
1: Sí.
2: Sí, están los números ahí también.
1: ¿Están los números ahí anotados?
0: Ah, sí, por supuesto, aquí está todo. Anoten, queridos amigos, más 569-5400-4281. Repito, más 569-5400-4281. Por ejemplo, si tú eres psicólogo, psicóloga, y a veces te cuesta encontrar un espacio íntimo porque quieres entregar herramientas, una charla para mujeres, para niños, para, bueno, Atelier Marsella. Tú eres... no sé, una amiga que se dedica al decoupage, que se dedica a tejer, que se dedica a la cerámica, que se dedica a cualquier expresión artística o manualidad, buscas un espacio, Atelier Marsella. En la actualidad, ¿ustedes tienen algún taller que esté activo?
2: Esto son las cosas que puede hacer otro, pero nosotros también hacemos.
0: Perfecto.
2: Yo en este momento estoy ofreciendo talleres de pintura al óleo para principiantes. O sea, si no sabes nada, yo te puedo enseñar. Tenemos los talleres de vellón agujado también.
0: Ya, desde cero.
2: Desde cero, sí. También soy coach, así que he juntado el coach con la pintura y también puedo ofrecer talleres de arte terapia.
0: ¡Ah, qué bueno!
2: Así que eso está... Está disponible. Está en la red, así que nos pueden contactar si quieren partir de hoy día haciendo una clase. Las clases de pintura son personalizadas, no es que cuándo va a empezar el curso, ¿Quieres partir hoy día?
0: Muy bien, no son clases grupales.
2: No.
0: Son personalizadas y eso lo hace aún mejor, porque de verdad que allá afuera hay muchas personas que tienen sed de estos talleres, pero a veces se limitan o se restan porque es grupal y no a todos les acomoda lo grupal.
2: Sí, efectivamente.
0: Qué bien. Sí. ¿Hay que llevar materiales, por ejemplo, para el taller de pintura?
2: Sí. Y esto es súper importante porque alguien me preguntó, pero usted entrega los materiales. Mira, yo creo que quien quiere ser artista tiene que vivir todo el proceso de ser artista.
0: Claro.
2: Y ese proceso incluye incluso ir a la librería
0: y comprar
2: el pincel, la pintura. Como digo, equivocarse en la pintura, no era ese el color. Eso lleva todo el aprendizaje y el ambiente. De hecho, la primera clase que hago, que es gratuita, no es para aprender nada, es para aprender un poco la historia del arte y algo de la teoría del color.
0: Muy bien.
2: Ya, entonces la idea es no ir a pintar un cuadro, sino que es ir a ser artista.
0: Qué bien, y eso se logra desde la experiencia de ir a comprar, como dice Luis, elegir el material, comenzar, necesito un bolsito para guardar los pinceles.
2: Exactamente,
0: todo eso,
2: y después se va a llenar de pinceles, va a tener que comprar tres al principio y después va a tener, como tengo yo en este momento, debo tener como 150 pinceles.
0: Qué bien, qué bien. En tu caso, Sandra, con el vellón, quienes quieran participar, ¿tus clases igual son personalizadas?
1: Son personalizadas, mi tope para trabajar son 4 o 5 personas, pero si alguien quiere partir solo, bienvenido es, yo aporto el material porque
2: entiendo
1: que es más difícil pillarlo,
0: ¿ya?
1: Y también cuando uno no sabe bien identificar la hebra, la fibra, se cae, a mí también me pasó.
0: Muy bien.
1: Yo compré un kilo de algo que no me servía y que por ahí lo tengo guardado en la bodega, entonces también hay que aprender desde lo básico, qué tipo de fibra te sirve, qué tipo de aguja te sirve, para qué sirve cada cosa, proteger las manitos, porque... Y como tú bien decías, el arte manual tiene mucho arte terapia.
0: Sí.
1: Entonces, este proceso de crear desde la nada es súper sanador.
2: Sí.
1: O sea, yo particularmente, aparte del arte, también trabajo como coach de vida en PNL, en programación neurolingüística. Y en este momento estamos acá promocionando nuestro arte, que es lo que nos mueve en Marsella. Y me he dado cuenta que efectivamente el arte, cualquier creación por mínima que sea, desde jardinear, que tiene también conexión con el cuerpo, el presente, el aquí y ahora. Y hacer una figura de vellón es bien entretenido, porque una parte desde una fibra muy sencilla, muy noble, y termina creando cosas maravillosas.
0: ¡Qué bien!
1: Y esa experiencia de crear y después ver el resultado genera amor propio, seguridad, confianza, claro.
0: lo hice yo con mis manos.
1: Exacto.
0: Además que el día de mañana, porque hay distintas miradas, hay quienes van a llegar quizás solo buscando un momento de conexión, de tranquilidad, de paz. Quizás otros van a ir motivados porque el día de mañana quiero emprender, porque necesito una herramienta para generar unos, ingresos extras, ¿por qué no? Entonces, Atelier Marsella, chiquillas, es su llamado. Oye, estaba pensando que igual sería súper entretenido si tú pronto vas a estar de cumpleaños, por ejemplo, y no quieres celebrar este año tu cumpleaños así como de la manera tradicional, no. ¿Quieres un momento íntimo con tus amigas? ¿Por qué no? Una clase personalizada de Bellón, y van y todas crean algo, no sé, tú y tus 3, 4, 5 mejores amigas, al igual que la clase de pintura, ¿no? ¡Qué entretenido! ¡Me encanta!
1: Sí, sí, sí, sí. Efectivamente, sí. Son experiencias distintas. Finalmente, todo lo que sea aprender y crear son experiencias.
0: Exacto.
1: Y las experiencias generan emociones que se quedan.
0: Y ustedes como coach, sí, ¿qué mensaje le darían a nuestros auditores en tiempos donde todo es tan desechable, en tiempos donde parece que todos viven en modo piloto automático, duermen rápido, se levantan rápido, comen rápido, producen rápido, y son muy pocas las personas que paran un poco en el día a leer o hacer algo que los desconecte de esa frivolidad?
2: Mira, efectivamente, el poco lo que te decía, porque a veces cuando alguien pregunta por un curso, dice, y entrega los materiales, y poco menos que uno le pinta el cuadro.
0: Claro. Me pintará usted, claro, profesor.
2: Entonces, la idea es darse el tiempo de parar un poco, sí, y empezar a vivir la experiencia del arte.
0: Exacto.
2: ¿Ya? Y eso es, no sé si decirlo sanador, pero ayuda mucho, sí, a tener una mejor vida, estilo de vida. El arte es muy positivo. Por lo tanto, yo le diría que aquellos que no saben si es muy tarde, nunca es tarde. Nunca es tarde. O si es muy pronto, tampoco. En cualquier momento se puede partir. Así que los invito a dar el paso inicial.
0: El paso
2: y
0: inicial.
2: Y sigue con nosotros, mucho mejor.
0: Y el paso inicial en este momento, en este preciso momento, es que tú vayas a tu cuenta de Instagram y busques ahí en la lupita Atelier Marsella para que comiences a seguir este espacio, sí, en Los Ángeles para el desarrollo del arte, el aprendizaje y la capacitación. Marsella, oye, está increíble. Así es que ya sabes, este es tu llamado. Ahí estamos. Hoy estoy viendo, dice, trabajando en las exposiciones individuales. Oye, que están bellos sus cuadros, Luis.
2: Sí.
0: ¿Qué pinta?
2: Bueno, la exposición que está en la Universidad de Concepción ahora son paisajes de la carretera austral.
0: Muy bien.
2: Está un poco enfocado ahí. Pero ahí.

0: pronto a mejorar tu paciencia, porque cada pieza toma su tiempo.
1: Sí.
0: Sandra,
1: sí.
0: ¿Cuánto?
2: Depende, una figura pequeña, así, no sé cuánto medirá esto, 15 centímetros, puede durar 2 tardes, 3 Mira, tardes.
0: Sí.
2: Ahora, una figura como las que están expuestas en la UDEC, puede demorar 3 semanas,
0: wow,
2: 2 semanas trabajando a full. De hecho, el año antepasado, creo
0: ¿ya?
2: que fue, para una Navidad, una conocida me pidió un regalo para una hermana de ella para Navidad, y me lo pidió 2 semanas antes de Navidad. Y me lo pidió además con tamaño, que midiera 70 centímetros. Y yo dije, ¿cómo lo voy a 70 hacer?
1: 70 grande.
0: Y ese, y ese fue el video que yo vi entonces, esto estaba así.
1: Estaba por ahí.
2: No, ese fue otro. Es un, traje varias horas al día,
0: oh,
2: y logré sacarlo justo para el 23 de diciembre.
0: O sea, ¿asumiste el desafío?
2: Sí, sí, lo asumí. De hecho, fui muy honesta. Dije, si no llego, o sea, no hay compromiso, lo dejo para después, lo venderé después, no, no importa.
0: Claro.
2: Y llegué justo el día 23.
0: Y ahí este era un trabajo personalizado.
2: Personalizado, sí.
0: O sea, por ejemplo, no sé si yo el día de mañana te digo, Sandra, quiero que hagas una figura en vellón mía, como, o sea, como comunicadora, como locutora, ¿tú podrías?
2: Podría ser, no digo que hacer
1: fotográfica,
2: no, pero
1: hacer
2: con cara de duende.
1: Sí, con cara de duende, sí.
2: Sí, encantada, sí. Sí, de hecho, hay una brujita que se fue a Santiago, que la compró Carlos, hace como 3 años atrás, grande, y tenía muy cara de bruja, como que uno la miraba y daba terror. Es que la llevo de regalo, ya, sí, hay algunas cosas que se van personalizando.
0: ¿Y qué hay de esto? Porque quienes realizan figuras de vellón, sobre todo los duendes por ahí, la gente dice que los duendes tienen una energía especial y todo. ¿Mito o realidad, Sandra?
2: Realidad, porque tenemos un amigo
1: que está escuchando,
2: mucho, sí, el Turquito, que tiene un duende en su negocio.
0: Ya.
2: Un regalo mío que yo le hice para su cumpleaños hace varios años atrás. Y se ha transformado en el centro energético de su negocio. Le pasan cosas muy chistosas. La gente le deja
1: ofrendas.
2: Ofrendas, chicles, pastillas, dulces, monedas. Perdón. Y él dice que ha tenido unas experiencias muy entretenidas con ese duende.
0: Wow.
2: Así que. Y es como el alma del negocio, además, porque él lo puso en un lugar muy visible. Entonces es como bien entretenido porque
0: es casi San Duende.
1: No, se llama Andresito.
2: Duende se llama Andresito. Entonces todos los clientes lo conocen como Andresito y lo tocan y le dejan ahí cositas.
0: Oye, pero
2: muy entretenido.
0: Sandra, o sea, mira, yo estoy relacionando al tiro. El gatito de la suerte tiene los días contados.
1: Sí, absolutamente.
0: Lo que se lleva ahora son los duendes de vellón de Sandra.
1: Sí, sí.
0: No, de verdad, qué bueno.
1: Sí.
0: Qué bueno, qué bueno, qué bueno. Y por ejemplo, si alguien se comunica contigo, Luis, y dice, ¿sabe, Luis? Yo necesito una obra suya para decorar un espacio. ¿Sus obras están a la venta, Luis?
1: Sí, sí, sí, las vamos a empezar a soltar.
0: Ya,
1: muy vamos a empezar a soltar.
0: Bien.
1: Sí. Y bueno, y si van al atelier, hoy día hay otros cuadros ahí en exposición y están a la venta. Hay
0: bueno,
1: un cuadro inmenso y yo creo que...
0: ¿Tu obra más grande?
1: Es como un toro, sí, grande, ser como de un
0: metro
1: 20 de ancho, 1.30 x 80 grande, sí, es grande.
0: Wow.
1: Sí.
0: Wow, tremenda
1: no está,
0: obra.
1: No está ahí en
0: no,
1: ningún lado.
0: No está en,
1: no,
0: en
1: no
0: el
1: está.
0: Instagram.
1: No.
0: ¿Y la obra más grande suya, Sandra?
2: Creo que las que están ahora en la UDEC, que tienen que medir 60 centímetros por lo menos en promedio.
1: Hay una bien grande, la
2: UDEC. Sí, esa mide como 70, sí. Hay una mujer que mide como 70. Y sí, he hecho figuras de ese tamaño y también me he arriesgado a hacer uno muy pequeñito, que es bien difícil porque son complexiones distintas de cara. Sin embargo, esto demuestra que el vellón es muy factible,
0: claro,
2: para hacer muchas cosas. Y claro, cada una de ellas con expresiones particulares, lo que va saliendo.
0: Muy bien. ¿Hay hijos
2: por mi lado?
0: Sí,
2: sí, uno.
1: Y por el mío también.
0: Ya, sus hijos.
2: No, el mío no.
0: ¿Heredaron esta vez?
2: No.
1: Sí, mi hija sí, que se llama Paula igual.
0: Ah, se llama Paula, qué hermosa debe
1: ser. Hermoso nombre,
0: sí. ¿Pinta?
1: Ella está aprendiendo a pintar, de hecho pinta también, sí, hace sus cosas igual.
0: Oh, me imagino a Luis cuando niño, de haber sido el niño que rayaba las paredes, que hacía dibujos en todos los cuadernos y nadie entendía por qué Luis, ahora Luis es artista. Sandra, no heredó el amor por el vellón.
2: No.
0: Ya.
2: No, mi hijo no.
0: ¿Pero por alguna otra expresión artística?
2: No, no le gusta nada lo artístico, pero...

0: Ya con que nos esté escuchando hoy día me voy feliz. ¿Cómo se llama?
1: Sebastián.
0: Ya, Sebastián, saludos para ti, saludos para Paulita, Tocaya, saludos para todos los auditores. Y bueno, vamos cerrando esta conversación. Fue un gusto hablar con ustedes. Esperamos verlos en una próxima oportunidad para que nos cuenten cómo va Arte Atelier Marsella, este espacio, esta casa, especialmente para ustedes, auditores, para quienes quieran tomar un taller, para quienes busquen un espacio para una reunión, para una charla, para un taller, para juntarse con amigas, con amigos, con calefacción, un lugar amigable, acogedor. Hay cocina, puedes llevar ahí tu cafecito, tus quequitos, chiquillas, chiquillos, anímense. Todos unidos en torno al arte. Atelier Marsella.
1: Muchas
0: Sandra,
1: gracias.
0: Luis, un
2: muchas,
0: gusto.
2: Muchas gracias. Gracias. Muchas gracias. Muchas gracias.
0: Bueno, quedó guardadito este espacio, así es que ustedes pueden revisarlo las veces que quieran en nuestras plataformas digitales y compartirlo. Nosotros nos vamos a la tanda, ya regresamos con el último bloque.
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3: 12 horas, 36 minutos.

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Oye, les tengo tremenda noticia. Son las 12 horas con 44 minutos y ya tenemos arriba en nuestras redes sociales el concurso del Día de la Mamá, que está súper fácil, súper sencillo. Tú puedes participar a través de nuestro Instagram. Recuerda, somos Radio Mía FM 89.3 puedes participar a través de mi Instagram, también está publicado el concurso. Si tú me sigues, participa porque está todo conectado. También está conectado con el Instagram de los amigos de Espacio Galilea, que nos enviaron este tremendo regalo para regalonear a una mamita en su día. Una mamita del 89.3, por supuesto. Y la buena noticia es que todavía tienes mucho tiempo para participar, porque en la tarde estaré con ustedes nuevamente. Sí, en la tarde estaré ahí reemplazando, cubriendo al colega Rodrigo. Así es que a las 16 horas nos vamos a reencontrar en Con o Sin Taco, y ahí vamos a continuar promocionando nuestro concurso y vamos a realizar el sorteo. Así es que están todos invitados, porque celebramos a las mamitas. ¿Y quiénes quieren participar? Quienes quieran participar, vayan de inmediato a nuestras redes sociales, porque ahí está publicado nuestro concurso. Todo el mundo a participar. Oye, y está súper fácil, porque la idea es que tú, al igual que estábamos conversando ayer, la idea es que tú puedas publicar y contarnos la frase típica de tu mamá, etiquetar a alguna mamita que tú quieras que también participe en nuestro concurso y seguirnos, por supuesto, en Instagram. Así de fácil, así de sencillo. Oye, porque de verdad que el regalo de los amigos de Espacio Galilea está buenísimo. Te cuento, para que te vayas entusiasmando, te cuento al tiro. Son dos emprendedores que forman parte de este box, de esta cajita sorpresa por el Día de la Madre, que ya no será tan sorpresa, porque te cuento. 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Ex Golosín es la respuesta. 12 horas con 47 minutos, continuamos con la música.

0: 12 horas con 51 minutos. Dicen por aquí, en sintonía, estoy en sintonía, Paulita, participo, anóteme, concurso, la caja, Espacio Galilea, quiero ganar. Ella es la amiga que nos decía ayer, ¿cómo era que nos decía ayer? Si es para participar y ganar, anóteme, si es para perder, bórreme. Buenos días, yo quiero participar, Paulita. En la ruta del deporte pertenezco a la disciplina de Body Combat. ¿Habrá exhibición de esta disciplina? Sí, María Victoria, sí habrá. Así es que atenta. Ahí te cuento más detalles por interno, pero sí, obviamente, así es que mañana tienes que estar ahí. Y participa también en nuestro concurso, María Victoria. Por acá dicen, hola Paulita, saludito anticipado por el Día de la Madre, que tengas lindo fin de semana, buen programa como siempre, y saludos a mi hija por el Día de la Madre, decirle que la quiero mucho. ¿Cómo se llama su hija? Juli. Juli, anda a participar en nuestras redes sociales porque tenemos concurso activo por el Día de la Madre. Por acá nos dejaron un mensaje. Hoy este mensaje lo enviaron a las 11:30. Son las 12:52, pero igual sirve, ¿cierto?
1: Hola Paulita, hola Luchito, ¿cómo están? Espero que estén todos bien. Paso a dejarles un saludo y a desearles a todos que tengan un lindo y excelente fin de semana. Los que van a compartir con sus mamitas, los que tienen la dicha de tenerla a su lado, que disfruten cada momentito junto a ella. Yo también aprovecho de saludar a mi mamita Luisa Rodríguez, a mis hermanas Julieta y Gloria, y también a mis hijas Aileen y Javiera, que son unas excelentes mamás. Así que a disfrutar todo junto a ella, que lo pasemos súper bien. Y a ti también, pues Paulita, que tengas un excelente día domingo junto a sus hijos, que te regalonee mucho y espero que lo pases súper bien, ¿ya? Así que un abracito para todas, que tengan un lindo domingo y disfruten junto a sus hijos y sus hijos junto a sus madres. Besitos, chao, gracias.
0: Espero. Leida, muchas gracias por ese saludo. Muchas gracias, Leida. Yo espero igual que tú tengas un lindo día. Bueno, Leida es nuestra auditora que ayer nos contaba que para evitarse bochornos, ella con anticipación le entrega una lista a sus hijos. Mira, me gusta esta chaqueta, con todos los detalles, precio, foto, todo, lugar donde comprar, talla, todo. Me gusta esta chaqueta, me gustan estas botas, porque a veces los hijos se desorientan un poco, ¿no? Y así cuando se desorientan es que llegan con un trozo de carne, mamita, para que lo haga la olla. Cuando se desorientan es cuando llegan con una batería de cocina, con un juego de cuchillería. Entonces, para que no pase eso, Leida se anticipa. Bueno, Leida, ¿por qué no nos anticipaste al resto? Porque la verdad es que yo ya no alcancé. Nuevamente quedo a la deriva y a la buena de Dios, porque yo no alcancé a entregar mi lista. Dios mío, no alcancé. En todo caso, mi pedido es tan humilde. Yo quiero un libro. Ya, pero en una la voy a tirar así como en una de esas me resulta. Queridos auditores, son las 12 horas con 54 minutos y seguimos con la música juntos a nuestros amigos de Foto Audio.

0: 12 horas con 57 minutos. Recuerda, querida amiga, querido amigo, que esta tarde voy a estar contigo nuevamente a partir de las 16 horas en Con o Sin Taco, y que seguiremos promocionando nuestro concurso del Día de las Mamitas. Así es que tienes muchas oportunidades. Recuerda que entre más participas, más posibilidades tienes de ganar, y tienes tiempo también. Comparte con tus amigos nuestro concurso para que lleguen muchas mamitas, muchos hijos, muchas hijas, y participen, sobre todo quienes dicen: Paulita, justo estoy desempleado, justo estoy cesante, no tengo dinero, no tengo dinero ni nada que dar. Bueno, si usted no tiene dinero para darle un regalito a la mamá, con mayor razón participe, porque de verdad con este regalo va a quedar como rey, como reina, de verdad, peinado para atrás. Te lo digo. 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Así es que no, nos encanta. 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Dicho esto, nos vamos, nos despedimos. Un abrazo tremendo. Sigan en sintonía de Radio Mía 89.3. Besitos, que estén bien.
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1: 13 horas.
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10: La Fiscalía Regional de Valparaíso solicitó al Juzgado de Garantía levantar el secreto bancario de la senadora Camila Flores en el marco de una investigación por un presunto fraude al fisco relacionado con pagos irregulares realizados por asesores parlamentarios. Según el escrito presentado por la fiscal regional Claudia Peribáncic, existen antecedentes que apuntan a una posible maquinación destinada a defraudar al fisco. Por esta razón, la Fiscalía pidió acceso a ingresos, egresos y eventuales movimientos financieros entre la senadora y otros investigados. Recordar que el miércoles la PDI allanó el domicilio y oficina de la parlamentaria. La investigación busca determinar si parte de los sueldos pagados a colaboradores terminaban siendo devueltos a la entonces diputada Camila Flores. De acuerdo con el testimonio entregado por el ex asesor ante los investigadores, inicialmente las entregas de dinero se realizaban directamente a la parlamentaria en efectivo.
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13: la región de la Araucanía.
10: La Asociación Nacional de Fútbol Amateur sancionó a Deportivo Dante de Nueva Imperial y San Antonio de Temuco, excluyéndolos de los campeonatos regionales 2026 y 2027, tras incidentes ocurridos luego de un partido. Ambos clubes también recibieron multas. Podrán apelar a la resolución disciplinaria.
13: La región de Tarapacá.
10: La Fiscalía investiga un fraude por falsas entregas de viviendas en Alto Hospicio, donde ya se contabilizan 20 víctimas. Autoridades del Mimbu y Servio alertaron sobre invitaciones falsas difundidas por WhatsApp y reiteraron que los procesos habitacionales solo se informan mediante canales oficiales.
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10: El índice de precios al consumidor de abril registró un alza mensual del 1,3%, una cifra que, aunque elevada, resultó ser ligeramente inferior al 1,5% que proyectaban los especialistas. Así lo señaló también Carlos Smith, docente investigador del Centro de Investigación de Empresas y Sociedad de la Universidad del Desarrollo.
16: El IPC, claramente la cifra fue alta, que era lo que se esperaba, pero menos alta de lo que el mercado en promedio, ¿no es cierto?, o el consenso marcaba. Yo esperaba un 1,4, basado en que el traspaso, el pass-through, es decir, el traspaso de segunda vuelta a alimentos, por ejemplo, que, ¿no es cierto?, que pesan harto en la canasta, no iba a ser tan fuerte. Y aquí lo que más pesó, al 78%, la variación del índice, es la división transporte. Es decir, fue tan fuerte el golpe de primera vuelta y está tan concentrado que finalmente dejó poco espacio.
10: El alza fue impulsada principalmente por el transporte debido al fuerte aumento en el precio de los combustibles. La gasolina subió un 25,3% y el petróleo diésel un 45,7% en solo un mes, reflejando el impacto directo de los conflictos en Medio Oriente sobre los precios y las maniobras del Ejecutivo en torno al MEPCO. Otras áreas que presionaron el indicador al alza fueron la vivienda y los servicios básicos, destacando incrementos en el gas licuado y el transporte interurbano. En contraste, algunos sectores ayudaron a moderar el índice general, especialmente la baja en los precios de vestuario y calzado, así como la caída en ciertos alimentos. Con este dato, la inflación anual en Chile alcanzó un 4%, pero ¿cómo afecta esto a los usuarios y usuarias? Bueno, esto implica un encarecimiento directo en el costo de la vida, ya que el alza del IPC provoca un aumento automático en el valor de la UF, afectando directamente a quienes pagan dividendos, arriendos, créditos o seguros, lo que a la vez reduce el presupuesto disponible para otros gastos del hogar. Un sujeto quedó en prisión preventiva tras ser formalizado por múltiples delitos de violación contra menores de edad y producción de material de explotación sexual. Autoridades hicieron un llamado a la comunidad para que posibles víctimas o testigos aporten antecedentes. Ornella Mellado con el informe.
17: Un sujeto imputado por múltiples delitos de violación contra menores de edad y producción de material de explotación sexual quedó en prisión preventiva. La investigación se activó tras la denuncia de un testigo clave que entregó archivos digitales recuperados del teléfono del hombre, donde se evidenciaban ataques contra niña de entre 3 y 5 años registrados entre 2019 y 2023. Según los antecedentes del Ministerio Público y lo explicado por la fiscal Camila Albarracín, el imputado utilizaba aplicaciones de citas para contactar a mujeres adultas con niñas a cargo bajo su nombre real o un alias.
18: Que contactaba a mujeres adultas, las cuales le hacía preguntas respecto de si tenía niñas a cargo o hijas, y concretaba citas de carácter sexual o románticas y aprovechaba algún momento en el cual es encontrarse con las niñas para abusarlas sexualmente, tomar fotografías de ese momento, además de videos los cuales almacenó con niñas que van de 3 a 5 años en distintos lugares, no tan solo domicilios, sino también automóviles, y eso es lo complejo.
17: Se sospecha que existen víctimas en diversas ciudades, como Temuco, Concepción, La Serena, Antofagasta e Iquique. Al momento de su captura, el imputado intentó entorpecer la indagatoria restaurando su dispositivo móvil, por lo que también se le imputó el cargo de obstrucción a la investigación. Tras la audiencia de formalización, el tribunal decretó la medida cautelar de prisión preventiva para el acusado y fijó un plazo de 120 días para el cierre de la investigación. Además, las autoridades hicieron un llamado a la comunidad para que aporten antecedentes a la investigación e identificar a otras posibles víctimas.
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10: El cáncer de ovario es una enfermedad altamente agresiva que en Chile suele detectarse en etapas avanzadas en el 75% de los casos. En nuestro país se han registrado más de 3.300 fallecimientos a nivel nacional entre 2020 y 2025. Ornella Mellado nos cuenta más en el siguiente informe.
17: El cáncer de ovario es una enfermedad altamente agresiva que en Chile suele detectarse en etapas avanzadas en el 75% de los casos. Esta detección tardía impacta severamente la sobrevida, registrándose más de 3.300 fallecimientos a nivel nacional entre 2020 y 2025. Los síntomas, como la distensión abdominal y el dolor pélvico, son inespecíficos y suelen confundirse con problemas digestivos, retrasando así el diagnóstico final. El diagnóstico tardío no solo dificulta el tratamiento, sino que también lo vuelve más complejo. Actualmente, el uso de test genéticos permite identificar riesgos hereditarios y personalizar los tratamientos según cada paciente. Además, el desarrollo de estudios clínicos en centros especializados busca nuevas alternativas para frenar el avance de la enfermedad cuando la quimioterapia ya ha sido aplicada.
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10: Más de 100 productores participaron en una charla preventiva sobre gripe.

0: gripe aviar organizada en Pitrufquén. La actividad entregó recomendaciones de bioseguridad y medidas sanitarias frente al avance de la influenza aviar H5N1 que mantiene en alerta a la región.
1: La región de Antofagasta.
0: Un operativo en Quebrada Baquedano permitió desalojar rucos y retirar 18 toneladas de basura desde piscinas aluvionales. La intervención, enmarcada en el Plan Invierno 2026, incluyó el retiro de 5 personas en situación de calle y busca prevenir riesgos ante eventuales lluvias.
1: La región de los lagos.
0: La Municipalidad de Gualeguay y Fosis desarrollaron un taller de resolución de conflictos y apoyo psicosocial para usuarios y usuarias de la comuna. La iniciativa fortaleció habilidades emocionales, comunicación efectiva y espacios de autocuidado.
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0: Durante su visita para el cambio de mando presidencial en San José, se reunió con la mandataria electa local, Laura Fernández, el presidente José Antonio Kast, donde se abordó el respaldo de ese país a la candidatura de Rebeca Greenspan, ante lo cual el mandatario reiteró el compromiso de La Moneda de no entregar apoyos a ninguna figura en esta carrera. El presidente explicó que tras bajar el apoyo a la postulación de Bachelet, el compromiso de La Moneda es no respaldar a otros nombres. La delegación chilena subrayó que esta postura se mantendrá firme durante el proceso internacional.
3: Ella nos señaló que Costa Rica tiene una candidata para las Naciones Unidas y nosotros lo que le señalamos a ella y a los medios locales que nos consultaron sobre el tema, que Chile había retirado el apoyo a la candidatura de Michelle Bachelet, que ella seguía contando con el apoyo de Brasil y México, pero nosotros habíamos tomado la decisión de no apoyar otras candidaturas. Entonces, le planteamos eso, claro, ellos tienen una candidatura, al igual que otros países, pero nosotros nos vamos a abstener de señalar una preferencia hacia otra candidatura.
0: La agenda también incluyó citas con los líderes de Israel y Guatemala. En estos encuentros se abordaron además temas de intercambio comercial y combate al crimen organizado, reafirmando la intención de mantener relaciones abiertas con diversos países.
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0: Carabineros llamó a usar responsablemente el Fono 133 tras registrar más de 230.000 llamadas inoficiosas entre 2025 y 2026 en Tarapacá. La institución advirtió que bromas, insultos y consultas no urgentes retrasan la atención de emergencias reales y afectan recursos policiales.
1: La región de Valparaíso.
0: El Consejo Municipal aprobó un convenio para implementar el plan Protege Calle 2026, que habilitará un albergue para 20 personas en situación de calle durante 110 días. La iniciativa considera una inversión superior a 46 millones de pesos y comenzaría a operar en junio.
1: La región de los lagos.
0: La Municipalidad de Puerto Montt inició la entrega de kits de autotoma para detectar bacteria asociada al cáncer gástrico. La estrategia preventiva está dirigida a personas mayores de 40 años con síntomas y contempla distribuir 600 kits en distintos CESFAM de la comuna.
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0: Sense abrió 6 cursos gratuitos sobre inteligencia artificial en alianza con Microsoft. Las capacitaciones son online, duran 2 horas y están dirigidas a mayores de 18 años. De esto da cuenta María Belén Araya en el siguiente informe.
4: El Servicio Nacional de Capacitación y Empleo, Sense, anunció la apertura de 6 nuevos cursos gratuitos enfocados en inteligencia artificial. Las capacitaciones serán completamente online y contarán con cupos limitados para las personas interesadas. Según explicó el organismo, los nuevos cursos abordan distintas áreas de aplicación de la inteligencia artificial, considerando usos cotidianos, laborales y también aplicaciones estratégicas dentro de organizaciones públicas y privadas. Entre los programas disponibles se encuentra IA para la vida y el trabajo, orientado al uso cotidiano de herramientas de inteligencia artificial generativa. También destacan cursos enfocados en ejecutivos de tecnologías de la información, marketing y ventas, recursos humanos y liderazgo de proyectos. Los cursos están dirigidos a personas mayores de 18 años, tienen una duración de 2 horas cada

0: cada uno y permiten inscribirse en más de una capacitación al mismo tiempo. Las postulaciones estarán abiertas hasta el 30 de junio, excepto Experiencia IA, que se extenderá hasta diciembre. Para participar se requiere contar solo con RUT vigente y clave única al momento de realizar la inscripción en el sitio web de Sense.
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2: La escuela Yerbas Buenas de Ancud fue sede de una feria preventiva contra la violencia escolar organizada por Seguridad Pública. La actividad reunió a estudiantes, docentes e instituciones como Carabineros, Armada y Senda, promoviendo el autocuidado y la convivencia dentro y fuera del establecimiento. Eso es todo por el momento, nos encontramos en la siguiente edición de noticias.
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1: 13 horas, 54 minutos.
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0: ¿Qué tal, queridos amigos? Qué gusto más grande ya saludarles a esta hora cuando nos toca este interesante bloque de cada día que es la botica de Madre Tierra, la botica nuestra de cada día, en la cual como químico farmacéutico tengo el honor y la responsabilidad de dirigir técnicamente para atender sus consultas. Un químico farmacéutico no da abasto en una farmacia, por lo tanto tiene un equipo que lo provisiona, no solamente de compañía, para tener con quien hablar estas temáticas, sino que también es un apoyo con ustedes, por ejemplo, para recibirles, para subir las cortinas, para bajar las cortinas también en el momento en que cerramos. Y ella es Alejandrita Silva. ¿Cómo estás, Alejandra? Muy bienvenida.
1: Hola, doctor. Muy bien, feliz y contenta de acompañarlo nuevamente.
0: Bueno, tengo acá un informe para arrancar que tiene que ver con un adaptógeno que aporta los ginsenócidos. Una plantita asiática, que en realidad hay dos grandes variedades, ya en el, me estoy refiriendo al ginseng, para los quienes no saben, es una planta adaptogénica de multipropósito a nivel de la falta de ánimo, la poca energía, el cansancio constante. Y es una de las primeras plantas adaptogénicas que se investigó en el mundo. Existen, como te decía, dos grandes variedades. Uno, el asiático, el famoso Panax ginseng. Y hay otro ginseng que se climatizó muy bien en el continente americano. ¿Ya? Como los norteamericanos gustan de tener todo para ellos. Ya son, es como un concepto de vida de ellos. También se trajeron el ginseng del oriente y dijeron, a ver, empecemos a plantar acá también semillas de ginseng. Y desarrollaron una nueva planta que se llama Panax también, y su apellido es Quinquefolius, por las hojitas que formaban. Y se empezaron a investigar y fueron haciendo desarrollos para ojalá igualar el potencial energético y curativo del ginseng asiático, que es el número uno, que es el Panax ginseng. ¿Ya? Este es otro. El número dos, el americano, que es el Panax
1: ginseng.
0: No, ¿no? Quinquefolius.
1: Ah, Quinquefolius. Es que es muy difícil el nombre, se me confunden las letras. Tengo que escribirlo, doctor.
0: Ya, como usted sabe, la estructura molecular de su hormona, la hormona femenina, bueno, la progesterona, el estradiol y todo eso, tiene una estructura molecular que es muy simple el nombre.
1: ¿Qué me va a decir, doctor?
0: Ciclopentano-peridrofenantreno.
1: Claro, mire, doctor.
0: Repítalo conmigo.
1: Ciclopentano, peridro.
0: Bien.
1: Fenantreno. Ah, fenantreno.
0: Oiga, qué bien, Alejandrita, la felicito. Bueno, vamos a arrancar entonces nuestra botica de hoy hablando justamente de las propiedades antioxidantes que contienen los bioactivos, que son los ginsenócidos. Cuando tú te tomas una cajita de Level Up, no, la cajita no, una tableta.
1: Qué bueno, doctor, porque las cajas a veces hacen mal, el papel se pega en la guatita. No,
0: pero mira, fíjate que el papel que usamos es un papel reciclado, por lo tanto es una celulosa que te ayudaría de una manera, para el que se le ocurra tragarse una caja del Level Up, te va a ayudar en la digestión. Pero como tiene todas estas pinturas y pigmentos, no te lo recomiendo, no te comas la caja, tómate la tableta, ya de tablet, la tableta de Level Up, para combatir el desgano, para combatir la poca energía, la falta de ánimo, la gente que se levanta en la mañana y lo único que quiere es volver a la camita.
1: O que siente que se acostó y abrió los ojos inmediatamente.
0: Esa es otra cosa.
1: Ah, ¿esa es otra cosa?
0: Sí, eso como que no descansó en la noche, ¿a eso se refiere?
1: Sí, que uno se acuesta y como que no... No, no logró dormir lo suficiente.
0: Lo que pasa es que, mira, nos vamos a ir...
1: Ahí nos vamos a ir a otro tema.
0: Sí, pero es que es importante declararlo así. Cuando tú te acuestas, en el caso suyo, me decía a las 10 de la noche, se acuesta, pero se levanta a las 6 de la mañana, ¿no?
1: Sí.
0: Yo me acuesto un poquito más tarde y también me levanto, trato de levantarme un poquito temprano, pero es también para tener mis 7, 8 horas, ¿ya? Cuando usted se acuesta y duerme sus 8 horas todas las noches, todo el proceso de restauración celular, todo el proceso de recargar las energías, las baterías, es un proceso también altamente dinámico que uno lo realiza en forma inconsciente porque está durmiendo. ¿Y por qué se duerme? Es para facilitar el funcionamiento de sistemas orgánicos que requieren de desconectarse de tu mente. Pero las personas que son muy mentales también por la noche tienen mucha actividad onírica. Onírica, ¿qué son? Los sueños, que te despiertas, que no sé, pasan mil cosas por tu cabeza. Esa es la gente que le da temporalidad al sueño. Pero el resto, si tú hablas con los abuelos antiguos, hablas con las gallinas, no sé, la gente del campo, le debiera pasar eso, que se acuesta y que como que cierra el ojo y despierta el otro día, pero descansado. Por eso no les inquieta. Nosotros, por el alto nivel de cortisol, quienes logramos el sueño profundo, le pasa eso, que usted se duerme, se acuesta, se duerme, cierra sus ojos y se levanta el otro día como tiene que ser, como que pasó todo rápido, desde la temporalidad, desde la inconsciencia, pero como despierta cansada, pareciera que está despertando a las mismas 10 de la noche.
1: Exactamente.
0: ¿Me explico? No pasó todo el ciclo circadiano que tiene que ocurrir. ¿Para qué? Para generar. Porque ¿por qué dormimos? Esa es la pregunta.
1: Para regenerar las células, para descansar.
0: Para reparar, para restaurar, como muy bien dice usted. De hecho, el organismo humano y los organismos de todos los seres vivos tienen incrustado un alto proceso o alto poder de reparación. La gran maquinaria de la salud no está en la clínica de ahí de la esquina o aquí a la vuelta de la radio hay una clínica cardiológica, no está ahí. Los mecanismos de salud, de restauración y reparación en cuanto a salud no están en los centros médicos, ni en los SPAM, ni nada. Está incorporado en la biología de cada uno de nosotros. Tú tienes un tremendo poder autorreparativo que hacia allá apuntamos nosotros con nuestros programas. Bueno, arrancamos entonces con el destacado de hoy, que es el
1: Level Up.
0: Level Up con adaptógenos para todos ustedes que están cansaditos, estresados, que sienten fatiga, que sienten que el desgano es como una condición crónica. Musicalizamos entonces, ¿le parece? Junto a Level Up con adaptógenos. Y en instante ya estamos escuchando historias, testimonios y también respondiendo consultas que ya nos llegan al más 569-5174-0637, la línea de Madre Tierra a sus órdenes.

0: Ahí estaba el sol de... ¿De dónde es el sol?
1: De México.
0: El sol de México. Ahí estaba don Luis Miguel. ¿Y por qué le dicen el sol de México? ¿Por el pelo rubio? ¿Por qué?
1: Oh, yo me imagino porque brilla tanto, doctor, y se expande.
0: ¿Le gusta la música de Luis Miguel a usted?
1: Me encanta Luis Miguel.
0: Oye, bueno, Level Up con adaptógenos es el gran complemento que en algún momento yo creo que muchos mexicanos...

0: y Canos también, cuando yo hice una vez una presentación en Ciudad de México, quedaron sorprendidos con el uso de las plantas adaptogénicas para manejar el estrés, combatir el estrés. El estrés, para entenderlos todo, y tú muy bien lo sabes, es un mecanismo de defensa del organismo, ¿ya? Es un mecanismo con el cual el cuerpo, el ser humano, pero también pasa en las plantas, en todos los seres vivos en realidad.
1: Sí, en todos los seres vivos, los animalitos. Doctor, le cuento cortito para que vea que hasta los animales se estresan. ¿Ya? Yo me llevé un gatito a mi departamento.
0: ¿Ya? ¿Hace poco?
1: No, hace mucho tiempo. Okay. Yo vivía en casa y tenía un gato feliz que caminaba por el patio.
0: ¿Qué se llamaba?
1: Tom. Tommy.
0: Tommy, ah, mira, un nombre típico de gato.
1: El Tommy.
0: Sí, un Tommy, ya.
1: Sí, perfecto. Se llamaba Tommy, mi gato de blanco con negro, y sí, me lo llevé al departamento cuando me cambié al departamento. ¿Ya? Y él era un gato feliz.
0: ¿Y por qué hace?
1: Porque
0: tomó aceite de orégano.
1: Sí, tomé aceite de orégano, me doctor, me pilló. ¿Ves? Yo no quería que se enterara, pero me pilló igual.
0: Porque yo si lo tomo ahora, voy a empezar con la misma carraspera, ya. Pero tome agüita también, aquí tenemos agüita. Ahí tenemos ya. Agüita, tome agüita ahí para.
1: Ya, doctor.
0: Estoy pensando en el gatito, en el Tommy. ¿Tommy?
1: Sí. Era Tommy.
0: No, era varón, me refiero.
1: Sí, era gato. Y lo llevo al departamento.
0: Ya.
1: Y me va a creer, doctor, que él cambió su personalidad.
0: En el departamento.
1: En el departamento. Estaba como triste, miraba todo el día la puerta, miraba la ventana. Era impresionante cómo cambió su personalidad. Y obviamente, bajo esa circunstancia, yo descubrí que estaba estresado. Estaba estresado, aun cuando yo tengo una terraza con plantitas y todo, y que llega el sol, él no quería estar ahí. Y cuando lo llevé de nuevo...
0: Pregunta, ¿cómo notó que estaba estresado? Porque estaba bucólico.
1: Estaba como, exactamente, bucólico. Estaba triste, ya no jugaba tanto.
0: Deprimido.
1: Estaba deprimido, no tenía ánimos.
0: Hay una universidad en California que se llama Stanford, una universidad de Stanford, que se fundó con, tiene una historia muy bonita, fue una familia, la familia Stanford, que puso el dinero para construir esta universidad, que hoy día es un centro médico, una cosa increíble, y que cuando ellos fueron a... Parece que andaban buscando un lugar donde su hijo se educara, algo así fue la historia. Y lo habían echado de todos lados, hasta que el señor, que no tenía ni cara de ser millonario, dijo, ya me voy, seguiré buscando, es que no hay dónde invertir estos pesitos. Y bueno, y ahí cuando vieron el cheque que estaba preparando el Mr. Stanford, olvídate, le pusieron... esa alfombra roja y todo lo demás, y ahí salió. ¿Y por qué te digo la Universidad de Stanford? Porque hicieron un estudio hace muy poquito que avala lo que tú dices, y lo hicieron en seres humanos, que cuando tú tienes estrés, tú sabes que el estrés tiene una fase estresante, una fase adaptativa y una fase de agotamiento. El cortisol es la hormona que se eleva en las primeras fases de estrés, ¿ya? Y descubrieron la relación que hay entre el estrés y la depresión. Hoy día están absolutamente señalados las rutas bioquímicas de cómo un alto nivel de estrés, fase 1 y fase 2, no controlado, va a hacer que el paciente caiga en una depresión por hipercortisolinemia, por decirlo así. Por hipercortisolismo, es otra manera de decirlo, ¿verdad? Son palabras media... trabalengua, pero está demostrado lo que acaba de decir usted, que le pasó a Tommy, el pobre gatito.
1: Al gatito, exactamente. Y después cuando yo lo llevé a la casa,
0: ¿ya?
1: Y estuvo en contacto con el sol, con el espacio, con los otros animales que habían ahí,
0: ¿ya?
1: Cambió, volvió a ser el mismo Tommy de antes.
0: O sea, las depresiones podríamos decir que son curables, sobre todo cuando estas depresiones vienen por un hipercortisolismo. Es que me cuesta la palabra hipercortisolismo, así es la palabra. Entonces, qué buena noticia. Bueno, muchas personas depresivas que hasta ahora están escuchando nuestra botica pueden ayudarse con el Level Up. El Level Up es un producto natural, como les dije al principio, que aporta todos estos ginsenócidos, aporta también las famosas bayas de chisandra, que son plantas tónicas, energéticas, revitalizantes, que ayudan enormemente a lo que es la restauración de la energía, tanto física como mental. Hay muchos médicos que trabajan

0: trabajan, por ejemplo, los geriatras, todos ellos, hoy día le están recetando plantas adaptogénicas a sus pacientes. Hay un doctor en Miami que le dicen, tiene un apodo, le dicen el doctor Gil, pero no de Gil, que acá en Chile nosotros, oye, mira ese Gil, decimos nosotros, es como una palabra casi peyorativa, no, acá es H-E-A-L, H-E-A-L, Gil. Heal. Eso significa sanar.
1: Sanar.
0: El doctor que sana, el doctor Heal, usa como herramienta casi única para todos sus pacientes con diferentes patologías la restauración del sistema nervioso equilibrado. Porque un cortisol alto, un cortisol descontrolado, ¿ya? Siempre lamentablemente provoca un desbalance psicoemocional y físico en el paciente que lo vive. Por lo tanto, el consejo a esta hora, amigas y amigos, tómese una tabletita de Level Up en ayunas. Acá está nuestra cajita, no le queda ni uno ya porque lo hemos tomado todo, una elegante cajita que va a aportar los 30 comprimidos o tabletas que usted debe consumir en ayunas para que note lo que significa un organismo cansado, estresado, cómo pasa de una fase, ¿ya?, de agotamiento, como es quien lo sufre, a una fase de natural actividad.
2: Estamos nuevamente frente a las puertas de Madre Tierra, alternativas sanas para cuidar la salud, junto a una dama. Bienvenida, Madre Tierra. ¿Cómo es su nombre?
3: Alicia Marchán.
2: Señora Alicia, está llevando en este momento Level Up con adaptógenos. ¿Por qué razón?
3: Porque le ha hecho muy bien a mi vida.
2: ¿Sí?
3: Sí, yo sufría mucho de angustia. Y sufrí con bastante de angustia y mucho de los nervios.
2: Ya.
3: Y principié a consumir primero por ver, nomás te sabe que uno siempre lo hace por ver.
2: Uh-huh. Y me quería salir de duda.
3: De duda. Y comencé a tomar el Level Up y hasta el momento no puedo dejarlo. Dejo pasar una semana y vuelvo.
2: Ya.
3: Porque me siento con ánimo, deseo de vivir.
2: ¿Usted pensó, señora Alicia, que podría sentirse tan bien o pensó en un momento determinado que el Level Up podría ser tan efectivo?
3: No. Hasta que no quise ir a tomar, consumirlo, ahí sí. Ahí me di cuenta lo bueno que era y las perlas omega también.
2: El Level Up, fundamentalmente, ¿después de cuántas tabletas notó usted cambios?
3: Ya como, yo creo que como a las 5 o 6.
2: Ya, o sea, fue rápido, ¿eh?
3: Rápido, y por eso que ya no lo dejé más.
2: El efecto, la ventaja, ¿cierto? El beneficio llegó muy rápido.
3: Muy rápido, muy rápido.
2: Para que usted se diera cuenta de que realmente era efectivo el producto.
3: Claro, sí que sabe que yo tomaba pastillas para dormir y cuando ya principiaron a quitar las recetitas que le daban a uno, ya no sabía qué hacer. Decía, yo qué voy a hacer de mi vida si no tengo las pastillas para dormir y no he tomado nunca más. Puro de velas, una en la mañana, en ayuna y nada más.
2: ¿Qué le podría comentar a las miles de personas que a esta hora le escuchan en torno a este Level Up con adaptógenos?
3: Oh, que algo maravilloso, algo que da el deseo de vivir, de andar tranquila, andar alegre, es muy buena.
2: O sea, en el fondo está satisfecha.
3: Uy, conforme, feliz.
2: Y ha comprobado los beneficios.
3: Claro que sí.
2: Señora Alicia, queremos felicitarla por cuidar su salud naturalmente junto a Level Up. Siga cuidando su sistema nervioso y el ánimo, me imagino ánimo. Que tiene muchas ganas también.
3: Sí, a tu deseo de vivir con ánimo.
2: La felicitamos, pues.
3: Muchas gracias.
2: Muchas gracias. Que le vaya muy bien.
3: Gracias.
2: La señora Alicia, en otra experiencia junto a Level Up con adaptógenos, el más potente multienergético natural tonificador del sistema nervioso.
0: Un gran tónico. 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
0: 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Pero mira lo lindo, tomar Level Up con adaptógenos en el caso de Alicia, cómo mejoró el ánimo, cómo mejoró la vitalidad, cómo reguló también trastornos más agudos y complicados como es el insomnio, simplemente tomando este gran energético, una tabletita en ayunas.

0: ¿Qué le parece? Sentirse bien y naturalmente. O sea, porque tú puedes sentirte bien tomando café en la mañana porque te falta el ánimo y qué sé yo, y como que necesitas tu shot de cafeína para estar, no sé, activo en el trabajo. Acá no. Tomas tu tabletita de Level Up, nadie se duerme, nadie está, al contrario, todo el mundo tranquilo. El estado de paz y tranquilidad, yo creo que es lo que uno mejor puede aspirar. Y hablando justamente de esto del Level Up y los beneficios de tomar Level Up en ayunas con respecto a la energía, a la vitalidad, es muy importante que lo tengas en cuenta. Cuando tú tienes el cortisol alto, se te eleva el cortisol producto del estrés, va a aparecer el cansancio y la debilidad muscular, los cuadros de fatiga crónica. Acuérdate que el cansancio es el menos complicado, porque el cansancio se recupera con descanso, pero cuando ese de cansancio, tú descansas, duermes y todo, y no lo recuperas, no recuperas la energía, eso ya es fatiga, ¿ya? Para que lo sepan. Segundo, insomnio, como nos decía Alicia, ansiedad, lo hablábamos recién en el equipo de Madre Tierra, acá con Daniel Cordobés, lo ansioso que somos, tenemos una competencia con Daniel. ¿Cuál de los dos es más ansioso? ¿Ya?
1: Ay, perdón.
0: Imagínate, estuve de cumpleaños y a la semana ya estaba pidiendo el regalo de cumpleaños de nuevo por el próximo año, así. Ansioso, súper ansioso. Bueno, pero ojo, que el cortisol alto también desregula el azúcar en la sangre. Un paciente diabético toma plantas adaptogénicas y puede lograr rápidamente regular, normalizar el azúcar en la sangre. Si tú al Level Up con adaptógenos le incorporas el magnesio biosomal como consejo, tanto más efectivo es el proceso como consejo. También en el caso de las mujeres, cuando me lo han preguntado, menstruaciones irregulares, ya, menstruaciones irregulares, tecito de salvia, importante, ¿verdad? El magnesio también de una manera u otra, pero el Level Up, el manejo del cortisol, Alejandrita, es quizás uno de los... Yo diría que el cortisol es la hormona más importante a la cual tenemos que prestarle atención de todo nuestro organismo. Es un esteroide, pero como es un autorregulador, es un producto que se activa en el momento en que tú eres atacada, porque digámoslo, no es que sea un enemigo tuyo. Un enemigo, el cortisol te salva, es antiinflamatorio, tiene una cantidad enorme, es un reordenador de los procesos adaptativos. El problema con el cortisol es cuando tú estás en un estrés crónico.
1: Exactamente, doctor. Y hoy día, en el fondo, antiguamente los estrés, como hemos aprendido, era el león que te iba a comer o algún problema. Hoy día el estrés está dado por el excesivo trabajo, a lo mejor,
0: claro, la inseguridad social. La inseguridad laboral, ¿verdad? Que siempre nos falta. Estamos en un mundo tan consumista que nunca te alcanza el sueldo. Es impresionante. Yo lo converso, el 90% de las personas se quejan de que el sueldo no les alcanza. Pero no es porque el sueldo no les alcance, es porque hoy día la sociedad ha aumentado sus necesidades. Cuando la clave es disminuir los requerimientos.
1: Exactamente, y también existen procesos, como todo en la vida, que procesos de bienestar, procesos de a lo mejor contracción, en la economía pasa lo mismo. Entonces tenemos procesos de contracciones económicas o periodos en que se generan estos niveles de inflación, uh-huh, que hace que las cosas cuesten más. Y con el mismo dinero no alcanza.
0: Así es. Bueno, Level Up con adaptógenos es un producto natural que te va a sanar hasta de las finanzas. ¡Oh! Nuestra ingeniero comercial, economista, profesora, académica, Alejandrita Silva, ya nos lo dijo. 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
1: Hola, doctor. Ahí está. Mi nombre es Marlene. Le quiero hacer varias consultas. Al parecer, tengo estrés y ansiedad por los síntomas que presento y que escuché, usted los mencionó. Malestares intestinales. Días buenos y días malos, con cansancio y desgano. Me afecta el colon y la cervical. Estoy tomando probióticos en ayunas. Consulto, ¿a qué hora debo tomar el Level Up con adaptógenos? Otra cosa, después de almuerzo y después de cena tomo 10 gotas de Bicolon. Tomo las

0: cápsulas de magnesio con la cena. Otra consulta. ¿Puedo tomar aceite de orégano para mi colon y a qué hora lo tomo?
1: Wow, déjeme ver la consulta, que larga la consulta.
0: Es que ella dijo que tenía muchas sí. consultas.
1: Y mandó una foto en
0: sí.
1: la consulta.
0: Saludos desde Osorno.
1: Ah, nos está escuchando en el 88.5 Madre Tierra, Radio Salud. Madre Tierra, en la ciudad de Osorno. Bueno, Marlene, primero que todo te agradezco la confianza que has puesto en los productos nuestros de Madre Tierra. Agradezco también el que tengas la conciencia hoy día de buscar dentro de la naturaleza también elementos, herramientas complementarias al tratamiento de tu médico. El estrés y la ansiedad la vamos a tratar con Level Up, con adaptógenos de todas maneras. Me preguntas, ¿a qué hora se toma? Siempre en ayunas. Es lo que yo recomiendo. Te lavas los dientes, te tomas un vasito de agua con limón, es bueno. Si estás gordita, doy el dato, ya, si estás gordita o eres adicta a los carbohidratos, agrégale una cucharada sopera a esa agüita con limón y vinagre de manzana. Ese vinagre que es como medio oscurito, que la gente dice, uy, está malo porque tiene, no sé, tiene como una borra abajo, ¿la has visto en los supermercados? Ahí, ese es el mejor. Mientras más borrita tenga, mejor es, más orgánico, más natural. Lo agitas, ¿verdad? Sacas una cucharada sopera y te tomas esta agüita con vinagre y limón. Hay personas, ojo, hay personas sobre todo que tienen esto de escuchar mucha información, le ponen bicarbonato. Yo no lo recomiendo el bicarbonato en esta fórmula. Si querés como hacerla aún más efectiva y vas a tener un día activo, puedes agregarle una pizquita de sal de mar por los electrolitos. Pero si no, agüita, juguito de limón, vinagre de manzana. ¿Cuál es el cuidado que hay que tener? Ojalá tomárselo con bombilla. Porque el vinagre de manzana contiene este principio activo que es el ácido acético, que es erosivo para los dientes. ¿Ya? Así que tómatelo con bombilla o si no, trágatelo así. Hace un así como un chupito, ya no te vas a preparar un vaso grande, un chupito de unos 50 centímetros cúbicos y te haces eso, luego te tomas otro resto de agüita con limón y ahí tenemos una muy buena manera de acompañar el lavado de los dientes, el aseo bucal. Todavía no tomamos desayuno, ¿verdad? Entonces, en ese momento te tomas una tableta de Level Up. Una tableta de Level Up. ¿Lo anotaste? Una tableta en ayunas de Level Up. Sigamos. El magnesio, por ahí también lo preguntabas, ya lo puedes tomar incluyéndolo en el desayuno. Si lo tomas en la mañana, el magnesio te va a ayudar al manejo del estrés, al manejo del cortisol, a estar también un poquito más activa, a tu sistema nervioso, a tu sistema musculoesquelético, porque acuérdate que el magnesio es más importante que el calcio. No dejo de valorar el calcio, pero el magnesio es aún más importante porque todo el mundo anda contraído, la gente necesita hoy día relajarse. Y si te lo tomas en la noche te va a ayudar mucho al manejo del insomnio. ¿Qué otra pregunta más? Malestares intestinales, bicolon. Aquí hay un error. Tú no puedes tomarte el bicolon después de comer, ¿ya? A no ser que tengas una dispepsia. Fuiste a la casa de una amiga, te comiste unas costillitas de cualquier cosa, unas ribs, por ejemplo, que son muy grasosas, a lo mejor muy pesadas, lo combinaste por ahí con algún brebaje no saludable, un vinito y qué sé yo. Claro, ahí puede uno tomarse las gotitas como eupéptico. Pero si lo quieres tomar como tratamiento para tu sistema digestivo, Marlene, el bicolon se toman 10 gotas a media mañana. ¿Qué es la media mañana? Las 11, ¿puede ser? ¿11 de la mañana?
0: Sí.
1: 11 de la mañana. Y otra media tarde, que podrían ser como a las 6, 7 de la tarde. 6, 7 de la tarde. Es una buena hora. Si tú me preguntas, 10 y 18 o 10 y 19 horas son los momentos para tomarse las 10 gotitas de bicolon. Te insisto, para la gente que está haciendo una terapia de mantenimiento, de tener un buen sistema digestivo. Mi hija Camila, jovencita ella, 26 años, ella lo está tomando el bicolon desde hace 18 años. ¿Cuánto tiempo lleva tomando bicolon? 18 años. Ahora pasó a la edad de la adultez del bicolon, a los 18 años. ¿Qué más?
0: Aceite de orégano, dice. ¿Cómo
1: claro,
0: lo
1: toma? Ya. Y el aceite de orégano, mira, fíjate, ella está tomando probiótico. También está tomando el probiótico en ayunas, eso no es bueno. Hay que tomarlo después del desayuno. También. Ahí vamos a cambiar el horario, el probiótico, todos estos probióticos, es bueno ya tener el estómago un poquitito con alimento. ¿No? Un poquitito con alimento y ahí se toma el probiótico.

0: orégano, el orégano oro, no es para el colon. El orégano oro tiene una acción antiséptica, que es para eliminar bacterias y parásitos de tu organismo, especialmente localizados en la zona del estómago y del intestino delgado. ¿Ya? No va a matar bacterias en el intestino grueso, porque ahí tenemos que cuidar la microbiota. El SIBO, por ejemplo, es como bien el Helicobacter pylori. Para eso te va a ayudar el aceite de orégano oro. Además, ¿por qué yo tomo el aceite de orégano? Lo voy a tomar hoy día al final de mi programa. ¿Por qué tomo el aceite de orégano? Principalmente por mantener a raya los hongos. Los hongos, por ejemplo, en el caso de las mujeres, las candidiasis son tan típicas, pero los hongos necesitan estar presentes en nuestro organismo. Echan a perder la fiesta cuando se multiplican en demasía, ¿ya? Cuando aumenta la cantidad de hongos, de candida albicans, ahí se complica. Pero es un gran regulador de virus, bacterias y hongos, y también es un gran eliminador, el orégano, de parásitos y metales pesados. Se toman 20 gotitas alejadas de las comidas como un gran profiláctico. Pero no es para el colon, ¿ya? Es para el colon. Tenemos el Bicolon Gotas, y me imagino que estás tomando también tú el Bicolon Probiótico. Esa es mi respuesta, orientación. Muchas felicidades y una pronta recuperación, querida Marlene, desde la ciudad de Osorno. 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
1: Una nueva respuesta del doctor Leopoldo Moreno, avalada por años de estudios e investigación en el campo de la naturología. Sigamos junto a él.
0: Vamos a la pausa. Tenemos una última consulta. ¿Quién nos escribe? Alejandrita.
2: Alejandra.
0: Su tocaya.
2: Exactamente.
0: Ya, que espere un poquito, Alejandrita. Aquí mismo tenemos en la botica de Madre Tierra, tenemos unas sillitas muy cómodas de color azul, elegante color azul. Cómodas, ¿no? ¿Estamos todos cómodos?
2: ¿Sí? Sí.
0: Todos bien sentaditos. Hacemos una pausa para los comerciales de esta media hora. Y te voy a decir algo, Alejandrita. Escuché a un doctor, una conferencia, un doctor que me invitaron a participar, y hablaban del tema del cáncer. Y él decía, porque venimos hablando del cortisol, decía, ¿cuándo hay que tratar el cáncer? Mira la pregunta, qué interesante, casi filosófica. ¿Cuándo tú tienes que tratar el cáncer?
2: Antes que aparezca.
0: Exacto, bien. Y él lo dijo así, un cáncer hay que tratarlo 10, así tal cual, es un doctor mexicano, lo voy a invitar acá a la botica para que hablemos con él. 10 años antes de que aparezca hay que tratar el cáncer. Todas estas medidas, el manejo del estrés, el manejo de la función digestiva, evitar la presencia del Helicobacter pylori, trastornos, pólipos colónicos, todo eso hay que cuidarlo para no hacer un cáncer 10 años antes. Por eso también es que nosotros tomamos plantitas que se usan en las terapias oncológicas, como es el Mitleben. También así lo tomamos es, como un gran preventivo. Pero me parece interesante destacar, el cáncer hay que tratarlo 10 años antes de que aparezca en tu vida. Pausa. Ya estamos de vuelta con el segundo bloque de nuestra botica de Madre Tierra. No cambien la señal.

0: No nos dejen solitos.
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3: 14 horas, 45 minutos.
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0: Junto a esta música incidental arrancamos nuestro segundo bloque con lo que muchos de ustedes están esperando, el momento del aceite de orégano oro. El aceite de orégano oro que ya se lo tomó Alejandrita al principio y yo lo tengo acá, pero no me lo voy a tomar al tiro.
1: Doctor, lo tengo preparado para que se lo tome.
0: Es que me voy a poner carraspiento.
1: Bueno, ya.
0: No me lo tomo igual. Ya. ¿Para qué es el aceite de orégano oro? Es un instrumento en el campo de la terapéutica natural que te va a ayudar. Mira, no me lo tomo. Mira, todavía no me lo tomo y ya me pongo carraspiento. ¿Cómo puede ser esto? ¿Cuál es la explicación científica, Alejandrita Silva?
1: Yo creo que es un tema psicológico. Como ya usted, le voy a explicar. Usted generó un trauma.
0: Exacto.
1: Porque varias veces que se tomó el aceite de orégano le dio esta picazón en la garganta, o sea, carraspera, como dice usted.
0: Ajá.
1: Y eso le genera un trauma. Por lo tanto, cada vez que usted ve el aceite de orégano, empieza a apretársele la garganta. Se le contrae la garganta.
0: Se me genera como una disfagia, pero un cuadro alérgico ahí en las mucosas.
1: Pero eso es por el trauma. Usted tiene que saber que esto no le va a volver a pasar. Vamos, si no, quiere, trabajamos.
0: Ya, me lo tomé. ¿Para qué se toma el aceite de orégano? Para eliminar parásitos, principalmente en mi caso. Yo lo tomo para eliminar parásitos. Lo uso para cuidarme de los metales pesados, que son altamente tóxicos e inflamatorios. El plomo, el cadmio, el níquel, todo eso. Y que generan a la larga también, entre muchas otras cosas, enfermedades neurodegenerativas, que es lo que a mí me preocupa. Yo quiero, es lo que yo quiero. Dios dispondrá, ¿verdad? Uno propone, pero Jehová Dios es el que dispone de todo eso. Yo quisiera llegar a la edad, no digo adulta, pero ya soy viejito ya, pero más adulto, hiper viejito, con mis capacidades cognitivas, reguleque por lo menos. Que me permitan relacionarme bien. Entonces me cuido, por ejemplo, de la glicación, de las proteínas. Por ejemplo, si vas a comer carne, no la comas asada, bajo ningún aspecto, porque la carne asada genera estos benzopirenos, que son cancerogénicos y también conducen, por ejemplo, a todo un trastorno a nivel de estas proteínas glicadas, como se dice así. Me alejo de los microondas también, ¿ya? Un teléfono celular yo no lo voy a contestar en mi oreja. Uso un cable, por eso, mire, le voy a mostrar, para que vea que yo predico y practico. Yo, si me va alguien, me va a llamar y ando con mi celular, ando con este aparatito que se llama
1: audífono
0: alámbrico. Me han regalado inalámbricos por todos lados. La última vez en Apple me regalaron un par de estos que nunca los usé. Tú estabas conmigo cuando nos regalaron esto.
1: Sí.
0: No los uso porque esa frecuencia, esa radiofrecuencia, genera calor. Genera calor y eso, el calor, genera la glicación de las proteínas. Entonces, bueno, me cuido con el orégano oro. Pero también puedes usar el orégano para los parásitos, para el Helicobacter pylori. También es muy bueno usar el orégano oro cada día para evitar problemas virales que aparecen con los cambios de temperatura. Que un día hace frío en la mañana, hace calor en la tarde, en la noche vuelve a enfriarse, esas polaridades de temperatura, y que, ¿sabes tú cuál es el problema? Para que lo escuchen bien, el gran problema de los calores de repente, o que tú entres en un ambiente que esté climatizado, o con calor, con estufa, qué sé yo, es que genera calor corpóreo que el cuerpo trata de equilibrarlo a través de la sudoración. ¿Sí o no? Porque la sudoración está para eso, para tú pierdes agua para el balance hídrico y de temperaturas. Por eso es que con calor transpiramos. Pero ¿qué es lo que ocurre? Que cuando tú transpiras por calor, esa sudoración que ocurre natural, fisiológica y saludablemente, se encuentra con una barrera de plástico, que son tus calcetines, que son tus ropas, que son tus chalecos, que son todo esto. Hoy día, ¿quién usa un calcetín de hilo? Nadie usa un calcetín. ¿Quién regala un calcetín de hilo? Nadie.
1: Doctor, yo le regalé a usted unos calcetines que eran de cobre.
0: Sí,
1: con algodón con cobre.
0: Ya, digamos, tengo dos pares me regaló dos pares de cobre. Que de hecho uno de esos lo estoy usando ahora a propósito. ¿Ya? Entonces, ¿qué es lo que pasa? Que al encontrar esa sudoración, síganme, con esa barrera de petróleo, de plástico, que es impermeable al agua, no es permeable, esa barrera, ese film de agua sudada se enfría. Y al enfriarse, fíjate, por un problema de calor te enfría el cuerpo, se genera una especie de shock de temperaturas, lo cual hace proclive el ambiente para que los virus, que estamos todos rodeados de virus todos los días, desarrollen una virulencia en tu cuerpo. No sé si les quedó claro, pero en ciencia es así. Todo tiene una explicación y se van sumando unos con otros. Por lo tanto, en este caso el aceite de orégano oro me va a permitir tener más herramientas para enfrentarme, ¿qué? ¿A los pies hediondos? No, a los virus. Los virus son los que tiemblan cuando tú te has tomado tu dosis de 20 gotas como me lo tomé yo. Y termino con algo muy importante que mencionaste recién, y es... ¿qué es lo que me pasa a mí que me viene la carraspera cuando tú me abres el frasquito de orégano oro? Eso se llama, en psicología operativa, reels. Son los reels. Cosas que porque tienes una memoria, por ejemplo, no sé, hay personas que estornudan cuando huelen el pan tostado. Y no es que tengan alergia al pan tostado. Tienen alergia a un trauma, como tú muy bien decías, que lo trae a colación o lo trae al tiempo presente desde tus recuerdos. Esta es la botica de Madre Tierra, acompañándoles y ya respondiendo consultas.

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1: Ok, vamos a contactarnos con la línea más 569-5174-0637. Ahí nos dejaron esta siguiente consulta, Daniel. Escuchémosla a ver si, si salimos al aire. Vamos a ver, déjame. Aquí yo no me manejo muy bien en lo operativo. ¿Tú me puedes ayudar, Alejandrita, ahí? Lo puedes poner en tu mismo micrófono. Nos escribían desde Calama. Hay otra consulta desde el sur también. La señora Juanita. Vamos.
2: Hola, Madre Tierra. ¿Por qué no me ha contestado mi WhatsApp?
1: Porque no queremos.
2: Estoy yo equivocada. Rompí mal el número.
1: No, Juanita, está bien
2: ya,
1: el número.
2: Pues yo quiero ir a comprar unos productos que necesito, que le han hecho propaganda ahí en el programa de la radio Ventisquero.
1: Ah, mira.
2: Entonces, por eso les he escrito, los he buscado y no los encuentro.
1: En el sur de Chile, Radio Ventisquero.
2: Ya, por favor. Ya, aquí.
1: Ok, ya está, Juanita. Mira, desde la radio Ventisquero, un saludo también a todas estas 64 estaciones que nos permiten estar con ustedes cada día en este horario. 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
1: 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De repente, Carlitos Torres, buena onda, porque te va a invitar a tomar once a su linda casa que tiene, pero a la entradita ahí en Coyhaique, justamente en Coyhaique, sí, ¿te acuerdas?
3: Así es.
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3: Ganó un premio él con el diseño de la casa como arquitecto.
1: En la ciudad de Coyhaique. Ya, vamos a la siguiente consulta.
3: Hola, doctor. Tengo 40 años. Todas las mañanas me levanto cansada, con dolor de espalda, uh-huh, y en la planta de los pies. ¿Qué me recomienda tomar? Alejandra, igual que yo.
1: Ya, Alejandrita, era la pregunta que estábamos en deuda. Todos pueden seguir escribiéndome o grabándome sus consultas a nuestra línea. Feliz le respondo. Y si no, también las que quedan en pauta, se las respondemos en Instagram, a través de mi canal por Instagram. Ahí ponemos todas las copuchas y todo lo entretenido de Madre Tierra. El backstage está en Instagram. Doctor Leopoldo Moreno, QF de Químico Farmacéutico. Y también en Facebook. Bueno, estamos, Alejandrita, 40 años, se levanta cansada.
3: Así
1: y curiosamente
3: es.
1: Se levanta con dolor de espalda. Le está faltando magnesio.
3: Y en la planta de los pies, sí,
1: ese es otro tema.
3: Ah, ya.
1: Pero esas son fascitis que vienen por otra razón. Yo creo que en este caso, estas molestias y estas parestesias hay que tratarlas con una infusión de romero. Pero vamos por partes.
3: Ya.
1: Se levanta cansada porque ha dormido contraída, ¿ya? Ha dormido apretada. Seguramente ya hace Alejandrita también bruxismo. Dos cápsulas de magnesio biosomal, Alejandrita, anótalo. Dos cápsulas de magnesio biosomal cada tarde-noche al acostarte. Vas a recuperar una mejor calidad de sueño y van a empezar a desaparecer esos dolores de espalda que tú mencionas. Segundo, muy importante, la agüita de cúrcuma. Por lo menos una vez al día te tienes que tomar media taza de una agüita tibia de cúrcuma con pimienta. Particularmente, yo lo sé porque ella es jovencita, tiene la edad de mis hijas, no le ponga jengibre, no le ponga jengibre, ¿ya? No usemos el jengibre en esta etapa, por si acaso si alguien le ha dado esta recetita de cúrcuma con jengibre, no. Solo cúrcuma disuelta en agüita tibia y le agregas un puff así, una giradita o un pichintún de pimienta. Lo dejas reposar, si quieres lo endulzas también, ¿por qué no? Lo puedes endulzar, si no, no, y te tomas esta agüita a razón de media taza, a lo menos media taza, máximo una taza al día.
3: Doctor, ¿y cuánta cúrcuma le pone a esta agüita? ¿Media cucharadita?
1: Sí, una media cucharadita. Ella misma lo va sintiendo. El cuerpo te va indicando cualitativamente y cuantitativamente las porciones. Yo siempre dejo mucho a mi ayudante, que es el cuerpo propio de cada individuo. Pero podemos partir con media cucharadita de té. ¿Ya? Incluso un poquito menos, va jugando con eso. ¿Cómo la sientes? Es tan potente, antiinflamatorio y antioxidante la agüita de cúrcuma, pero hay que dejarla reposar un ratito con pimienta para que se active la
3: curcumina.
1: La curcumina, exacto. Entonces, partimos con el magnesio en la noche. Luego, en la mañana, cuando te levantas, fíjate que esta terapia comienza en la noche. Ya vamos, claro, a partir en la noche, no, vamos a partir en la mañana. Al otro día cuando te levantas, ese estrés, esa ansiedad, esa poca energía, esa falta de ánimo que es impensable, ya no debiéramos aceptarla a los 40 años de edad, imagínate, está plena de juventud, vitalidad y vida, tiene que tomar una tableta de Level Up con adaptógenos. Hemos venido conversando la importancia de estas plantas adaptativas para tener una mejor calidad de vida, un mayor bienestar, más, mejor energía, mayor energía y evitar. Es un especialista en achaques el Level Up. A mí me lo han preguntado en algún grupo en algunas comunidades que me toca dar alguna charla o conferencia. Yo le digo a estas personas mayores, que son todos como contemporáneos míos, les digo, ¿saben? Esta cajita que tengo acá...
3: Acá la tengo, doctor, me la estaba llevando.
1: Ahí hago sonar la cajita de Level Up, y estoy viendo si no tiene... Está vacía esta cajita, está solo el folleto de Level Up, ya se tomaron todo el Level Up. Esta cajita de Level Up es especialista en achaques. Especialista en achaques, todos los achaques que se nos vienen y que uno a veces llega a la consulta del médico y tú tienes toda la analítica buena, ¿qué te dan? ¿Qué te da el médico? Te va a dar un paracetamol, ¿verdad? Y te va a mandar con el mejor de todos los remedios, que es el descanso. Te dice, vaya a su casa y descanse. ¿Ya? Entonces, aquí como corolario de eso, lo mejor, siempre el control con el médico, la consulta con el especialista, nunca está de más. Siempre es lo primero, lo prioritario cuando hay problemas de salud, y hágale caso, ¿ya? Vaya a su casa y descanse, relájese, tranquilícese, dese su tiempo, así como el tiempo para trabajar, tiene también que haber un tiempo para descansar, y ahí te va a ayudar el Level Up con adaptógenos, principalmente en el manejo del estrés. Y si estos dolores musculares persisten y quieres ayudarte aún más a todo tu sistema locomotor, pensando que esta niñita de 40 años, esta jovencita, hace ejercicio físico, qué sé yo, lo típico de ir al gimnasio, mucha actividad, fortalece tu sistema locomotor con el flexiarticular. Voy a dejar para el final este pequeño comentario, pero todas ustedes, amigas y amigos que escuchan este espacio, nada mejor que el flexiarticular para cultivar un buen sistema musculoesquelético. Le duelen sus codos, sus caderas, sus hombros, sus rodillas. Hay personas que salen a bailar y quedan una semana ahí que no se pueden mover. No saben disolver el ácido láctico. Hay dolor en las articulaciones porque ya hay un proceso degenerativo y es crónico, como es la osteoartritis. Todo eso es absolutamente previsible si nosotros le entregamos los nutrientes adecuados a nuestras articulaciones. Flexi articular, Alejandrita, 2 cápsulas todos los días al momento de
3: almorzar.
1: Exacto. Muchas felicidades y una pronta recuperación a tus problemas.
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1: Bueno, Vilma Pérez le vamos a responder en nuestro siguiente programa, Dios mediante, porque se nos acabó el tiempo. Nos despedimos. Gracias, don Daniel Cordobés, por acordarme que ya estamos al filo del programa. Siempre él me limita. Usted, Alejandrita, feliz
3: Lo escucho, tomo atención y además de tomar atención, tomo apuntes.
1: Es muy bueno, la felicito, porque todo lo que pasa por la punta de un lápiz se queda. Y muchas veces lo que pasa por esta tremenda cabeza se va. Por eso es mucho más importante la punta de un lápiz, un pequeño lápiz, que una tremenda cabeza. Bueno, nos despedimos de cada uno de ustedes. Gracias por estar. Será hasta nuestro próximo encuentro. Y al finalizar, les comparto el mensaje que sí para mí es el más importante y vital. Pongan siempre primero a Dios por sobre todas las cosas. Y luego al hombre.
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6: 15 horas, 11 minutos.
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1: 15 horas, 30 minutos.
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1: Sinforosa Carrasco Lillo nace en Pemuco, provincia de Ñuble, un 9 de junio de 1878, hija de don Benjamín Carrasco y doña Palmenia Lillo. Siendo muy jovencita, comienza a conocer y seguir el trabajo que realizaban las hermanas religiosas, hijas de la Caridad de San Vicente de Paul. Cuando tenía 25 años de edad, siente el llamado del Señor y pide el ingreso al noviciado de esa congregación en la ciudad de Santiago un 19 de mayo de 1903. Desde el momento que ingresa, elige por nombre Vicenta. De ahí en más, sería Sor Vicenta. Ya concluida su etapa de preparación, es destinada a su primer trabajo en el Hospital San Sebastián de Los Ángeles, que desde el año 1874 ya era atendido por las Hijas de la Caridad. Esta congregación se encargaba de los servicios espirituales, sociales y de salud a todos los enfermos, incluyendo alimentación, lavandería y administración. Sor Vicenta llamaba amorosamente a los enfermos sus amos y servidores. En el transcurso de los años y conmovida por ver tantas niñas en situación de vulnerabilidad, le surge la idea y la necesidad de formar un hogar para atender las carencias de esas menores. Es así que con la ayuda de algunas instituciones públicas y otras sin fines de lucro, por ejemplo el Cruz de Leones, y con la pronta y desinteresada cooperación de la señorita Nieves Vázquez Palacios, que le donó un terreno de 3 hectáreas para acoger ese nuevo hogar. En el año 1955 empieza a funcionar el Hogar San Vicente de Paul, y que los angelinos nombran y conocen hasta el día de hoy como Hogar Sor Vicenta, ubicado en la avenida que lleva su nombre. El tocado tan característico de ellas corresponde a la vestimenta de las campesinas del medievo francés, cuando San Vicente de Paul y Santa Luisa de Marillac crean la Compañía de las Hijas de la Caridad. Escogen esta vestimenta por ser sencilla y humilde en el campesinado y en la servidumbre de la época. Este hábito se modificó después del Concilio Vaticano II porque era muy incómodo su uso y mantención.
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2: 16 horas, un minuto.
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2: 16 horas. 5 minutos.
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Hola, hola, ¿cómo están ustedes, queridos auditores? Son las 16 horas con 13 minutos. Con o sin taco te acompaña a través del 89.3 en esta tarde de viernes con algo de lluvia, una lluvia bastante suave, pero lluvia al fin y al cabo, amiga. Y con todo el caos, en el centro de nuestra ciudad, porque este es el fin de semana de las mamitas. Sí, y a lo mejor tú te mandaste un condor hace muy poco y quieres arreglarlo con un buen regalo. A lo mejor no te has mandado ningún condoro, pero eres un buen hijo, una buena hija. Y todos los años, y todos los días, y por supuesto el Día de la Madre, celebras a tu madre. O al contrario, compras por compromiso, porque la fecha invita a comprar. Pero la verdad es que para ti el Día de la Madre es un día más y ojalá ni vivirlo. Oye, sí, yo he escuchado de personas que dicen que se estresan con el Día de la Madre y que como que no lo disfrutan, como que sienten que tienen que ser parte de algo que no quieren. Bueno, todo es válido, ¿ya? El tema es que el centro es un caos, señores. Es un caos. Así que si usted aún no ha comprado un presente para su mamá, pero quiere comprarlo, pero lo detiene eso de hacer filas, aglomeraciones y el desorden en las tiendas, todo eso y más, bueno, está en el lugar indicado. Participe con nosotros. Tenemos concurso a través de nuestras redes sociales. Paula, la chiquilla de la mañana, que conduce Tu Mañana y la Mía, una chiquilla guapa, simpática, olvídense. Bueno, ella tiene un concurso y ese concurso va a tener una ganadora o un ganador, porque puede participar un hijo para regalar, para hacer el presente, el regalo a su madre, a su abuelita, no sé. Pero ese regalo se va esta tarde, así es que todavía pueden participar todas las mamitas, todos los hijos en nuestras redes sociales. Recuerden, somos Radio Mía FM 89.3. Ya, Paulita, pero ¿qué vas a regalar? Ay, te cuento al tiro, no comas ansias. ¿Qué voy a regalar? Bueno, les voy a regalar, muy atentos, muy atentas, les voy a regalar una caja preciosa, muy a tono con el Día de la Madre, llena de corazones, con un rosetón tremendo. Y al interior de esta caja tenemos varios presentes para las mamitas, porque Espacio Galilea dijo, nosotros nos hacemos cargo del regalo. Y ustedes saben, Espacio Galilea es un lugar que reúne a varios emprendedores. Y los emprendedores hicieron ahí su presente, dejaron su regalito, su detalle, hicieron su aporte y se armó esta cajita que viene llena de sorpresas. Viene con un guatero de semillas, viene con un tazón, viene con accesorios para el cabello, viene con algunas joyitas. De todo. Solo participa a través de nuestras redes sociales, a través de nuestro Instagram, Radio Mía FM 89.3, porque esta tarde regalamos junto a Espacio Galilea. Son las 16 horas con 17 minutos. Nosotros continuamos avanzando. Esto es Con o Sin Taco.

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2: 16 horas, 27 minutos.
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Son exactamente las 16 horas con 40 minutos, con o sin taco por la 89.3, junto a Paula San Martín, porque el colega, tuvimos que darle la tarde libre para que fuera por el regalo de su madre, porque de verdad que el centro es un caos. Yo le dije, colega, por favor, no vaya, filas, tacos, mejor participe junto a nosotros y gane con Radio Mía, pero... Dijo, no, eso se ve poco transparente, colega. Imagínese, gano. Entonces, bueno, se entiende. Así que debe estar en algún lugar del centro haciendo fila o quizás vitrineando, decidiendo, porque la verdad que eso es algo complicado. Voy a revisar nuestro WhatsApp y por acá tenemos a María Victoria que dice, Paulita, ya estoy participando hace rato, más fiel que la sí, continúo en sintonía. Muy bien, María Victoria. Auditoras así necesitamos, auditoras que empiecen, que comiencen a las 7 de la mañana con Pipe Manríquez en Despertando en la Mía. Luego se queden con las noticias. Hola, de las noticias pasen a Tu Mañana y la Mía junto a la estupenda Paula San Martín. Luego, estupenda, le pongo todo el color. Luego, a las 16 horas, se queden junto a Rodrigo Olivari. Esa es la idea. Y que disfruten de todos los programas, el programa del deporte, Tejado de Vidrio, todo y más. Sí, de corazón a corazón. Todos, folcloreando, todos los programas. Participen en nuestro concurso. Participen. Dicen por acá, Paulita, ¿cómo puedo participar? Yo soy mamá de 3 hijos maravillosos. Amiga, nuestro concurso está en el Instagram de Radio Mía. Ojalá tengas Instagram, amiga. Y si tú no tienes, ojalá alguno de tus hijos, para que puedas participar, ¿ya? Para que puedas participar. Por acá me dice el chef Carlos Cifuentes. Listo. Participando. Bien. Esa es la actitud. Sí. Me dicen, Paulita, estoy participando. Usted participe. Solo participe. Bueno, el concurso lo lanzamos en la mañana, en la cuenta de Instagram de la locutora de la mañana, Paulita San Martín, pero obviamente pusimos como colaboradores a la radio y también a Espacio Galilea, que son los amigos que nos proporcionan el regalo. Así es que ustedes ahí sigan las indicaciones de cada una de las cuentas. Por acá dice Paulita, ya estoy participando. Listo, Calixto. Además lo compartí en WhatsApp, en el WhatsApp del curso. Muy buena. Esas son buenas ideas. Ah, no, mire, por acá me enviaron una información. Dice, Paulita, encontramos esta perrita en sector Parque Sor Vicenta. Se nota que está perdida, pero qué carita tan linda. Usa collar rosado con puntas. Es golden mestiza, hembra. Está gordita, bien cuidada. Es joven, aproximadamente unos 5 años. Muy tierna y cariñosa. Por favor, ayuda a difundir para encontrar a sus dueños. Por favor, compartan. Ya, lo primero que voy a hacer yo es enviar esta información y la foto de la perrita a nuestro estado de WhatsApp. Me la voy a reenviar a mi WhatsApp también y de ahí yo voy a compartir en todas las redes sociales, ¿ya? Pucha, ojalá aparezca el dueño, la dueña. Oye, pero qué linda la perrita, preciosa, y se ve tan tierna, de verdad, con esa mirada. Con la mirada tan dulce. Me acordé del chavo. Me dicen acá, Paulita, llegué tarde. ¿Cómo que tarde? Casi no llega. Paulita, llegué tarde, pero mi frase de mamá. Oye, sí, porque a todo esto el concurso que tenemos a través de Instagram tiene que ver con la frase típica de mamá, de nuestras mamás o de ti, mamá. Y dice por acá, mi frase es, todos para uno, uno para todos, sobre todo para hacer mejoras en la casa, pintar, jardinería, asear. Oye, sí, qué buena idea. Me gustaste, fíjate, porque la verdad que, Gladys, eso funciona mucho mejor que decir, oye, ya, po, aquí todos los monitos bailan. Vamos, chicoteando los caracoles. Los veo muy relajaditos, como que si pagaran la renta. No, obviamente, po, suena mucho mejor
que decir, oye, ya, pues córtenla, yo siempre hago todas las cosas y ustedes nada, no sean flojos. Claro, porque es con más cariño. Familia, les propongo algo. ¿Qué les parece? ¿Todos para uno y uno para todos? Ya. Luciano trapea. Diego barre. Manuel hace la comida. Oye, sería distinto. Coco supervisa. Ay, Dios. Oye, y hablando de Coco supervisa, es mi perro. Ya, porque yo sé que hasta ahora hay auditores que no me conocen, que no me han escuchado. Yo tengo un perrito que se llama Coco. Y bueno, hace un rato atrás dije, voy al centro con la clara misión de comprarle un presente a mi madre. Y adivinen, terminé comprándole una cama a Coco.

que de verdad yo me sorprendo de mí misma todos los santos días. Así es que no hay regalo todavía para mamá, pero sí hay cama para Coco. Es que Coco duerme

cama de perrito encima de la cama. ¿Se entiende? Se entiende. Perfecto. Me voy rápidamente a Instagram porque ahí tenemos a varios amigos y amigas participando en nuestro concurso. Y de verdad que se han sacado frases muy buenas, muy buenas. Concurso Día de la Madre. 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El matinal que conecta, que conduce la estupenda Paula en la mañana. 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Comenta esta publicación con la frase típica de tu mamá. 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Y sigue a Radio Mía FM-89.3, Espacio-Galilea y por supuesto a Paulita San Martín. Luego voy a comenzar.

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1: Radio Mía 89.3 te indica la hora.
2: 16 horas, 55 minutos.
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0: 17 horas con 6 minutos con o sin taco a través del 89.3. Bueno, yo les prometí que les iba a dar a conocer la opinión de algunos auditores que están participando en nuestro concurso del Día de la Madre. Dicho esto, comenzamos. Oye, que esto está súper entretenido. Gracias, gracias por participar y muy atentos al sorteo. Bueno, por acá tenemos los siguientes comentarios. Porque tú debías publicar tu frase típica. La frase típica de tu mamá o tu frase típica como mamá. Como mamá, como mamacita, mamazota, mamazota. Ya, pongan atención, porque por acá, dentro de todos los comentarios que tenemos, ¿sí? Tenemos a la amiga Maripa, que dice, frase típica de mi abuelita, que es mi mamá. ¡Pobre tonto! Así tal cual. ¡Oh! ¡Pobre tonto! ¡Paya! Eve Enae dice, mi mamá, todos conocen su frase. ¡Imagínate! ¡No! Ya está participando. Ninoska dice, ah, ya vale, Serapo. Esa es la frase de su mamá. Por acá, Topi Val dice, ¿y entendiste ahora? ¿Recién que eres mamá? Yo te dije. Macarena Contreras dice, por Dios santo, Rosa Macarena, era lo que me decía siempre mi madre, que ahora ya no está, pero parece que aún la escucho. Por Dios santo, Rosa Macarena, por Dios santo. Por acá dice, mira, dice Cristina, ¡dentro en la ropa! Por acá dice Danita Montoya, mi mamá decía, comi calla, cuando se ponía a inventar comidas. ¡Claro! Las mamitas. ¿Y cuándo se ponían a inventar comida las mamitas? Cuando había escasez. Entonces sacaban una de tortilla, una de ensalada, donde juntaban todos los restos de todo. Y si tú le preguntabas, mamá, ¿qué está cocinando? O mamá, ¿qué vamos a almorzar? O ¿cómo se llama esto? Comicalla. Muy bien, Dani, muy bien. Pau dice, cuando tengan hijos, van a entender. Típica frase de mamá. El chef Carlos Cifuentes comenta, ¡Carlo Enrique! ¡Éntrate! Ya, pero menos mal que te decían, Carlo Enrique, éntrate. Porque a mí me decían, Paula Andrea, déntrate. Por acá dice Monse, ¿con quién? ¿Dónde? ¿Cuándo? ¿Cuándo? ¿A dónde vas? Cuando ella quería salir. Paola, si tu amiga se tira de un puente, ¿tú también te tiras? También frase típica de mamá, muy típica. Por acá dicen, te apuesto que si yo lo busco, lo encuentro. Kitty Mariposa comenta. Las amigas de Sobeleza comentan, ¡co! Te lo dije, yo lo sabía. Eso te pasa por porfiada. Mira. Oye, tenemos tantos comentarios. ¿Qué es eso? Comicalla, cuando se consultaba por la comida. Que Tavi también dice lo mismo. Ojo de loca no se equivoca. Frase típica de María Victoria. Y la frase de su mamá. No sé qué van a hacer cuando me muera. También típico de las mamitas. No sé qué van a hacer cuando me muera. Francisco Muñoz, nuestro colega, dice, si lo busco y lo encuentro, ¿qué me gano? Porque uno como hijo no encontraba nunca más nada. Lo podía tener frente a la nariz y no encontraba nada. Pero la mamá lo encontraba al tiro. Leida dice, mi mamita cuando no pillamos algo que andamos buscando y no lo vemos y le decimos no está, no lo encuentro, y ella va toda enojada y con su GPS lo encuentra de una y nos dice, ¿son ciegos? Y más encima, ¿Ramones? Ella lo sabe todo, Paulita, y lo encuentra todo. Y también siempre nos dice, mujeres viejas y no saben hacer nada cuando no sabemos hacer algo. La amo, aunque me rete. Oye, sí, ya son mujeres viejas y hediondas, decía una vecina más encima. Y Dios, no habrán sido sus hijas. Por acá dice Icha, mi mamá siempre decía, ¿y me trajiste el tupper? Eso, eso. El Tupperware. Elizabeth, no andes a pata pelada, te vas a resfriar, te vas a resfriar. Frase que todas las mamás hemos dicho alguna vez. Paulita, ¿mi mamá cuándo tiene que cuidar hasta los perros? Dice, me voy a ir a la China y todavía me van a necesitar. O ya me voy a morir, espérense nomás. Oye, sigan participando. Sigue participando. Porque tenemos concurso activo en nuestras redes sociales. Oye, por acá nos llega un audio. Lo vamos a escuchar.
1: Hola, amiga, ¿cómo estás? Tanto tiempo de escucharlo, amiga. Espero que te hermosa fin de semana. Saludos para mi amigo Robertito en la ciudad de Los Ángeles. Un fuerte abrazo, amiga. Un feliz día de madre. Día de la mamá. Que la pase muy bien para usted, amiga. Un abrazo para todos. Yo soy Gabriel de Los Ángeles. Fuerte abrazo.
0: Fuerte el abrazo, Gabriel. Gracias, Gabriel, por enviarnos un saludo a todas las mamitas que estamos en sintonía. Si hay alguien que está en sintonía y dice, Paulita, yo no encuentro el concurso y quiero participar, que me hable a través de nuestro WhatsApp, que es el +569 5026 3304, y yo le envío el link del concurso.

Seguimos en Con o Sin Tacos, son las 17 horas con 21 minutos. 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Lo que también está bien es que tú sigas disfrutando de buena música en la compañía de Con o Sin Taco en este día viernes a través de la 89.3 y que te puedas comunicar con nosotros. Aprovecha, aprovecha, programa en vivo. Si quieres enviar un saludo a tu mamá, si quieres saludarnos a nosotros, si quieres contarnos algo de cómo va tu tarde de día viernes, si fuiste al centro y te encontraste con un caos, bueno, todo eso y más a través de el más 569-50-26-3304. Más 569-50-26-3304. A conectarte con nosotros. A conectarte con nosotros en esta tarde de día viernes. Bueno, tarde de día viernes, fin de semana especial, fin de semana Día de la Madre y fin de semana también de muchas actividades. Solo por mencionar algunas, por si te animas, mañana sábado tenemos la Gran Ruta del Deporte. Así es, la Gran Ruta del Deporte en el Polideportivo. Por si quieres asistir, estás cordialmente invitado. Invitado, invitada a la Gran Ruta del Deporte, porque va a estar buenísimo, todo en el marco de los 287 años de la ciudad de Los Ángeles, con torneos nacionales, exhibición de talleres municipales, bicicross, food track, emprendedores. Todos los talleres deportivos estarán disponibles para ti, para que puedas conocerlos: el club de patinaje, voleibol, básquetbol, karate, kickboxing, también, ¿qué más vamos a tener? Body attack, body combat, zumba, pilates, yoga, skate, todo, todo en un solo lugar. Y además, si tú no has comprado tu regalo, hay una feria, un bazar de emprendedores con cosas pero preciosas para todas las mamitas. Así es que solo asiste, esto es completamente gratis, comienza a eso de las 11 de la mañana, ojo con eso ya. Así es que te esperamos este sábado 9 de mayo para que seas parte de la Ruta del Deporte en el marco de los 287 años de nuestra ciudad. Repito, con torneos nacionales, exhibiciones de talleres deportivos municipales y la oportunidad de probar la nueva pista de bicicross. Lleva tu pelota, bicicleta o ropa deportiva y disfruta como quieras, como quieras. Y el domingo, por si mañana no puedes asistir, el domingo 10 de mayo, súmate a la Gran Cicletada Familiar. Tendremos baile entretenido, mucha energía y premios para quienes participen con más entusiasmo. Recuerda llevar un globito, porque estamos de cumpleaños, ¿cierto? Y queremos celebrar contigo. Día domingo, cicletada, invitados también en Plaza Pinto, 10 de la mañana las inscripciones, a las 12 horas partimos la cicletada, son 7 kilómetros, es una ruta muy, muy amigable y una ruta que en todo momento estará custodiada por carabineros y seguridad municipal. Seguimos avanzando, 5 con 26.

0: pausa y volvemos a Con o Sin Taco.
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2: 17 horas, 30 minutos.
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0: Queridos auditores, 17 horas con 44 minutos, con o sin taco al aire a través del 89.3 en este super viernes. Viernes 8 de mayo. Por acá nos llega un mensaje, lo vamos a escuchar.
1: Oye, bello, puta.
0: Bueno, parece que no lograron enviar el mensaje en su totalidad. Lo pueden repetir.
2: Y aprovecho a saludar a amigo Gustavo de Mendoza, de Maipú. Ahí nos escucha de República Argentina, amiga Paulita. La señal online. Saludos, hermanos argentinos. Siempre está escuchando.
0: Ay, pero qué bien, este programa es internacional, me parece, pero excelente, excelente, excelente. Saludos, Gabriel. Saludos. Saludos. Oye, por acá Gladys también nos está saludando. Gladys, gracias por estar ahí en sintonía y te invito porque quedan algunos minutos para que puedas participar en nuestro concurso a través de las redes sociales. Tenemos concurso de Día de la Madre y bueno, vamos a comunicarnos, vamos a dar a conocer a través de las redes sociales el ganador o la ganadora y todas las indicaciones para que puedan retirar su premio, su premio. Ojalá, sería ideal que lo pudieran retirar hoy día, pero de no poder, el día lunes claramente pueden venir a retirar su premio. 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Ahí sí que sí, Paula, ahí sí que sí. Nosotros seguimos con la música, con o sin taco.

0: Muchas gracias. 17 horas con 55 minutos. Oye, me estaba acá el colega Francisco recetando un medicamento para la tos y la garganta. Buco Germ. ¿De gérmenes? ¿Será así? Ya, recetado por el joven Francisco. Muy, muy bien. 17 horas con 55 minutos, queridos auditores. Sigan participando en nuestro concurso del Día de la Madre. ¿Por qué? Porque todavía queda tiempo, Y muy atentos a su Instagram, muy atentos, porque si participaste con nosotros, el ganador va a recibir un mensaje para, y todas las indicaciones para que venga a retirar su premio. Es más, obviamente vamos a publicar ahí el sorteo online que vamos a realizar con todos los amigos que están participando en nuestro gran concurso del Día de la Madre junto a los amigos de Espacio Galilea. 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Están apoyando nuestro gran concurso del Día de la Madre. Oye, por acá hay más amigos participando. Acuarela de Color dice, me voy a ir a la China. Es su mensaje y es la frase típica de mamá. Por acá dice, mientras vivas bajo mi techo, sigue mis reglas. Y si no les gusta, ahí está la puerta. Oh, esa es la frase de una madre muy enojada. Fernanda dice, no quiero ni una payasa. La frase típica de su mamá. También dice por acá, ¿qué quieres que le haga si tengo calor? Mi mamita dice, yo sé bailar todos los ritmos. Bien. Fran Artesana dice, cuando tú vas, yo vengo de vuelta, me decía mi mamá, y yo se lo digo ahora a mis hijos. Muy bien, eso es como, no me vayas a ser tonta, ¿eh? No, yo no soy nalesa, porque cuando tú vas, yo ya vengo de vuelta. Por acá, disculpe, por acá tenemos... dice, mi casa, mis reglas, Paulita. Cuando tú vayas, yo vengo de vuelta con un diploma y medalla. Ay, me dio la tos. Por acá tenemos un mensaje.
1: Hola, Paulita, ¿cómo estás? Me gustaría mandar un saludo especial a mi madre, Leida Castillo, a la super Yayita.
0: Qué linda.
1: Me gustaría decir sus frases típicas de ella, son... El lavaste el baño, si ya no está casa, no cocino yo, nadie come. Se me ve la charcheta, siento que no tiene charcheta, está toda regia. Así que eso, le mando un beso gigante a mi madre querida, que la amo mucho, que gracias por todo, por el apañe, porque siempre está, aunque me rete. La frase que más le tenía miedo cuando era chica, el 7x8. ¡Ay, qué terror esa frase! Así que eso.
0: Oye, tiene hartas frases tu mami, hartas frases. Ya, pero lo bueno es tomárselo con humor. Dice, es gracias a la cooperación de todos los que compartimos. Dice, ay, esa no es una frase típica de mamá, pues esa es Carmencita, la amiga que nos envió una foto de una perrita que andaba perdida. Nos cuenta que ya encontraron a sus dueños. Qué bien, y me envía una foto de los dueños. Oye, me parece pero excelente. Un final feliz. 17 horas con 59 minutos y nuestro final ha llegado. Recuerden que vamos a dar al ganador o la ganadora a través de las redes sociales. Nos vamos a comunicar, vamos a publicar también el sorteo, todo. Así es que si aún no participas, sigue participando en nuestro concurso del Día de la Madre. Ve rápidamente a Instagram y participa. Un abrazo tremendo para todos ustedes. Sigan disfrutando de nuestra programación. Gracias por la sintonía. Esto fue Con o Sin Taco en tarde de viernes. Lindo fin de semana. Y felicidades, mucho cariño, mucho amor para todas las mamitas que están en sintonía.
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18 horas, 7 minutos. 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

0: cochinita.
1: Muy, pero muy, pero muy, pero muy buenas tardes.
0: Yo sabía que iba a hacer eso.
1: Aquí comienza un nuevo capítulo más de su programa favorito de viernes por la tarde.
0: ¡Pescado!
1: De vidrio. Nótese que hay un cambio en el final del saludo porque nuestro querido Chispa, Ignacio Bravo,
2: descansa en paz.
1: Descansa en paz. Casi lo perdemos en la semana, pero ahora está convaleciente. Por lo menos ayer ya hablaba. Así, por eso decidimos dejar el micrófono, dejar su asiento, no mover nada, cosa que se note la ausencia. Aparte de que
0: es una gran ausencia.
1: Es una gran ausencia, comparto espacio, así que se nota.
0: Bueno, en la calidad del video va a pesar menos esta semana.
1: Sí, de todas maneras. 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
0: Pero tampoco olvide seguirnos a nosotros a través de nuestras propias redes sociales, como por ejemplo nuestro Instagram en Tejado de Vidrio guión bajo.
1: 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Y por supuesto, usted sabe, puede sintonizar siempre en el auto, en la casa, donde lo pille, en la radio a pila. Así que tiene todavía la 89.3 Radio Mía de Los Ángeles.
0: Así es.
1: La primera del dial. Y como así dice Pancho,
0: it's free.
1: Exacto.
0: Ah, pero qué hermoso.
1: Mira, vamos a comenzar hoy día. Ya estamos en el mes de mayo. No estuvimos el primero de mayo por razones obvias, porque Luchín tenía que descansar en algún momento siquiera. Pero en este mes de mayo, nosotros como ciudad estamos de aniversario. Los 287 o 284 años de Santa María de Los Ángeles.
0: 287. No, miento, 284.
1: Ya, es que ahí vamos, sabes, es que la deformación profesional. Oye, me obliga.
0: Un dato, mandamos un gran saludo a nuestro queridísimo contertulio y también streamiano, Ragnar. Ese es su alias, estimado Ragnar, su nombre de pila, Heiki.
1: Mira,
0: te mandamos un gran saludo, querido amigo.
1: Oye, había que, ¿cómo es que se llama? Que partir hablando un poco de esto. ¿Por qué yo hice esta pregunta y por qué genero esta duda? Porque oficialmente son los 287 años de la Fundación de Santa María de Los Ángeles, 1739, en el mes de mayo. Pero ¿por qué está esta duda entre las dos fechas, 1739 o 1742? Porque en 1739 lo que funda el sargento mayor don Pedro de Córdoba y Figueroa, sí, el mismo caballero del edificio que está ahí en calle Colo Colo, por eso se llama así, por si usted no lo sabía, funda el fuerte, que es más o menos la ubicación de los edificios públicos, correo, la delegación presidencial y la prefectura. Toda esa manzana es el fuerte, que por años también fue el regimiento número 3, en su momento hoy día el regimiento 17, hoy día destacamento número 17 de montaña. Pero la villa propiamente tal es de 1742. Por eso es que se produce de repente, incluso hay historiadores que ocupan ambas fechas, pero oficialmente, digamos, la primera piedra es en 1739, aunque Los Ángeles no siempre estuvo acá, en Los Ángeles.
0: No, igual que Concepción.
1: Igual que Concepción, con la diferencia de que Concepción se trasladó y nunca más volvió.
0: Así es.
1: Los Ángeles se fue y volvió.
0: Somos porfiados.
1: Somos porfiados. Lo que pasa es que entre medio de todo lo que fue la guerra muerte post-independencia, o sea, el final de la independencia, Los Ángeles, entre terremotos, ataques de los indígenas y demás, la quemaron como 9 veces. Y en algún momento, un terremoto, dijeron, puede que sea el lugar, a lo mejor, no sé... Probemos,
0: veamos qué pasa.
1: Trasladaron a Los Ángeles, a donde hoy día está el sector de Diuto, en Antuco. Y aguantó lo que duró un peo en un canasto, porque después no mandaron.
0: Pero Alejandro, Dios santo.
1: Pero
0: no, mira, si está
1: tú
0: bien,
1: has dicho, yo he dicho cosas peores a nadie en este programa. El que no está ni así.
0: Tranquilo.
1: Pero al final ahí vuelve y se instala definitivamente en los mismos solares que había ocupado antes la villa de Santa María de Los Ángeles. Así que vienen muchas actividades. Ya la Pauli San Martín en el cono sin taco, se nota la diferencia.
0: Sí.
1: Cuando está la Pauli y cuando está el pelado.
0: Ah, claro.
1: Nombraron gran parte de las actividades. Todo el mes va a haber actividades acá en la comuna, culturales, deportivas, etc. Pero, ya entrando en materia, yo vengo con una pequeña editorial.
0: Antes de que comience esto de editorial, un pequeño segundo. Quiero hacer...
1: Ya, esto fue más de un segundo, güey.
0: Ay, chistoso. Ya, no. Quiero enviar un gran, caluroso, muy, muy, muy gran saludo a mi madre, que Edith Almendras Gallardo, que el día de ayer estuvo de cumpleaños. Querida madre, te deseo lo mejor del universo, que Dios te dé mucha vida, mucha salud, que nos puedas seguir acompañando y sigas derramando cariño y amor por donde quiera que vas. Estoy orgulloso de ti y te mando un besito gigante. Pero también quiero mandar un saludo porque, para, por si no lo saben y aunque no lo crean, mi madre estaba de cumpleaños el día de ayer. Hoy día está de cumpleaños mi papá. Así que a mi suboficial Willy Muñoz Rojas, papá, te mando un hermoso y gran saludo en este día de tu cumpleaños. Que Dios te bendiga, que todos tus sueños y anhelos se cumplan, pero principalmente que seas infinitamente feliz. Te amo mucho y te mando un beso gigante, mi suboficial.
1: Yo hago también me sumo al saludo de Pancho porque son técnicamente mis papás adoptivos, entonces como lo mismo.
0: Sí. Y una querida streamiana que nos viene escuchando en la radio en estos tacos, nuestra querida amiga Paulina Rodríguez Olivera. Nuestra querida amiga.
1: Porque tienes que decirlo así, como si fuera un infomercial mexicano.
0: Es que estoy ensayando, mi querido amigo. Estoy ensayando.
1: Sí. Español neutro.
0: Español neutro. Sí, ahí nosotros le pasamos el dato. Por favor, siga a nuestra querida amiga en Abogada Paulina Rodríguez Olivera ahí en Instagram para. Ahí, un beso gigante.
1: Oye, ya. ¿Ahora sí?
0: ¿Puedo? Sí, dale.
1: Es que los saludos lo iba a bajar para el final, pero ya está bien. Sí, para Adrián me da vuelta el orden del programa.
0: Ah.
1: Sí, debe ser el TH. Hubo elecciones ayer en Reino Unido, elecciones locales, municipales, si se quiere, pero además hubo elecciones al Parlamento en Gales y en Escocia. Y usted me podría decir que me importa a mí. Y es totalmente válido. Pero, ¿por qué la traigo a colación? Porque hubo un resultado no tan sorpresivo en sí, sino por las diferencias que hubo. El Partido Laborista, que hoy día está en el gobierno con Keir Starmer, tuvo una derrota estrepitosa, pero no a manos de su tradicional rival, que es el Partido Conservador, los Tories, de la Margaret Thatcher, de David Cameron, no, sino por un partido que surgió hace solo unos añitos atrás, por ahí por el 2019, que es hoy día conocido como el Partido de la Reforma, pero que en su momento se hizo famoso por el Brexit, ¿ya? O sea, es un partido de derecha. Algunos lo tienen de populista, otros hablan de extrema derecha, dijo Fernando Villegas, pero es un partido de derecha, distinto al Partido Conservador, de Nigel Farage, un gallo bien histriónico, si se quiere, y resulta que le fue extraordinariamente bien en las elecciones, al punto de que logró tener representantes en Gales, una cantidad considerable, cuando no tenían representantes en Gales. Aumentaron los que tenían en Escocia y la cantidad de alcaldes y concejales también la subieron. Y aquí quiero llegar con todo esto. Nigel Farage, dentro de Inglaterra, es considerado el principal aliado político de Donald Trump. Uno, y acá lo hemos dicho muchas veces, uno puede tener opiniones personales respecto a Donald Trump, las que uno quiera. Pero de que el gallo es un monstruo político es innegable. O sea, el tipo puede ser como en el póker, que de repente pega unos all-in extraordinarios y todos quedamos pagando, esperando qué va a pasar, y al final no pasa nada, o se da exactamente lo que él apostó. Y eso también explicaría a lo mejor su éxito en los negocios. Pero no deja de llamar la atención cómo este fenómeno está trascendiendo fronteras. O sea, ya pasó hace unas semanas en Holanda con Mark Rutte, que gana la elección parlamentaria y se transforma en primer ministro, el auge que ha tenido Vox en España, Giorgia Meloni en Alemania, o sea, en Italia, en Alemania, Alternative for Deutschland, Alternativa para Alemania, que también está subiendo como espuma en las encuestas y en las distintas elecciones que han tenido. No sé, Pancho, si tomarlo como un giro a la derecha.
0: Mira, yo
1: creo... o como un descontento con la socialdemocracia.
0: Yo creo de que esto es sí, la tendencia mundial que se viene replicando hace ya unos 2-3 años, en donde los partidos como específicamente de derecha o de una derecha tradicional, conservadora, o como dices tú, Fernando Llega, dice la ultraderecha, responde a una situación en donde la gente ya está cansada como de la política tradicional y obviamente de las soluciones y propuestas que ellos dejan en cada elección y que finalmente no se cumplen. Entonces ellos buscan a otras personas que proponen a lo mejor lo mismo, pero quieren aplicarlos de otra forma, de una forma ya más, ¿cómo decirlo?, más tácita, en donde, a ver, la gente hoy día está buscando definiciones. La gente busca definiciones. ¿Y qué es lo que pasa? Que cuando esto ya puede estar usted de acuerdo o no, pero por ejemplo la gente está cansada de ver de que los políticos de izquierda, de derecha, de tradicional por así decirlo, pelean y no llegan a ningún acuerdo. Mientras tanto la población sigue estando ahí desamparada. Entonces, ¿qué es lo que pasa? Que esto responde simplemente a eso. La gente está cansada de la política tradicional y la mayoría de los partidos outsider que han ido apareciendo son partidos de derecha. De derecha liberal, derecha radical, ojo, etcétera, etcétera.
1: Disculpa, y voy a hacer un punto trayéndolo a la realidad nacional. No nos olvidemos que después de haber tenido un Bachelet Piñera, o sea, representantes de la centro izquierda y la centro derecha,
0: claro,
1: llegamos a un Gabriel Boric que reniega primero de la concertación, después en el paso. Ya, pero estamos hablando de netamente el periodo electoral. Reniega absolutamente la concertación, los traidores, vendidos, etcétera, y gana la presidencia. Y quien lo sucede es un José Antonio Kast con un discurso de la verdadera derecha, de y incluso, entonces, no él, pero el chazo partidario se dio mucho esto de la derecha cobarde para
0: pero,
1: hablar de la
0: pero centro-derecha. Mira, entonces, mira la distancia de los polos que uno va, que uno propone refundarlo todo y el otro reconstruirlo todo.
1: Claro. Entonces, no, por eso, pero ahora el punto que quiero llegar yo es. Obviando, yo no estoy mirando en el caso de Chile porque creo que acá la evolución ha sido distinta.
0: Sí.
1: Pero en este caso, por ejemplo, de Inglaterra, que pasó de un periodo bastante largo de gobiernos conservadores, pero cada vez más liberales uno del otro, uh-huh, y termina volviendo al poder el Partido Laborista, y no dura lo que dura la lombrina, el pico el pavo nomás, y ya tiene una derrota potente. Pero yo insisto que yo no sé si es que la gente está apoyando a Nigel Farage y al Partido de la Reforma en sí, como ideología, o si es un voto de descontento contra el político tradicional.
0: Yo creo que es un voto de descontento contra la política tradicional.
1: Y eso es lo peligroso. Sí. Y aquí donde sí, yo, más allá de colores políticos, de qué lado saca uno, es el hecho de que cuando nosotros, como electores, votamos por un candidato por descontento o por que no salga el otro, en vez de votar por el candidato que realmente me representa.
0: Mira,
1: así hemos elegido unos candidatos,
0: pero,
1: Dios santo,
0: pero piensa,
1: cosa a mirar los últimos parlamentos.
0: Piensa tú, ¿qué hubiese sucedido, por ejemplo, si Franco Parisi se hubiese presentado a las elecciones en los 90, en los 2000, al inicio de los 2000?
1: Habría sido como, bueno, o sea, que de hecho habría sido como el Frafra, y de hecho es hoy día como el Frafra.
0: Claro.
1: Porque siempre maneja esa tercera mayoría, esa tercera posición, si se quiere, desmarcándose de Moros y Cristiano, y termina. En el fondo es como un loop que estamos viviendo.
0: Claro,
1: que a lo mejor después va a desaparecer París y va a aparecer otro candidato en las mismas ondas. Yo sé, por eso a mí eso yo creo que por eso traía a colación el tema, más allá del análisis en sí de la elección, este análisis general de. El descontento generalizado en el mundo que hay con la política tradicional. No voy a hacer una defensa de los políticos, de la política siempre, de los políticos nunca. Pero acá yo creo que es bastante peligroso. A lo mejor en este caso no va a ser tanto, pero ¿y quién no nos dice que acuérdate que el caballero del bigote chico llegó al poder y llegó en una elección?
0: Sí, pues.
1: El partido nazi fue electo democráticamente y él llega a la cancillería por acuerdos políticos.
0: Así es.
1: Entonces, después él llega y disuelve el Reichstag y elimina el parlamento y se autoproclama Führer. Todo lo que quiera.
0: ¡Ay! Lo dice el Reichstag, ella, la del liceo alemán.
1: ¿Qué quiere que diga Reichstag? No, pues ay, si se dice Reichstag.
0: Pero me
1: no puedo hablar. ¿Tú quieres que hable mal?
0: No, sin molestarte nomás.
1: ¿Tú quieres que hable mal?
0: El envidia de que tú hayas estudiado en un colegio particular y yo en un liceo con nombre.
1: Pero sí, tú tienes buena pronunciación de los idiomas también. Yo me acuerdo un nombre en armenio que lo pronunciaste y salió extraordinario.
0: Amigo, eso no es mi educación pública, eso fue mi TDAH. Eso, solamente eso, sí.
1: Google Translate,
0: bueno, hermano.
1: Bueno, entrando un poco en política nacional, brevemente, porque en realidad tampoco.
0: Brevemente,
1: dijo alguien antes. No vale entrar en tanto detalle, pero hoy día se decretó la prisión preventiva para Joaquín Lavín León, exdiputado, y para su exasesor Arnaldo Domínguez por corrupción, con todas sus letras. De hecho, acá está, dice, el juez Daniel Urrutia dio por acreditados todos los delitos imputados contra Joaquín Lavín León, entre ellos fraude al fisco, tráfico de influencias y uso malicioso de instrumento privado.
0: Chample.
1: Y en el caso de Domínguez, además de lo anterior, se le agrega cohecho, delito electoral y delito tributario.
0: Cohecho.
1: Dice acá el cierre del dictamen del juez, dice, atendida a la gravedad de las sanciones probables, la reiteración de los delitos y crímenes que exceden el presidio menor en su grado mínimo, la libertad de los imputados se considera un peligro para la sociedad y se decreta su respecto a la prisión preventiva. Así que bueno, vienen...
0: Oye, pero te cacháis lo complejo de esa situación, porque, ¿cómo se dice? Katy Barriga está a puertas de también... ¿Cachai? O sea, imagínate, una familia completa.
1: No, y no solo la familia. O sea, acá hay un... Están apareciendo recién, están abriéndose las carpetas investigativas, están apareciendo otros nombres de candidatos vinculados, por ejemplo, a la imprenta que se prestaba para chanchullos de Joaquín Lavín. Y están apareciendo nombres ya.
0: Claro.
1: Miguelo, sobre todo Horacio Saavedra y otros más. No estoy diciendo que sean culpables, ni, pero ya están apareciendo los nombres vinculados a trabajar con esta imprenta a través de boletas, inflas y cosas por el estilo.
0: No, y espérate que está apareciendo otro caso ahora. Que, bueno, algunos dicen de que es por despecho. Que Percy Marín con Camila Flores.
1: Ahí se vino. No puedo opinar porque ahí sería un conflicto de interés de mi parte porque hay vínculos personales, así que no lo voy a comentar.
0: No, pero son casos.
1: Pero que... sí, está apareciendo ahí, hay todo un.
0: No es una afirmación, es un comentar.
1: Está la investigación
0: ya investigación, en curso, claro.
1: En un caso vinculado a Percy Marín, que es consejero regional, y a la hoy día senadora Camila Flores, que. Señora, no sé cómo estará la cosa.
0: Claro.
1: Pero sí, bueno, mira, yo creo que al final, más allá de quien caiga, quien no caiga, lo importante es que se están haciendo las investigaciones que corresponden y que la justicia está dictaminando los fallos que corresponden. Acá el que metió las manos se tiene que ir preso y punto.
0: Así de simple.
1: Así
0: de
1: sencillo.
0: Sea, o sea,
1: sí, quien sea, moro,
0: porque de hecho, esa es una de las razones por las cuales, por ejemplo, la gente empieza a votar por personas o partidos outsiders, que es el hastío con la política tradicional, de que, por ejemplo, la gente que es poderosa, por así decirlo, zafa, prisión preventiva,
1: o sea, mira, yo no,
0: mensual,
1: ¿cachai? Yo no digo que en el gobierno anterior, el de Frente Amplio, hayan robado más que en la Concertación, pero sí se supo.
0: O sea, claro, o sea, la olla
1: no la supieron hacer, ¿no?
0: Puede ser, pero la olla se destapó. Y eso generó, por supuesto, que quien tuviera los réditos fuera José Antonio Kast frente a, por ejemplo, una Evelyn Matthei y un Franco Parisi.
1: Claro.
0: Entonces, ahora vamos a ver, el gobierno está recién partiendo.
1: Es que ahí
0: ojalá no nos salga
1: con alguna empanada.
0: Por ejemplo,
1: digamos que estar en un año más ahí, hablando de la corrupción del gobierno actual.
0: Ahí tú tienes. El caso, por ejemplo, mismo de el presidente José Antonio Kast. ¿Por qué le ganó la pulsada finalmente a Evelyn Matthei, por ejemplo? Porque José Antonio Kast, su discurso siempre fue el mismo, de inicio a final. En cambio, el discurso de Evelyn, y que fue lo que la terminó sepultando, fue el hecho de que cuando empezó a verse que la estaban alcanzando, empezó a disparar para todos lados, a hacer una trapa todo, y eso a las personas no les gustó.
1: Claro.
0: Y eso lo pagó caro.
1: Exactamente.
0: ¿Está ahí? Entonces, ahí está el meollo del asunto.
1: Sí, mira, al final la gente está cansada. Sí, por eso es que volvemos y por eso quise tirar estas dos noticias en el primer bloque y analizarlos prácticamente en conjunto, lo que está pasando en Inglaterra y lo que sucede acá con el caso Joaquín Lavín Jr. Porque yo creo que responden al mismo fenómeno. Es un fenómeno que estamos viviendo como sociedad globalizada. No hay que olvidarse que hoy día todo está al alcance de la mano a través de un teléfono.
0: Sí, totalmente.
1: Entonces hoy día más fácil se pilla un mentiroso con un ladrón. Entonces cuando más encima roban y mienten, entonces
0: es peor, pum. Es totalmente
1: salen,
0: peor.
1: Salen pillados.
0: Oye, ya son las 18:30 antes de...
1: No me digas. En realidad son las 18:27. Tenía como 28. Tenía como arzo reloj,
0: claro.
1: Francisco Muñoz.
0: Oye, antes de irnos a la pausa de comerciales, hacer un pequeño anuncio. Como siempre hemos dicho, somos un programa que se preocupa por las problemáticas sociales y especialmente de la gente de nuestra comuna. Hay una campaña solidaria, todos por John Villegas. 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Puede hacer un aporte económico, ya que por pequeño que sea, hará una gran diferencia. El depósito lo puede hacer al nombre de Miguel Ángel García Ormeño, al RUT 14-068-401-5, a la cuenta RUT Banco Estado, que es el tesorero del Club Deportivo Municipal, y también se reciben donaciones.
1: Claro, también. Aquí no quiero hablar. No.
0: Pero déjame terminar.
1: Ya, por eso.
0: También se reciben alimentos no perecibles, artículos de aseo personal, ropa de cama, ropa personal en buen estado. Hoy jugamos el partido más importante, apoyar a uno de los nuestros.
1: Lo que pasa es que a veces, hoy día, justamente por todo esto que estamos hablando y ha pasado, a veces la gente recela. Ya,
0: sí, obviamente.
1: Te dicen, oye, deposita. Mira, una historia súper personal. Nos pasó que un amigo de mi papá, en sus años atrás, también se le quemó la casa a puertas cerradas, quedaron en la calle, la familia completa, una familia bien numerosa. Y en su momento, mi papá, por amistad, obviamente, dijo: ¿sabes qué? Yo pongo mi cuenta. Y él empezó a preguntarle a sus amigos, pero les decía de inmediato: mira, yo estoy juntando plata. Si no me quieres depositar, no lo hagas. Y seguimos tan amigos como siempre,
0: claro.
1: No pienses que me voy a enojar. Porque entiende también el viejo que decía: puta, si a mí me lo preguntan, yo sospecho. ¿Cachai? Entonces él decía: lo dejo a tu criterio, si puede, y si no, aporta con lo que pueda. Y entre las amistades ahí y otros colegas y gente, empezaron a juntarse. Por ejemplo, hubo gente que aportaba los materiales para reconstruir la casa.
0: Claro, también.
1: Entonces, también llamamos a empresas, a particulares que puedan hacer aportes de esta característica, que también los hagan, y que a veces son más transparentes.
0: Exactamente.
1: Ya. Ahora sí, son las 18:30, no como dijo Panchante. Vamos a una breve, brevísima pausa comercial y regresamos en su programa favorito de viernes por la tarde.
0: ¡Dejado!
1: De vidrio. Vamos y regresamos.
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2: 18:31.
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7: 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Ya están de vuelta Alejandro González y Francisco Muñoz en Radio Mía FM 89.

0: Y... que se note la ausencia.
1: Que va a aparecer el espíritu de Chispa como Yoda. ¿Sí?
0: Claro.
2: Si tiene un parecido al Yoda.
1: Sí, no, si tiene un parecido.
2: Pero, ¿cómo va el Java?
0: Oye, ¿por qué no está? No, un abrazo a mi guachito. El Nachito, que se nos recupere luego nomás, porque
1: esperamos que vuelvas pronto.
0: Si chavo, no, en un par de semanas para yo estar solo acá en el programa.
1: Sí. No, no, claro, después va a pasar a ser, ¿cómo se llama? Un monólogo.
0: Claro. No, y ya nos han pasado.
1: Tiembla Roro, tiembla Roro Olivari.
0: Hemos tenido episodios que han sido monólogos y no es lo mismo.
1: No, no es lo mismo, pero igual tiene su encanto. O sea,
0: sí, pero
1: no.
0: De repente te das cuenta, una hora solo se te hace eterna.
1: Sí.
0: Acuérdese, suscríbase a. No, perdón. Hemos vuelto a su programa favorito de viernes por la tarde.
1: ¡Tejado!
0: ¡De vidrio! 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
2: Así es, y lo más importante. It's free.
0: Tal como dijo el joven al lado.
1: Hoy, gracias por los de joven.
0: Sí, sí,
1: que mañana. Mis rodillas no dicen lo mismo.
0: Las mías tampoco. Pero bueno. Porque... Pero el carnet sí. Pancho, tú venías ahora con la sección de salud. Acá deja de estar Pancho Muñoz y aparece Fran Enfermero.
1: Fran Enfermero. Oye, sí, lo que pasa es que estos días el antivirus está bajo una estricta vigilancia. El ANTA, el que contagia ahí las lauchas.
0: El rato.

0: Ratón de cola larga.
1: El ratón de cola larga está en vigilancia internacional tras un brote.
0: ¿Internacional?
1: Internacional. Wow. Sí, ¿por qué? Porque hay un brote detectado en mayo del 2026 en un crucero que se llama MV Obvious.
0: Espérate. Ya, yo sé, de nuevo, era de formación profesional.
1: Era como el Titán
0: estaba lleno. Antiguamente, antiguamente los barcos siempre se llenaban de ratones, la peste negra se pasó por los ratones de Asia hasta y la pulga y todas las cuestiones. Pero que todavía en un crucero hayan ratones.
1: Sí.
0: Cuando los cruceros son carísimos, o sea, ¿cómo no van a poder pagarle alguna empresa que le haga
1: una limpieza,
0: una fumigada por último,
1: meter un gato adentro? Claro. Aparte de que la gente se encariña con
0: Pero los ojo, animales. los gatos no son tan buenos cazadores de ratones como los perros.
1: Ah, no, sí, eso es verdad.
0: Porque el gato, por si usted lo sabe, y de hecho esto va
1: a lo vamos a dejar como debate a usted, estimado streamiana. ¿Quién es mejor cazador? ¿Los perros o los gatos? De Warren el Laucha.
0: Sí, como ratonero. ¿Por qué? Porque de hecho, cuando empezaron a aparecer los casos de anta en Chile, hubo mucha gente que dijo, la solución está en los gatos. Pero resulta que se descubrió que los gatos, salvo honrosas excepciones, si usted no va a faltar es que me va a escribir, ay, pero si yo tengo un gato que come ratones. Ya, está bien, sí, pero tradicionalmente los gatos lo que hacen con los ratones es jugar. Y cuando juegan, obviamente, porque son brutos, terminan matando al ratón. Y al jugar, aplastan al ratón. Y el ratón termina liberando saliva, orina y heces, que son precisamente tres de los principales vehículos por los cuales se transmite el virus anta.
1: Claro.
0: Entonces, en cambio, el perro se lo come.
1: Claro, se lo come.
0: Y el perro, además, tiene anticuerpos, entonces se lo come y no le pasa nada. Entonces, sí. yo pongo sobre la mesa, yo me adscribo al team canino y digo, los perros son mejores cazadores de ratones que los gatos.
1: No, y no solamente eso, sino que también está el hecho de que, bueno, los gatos la verdad son bastante sádicos porque antes de comerse su presa, juegan con ella.
0: Por eso, de ahí donde el ratón bota, libera excreciones y esas son las que generan el contagio.
1: Claro, ¿qué es lo que pasó, Pu? Entonces, el dato, acá lo tenemos, es que la noticia es que se encendió la alarma, ¿no es cierto?, ahora en mayo por el contagio, por un brote, ¿no es cierto?, de antivirus en el crucero Ondius. ¿Qué fue lo que pasó? Es que este virus anta, a diferencia de otros, que se llama la cepa Andes, la misma que vive en los campos de nosotros, a diferencia de otras versiones del virus, esta sí contagia a los seres humanos. Eso es muy, muy, muy peligroso. Ya, el enemigo local, podríamos decir de que este no es cualquier ratón, es el ratón colilargo, como se le dice, ese que con la llegada de las primeras lluvias y el frío de mayo busca refugio.
0: Qué poético.
1: Qué poético, ¿no es cierto? Y no, ¿qué es lo que pasa con este caso del virus anta? Esta variante es preocupante entonces porque no solamente se contagia entre seres humanos, sino que también tiene mayor preocupación porque es bastante letal y tiene una rápida hay un rápido contagio entre las personas.
0: Propagación.
1: Exacto. ¿Qué es lo que pasa? El virus anta, nosotros sabemos que es un virus, ¿no es cierto? Una enfermedad zoonótica porque es transmitida por roedores silvestres, principalmente el ratón colilargo.
0: El maldito roedor.
1: El maldito roedor, ¿no es cierto? ¿Cómo se contagia esto? A través de la inhalación, que es la forma más común. Ocurre al respirar, ¿no es cierto? Estas partículas microscópicas ingresan, ¿no es cierto? Son partículas microscópicas de orina, heces o saliva fresca de roedores infectados que se mezclan con el polvo. El contacto directo, por ejemplo, tocar excrementos, ¿no es cierto?, o nidos y luego llevarse la mano a la boca, nariz o los ojos, es una forma de poder, ¿cómo se llama?, contraer el virus. Mordeduras también, aunque no es frecuente, también es una forma. Y la transmisión humana, la cepa Andes es la única en el mundo con evidencia de contagio interpersonal mediante el contacto estrecho y prolongado.
0: No podía ser de otra manera. Justo la cepa en los Andes tenía que ser la única.
1: Mira, lo último que faltaría es que el caso se haya que el ratón sea de Talca.
0: De Talca, sí, estaba pensando lo mismo.
1: Ya, el periodo de incubación del virus anta ya es de 1 a 8 semanas. Ya puede ser bastante largo y se presenta en dos fases. La fase inicial, en donde las personas experimentan fiebre alta, que es aproximadamente 38 grados, escalofrío, fatiga, dolores musculares, especialmente en los muslos y en la espalda, ¿ya? Y problemas gastrointestinales, como por ejemplo las náuseas o los vómitos. ¿Ya? Ahora, viene después la fase crítica. En la fase crítica generalmente dura de 4 a 10 días. Ya. Esa es la fase crítica y aparece el síndrome cardiopulmonar por hantavirus.
0: ¿Qué es el síndrome cardiopulmonar, tío
1: está
0: Pancho?
1: Está caracterizado por tos, dificultad para respirar grave y acumulación de líquidos en los pulmones.
0: Okay.
1: Ya la letalidad, ojo con este dato, la letalidad de la fase crítica es de Chile promedia a un 33% en lo que va ya del 2026. El tratamiento, ya, por ejemplo, tú me dices, pero ¿cómo la dificultad para respirar?
0: No te iba a decir eso, pero...
1: Por ejemplo, empiezas a utilizar musculatura, la musculatura del tórax.
2: Para poder tener para fuerza poder, en los pulmones.
1: En los pulmones.
2: Claro. ¿Y al llenarse de líquido, el pulmón no recibe la cantidad de oxígeno?
1: Y ahí, tú, por ejemplo, cuando empiezas, cuando empiezas a respirar, empiezas a sentir un crépito. Que es como cuando tú tomas una bolsa y empiezas a
2: mover. Como que te silban los pulmones.
1: Como que, no es tan así. Es como que tomas un de estas bolsitas que vienen con para apretar la burbujita.
2: Ah, como la burbuja, ya, perfecto. Así,
1: ya, ese sonido se escucha cuando tú respiras.
2: Lo que los viejos llamaban antes el hervidero.
1: Exactamente.
2: Ya, perfecto.
1: Y eso es un signo, por ejemplo, de que tú tienes líquido en los pulmones.
2: Mira.
1: Ya, obviamente, ¿qué otras características puedes encontrar? Por ejemplo, la coloración azulada de los labios, en las manos, en los pies, en las orejas.
2: Estoy mirando en la cámara.
1: Pero lo más importante cuando empieza a ser bastante grave es cuando se empieza a decolorar esta zona, se pone azul.
2: Arriba de los labios.
1: Exactamente.
2: El bigote.
1: ¿Ya?
2: Si usted se teñió los bigotes azules, no piense que es porque...
1: No lo haga.
2: No lo haga.
1: Ahora, ¿cuál es el problema? Es que el tratamiento para el hantavirus...
2: Perdón, es que Luchito que no habla tontera por interno.
1: Sí.
2: Dale, el tratamiento para el hantavirus.
1: El tratamiento es que no existe una cura ni una vacuna específica.
2: ¿Qué?
1: Como otros casos, ¿ya?
2: Qué alentador, Pancho.
1: En estos casos se basa literalmente en cuidados intensivos precoces, como el uso, por ejemplo, de ventilación mecánica, y en casos críticos, por ejemplo, se utiliza oxigenación por membrana extracorpórea, que se llama ECMO, ¿ya?
2: Traducido al español, ¿eso sería?
1: Es como la ventilación mecánica, pero literalmente es como que te ponen un pulmón al lado.
2: Perfecto.
1: Ya, sí, es muy burdas palabras.
2: Un pulmón mecánico, ¿no?
1: ¿Ya? ¿Qué secuelas tú puedes tener con el contagio de este hanta? Es que los sobrevivientes pueden experimentar fatiga crónica, debilidad muscular y en algunos casos daño pulmonar o renal residual. Y estos daños, lamentablemente, son irreversibles. ¿Qué te puede pasar, por ejemplo? Por ejemplo, puedes terminar fácilmente con diálisis. ¿Cachai? Ahora, ¿cómo usted puede prevenir esto? ¿Ya? Porque, a ver, esto, lamentablemente, este contagio es, por ejemplo, si yo estoy con un contagiado y estoy al lado tuyo, probablemente te contagio. ¿Cuál es la prevención? Mira, vivo en un cuarto piso y tengo una gata. Bueno, la nena no
2: vaya. No, tu gata, ¿qué vas?
1: Va a dormir. Le va a hacer cariño.
2: Sí, lo va a adoptar, güey. Bueno.
1: Ya, estimado streamiano, ¿cómo puede usted prevenir? Ventilar, lo más importante, ventilar lugares cerrados por al menos 30 minutos antes de entrar. Por ejemplo, ahora en esta época de invierno, usted va a alguna cabaña, algún lugar, abra el lugar antes de... Limpiar con cloro, no barrer en seco jamás, porque eso levanta las partículas de polvo.
2: Bueno, que en realidad venden incluso los traperos húmedos que tú le puedes poner el escobillón para pasar una parte con polvo.
1: Usar una solución de agua con cloro, una parte de cloro por 9 de agua.
2: ¿Qué dice? Si se quiere una cabaña sin polvo no tiene sentido.
1: Claro.
2: Esas son palabras de Lucho, ¿no, mía? Por si acaso.
1: Ya. ¿Qué? Esto me siento como si estuviese el profe Rosa hablando.
2: Sí, no.
1: Una parte
2: no es muy distinto a la realidad tampoco.
1: Oye, ¿cómo puede hacerlo también? Una solución de agua con cloro, una parte de cloro por 9 de agua para humedecer superficies antes de limpiar. Y esto es importante, que si ya se empieza a hablar de contagios, por ejemplo, acá en Chile, a través del Ministerio de Salud, ¿qué es lo que tiene que utilizar? Idealmente, mascarilla N95 y guantes en zona de riesgo rural. Ya, eso es lo más importante respecto de esto. Si usted empieza a sentir que empieza con estos síntomas, tiene que acudir lo antes posible a un hospital. O sea, si usted se encuentra resfriado o alguna cosa,
2: no vaya.
1: No vaya. O sea, si usted
2: sabe. El apuro colapsar el sistema.
1: Exacto.
2: Ya está colapsado, dijo
1: yo. Si usted estuvo en una zona rural, estuvo en un lugar que estuvo cerrado, donde sabe que puede haber ratones, ahí en ese caso se podría preocupar, pero de momento la alerta sanitaria no se ha hecho como tal, está en vigilancia epidemiológica, si aparecen más casos, pero de momento no, pero es importante que usted se cuide y prevenga, ¿ya? Eso quería nomás contarles respecto del tema del ANTA.
0: Ya dime que ahora traes algo que sea un poco más alentador.
1: No. Lamentablemente no, mi querido Watson. Mira, ¿qué es lo que pasa? Después de esta lluvia, ¿qué es lo que viene? Frío.
0: Sí.
1: Y el frío que se viene, que va a haber temperaturas que van a rondar los 0 grados como mínima.
0: Me llama la atención, sí, paréntesis dentro de lo mismo, sí. Porque este año se supone, bueno, ya estamos, llegó el fenómeno del niño, sí. Y el fenómeno del niño tradicionalmente es menos frío que el fenómeno de la niña.
1: Exactamente.
0: Pero así todo este año viene como el niño Godzilla, que dice.
1: Es el niño Godzilla.
0: Que es acuática, lluvia y frío, todo junto.
1: Sí, de hecho acá un pequeño comentario.
0: Y al atardecer llueve meteorito y todo eso.
1: Respecto de ello, el tema de que se venga un super niño, de que ya hay aviso de que se viene un super niño, que va a haber mucho viento, mucha lluvia y que probablemente vamos a tener episodios de frío. A ver, Los Ángeles últimamente se ha estado caracterizando por ser una zona de tornados.
0: Sí.
1: ¿Ya? El niño lo puede acrecentar. Entonces, okay. ¿A dónde quiero llegar yo con esto?
0: A cabo de mundo.
1: Esta semana nosotros vimos, salió la noticia, ¿no es cierto? Usted lo puede revisar en la página radiomía.cl, que hubo el incendio de...
0: ¡Chin!
1: Claro. Ocurrió el incendio de cableado a la altura del bypass del Pase de Antuco. ¿Ya? Uh-huh. ¿Qué fue lo que sucedió? Una maraña de cables.
0: Ay, señor.
1: A la salida de la radio también, maraña de cables.
0: En todos lados.
1: En todos lados hay maraña. Y se supone de que esto debiese estar cambiando por ley.
0: Lo que pasa, claro. Lo que
1: entonces
0: pasa
1: hay que prepararse para poder evitar eso.
0: Las empresas. El tema, Pancho, es complejo. ¿Cómo descubres tú? ¿O cómo determinas tú a qué empresa pertenecía el cable? Porque lo que están haciendo, y que es lo que han hecho toda la vida acá en Chile, es tiramos cable nuevo, desconectamos los cables viejos y quedan ahí. Por eso tenemos las marañas de cables. Las pelotas de cable que vemos en el centro incluso, el 10% estarán utilizándose. Pero el tema, yo vuelvo a eso, o sea, ya, sí, la empresa la responsabilidad es que saca sus cables viejos y pone sus cables nuevos.
1: Claro.
0: Y ese será así. No lo hacen. ¿Cómo determinamos de quién era el cable, po?
1: Ya, es que lamentablemente a esta altura esto, a ver, no tiene efecto retroactivo, por así decirlo.
0: No, pues además.
1: ¿Ya?
0: Las leyes no tienen efecto retroactivo en Chile, salvo que la misma ley lo señale.
1: Exactamente. Entonces, en este caso, la que se tiene que hacer cargo es la CGE.
0: Porque, mira, acá... Bueno,
1: o la hecho, empresa que esté a cargo de la mantención de los postes.
0: Hay ejemplos. Bueno, yo creo que siempre se ha hablado toda la vida del cableado subterráneo, que es el ideal. Pero... o sea, hay que entrar a... Póngale silencio, por favor.
1: Sí, lo
0: hay que entrar a ¿cómo que se llama? A picar, literalmente, bajar los... Es un tema bien complejo y no hay recursos en este momento para hacer algo así. En España hay ciudades, me constan, Valencia, Endenia, no por mí directamente, pero gente que me ha mandado fotos de esos lugares, justamente conversando este tema de los cables, que los cables van por el costado de las casas. Obviamente sí. Ahí sí existe esto de que la empresa que cambia cable se lleva su cable viejo. Y van por los costados de la casa, entonces prácticamente no hay postes excepto de alumbrado público. ¿Ya? Por lo tanto, ahí cualquier cosa que pasa con el poste es responsabilidad de la compañía de electricidad que corresponda.
1: Claro.
0: Pero acá en Chile no, porque acá en Chile los postes los arriendan y lo usa la electricidad, los servicios de telefonía, los servicios de cable que no tienen... telefonía, los servicios de internet que no tienen vinculación, todos usan los cables.
1: Así es. Ya, pero ¿qué es lo que pasa? Es que a raíz de toda esta situación se va a activar el código azul en la región de Ñuble y en la región de Biobío, específicamente en las ciudades de Chillán y Los Ángeles. Uh-huh. Si usted ve a una persona en situación de calle, se tiene que contactar a través del teléfono, Fono Calle 800-104-777, opción 0. Repito, 800-104-777, opción 0. ¿Qué es lo que pasa? ¿Por qué? Porque debemos protegernos del frío, es tarea de todos. Ante el pronóstico de bajas temperaturas, informamos, la Dirección Provincial Presidencial Provincial de Biobío anunció que se informa que se activa el código azul para este viernes 8 y sábado 9 de mayo en la comuna de Los Ángeles. Esta medida de emergencia refuerza los operativos para brindar refugio, alimentación y abrigo a las personas en situación de calle. Como comunidad, su colaboración es fundamental para salvar vidas.
0: Repite el número, por favor.
1: Sí, para allá voy. ¿Cómo puede ayudar? Si ve a alguien usted que necesita asistencia en la vía pública, contacte de inmediato por los canales oficiales. Fono Calle 800-104-777, opción 0. Repito, Fono Calle 800-104-777, opción 0. O también lo puede hacer a través de www.códigoazul.gov.cl. No pase de largo, por favor. Un llamado a tiempo puede marcar la diferencia entre la vida y la muerte.
0: Si usted no está escuchando ahora en vivo y no alcanzó a cachar bien el número, a pesar de que Mancho lo dijo varias veces, pero de todas maneras usted sabe que ya el programa guardado tanto en Facebook como en el streaming de YouTube, puede volver a escucharlo ahí y ahí tomar el número. Tenemos que ayudarnos entre todos. La empatía es algo que hemos perdido como sociedad y que tenemos que recuperarla de alguna manera. Sí, y creo que uno de los actos de mayor empatía es preocuparse por el bienestar del prójimo.
1: Y precisamente por eso mismo queremos hacer un llamado a unirse al equipo de la Fundación Acción Voluntaria de Los Ángeles, porque se encuentran buscando voluntarios para poder ayudar a quienes más lo necesitan. Tu tiempo puede cambiar una vida, súmate por favor, dice el Instagram. Ser voluntario es mucho más que ayudar, acompañar, escuchar y entregar dignidad a personas que vienen en situación de calle. Cada gesto, cada palabra y cada momento compartido puede significar abrigo, esperanza y contención para quienes más lo necesitan. Te invitamos a ser parte de esta hermosa labor y a construir juntos una comunidad más humana y solidaria. ¿Cómo usted puede contactarlos? Lo puede a través de su teléfono, más 569-520-00631. Repito, más 569-520-00631. A través de su Instagram, f.accion.voluntaria.la. Y también a través de su correo voluntariosrutacalle@gmail.com. Un gran abrazo a nuestros amigos voluntarios y también a nuestra querida amiga Iris, que nos dio el gran dato. Y así con el frío, pu.
0: Y así con el frío. Mira, a propósito de esto, ya que nos quedan unos minutitos, con Pancho, sin querer, esto no se alinearon la telepatía, no sé. Nos dimos cuenta que habíamos visto cuestiones muy similares, no lo mismo, pero de mitos urbanos que hay respecto justamente a las enfermedades en estos tiempos de frío. Por ejemplo, la vitamina C.
1: Sí.
0: Linus Pauling, que era un gallo capísimo, premio Nobel en ese momento, por una serie de investigaciones, un químico norteamericano, en su momento ganó el Nobel por la vitamina C, porque la vitamina C ayudaba a combatir el resfrío.
1: Así es.
0: Hoy se sabe que no. A menos de que usted sea una persona que se dedique a actividades extremas o al deporte en general. ¿Por qué? Porque ahí sí usted va perdiendo vitamina C y efectivamente el consumo de una tableta efervescente le podría ayudar. Pero en general, o sea, es como que el resfrío va a pasar de durarle una semana a durarle 7 días. Para que se haga una idea. ¿Ya? Eso es lo que le va a hacer la vitamina. Puede que en algunos casos disminuya, digamos, los malestares, pero no le va a arreglar el resfrío. Punto uno. Punto dos.
1: El pelo.
0: Ay, ¿qué va a salir con el pelo? Estas típicas de mamá. Ay, ¿por qué vas a salir con el pelo mojado? Después te vas a resfriar, te va a dar sinusitis y todo eso. No. El pelo mojado no tiene nada que ver.
1: ¿Anda ya pata pelada?
0: Sí. No, de hecho, se recomienda. Hay gente que anda pata pelada todo el año.
1: Fortalece el sistema inmune.
0: Sí. En Noruega las guaguas las hacen dormir literalmente afuera.
1: Sí.
0: Y duermen la siesta. Y tienen una salud de hierro.
1: Sí.
0: ¿Cuál era el otro que habíamos visto que traían también?
1: El tema, el pelo, el tema de caminar. Espérame, parece que lo tengo acá.
0: El frío en sí lo enferma, que usted se resfría porque sale al frío.
1: Sí.
0: No, usted se resfría porque uno, en los tiempos de invierno estamos habitualmente en espacios cerrados y mucha gente se encierra. Entonces eso hace que los vehículos contagios, que somos nosotros mismos, no el frío. El frío puede ayudar a que el bicho viva, digamos.
1: Claro.
0: A que haya bicho dando vueltas.
1: Claro.
0: Pero no es que el frío
1: es que sabe lo que resfriar. Lo que pasa es que, mira, cuando tú estás en un lugar que está calentito, ¿cachai? Cuando tú sales a la calle, por ejemplo, los cilios se contraen.
0: Los cilios son los pelitos de la ñata, por cierto.
1: Los pelitos de la nariz se contraen y favorece la entrada de virus, bacterias.
0: Claro. Pero de todas maneras, o sea, no es porque hace frío, me refrío. Hay gente que se resfría en verano. Oye, y gente que va a hacer invierno que no les pasa nada.
1: ¿Sabes? Bueno, estas dos semanas nosotros nos hemos dado cuenta y eso me ha llamado mucho.
0: Sin ir más lejos, por eso tenemos por la cuenta. Claro. A propósito de.
1: Me ha llamado mucho la atención la cantidad de ayuda que hace falta en nuestra comuna. Nosotros conversamos con Alejandro y todo. Yo sé que han habido varias campañas y todo, pero ¿qué podemos hacer nosotros? Simplemente prestar el espacio para poder ayudar, y precisamente por eso queremos hacer también una mención a una Lucatón solidaria, todos por Ignacio. Ignacio tiene 31 años y es de Los Ángeles, y desde julio del año pasado está luchando contra leucemia mieloide aguda. Estuvo en remisión por casi 4 meses, pero tuvo una recaída. Hoy, para seguir viviendo, necesita llegar a un trasplante de células madres de un donante. 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Queríamos pasar ese
0: de todas maneras, nosotros en las redes del
1: programa lo vamos a colocar.
0: Se están compartiendo, y eso es lo otro que quería también señalar. Si usted tiene alguna campaña, si usted necesita, nosotros como espacio estamos siempre. Es una de las misiones del espacio, no solamente hablar estupidez y molestar a Pancho, no. Esa es parte fundamental, pero no es lo principal, no es lo único.
1: Claro, lamentablemente nosotros en este programa en particular, porque como la semana pasada no estuvimos, se nos juntaron varios.
0: Claro.
1: Ya, pero para ustedes, estimados streamiana que nos escucha, estamos a disposición para hacer el llamado. Tenemos
0: está la red de nosotros, está la red del programa, la red de la radio, así que a nosotros nos llega toda la información.
1: Nuevo foco. Espérame, dame un segundo.
0: Si yo te espero, si el Lucho
1: quiere. Si el Lucho ya me está apurando. 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
1: Claro.
0: Pero bueno, ya está
1: hecho. 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
0: Perfecto, y
1: finalmente, espérame, es que este es importante, un poco importante. Sí, que este día 12 de mayo se celebra el Día Internacional de la Enfermería. Quiero mandar un gran saludo a mis colegas y colegas. Colegas y colegas, en este gran día les deseo lo mejor. Un abrazo gigante, chaleco, los vimos.
0: Ya, ahora sí, son las 18:59 y ha terminado un capítulo más de su programa favorito de viernes por la tarde.
1: ¡Tejado
0: de vidrio! Cuídense harto. Si Dios quiere, nos vemos la próxima semana y quédese porque ahora viene el deporte. Chao, nos vemos.
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3: 19 horas, 1 minuto.
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19 horas, 8 minutos. 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

0: Muy bien, amigos, ¿cómo están? Tengan ustedes buenas tardes. Somos Deportes en la Vía, arrancando el programa hoy viernes y, por supuesto, por el 99.3 en Radio Creación. Estamos en vivo y en directo para la transmisión de hoy y el fin de semana que tenemos fútbol, ¿eh? Mañana juega Iberia. A partir de las 17 horas estaremos al aire. Vamos con los titulares. Titulares para hoy en la presente jornada, último día de la semana. Mañana Iberia juega su partido por el campeonato de la tercera división B. Juega a las 17:30. Transmite Deportes en la Mía a partir de las 5 de la tarde. El equipo de Comunal Cabrero mañana juega un partido muy importante frente a Chimbarongo. Debuta Yuri Fernández como técnico frente a los dirigidos de Ítalo Pinochet. Es a las 12 del día. Radio Creación estará en esa transmisión a partir de las 11:30. Los equipos de la provincia del Biobío que van a acceder a la final regional ya tienen día y hora. Está listo el calendario para los compromisos. Ya vamos a revisar dónde y a qué hora juegan los equipos de Los Ángeles. Y por supuesto también revisamos al equipo de femeninos, del equipo de Jardines del Alto, que también juega una final regional. Revisaremos los partidos del fin de semana del fútbol chileno y todos los entretelones que nos deja este fin de semana lleno de fútbol. Vamos a la pausa y ya estamos de regreso.
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0: Muy bien, estamos de regreso. Y ¿qué tal, Jared? ¿Cómo estás?
1: Bien, bien, ¿cómo andás?
0: ¿Todo bien? ¿Cómo está, Alejandro? Un gusto saludarlo.
2: Hola, Marcelo, ¿qué tal?
0: Todo bien.
2: ¿Un poco atumido o no? Pero ya pusimos la... a combustión.
0: El gatero, el patero, el guatero.
2: A combustión lenta.
0: Sí. Yo tengo un gatito ahí, tranquilo, no tengo problema. ¿Ah? ¿Ah? Muy bien, hoy día con...
2: El gatito le calienta uh-huh. la cama.
0: Sí, pues, como corresponde. ¿Ah? Para los pies. Sí, pues.
2: Ahí en la noche no saldrá a caminar el gato por debajo de la sala.
3: El gateo.
0: No. Oye, llegamos conversadores hoy día.
1: Sí, señor, día viernes. Día viernes.
0: Muy bien. Oye, campeonato de la liga se juega este fin de semana por el fútbol chileno. Y los partidos están bien interesantes, ¿ah? Mañana a las 3 de la tarde juega La Serena con Audax Italiano. Y después a las 5 y media juega Cobresal con Universidad de Concepción. El 9 de mayo, mañana a las 17:30, 5 y media, a esa hora va a estar jugando Iberia, o va a comenzar el partido, juega Colo-Colo con Deportes Concepción en el Estadio Monumental. El día domingo, Día de la Madre, juega Coquimbo Unido con Huachipato a las 3 de la tarde. Después Unión La Calera con la U de Chile también a las 3 de la tarde. El día domingo igual a las 5 y media Católica con Ñublense en el estadio Claro Arenas. Y este mismo día 20 horas O'Higgins con Everton de Viña del Mar. Pero la fecha se cierra el lunes, Palestino con Limache a las 20 horas del día 11 de mayo.
1: Ese es la cierra la llave de Everton, ese grupo Limache, Palestino, Everton y O'Higgins. Son los primeros que pasan y recordemos que el que sale, entre paréntesis, campeón de esta liga es un cupo asegurado para Copa Libertadores.
0: Son dos los equipos que van en la clasificación. Dos equipos que clasifican por grupo. Y mira cómo están los grupos.
2: No. Sí, no, por grupo es uno solo.
0: ¿Es uno solo?
2: Sí, señor. El puro primero nomás. No. Que hay Colo-Colo con Coquimbo en este momento, tiene claro. Los 2-7 puntos, sí. Pero Colo-Colo tiene a favor mejor
1: diferencia. Gol.
2: Y eso lo estaría clasificando para pasar a la otra etapa.
0: Tiene un gol a favor Colo-Colo.
2: Por eso. Sí. Y por eso supera a Coquimbo y pasa uno solo ahí.
0: Ñublense tiene 10 puntos y Católica tiene 7. Eso,
2: Palestino parece que ya quedó eliminado.
0: Claro, ese grupo de Palestino está cuarto, tiene dos
2: claro,
0: puntos.
2: Ya él está claro. Eliminado.
0: El puntero en ese grupo, que es el grupo C, es O'Higgins, tiene 8 puntos. Claro. Limache tiene 6, que todavía puede hacer algo.
2: Manchester City.
0: Sí, puede hacer algo. Y Everton, 4 unidades. 4 puntos, ¿ah?
2: Todavía puede, por eso te digo, si el único eliminado en este momento es Palestino.
0: El grupo que está peleado, es el grupo D. La U de Chile con 7.
2: Todos con
0: 7. Audax con 7, La Serena, La Calera con 7 y exacto. La Serena un punto.
2: ¿Quién va a puntero ahí? La Chile.
0: La U.
2: Por diferencia de goles.
0: 5 goles a favor.
2: Claro.
0: Así es que está el campeonato de la liga, que se juega una fecha más.
1: Uno por grupo, quedan dos o tres fechas.
2: A nivel internacional, la noticia buena es el tema de... En la Champions, tú sabes que la Champions agregó dos grupos, o sea, dos cupos más. Para participantes del Club de Campeones.
1: ¿Ya?
2: Y eso le agregó un cupo a España y un cupo a Inglaterra, que lo dan los puntajes de no sé cómo las competencias entregan puntajes, y el hecho que viene enredado, y eso dio que Inglaterra y España tenían un cupo más para la Champions a nivel de clubes. Y eso hace entonces que tanto en Inglaterra como en España aumentaron un cupo a la Champions. Ahora, en España, el quinto entra a la Champions también.
1: Bueno.
2: Y en el quinto lugar está el Betis. Quedan 4 fechas. Y el Betis tiene 6 puntos sobre el que lo sigue, de 12 puntos que quedan por jugar. Pero de los 12 puntos que quedan por jugar, le toca con Real Madrid y con Barcelona, al Betis. Ya, que pierda esos dos. Pero le queda con Alavés y con otro, y en casa los otros dos. Así que, digamos, el gran porcentaje de opiniones dice que el Betis estaría yendo a la Champions este año como quinto equipo.
1: Bien, por Manuel Pellegrini, claro. y por el claro. Betis, ya claro. que su archirrival, el socio Sevilla, está peleando el descenso.
2: No, pero Marcelo dice que
0: se salva.
1: Bueno, quedan cuatro fechas y va a ser peleado, va a ser complicado para el Sevilla.
2: Alexis Sánchez lo salva.
1: Sí, lo que y Suazo, está el otro chileno que es Suazo, y es difícil para un deportista jugar contra la estadística, saber que tiene que sumar sí o sí y mirar para atrás que los que vienen atrás no sumen. Bueno, es un tema súper complicado.
0: Esta es la tabla de posiciones. Dale, de España, de la Liga Española. Barcelona con 88 puntos, puntero. Real Madrid con 77. Villarreal 68.
1: Perdona, ¿cuánto tiene el Barça?
0: 88.
2: Son los cinco primeros estarían yendo a la Champions.
1: El Barça es campeón ya.
2: 88. Sí,
1: el Barça ya es campeón.
0: Real Madrid 77.
1: ¿Ya?
0: Villarreal 68.
2: Bien, Villarreal.
0: Atlético de Madrid 63.
2: 4. Y ahí entra Betis.
0: Y el Betis con 53.
2: Y después del Betis está el Alavés, parece.
0: El Celta de Vigo con 47.
2: Claro, si tiene
1: 6 puntos. Son 2 partidos de diferencia.
0: Claro, y después viene el Getafe y el Athletic claro. con 44.
1: 44, 47. No, no, ahí no. Se está con el.
2: No, no, por eso te digo. Si el Betis,
1: ahí está la pelea, con el Celta.
2: El Betis tiene muchas posibilidades. Ponle tú que al Madrid o al Barcelona le saque un puntito que sea, le sirve mucho.
1: Claro.
2: Claro. Sobre todo ya Barcelona va a ser campeón y Madrid. Oye, el lío que hubo entre Valverde y el otro nombre difícil que tiene un
1: a combo limpio.
2: Oye, con en Real Madrid.
1: A combo limpio.
2: A combo limpio en el camarín. ¿Y sabes tú cuál fue la sanción? Los jugadores después pidieron las disculpas a todo el mundo, a jugadores, a los compañeros, a dirigentes, a todos les pidieron las disculpas. Y se colocaban a disposición del club para el castigo que determine el club. ¿Y sabes cuál fue el castigo? Futbolísticamente nada, pero a cada uno 500 millones de pesos. 500 millones de pesos. 500 mil euros. Y los jugadores.
1: Ay, ay, ay.
2: Pero es que cada uno de esos debe estar ganando arriba de 1.000 millones de pesos al año, el Valverde.
1: Pero no.
2: Tipo medio sueldo nomás.
1: Pues. No es que sea.
2: Sí, pero para que veas tú. Para que veas tú la disciplina ahí.
0: 500 millones.
2: Medio sueldo, más
0: o menos. Sí, poquito. O sea, es que algunos, no todos ganan 1.000 millones.
2: No, pero esos dos casos.
1: En esa lid de competencia.
0: 600 millones, claro. 600 millones pueden ganar
2: mejor. Pero Valverde lo gana.
1: Llegar a las manos en un camarín. Claro. Es decir, tipos que son.
2: A ese nivel, pues.
1: A esa lid de competencia, claro. De Champions, claro. De título.
2: Claro.
1: ¿Qué pasó?
2: Es incomprensible.
1: No se justifica para nada. Claro.
0: Oye,
1: no.
0: Hablábamos así con Alejandro. Sí. Si el brasileño que se fue a las manos con. El hijo de
2: Neymar con el hijo de Robinho.
0: ¿Lo llamará Neymar al Mundial? ¿Irá al Mundial Neymar?
1: Neymar ya no es el mismo Neymar de 5 años atrás. A ver, ahí en Brasil hay delanteros que se han marcado la historia. Sí, claro. Usted sabe mejor que yo, Garrincha en ese tiempo. ¿Para qué vamos a hablar de, por ejemplo, de propio Romario, Pelé. De Ronaldinho, Pelé, Bebeto?
2: Claro.
1: Y delantero, sí. Pero este jugador no es malo, pero dos peldaños menos que los que yo le nombré, sí, porque es que teatero, ahí, polémico,
2: no, y siempre con lío,
1: muy indisciplinado.
2: Le gusta la buena vida, desde jovencito tuvo problemas.
1: Sí.
2: Yo creo que no lo llaman a la selección también porque. Futbolísticamente él ya está bastante maltratado, sí. Y lesionado. No creo que lo llamen.
1: Lo que pasa es que el brasileño es tan hincha.
2: Claro.
1: Pero firmó en el Santos,
2: sí.
1: Cuando es un año que no juega fútbol.
2: Claro.
1: Y son sueldos pero estratosféricos. Y uno dice, bueno, es hincha, para que vaya la gente al estadio. Si en Brasil el colista y llena los estadios.
2: Claro.
1: Y son futbolistas igual que los argentinos. Sí. Pero esto es una prueba seria para Ancelotti. Lo tiene que dejar afuera.
0: Es que tiene otro.
1: No,
0: tiene a Marquinhos, tiene a Vinicius, a Rodrigo. Rafinha.
1: Era el del Paris Saint Germain, arriba.
2: Entonces, otro que está allá en el. Que era, se lo había llevado al Manchester City, está ahora en. ¿Dónde que está el Raúl? No, Raúl, no. ¿Cuánto era el. El 9 que.
0: Hendrik.
2: No, es un nombre cortito.
0: Richardson.
2: No, sí. Mira, que goleador lo llevó el Manchester City cuando estaba Guardiola. Y anduvo muy bien y el Manchester lo vendió y lo tiene uno de los equipos que está bien avanzado en la Champions también.
1: Por ejemplo, pero a nivel de selección.
0: Eder Militao.
2: Si algo así como Jesús.
0: Ah, ya. Puede ser Jesús. No está siendo convocado por Ancelotti, sí. No aparece en las nombres.
2: Para mí. Pero Ancelotti ha hecho un partido, ¿cuánto?
1: Pero hay un tema súper importante. Uno, si uno hace la historia, la última historia de los mundiales, Brasil.
0: Hace rato
1: que Brasil no es protagonista en un mundial. Hace rato.
2: Es
1: decir, Brasil no es el Brasil que se esperaba de 20 o 30 años atrás. Es un tema. Y lo segundo, Ancelotti no conoce el fútbol sudamericano.
2: Sí, pero conoce todos los jugadores buenos.
1: Lógico. Pero claro, un mundial.
2: Sobre todo de Brasil. Él ha dirigido la mayoría de los jugadores que van a estar en la selección, lo ha dirigido y los conoce.
1: Claro, lo que pasa es que cuando Tomás llega a Brasil, Brasil igual va a un mundial, igual. Sí, eso es plan.
2: No, siempre va a ir.
1: Lo van a llevar igual.
2: La única selección que ha ido a todos los mundiales.
1: Y ya ha sido pentacampeón, única selección que ha ganado 5 veces la Copa del Mundo.
2: Está bien, pero, sí, no hay nada que discutir.
1: Pero no lo veo a este Brasil que esté pasando a semifinal de una Copa del Mundo.
2: No sé.
1: Porque Ancelotti no conoce el fútbol, digamos, sudamericano en un mundial.
2: Es que en un mundial se juega a nivel mundial.
1: No, pero es que en las clasificatorias Brasil no anduvo.
0: Pero
1: no convenció.
0: Pero el grupo, veamos el grupo de Marruecos, Haití y Escocia.
1: Ya, ojo con Marruecos y Brasil, los dos días han pasado. Claro, Haití no es fútbol profesional. Ya,
2: pues sí, ahora Argentina. A Brasil, España,
0: en la segunda ronda.
2: La primera son cabezas series.
1: Usted sabe que sea para afuera de Brasil y Argentina, nadie va a los partidos.
2: Ellos por derecho propio, van cabezas series primero y cabezas series segundo.
0: Primer partido con Marruecos.
2: Bueno, ese
0: 14 de junio.
1: Son los dos candidatos.
2: Lo más probable es que lo empaten.
1: Los dos son fuertes.
2: Claro, lo más probable es que lo empaten.
1: Los dos son fuertes como selección.
2: Porque saben que los dos le van a ganar a los otros dos.
1: Claro.
0: Oye, vamos a entrar en materia porque se juegan dos partidos en tercera división. Iberia va a jugar con Nacimiento el día de mañana a las 5:30, transmite Deportes en la Mía a partir de las 5 de la tarde. Y el cuadro iberiano tiene, algunas bajas. Hay que considerar que Mora está lesionado, que no está citado ya desde la semana anterior. No sé si llegará a la citación, no he visto todavía la citación de Contreras, puede que no se sabe, tiene la posibilidad ahora de incorporar a dos jugadores Iberia que estaban en América. Recuerden que puede estar
2: ahí. Está Bustamante, el que hizo el gol al Fernández Vial
0: y un lateral por la derecha
2: cuando se jugó allá en el Morro.
0: Claro, y un lateral por la derecha, son dos los que pueden incorporarse y pueden estar de acuerdo si el técnico así lo considera. El caso de Nacimiento tiene un solo jugador lesionado que no era titular, sino que estaba alternando en el banco, y lo demás está completito, Robles, el técnico de Nacimiento, así que trae equipo titular prácticamente para el partido de mañana. Resultado probable. ¿El empate está bien o sería un resultado malo para Iberia?
2: Mira, yo creo
0: que ganar es la obligación.
2: Yo creo que estos dos partidos que juega Iberia con Nacimiento y con Laja, yo creo que si saca 4 puntos en los dos partidos, demuestra un repunte Iberia.
0: Sí.
2: Con 4 puntos en los dos partidos significa que viene un repunte. Si saca menos de eso, hay que seguir batallando en medias aguas.
0: Claro, o sea, se piensa que de local tiene que ratificar la localía Iberia.
2: Por eso yo digo 4 puntos en los dos partidos. Es lo ideal para ese repunte que se necesita.
0: ¿Para mantener al técnico o no?
2: No, yo no estoy hablando del técnico, estoy hablando de lo que Iberia necesita.
1: Lo que ha mostrado en la cancha, en el fondo solo preocupante.
2: Claro, por eso te digo, con 4 puntos se arreglarían, digamos, aquietarían las aguas.
1: Cuando se enfrenta al equipo colista, en el fútbol no hay lógica, no se nos todos agarren en la boya gol, pero frente a los resultados, obviamente Iberia deberá ganar mañana. Deberá ganarlo, y porque tiene que ganarlo. Ahora fútbol, tiene que sumar.
2: Eso de decir, tiene que ganarlo. No corre, porque si no sería muy simple.
1: Pero. No, pues a ver, es que tampoco. Si no gana, ¿qué pasa?
2: Por eso te digo: es que los puntos van a decir cómo va Iberia.
1: Claro, es que lo que pasa es un equipo local. ¿Qué es lo que dicen los entrenadores?
2: Tú dices: si Iberia quiere repuntar y empezar a escalar, tiene que ganarle a Nacimiento. Obviamente, pues si esto se trata de los puntos. Ahora, por eso digo yo que 4 puntos debería dejar conforme a todos los estamentos de él.
1: Como viene jugando el equipo, porque yo voy a ver al sistema que se está jugando.
0: Se viene comiendo 5 goles.
1: Por ejemplo,
0: ese fue el último resultado.
1: Con Valdivia no hizo un mal partido. Pero se desordena el equipo, es tercera división, es verdad, no es fútbol profesional, aunque nos duela, ya, pero al final es más
2: el
1: garra,
2: mejor partido
1: es más garra, es más garra que fútbol. Ya, si hay que ponerle garra, hay que ponerle garra. Y así todo es así. Pero mañana, obviamente que Iberia debe dejar los puntos, primero porque es local. Partamos de eso. Ahora.
2: Debería dejarlo.
1: Debería. Ahora. A ver, no, yo no quiero mirar menos a Nacimiento, que no se malinterprete lo que voy a decir. Los números mandan, y Iberia tiene 1, Nacimiento tiene 0. Sí, están parejitos.
2: Sí.
1: Aquí están parejitos. Si no gana mañana, nada que hacer. Porque a Laja no se le va a ganar. ¿Le duela o no le duela?
2: A ver, yo digo 4 puntos. Pueden ser 3 a Iberia, 1 a Laja. Pueden ser 1 a Iberia, 3 a Laja. Pero mañana, obviamente, no si Iberia pierde, olvídate. O sea, quedaría poco que pensar en un repunte.
1: Yo pienso que Iberia mañana no va a perder. No va a perder.
2: Sí, está bien. Pero el fútbol tiene 3 resultados.
1: No, sí, lógico.
2: Y uno tiene que manejar esos 3. Iberia, por eso yo hablo de los 2 partidos. 4 puntos.
1: Sí, es que.
2: Sean 3 con Nacimiento, 1 con Laja. Sea 1 con Nacimiento, 3 con Laja.
1: El rival invita, el rival invita.

0: Iberia puede empatar. Si empata mañana, punto pésimo.
1: Pero si gana, si gana Iberia mañana Nacimiento y pierde con Laja, ¿es un retroceso o es la lógica? Ganar de local, perder de visita.
2: Yo creo que no hablemos todavía de Laja.
1: No, pero pensando en un pronóstico, pensando
2: por eso como... digo yo, a ver, no estoy hablando en chino. Yo digo, para el repunte de Iberia necesita demostrarle a su hinchada de todos 4 puntos.
1: Pero si Iberia gana Nacimiento y pierde con Laja, ¿no es un repunte?
2: No.
1: Pero si...
2: porque le ganaría al que va más atrás que ellos nomás.
1: Pero tiene, no, con Marcelo. Pero tiene un punto y sumaría pero tres.
2: Le ganaría al que está más atrás. Claro, si Iberia sí, para repuntar tiene que sacarle puntos a los que están a la par arriba.
0: Claro. Es un punto.
2: O sea, lo otro se asume que si un equipo va a repuntar, a los equipos que van igual y más atrás tiene que ganar.
0: Tiene que ganar eso.
2: Claro. Y recuperar puntos afuera y en esos ahora, equipos.
1: Esos son en los resultados. Pero hay que ver en el planteamiento futbolístico. Si Iberia le gana a Nacimiento y llega a perder con Laja 1-0 en el último minuto y el partido lo dominó todo el encuentro, bueno, la lectura es otra. ¿Ah? No, va a depender del trabajo del equipo.
0: ¿Se ha dado eso?
1: Sí, po. ¿Qué cosa? O sea, no se ha dado. Estamos hablando hipotéticamente. No estaba hablando de lo que se haya dado a futuro, si ya sabemos cómo le ha ido los tres primeros partidos. Yo estoy hablando ver, que si pero... el equipo, para que tenga un repunte en los números, claro, sumar 3 aquí y 1 fuera es 4. Está bien, en números, pero lo futbolístico, que yo creo que es lo más importante, porque el fondo futbolístico va a arrojar Marcelo, si el equipo repunta o no repunta, pero en lo futbolístico.
2: Es que tú dices, así como muy fácil, uno afuera, lo que pasa es que Laja va puntero, ¿ya? Va puntero y va invicto. Entonces, no es decir, uno es un punto muy difícil sacarle a Laja en Laja. Por eso te digo, si el repunte de Iberia saca 4 puntos, hay que confiar en que viene un repunte. Pero Siberia se va, cae, queda en lo lógico que le gana Nacimiento y pierde con Laja, va a seguir ahí peleando los dos puestos de abajo nomás.
0: Se nos va para los números, ¿por qué tiene que ganar? Porque el próximo rival, que es Laja, es frente de visita a Inter Concepción, que sí, no es fácil, que no es fácil jugar allá en Florida con
2: visita
0: con Laja. Laja visita a Inter Concepción. Ahora que, claro.
2: Ahora dice tú mañana.
0: Claro, sí, claro. Frente a Inter Concepción, frente a Laja.
2: Sí, pues.
0: Entonces, ¿qué ocurre?
2: Los dos punteros.
0: Que obviamente, ya, y Laja la fecha pasada jugó con el otro puntero, con el Vial, y lo votó.
2: Sí.
0: Entonces, para Laja, la estadística también dice en ello: chuta, si vamos a jugar a Florida y sumamos, un empate es bueno. Total, después jugamos con Iberia.
2: Ello es, o sea,
0: eso es el fútbol.
2: Laja con. Allá en la Florida, si saca un empate, bueno, para
0: por eso,
2: ellos.
0: Y después dicen ellos, bueno, después viene Iberia.
2: Claro.
0: Que viene,
2: no sé cómo lo dirán ellos.
0: Bueno, no, porque es que la estadística dice, juega con Iberia que viene abajo. Ese partido hay que ganarlo, para recuperar los puntos que se perdieron.
2: Es que todos los técnicos van a pensar más o menos igual.
0: Pues, claro, entonces, por eso yo digo, este partido mañana, yo no quiero ver, no voy a analizar lo futbolístico, porque Iberia puede ganar con un par de penales, no haciendo un buen partido.
2: O sea, ¿ya? Iberia necesita ganar.
0: Tiene
2: mañana
0: que ganarlo.
2: Y eso fue
0: tiene que ganarlo,
2: lo que
0: pero
2: decía,
0: a
2: mí lo que decía Pablo en
0: el comentario
2: el martes, tiene toda la razón. Iberia fundamentalmente necesita ganar mal, feo, bonito, ganar por medio punto, por no decir lo que sea, necesita ganar mañana.
0: Pero que yo la diferencia que tengo con Pablo, que sí, claro, en esta ganar, pero no te lleva a ningún éxito después, porque no tienes un fondo futbolístico.
2: No sé,
0: no tienes una idea futbolística. Es el Jared, problema.
2: No, pero es que mira, vuelvo a lo que dije. Siberia saca 4 puntos en un repunte. Quiere decir que va solucionando los problemas futbolísticos que ha tenido. En este momento Iberia debe ser de los equipos más goleados. Es una de las situaciones que tiene que solucionar el técnico. No puede ser que le sigan haciendo tantos goles. Y al solucionar eso, vienen los puntos por razones obvias, y al venir los puntos empieza a escalar.
0: ¿Es presión para un equipo jugar con el colista o no?
2: Pero claro, porque es una... Es que todos los partidos son presión.
0: Exacto.
2: Porque todo el mundo da... algunos hablan, le vamos a pasar 5, le vamos a pasar 6.
0: No, eso no. Ahora yo me
2: El
0: me
2: exitismo
0: pongo...
2: también te pone más presión al equipo.
0: Claro, en el lado contrario... En el equipo de Nacimiento ellos deben decir, bueno, fuimos porque el Nacimiento tiene dos salidas, jugó con Valdivia, no menor, y va claro. Y viene acá. Entonces ellos deben decir, bueno, allá perdimos, perdió 2-0, lo que muestra que seguramente Nacimiento no atacó, seguramente Nacimiento

0: jugó bien, no lo sabe. 2-0, ya. Y ellos también vienen con lo de ellos, es decir,
1: pero
0: Iberia viene acá, los vamos a meter atrás, los vamos a matar de contragolpe, aguantamos los
1: primeros 15 minutos. Nacimiento no se puede dar por muerto todavía, porque si no.
0: No, yo no digo eso. No digo eso.
2: Ningún equipo. Oye, vamos a los comerciales, pero antes tenemos dos comentarios. Si Iberia pierde, el público se aleja del estadio y tendrá que ir viendo un nuevo técnico. Jorge Farías, con dos partidos y hay que jugarlos, no conformarse con 4 puntos. Saludamos a Tomás, que está conectado con nosotros, a Bernardo, a Jorge, que están en el chat virtual. Vamos a la pausa comercial y ya volvemos con más. Recuerden que mañana juega Cabrero a partir de las 12 del día. Transmite Radio Creación a partir de las 11:30. Pausa y ya estamos de retorno.
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0: Muy bien, ya estamos de regreso. Mañana juega Cabrero a partir de las 12 del día. Recordemos que Cabrero está último en la parte de la tabla, juega con Chimbarongo, el equipo de Ítalo Pinochet. ¿Qué bajas tiene Cabrero para mañana? Solamente hasta el minuto Juan Pablo Andrade, que está descartado, pero el equipo en general se mantiene. El horario del partido es a las 12 del día, sin duda, para poder sacarle algo de rendimiento al tiempo de llegada del equipo rival. Seguramente el equipo de Chimbarongo va a llegar de madrugada, no creo que lleguen el día antes, y se concentren y acorten el tiempo de llegar a un partido. Se bajarán del bus, se subirán, entrarán a la cancha a jugar. ¿Eso influye o no influye? ¿Está dentro de las reglas jugar un partido antes del horario establecido? Normalmente Cabrero estaba jugando en la tarde, 19 horas, 18 horas del día, pero se adelanta a las 12, un poco para sacar partido a una situación
1: al rival,
0: extrafutbolística,
1: al viaje,
0: ¿no? Se juega con
2: ¿de
0: eso.
2: ¿De dónde es que viene el otro equipo?
1: Chimbarongo, cerca de Santiago.
2: No es tan lejos tampoco. Claro que de todas maneras tienen que levantarse temprano, pero Chimbarongo no es... A Cabrero no es una gran cantidad de kilómetros, porque Cabrero estamos hablando de Chillán prácticamente. Y Chimbarongo es ahí donde venden los canastillos.
1: Sí, exactamente.
0: Pero, claro, no. Pero igual tienen que... Porque si fuera el partido de la tarde, llegan en la mañana, tienen el día para descansar.
2: Claro,
0: y todo.
2: De todas maneras tienen que salir temprano, pero tienen tiempo para descansar, estirar las piernas, demás. Porque de Chimbarongo a Cabrero...
0: ¿Tendrían que llegar?
2: ¿Tres horas?
0: Sí, a las 5 de la mañana, 6 de la mañana, estirando las piernas en la plaza.
2: No, se dieron por de todo a las 6 de la mañana, llegan a las 9. Y el partido a las 12.
1: 7, 8, 9. No, Chimbarongo está a una hora de Santiago. Ya, si pues estamos hablando prácticamente 4 o 5 horas, casi.
2: De Talca a Santiago son 4 horas.
1: Ya, y Chimbarongo está más allá de Talca. Está más cerca de Santiago. Si no me equivoco, está Chimbarongo, Rancagua, Santiago.
2: Ya, ponle 4 horas.
1: Claro.
2: A las 6 llegan a las 10. Tienen 2 horas para estiramientos.
1: Bueno.
2: Comen algo en el bus. Indudablemente que Cabrero está sacando un provecho de eso. ¿Estamos de acuerdo?
0: ¿Pero está bien eso o no?
2: O sea, ¿por qué no que cada uno ve? Porque
0: pregunto.
2: Pero es que si Chimbarongo quisiera evitar o cree que le va a hacer muy mal eso, tendría que venirse el día anterior, cenar acá y alojar acá en Cabrero, en Chillán.
1: La culpa no es de Cabrero que Chimbarongo no llegue el día antes a dormir.
2: Claro, eso no es culpa.
1: O capaz que Chimbarongo esté durmiendo y hace
2: por
1: rato
2: eso,
1: acá.
2: Por entonces, eso que hay horario, lo más temprano es 12 del día, es justamente por lo mismo.
1: Por lo mismo, entonces, ya, ¿es legal?
2: No habría, claro.
1: Se usan todas estas cosas para complicar al rival, porque uno ve la tabla de posiciones, porque Chimbarongo tiene 4, y si yo gano quedo 3, porque todavía seguiría colista... Sí. Cabrero, sí. Si gana, parece que alcanza un equipo, pero sigue estando en la última posición, pero
2: y
1: le resta punto
2: que Chimbarongo va a llegar en la mañana
1: claro.
2: Y no llega en la tarde.
1: Por eso
0: es más difícil, sí, difícil.
1: Es difícil, sí. No vamos a la realidad de tercera división. Sí. Van a viajar en una noche, a dormir ahí. Bueno, pero yo lo veo complicado, pero obviamente.
2: Cuando iba a ir al
1: aeropuerto. Está bien.
0: ¿Qué crees que se van a ir adelante?
2: ¿A no Puerto Montt? Ir en la mañana a Puerto Montt.
0: O sea, en la noche para llegar en la mañana. En la noche.
2: ¿Y dormir ese túnel?
0: Sí, viajan de noche, duermen todo el día, o sea, toda la noche, llegan en la madrugada a Puerto Montt y el partido será a las 3, 4 de la tarde, 5 de la tarde.
2: ¿Y si Puerto Montt se lo pone a las 12?
0: Bueno, yo he visto equipos que han llegado en furgón a jugar.
2: Ah, bueno,
0: en tercera división.
2: Perdóname, yo también cuando jugaba los torneos llegaba en carreta allá en Villaboldo.
0: Ya.
2: Y en todo el tiempo.
1: Claro. Es complicado, pero es legal todas esas cosas porque usan todo lo que puedan ser legal, entre comillas, para aprovecharse. Y en este caso, Cabrero pone un horario que está permitido en el fútbol y que no es problema de Cabrero.
2: Que no lo mismo va a hacer Chimbarongo cuando juega Cabrero.
1: Claro. Y no es problema de Cabrero que el rival no llegue antes o llegue
2: Cabrero después va bien, seguramente se va a ir el día antes.
1: Claro, se puede. Claro. Sí. Ha viajado ya un
2: si
1: día
2: en la segunda rueda. Sí, ha repuntado. Sí. Se va a ir el día antes.
1: Buen desafío a Yuri Fernández, ¿ah? ¿Eh? Claro, entre comillas, el partido de mañana, porque toma un fierro caliente. He visto la posibilidad de ver dos partidos de Comunal. Sobre todo el último, los dos inclusiones le cambiaron el rostro a Comunal. El ingreso de Matías Lago en el medio, un jugador que, claro, siempre está en la última línea, pero los primeros 45 en el gol lo puso en la mitad y llegó con riesgo arriba.
2: Pero tiene remató, lesionado, mañana tiene lesionado a Andrade,
1: al central. Claro. Y de hecho ahí va a ser, seguramente va a bajar al Sangüesa.
3: Díaz.
1: No, pero el otro.
3: Sangüesa y Díaz.
1: Ya, van a ser los zagueros centrales. Pero Becerra también, peligroso. Si se para bien Cabrero mañana, y yo me tendría que decir que Cabrero mañana gana. Debería ganar a Chimbarongo.
2: ¿Usted va a ir?
3: No va mañana.
1: No voy mañana.
2: Yo, si Dios
1: un quiere, tema netamente familiar.
2: Yo, si Dios quiere, voy a ver el partido. No a transmitir, no a... A comentarnos, voy a verlo para opinar después con.
1: ¿Resultado para mañana?
2: ¿De quién?
1: De Cabrero.
2: No, yo en el fútbol no.
3: ¿No da resultado?
2: No, porque el fútbol. No, es que el
1: no
2: fútbol,
1: se la juega.
2: No, es que el fútbol. Eso ya es ponerle del folcloro y tanto y le apuntar.
1: No, yo no digo goles, digo que yo pienso que mañana Cabrero gana.
2: Es que yo no he visto nunca a Chimbarongo. Entonces mal podría, ya sería por un fanatismo de hincha, decir gana. No, si no conozco al rival.
1: Lo que pasa por como el equipo que tiene Cabrero, viendo que el rival que Cabrero ha perdido todos los partidos, y el rival tiene 4 puntos, ha perdido 1-2, ahí nomás también. Pero por individualidades, pienso que Cabrero mañana se queda con los puntos.
2: Pero Cabrero tuvo un gran problema, y yo lo manifesté cuando entrevistaron al técnico que se fue. Que Cabrero formó 3 equipos para llegar a esto. Y eso en el fútbol es fatal, porque los engranajes no los juntáis en un mes.
1: Claro.
2: Sí. Y sí, no son 11, son 22, 25.
1: Así es.
2: Porque la banca tiene que saber exactamente igual las planificaciones, táctica y todo.
1: Todo.
2: Por eso te digo, y ese es el gran inconveniente de Cabrero.
3: Oye, partido que se jugaron en la tercera división A, Aguará 2-2 con Naval de Talcahuano. Ya se jugó este primer partido. La primera partido de la fecha, de la cuarta fecha de la tercera división A.
1: Aguará de es local. Es el segundo partido que empata de local Aguará.
3: Sí, ha bajado.
1: Empató con Mallejo. Oye, Naval, ahora empata con Naval.
2: Empató con
1: Naval de Talcahuano.
3: Claro, ese.
2: ¿Quién más juega?
3: No, el único partido que se juega. Mañana se juega la fecha de manera íntegra en la tercera división A. Yo quiero mostrar un poquito lo que está pasando con los equipos del fútbol ANFA. Salió el calendario.
1: A ver.
3: Los equipos de la Asociación de Fútbol Local y estos son. Recuerden que en la octava región se va a jugar la final regional y esto comienza todo el 16 de mayo, es decir,
1: próximo sábado.
3: Del próximo sábado. Segunda Infantil, Salvo Sur, va a jugar con Leonardo Moreno de Lagunilla, 11 de la mañana, segunda infantil. La primera infantil de la final regional, Lautaro de Mulchen con Francisco Rivas de Carbón de Lota, a las 1 de la tarde. En juveniles, el mismo 16 de mayo, va a jugar Maestranza de Nacimiento, en juvenil, frente a Juventud Porteña de Talcahuano, 3 de la tarde, 15 horas. Eso es el día sábado. Es la final regional para ir a un nacional de fútbol. El día domingo, 17 de mayo, próximo domingo, juega en Dorados, Ferroviarios de Yumbel con Golden Cross de Talcahuano, 11 de la mañana. En femenino, a la 1 de la tarde, Jardines del Alto de Cabrero con Juventud Kennedy de Concepción. Super Senior Balmaceda de acá de Los Ángeles va a jugar con las Torres de San Pedro a las 3 de la tarde. Esa es la final regional del día 17 de mayo.
2: ¿Y el tema de América?
3: Sí. ¿Cómo está el tema de la ahora América? Ahora voy. 24 de mayo se juega la otra final. Eso es de este fin de semana al próximo. Exacto. ¿Ya? 24 de mayo, domingo. En senior, Orompeyo, de acá de Los Ángeles, va a jugar frente a Playa Sur, 12 del día. Y América, en honor, va a jugar frente a 21 de mayo a las 2 de la tarde, con el equipo de Coronel, ¿eh? 21 de mayo de Coronel. El lugar, el estadio, aún está por confirmar. No se sabe. ¿Va a ser
2: uno o dos partidos?
3: No, es una final. Un partido.
2: Uno solo.
3: Sí, una final.
1: Cancha neutral.
3: Una final.
1: De los tres, de las tres instituciones, a cual felicito a las tres instituciones, porque si la memoria no me falla, es primera vez que va un trío a una final regional de la asociación acá de Los Ángeles, representando también a la provincia. Felicitaciones también a los presidentes de los clubes, a los jugadores. Pero de los tres, Orompeyo, mérito también. América no lo vamos a conocer nosotros, todo lo que ha logrado, pero bien por Balmaceda.
3: Claro.
1: Bien por Balmaceda, que es un equipo antiguo, ya, y que llega a esta final, doble mérito para una institución que siempre está peleando, no con seguramente con la frecuencia de llegar a instancias finales como es un Orompeyo, como es un América, como es un Atlas, un Ferro. Acá va a quedar, viene de menos a más y se encuentra con una final regional. La mejor de la suerte para Baquedano, para Orompeyo y también para el equipo de América, que son representantes no solamente de nosotros, sino que también de la provincia. Y felicitaciones que la asociación local 3 va a una final regional por primera vez en la historia de la ANFA de Los Ángeles.
3: Sí, y Mulchena en infantiles, primera y segunda infantil.
1: Bien.
3: También Salvo Sur y el equipo de Lautaro de Mulchen van a una final regional. ¿Qué tiene de interesante todo esto? Me refiero a estos finalistas que hoy día van a disputar un título regional, van a ser representantes de la región y van a ir a un nacional de fútbol en enero, febrero del próximo año. Lo interesante de todo es que este año hay campeonato de selecciones, ¿ya? Para ir a un nacional de fútbol, hay clasificatorio. Y se va a ir en dos categorías, en juveniles y en serie de honor. Entonces, bien, el equipo de Mulchen, que tiene una primera y una segunda infantil, lo más probable es que tenga una muy potente juvenil, ¿ya? Me refiero a la selección de Mulchen. Y en nacimiento van a ser finalistas, Maestranza de Nacimiento, la juvenil de Maestranza de Nacimiento, finalista regional. Y tienen posibilidad de ganar el título, ¿por qué no?, e ir a un nacional de fútbol. Entonces, la selección de Nacimiento en juveniles también se avizora como una potente selección. ¿Qué va a pasar con la selección angelina? Ya se está realizando prueba de jugadores en cancha de Vicuña Maquena, 20 horas los días martes, a cargo del técnico que tenía la infantil.
1: Perfecto. ¿Ah?
3: Me refiero al mismo técnico que llegó al Nacional Infantil, que hoy día está dirigiendo a esta juvenil para el clasificatorio al Nacional. En serie de honor, selección de serie de honor, aún no está el técnico, no se ha mencionado el técnico, para ver cuál va a ser el responsable que va a llevar a una selección representativa de Los Ángeles. En serie de honor.
1: Yo creo que en serie de honor una selección.
3: La columna vertebral de América.
1: Obvio. Para allá voy.
3: Tiene que ser.
1: Para allá voy. ¿O no, don Alejandro? Si un equipo campeón, que América ya ha sido campeón regional, estuvo en un nacional, al margen de lo que pueda suceder ya este mes, sería la columna vertebral para una selección.
2: Que cuando hay selecciones, normalmente el equipo campeón y subcampeón son los que tienen la mayor parte de jugadores. Y eso a todo nivel. Pues,
1: claro.
2: Antiguamente, me acuerdo yo, Mundial de Chile, tercero en el mundo, el equipo titular había en varios de Universidad de Chile.
1: ¿Ah? De ballet azul.
2: Del ballet, a ver. Estaba Eizaguirre, Carlos Contreras, voy por
1: ah, ya, por la posición.
2: Sergio Navarro, que era el capitán, Jorge Toro, Eladio Rojas, fui yo, y Lionel Sánchez. Cuatro titulares de un solo equipo.
1: De un solo equipo,
2: claro. Porque ahí Scuti era de Colo-Colo tenía solamente Scuti y Jorge Toro como titulares. ¿Ah? La Chile tenía cuatro. Católica tenía Sergio Valdés, el lateral derecho. Wander tenía Elías Figueroa.
1: Alberto Fuyú de la Católica.
2: Claro, la Católica tenía dos también, igual que Colo Colo.
1: Claro.
2: La Unión tenía a Honorino Holanda. Wander tenía. Eso.
1: Esto lo Meléndez del Everton jugó el 61, ¿no es cierto?
2: No. René Meléndez no estuvo, fue eliminado antes porque ahí quedó Honorino Holanda y Carlos Campos.
1: De la Unión Española, Holanda.
3: Oye,
1: Honorino Holanda, sí. Delantero que tengo la Unión en la historia.
3: Me envían la información que, la información oficial, la programación oficial del campeonato de Copa de Campeones, entregada por la asociación, dice estadio por confirmar, pero me entrega la información por interno que se jugaría en el Morro de Talcahuano el partido de América. ¿Ya? La final.
2: ¿El 24?
3: Sí. El 24.
1: Está el 17, si no me equivoco.
3: El partido se jugaría el día 24, claro.
2: En
3: el Morro de Talcahuano. En el Morro de Talcahuano.
2: Estoy escuchando nomás.
3: Ya, en el Morro de Talcahuano sería el partido. Y me anticipan que puedes estar el pescadito Merino al arco, ¿ah? De el equipo. Bueno, ahí me
2: ¿De quién?
3: De América, me imagino. No sé,
2: ¿quién al arco?
3: Pescadito Merino. Frente a América, la Serie de Honor, juega el pescadito Merino al arco. Puede
2: pero,
3: ser, ¿ah?
2: ¿Pero por quién dice que juega?
3: Para América, no estoy diciendo recién.
2: Ah, sí. Es que dijiste frente a América.
3: Sí, po.
2: Por eso entonces juega por el otro.
3: Ah, claro, en el otro equipo.
2: Ah,
3: en el otro equipo.
2: Claro. Sí, pues.
3: En el otro equipo jugaría el pescadito Merino frente a América. Claro, frente al otro equipo. Sí, exactamente.
2: ¿Cómo frente al otro equipo? Frente a América.
3: Frente a América.
1: Van a poner varios jugadores del fútbol profesional.
3: Pero si ya hay algunos.
1: Hay varios. Entonces, no, buen arquero.
2: Ah, no, pero es
1: buen
2: que,
1: portero.
2: Que no, ¿cómo lo inscriben en este momento?
1: No tiene que estar inscrito, yo pienso.
3: Sí, por eso,
1: sí, de hecho está inscrito, claro.
2: Claro, porque no puede.
1: Sí, pues no voy a llegar a meter jugador ahora.
2: Claro.
3: Bueno, nos vamos, amigos. 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Nos vamos, Jared San Martín, Alejandro Salvo, que tengan un gusto, nos
2: WhatsApp.
3: Encontramos.
2: WhatsApp, ¿qué dice?
3: WhatsApp de mensaje. Juega el pescadito Merino en el equipo rival y en el 16. No, es que dice la final 16, pero no creo que hay un error, porque el calendario oficial dice el 24. No sé si lo habrán cambiado, pero el oficial dice el 24 de mayo. ¿Ya?
1: Si no me equivoco, hasta el día, o día viernes, miércoles, la final era en el Morro. El miércoles, perdón, domingo 17. No, pero supuestamente lo pasaron a Ari y lo cambiaron para el 24.
3: El calendario oficial, eso sí. Es lo que está hoy día en la Asociación de Fútbol. ¿Ah? Bueno,
1: seguramente hay un error ahí, ¿eh? Nos confirma,
3: lo confirmamos el lunes, sí, todavía queda una semana.
1: Que el 17.
2: Claro,
1: que
2: acá nosotros recibimos una.
3: Claro.
2: Tú recibiste una.
1: Del oficial, sí.
2: Claro, una programación oficial. Y ahí debe haber un error. Ahora lo del pescadito, claro, si juega por el otro equipo, ahí eso está claro.
1: En una de esas juega el 17.
3: Bueno,
1: lo importante que
2: todavía,
1: le vaya bien.
2: Todavía que se nos entregó acá a nosotros, sí, el 24.
1: Sí. No sé si es bueno el estadio El Morro, me ha gustado más el Esterroa de Concepción. Fue una final, seguramente es primera división. Para que hay muchos equipos en primera división, sí, claro, sí, el problema de calendario. No me cabe la menor duda. Bien por América, bien por el equipo de
2: Balmaceda. ¿Cuánto dice que pretende llevar a América?
1: 12 o 13, por ahí, yo creo que ya más.
2: Y Cabo lleva 42.
1: Sí, más o menos, 42, 44, o sea, asientos. Sí. Sí, no, sí, lleva mucha gente a América, arrastra mucha familia y son muy organizados también.
2: Claro, no, pero sí, a Calbuco llevaron mucha gente.
1: Sí, pues, parecía el local ahí cuando estaban.
2: No, y cuando me mandaron los cuetazos.
1: Cuando llegó Saltó, ¿no? El entrenamiento.
2: Sí. No, fue una, que fue una entrevista que se le hizo donde estaban hospedados toda la barra, güey. Y obviamente andaban algunos medio trasnochados.
3: Saben ustedes que, claro, Jimmy Fuentes, integrante de el equipo de América, de la barra de América, nos indica, algo traman estos tránfugas en la regional.
2: Ah, cuidado, ¿que un jugador dijo eso?
3: No,
1: alguien de la barra.
3: Ya no está escuchando bien entonces.
1: No, de la barra. ¿Qué dice que es el 17, ¿no?
3: Dije de la barra. No. De la barra, dije.
1: Yeah. ¿Qué es el 17?
3: Jimmy Fuentes, un chico de la barra, dice: ya cambiaron la fecha los corruptos, ¿ah? Los tránfugos de la regional. Bueno, llevaremos 12 buses a Concepción. Claro, en el morro de Talcahuano. Y se juega el 17, ¿ah?
1: Nosotros lo dijimos 17 el miércoles. O martes, no me recuerdo.
3: Sí. El 17 de mayo.
1: El domingo.
3: Se juega el domingo 17 de mayo. En la fecha que se cambió. El calendario aparecía el 24, pero lo cambiaron. Se debía jugar el 17 de mayo el partido, ¿ah? De América. La gran final regional. Ojo que América.